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3: Final en el norte, terminó el partido de la fecha 5 del grupo A de la Copa Chile. Iquique y Coquimbo repartieron puntos 1-1 el marcador entre Dragones Celestes y Piratas. Lo decíamos, Agustín Venecia abrió el marcador para los locales, mientras que Luis Riveros igualó la cuenta para los Piratas. 1-1 el marcador por el grupo A, que queda liderado entonces por Coquimbo con 9 puntos, seguido por Iquique con 8, tercer lugar para Deportes Limache con 5 y San Marcos de Arica en el sótano con solo una unidad. Este resultado se suma a los otros 2 que ya teníamos anotados en esta jornada sabatina de la Copa Chile, 3 en rigor los que se han jugado en esta jornada sabatina. Como decíamos, a las 3 de la tarde San Felipe igualó 1-1 ante Unión La Calera. Abrió la cuenta para los cementeros Francisco Pozo en el minuto 92 y en el 96 Mariano Galleguillos igualó la cuenta para San Felipe. Con este resultado, el grupo D queda liderado por Unión La Calera con 8 puntos, seguido de la U con 7, igualado con San Felipe en puntos, 7 unidades para los aconcagüinos, que tienen peor diferencia de gol que los azules y por eso son terceros. Y en la última posición aparece Santiago Wanderers. También en esta jornada sabatina se jugó el duelo entre Magallanes y Palestino por el grupo G de la Copa Chile y ganó el elenco árabe por 2-1. Abrió la cuenta, eso sí, para la Academia Facundo Peraza en el minuto 16. En el 34 apareció Albert Gómez para igualar la cuenta y antes del cierre del primer tiempo Gonzalo Tapia anotó el gol definitivo para darle el triunfo a Palestino por 2-1 en este grupo G, que deja a Palestino en el tercer lugar con 7 puntos, Magallanes eliminado en el sótano con 0, grupo que está liderado por Santa Cruz con 10 unidades y seguido de Audax Italiano con 9. Jornada de Copa Chile que también tuvo la igualdad entre San Luis de Quillota y Everton por el grupo B, el mismo de la Católica y Copiapó, que van a jugar en un ratito más aquí en el Claro Arena. Igualdad 2-2 entre Canarios y Ruleteros. Abrió la cuenta en el minuto 30 Luis Madrigal para el elenco de Las Paltas. Igualó Julián Alfaro en el 48. Lo puso en ventaja al elenco viñamarino el propio Alfaro en el minuto 67 y en el 73 volvió a igualar Luis Guillermo Madrigal para San Luis de Quillota. Grupo B de la Copa Chile, que se encuentra con la Católica líder, ya ganó el grupo, 12 puntos para los cruzados con puntaje perfecto, seguido de Everton después de esta igualdad, 5 puntos para los ruleteros. Tercer lugar para Copiapó, que de obtener un triunfo hoy acá en el Claro Arena se meterá en zona de clasificación a octavos de final, y cierra San Luis de Quillota con 3 puntos. Nosotros seguimos esperando por el inicio del partido. En 24 minutos más estarán jugando aquí en el Claro Arena la Universidad Católica y Deportes Copiapó. Antes del inicio, escuchamos más música aquí en Cooperativa.

0: con las tardes deportivas aquí en Cooperativa, a 18 minutos del comienzo del partido entre la Universidad Católica y Deportes Copiapó. Estamos aquí en el Claro Arena, en la caseta de Cooperativa, para ir contándoles todo lo que va a suceder en este duelo entre Cruzados y Atacameños por la fecha 5 del Grupo B de la Copa Chile. La Universidad Católica, que va a formar de la siguiente manera en este duelo ante los nortinos, con Vicente Bernedo, el número 1, en el arco, la línea de 4 en el fondo, con el 28 aparece Bernardo Cerezo, la dupla de centrales de Branco Ampuero, camiseta número 19, y el 2, Daniel González, cerrando por la izquierda con la número 39, Nicolás Luillier, en la mitad de la cancha. Labores de contención para el colombiano número 20, Johan Valencia, lo acompaña en esa labor el 14, Jimmy Martínez, y con la 10, Matías Paladecino, el argentino, mientras que en el ataque aparece Martín Gómez, el pesadilla, también Diego Corral con la número 25, y con la número 9, el capitán de la Universidad Católica, Fernando Sampedri. Son los 11 titulares. Escuchemos a Daniel Carnero, que habla con la transmisión oficial.
1: En los entrenamientos, y después nos los llevas al partido. Entonces, cuando tenés la posibilidad en el partido, hay que decir presente, y la verdad que estamos muy contentos, muy conformes, porque el equipo y el plantel viene reaccionando muy bien.
2: Estamos trabajando mucho en lo físico, porque se nos viene un torneo también complicado para nosotros, pero bueno, lo tomamos también con mucha seriedad estos partidos, y sobre todo con el prestigio que tiene este plantel y cómo está jugando. Y más allá de estar clasificado, Daniel sigue buscando su rendimiento, por eso juegan la mayoría de los que habitualmente juegan, titulares o no, como quieran llamarlo. Entonces, para nosotros es importante eso también, es un lindo desafío, y bueno, estamos preparados mentalmente para afrontarlo. Después, bueno, obviamente que con su estadio, en su cancha, donde se empiezan a hacer fuertes, nosotros sabemos que también podemos lastimarlo, y bueno, el plan de juego, intentar demostrar el plan de juego que hemos trabajado en la semana, que me dejó muy conforme.
0: Era Héctor Almandós también en la segunda parte de lo que escuchábamos con la transmisión oficial de TNT, el técnico de Deportes Copiapó, en este caso, para enfrentar a la Universidad Católica. Partido que, como decíamos, va a comenzar en 15 minutos más, a las 20:30. Se estará dando el puntapié inicial y lo vamos a contar por Cooperativa Deportes. Repasemos también la oncena del elenco copiapino, que tiene a Nicolás Temperini, camiseta número 22 en el arco. Los defensores con la 13, Diego Paso, 6 para Claudio Zamorano, 26 Gastón Pérez y 20 Marcelo Fila. Con la 25 aparece Fabián Tavilo, 3 para Nicolás Suárez, el 10 Iván Ledesma, 7 Carlos Ross, 9 Lautaro Palacios, y con la camiseta número 29 aparece Sánchez en la delantera del cuadro copiapino, que está ya yéndose hacia los vestuarios para calzarse la indumentaria oficial y saltar a la cancha. Nosotros esperamos con música este duelo entre Cruzados y Atacameños, que lo vamos a vivir por Cooperativa Deportes.

Seguimos en las tardes deportivas aquí en Cooperativa 20:23 por saltar a la cancha los equipos aquí en el Claro Arena. Estamos en la caseta de Cooperativa en el estadio de la Universidad Católica para este duelo entre Cruzados y Atacameños y Deportes Copiapó, que juegan la fecha 5 del grupo B de la Copa Chile. Recordemos, la Católica totalmente clasificada a los octavos de final de este torneo, 12 puntos para los Cruzados, mientras que Copiapó está a un triunfo de meterse en zona de clasificación, está ahí en la pelea junto a Everton de Viña del Mar. Bueno, el empate también lo mantiene en la pelea, pero un triunfo lógicamente que los deja más acomodados a los atacameños, que están por saltar a la cancha aquí en el Claro Arena, donde tenemos cerca de 8.000 espectadores, sobre todo las cabeceras norte y sur están con más público, la preferencial y también la popular con algo más de vacío en las tribunas, pero de todas maneras es un partido donde acompaña el hincha Cruzado a su equipo, a pesar de ya estar totalmente clasificado a la siguiente etapa. Algunos también conociendo, ¿por qué no?, el Claro Arena, disfrutando de las nuevas instalaciones de la Universidad Católica, que en el próximo mes de agosto ya van a cumplir un año de funcionamiento. Así que también aprovechan quienes quizás no han tenido la posibilidad de conocer in situ el nuevo estadio de la Universidad Católica. Para los partidos del Campeonato Nacional, por ejemplo, es muy difícil conseguir entradas, ya que este estadio cuenta con 14.000 abonados para la temporada de Torneo Nacional y Copa Libertadores. Queda un remanente de unas 4.000 entradas aproximadamente para cada partido y se van volando, así que es bien difícil encontrar una ubicación. Por eso que estas instancias como la Copa Chile se presentan como una oportunidad para algunos hinchas de conocer este estadio. Además, la Universidad Católica ha hecho un convenio con la Municipalidad de Las Condes, con la comuna que alberga este estadio, para que los vecinos de esta comuna puedan acceder a entradas para este torneo, para la Copa Chile, con un 15% de descuento, así que tienen también esa facilidad los hinchas de la Universidad Católica que sean vecinos del estadio para conocer el Claro Arena con algún descuentito en la entrada. Por ingresar los equipos a la cancha, nosotros seguimos escuchando música aquí en Cooperativa y ya volvemos con el inicio del partido.

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4: 5 grados. 5 grados en Santiago. 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
5: Comienza el partido aquí en el Claro Arena. Estamos en la caseta de Cooperativa, en el estadio de la Universidad Católica, donde los cruzados están recibiendo a Deportes Copiapó por la fecha 5 de la Copa Chile. Arbitraje de Rodrigo Carvajal para este duelo entre cruzados y atacameños. Acaba de tener la primera posibilidad de gol el elenco cruzado con Martín Gómez, con un remate abajo, hizo que se tomaran la cabeza los hinchas de la Universidad Católica presentes en el Claro Arena. Ahora viene también la respuesta del elenco copiapino en el ataque por el sector derecho con Lautaro Palacios. Cae el hombre número 7, finalmente es Carlos Ross el que cae ante la marca de un hombre cruzado pasado la mitad de la cancha, y hay tiro libre a favor de los visitantes. Recordemos que esta es la fecha 5 de la Copa Chile, donde la Universidad Católica está liderando su grupo, seguido por Everton de Viña del Mar, y en el tercer lugar está Copiapó. La Católica ya clasificada a octavos de final, ya ganó este grupo, y los copiapinos buscando esa instancia. Ahora sí viene Lautaro Palacios con el taco para Carlos Ross y se cruza Branco Ampuero para disipar el peligro, la manda al lateral sobre la banda. Va a jugar Deportes Copiapó, cerca de 7.000 espectadores son los que tenemos en las tribunas del estadio de la Universidad Católica, que están viviendo este 0-0 en 2 minutos del primer tiempo. Va saliendo Branco Ampuero con balón dominado para el elenco de la Universidad Católica, que al minuto con Martín Gómez ya tuvo la primera posibilidad de gol para abrir el marcador tempranamente. Se guardó poquito, la verdad, Daniel Garnero, a pesar de estar clasificado, tiene al equipo en rodaje, y por ejemplo jugadores como el mismo Branco Ampuero, Fernando Sampedri, están en la titular. Ahora que desborda Martín Gómez, que se saca un hombre encima, pero se cruza muy bien la defensa de Deportes Copiapó, que despeja esa pelota. Lateral para la Universidad Católica, que juega Nicolás Lulier, Lulier para el Pesadilla Gómez, Pesadilla Gómez con Lulier, y abajo nuevamente justamente la defensa Coviapina, que despeja ese balón al lanzamiento, al lateral, bien digo, a favor del elenco cruzado. Daniel Garnero, que también mira el partido muy atento al borde de la cancha, lo propio hace Héctor Almandoz, el estratega de los copiapinos. Pelota que es despejada del área de Deportes Copiapó, juega atrás Bernardo Cerezo para Daniel González. González para Ampuero, empieza a dominar las acciones la Universidad Católica en 13 minutos del primer tiempo. Ahora Jimmy Martínez, quien controla el balón en la mitad de la cancha, toque a tres para Daniel González, mueve la pelota a la Universidad Católica, que está empatando 0-0 ante Deportes Copiapó. Partido válido por la Copa Chile. Ya les contábamos que Deportes Iquique igualó 1-1 ante Coquimbo Unido, también por este torneo. Ahora va a atacar la Universidad Católica con Johan Valencia, al toque dentro del área para que aparezca Matías Paladecino. Acá está el número 10 entrando por el sector derecho, centro atrás, la pelota rebota en un jugador copiapino y será tiro de esquina para la Universidad Católica. 4 minutos del primer tiempo, 0-0 el marcador aquí en el Claro Arena. Alienta la gente, llegó el público cruzado a pesar del frío, hace frío aquí en San Carlos de Apoquindo en esta jornada de sábado 4 de julio, y a pesar de que el equipo ya está clasificado a la siguiente etapa de la Copa Chile. Va a venir el centro desde la derecha, se pone frente al balón Matías Paladecino, levanta el brazo derecho, señal de alguna jugada preparada para la Universidad Católica. Va el envío del argentino al primer palo, despeja la defensa y nuevamente hay tiro de esquina para la Universidad Católica. 5 minutos del primer tiempo, 0-0 está igualando la Católica contra Copiapó. Ahora la juega para Vecino en corto, el centro que viene con el taco de Bernardo Cerezo, el remate que viene a la defensa y termina despejando el cuadro copiapino. Un remate desviado es finalmente el que manda esa pelota fuera de la cancha. 0-0 el marcador entre la Católica y Copiapó. Les vamos a seguir contando de este partido donde la UC está recibiendo al elenco nortino, pero seguimos con más música aquí en Cooperativa y ya seguimos con la acción entre Católica y Copiapó.

0: 11 minutos del primer tiempo tenemos aquí en el Claro Arena. Están empatando 0-0 Universidad Católica y Deportes Copiapó. Las acciones que han sido dominadas principalmente por el elenco cruzado, pero los copiapinos con alguna contra también han sabido hacer daño a la portería del cuadro cruzado. Ahora el que la maneja es el capitán del elenco copiapino, es Carlos Ross, quien juega hacia atrás. Empieza a dominar en el fondo Copiapó para tratar de buscar una oportunidad sobre el arco de Vicente Bernedo. Gastón Pérez fue el que tuvo la más clara hace cosa de un minuto atrás, se desbordó por el sector izquierdo, ganó línea de fondo y un centro que termina entre las rodillas de Bernedo, un rebote en el palo y después el complemento de la defensa de la Universidad Católica salvó la portería cruzada. Ahora cae el propio Pérez, víctima de un golpe de Bernardo Cerezo, bien digo, el lateral derecho es quien le dan el rostro al hombre copiapino y hay tiro libre a favor de los del norte. La Católica, que está jugando con su uniforme tradicional, camiseta blanca con la franja azul en el pecho, pantalones azules y medias blancas, el portero Vicente Bernedo completamente de negro, aunque con medias blancas, hay que decirlo, eso sí. Mientras que los visitantes de camiseta roja con líneas verticales negras, pantalones rojos y medias rojas. El centro que viene al área de la Universidad Católica, el pivoteo que viene por el sector derecho de Pérez, se va perdiendo por el fondo, levanta las manos Vicente Bernedo en señal de calma. 13 minutos tenemos cumplidos aquí en el Claro Arena, 0-0 la Universidad Católica ante Deportes Copiapó. Mientras tanto te cuento que en el Mundial, tuvimos la clasificación de Francia a manos de Paraguay, ganó 1-0 con gol de Kylian Mbappé de penal. Mucha polémica tras el partido por la reacción de los jugadores tras conocer el resultado, con Mbappé celebrando, con los paraguayos también tratando de buscar alguna rosca con los europeos que salieron rápidamente de su sector de la cancha para evitar alguna expulsión de cara a los cuartos de final. Lo cierto es que se ha hablado mucho de la actitud que tuvo el equipo francés frente a los paraguayos, entraron en el juego físico, en las faltas, equiparando un poco el estilo de juego de los guaraníes, y eso ha generado bastantes comentarios. También la reacción de Mbappé, precisamente, que celebró el triunfo al escuchar el pitazo final, le extendió la mano el portero Orlando Gil de Paraguay y no hizo caso finalmente el capitán Kylian Mbappé. Escuchemos a Orlando Gil, que habló tras el partido. Esto fue lo que dijo del incidente y también comentó la eliminación de Paraguay en octavos de final de la Copa del Mundo.
1: O sea, esto es fútbol y no, yo le pasé la mano felicitándolo, pero no, como no me dio bola, o sea, obviamente entré en un momento de calentura, pero bueno, solamente hice eso, no, después ya me tranquilicé. Nada más felicitarle, la verdad, hicieron una excelente campaña también en Francia, que es la candidata a campeona del mundo.
0: Se lo toma con calma Gil, que dijo, bueno, le extendí la mano, no me dio bola, me calenté el minuto, pero ya pasó. Es básicamente lo que dice el portero paraguayo respecto a la reacción de Kylian Mbappé tras el partido. Triunfo entonces para Francia, que se cita en cuartos de final ante Marruecos, que más temprano venció por 3-0 a Canadá. Goles de Acedino Unagi en el minuto 5 del segundo tiempo, en el 82, y Sofian Rahimi en el 98 puso el 3-0 definitivo para los marroquíes, que estarán enfrentando en la fase de los 8 mejores a Francia, partido que se va a jugar el próximo jueves a las 4 de la tarde, por supuesto con transmisión de Cooperativa Deportes, duelo que se va a jugar en el estadio de los New England Patriots de la NFL, así que partido que se estará disputando por los cuartos de final. Mañana continúa la acción mundialista en octavos de final a las 4 de la tarde, transmisión de Cooperativa Deportes para el duelo entre Brasil y Noruega, duelo que se juega en Nueva York, en el MetLife Stadium, y luego a las 20 horas, también con la transmisión de Cooperativa Deportes, porque Cooperativa es mundial, en el Estadio Azteca, a las 20 horas, la selección del Tri. México va a buscar por fin romper con la mala racha de quedar eliminados en octavos de final de los mundiales. Esta vez es Inglaterra el rival. Así que hay partidazo mañana en el Azteca por los octavos de final de la Copa del Mundo. Sigue la acción aquí en el Claro Arena, la pelota está en la mitad de la cancha, despeja la defensa de la Universidad Católica, un balón dividido, ahora viene el pelotazo profundo para el pique de Lautaro Palacios ante la marca de Daniel González, cae al pasto el número 9 de Copiapó, nada dice el árbitro y ahora se viene la contra de la Universidad Católica con Matías Palavecino que cruza la mitad de la cancha, quiere jugar esa pelota abierta, a ver qué hace el zurdo, si intenta el arco o no, finalmente se la juega el Pesadilla Gómez que se la devuelve a Palavecino y no puede encontrarla en el área, se lamentan los hinchas de la Universidad Católica, pudo haber sido la apertura del marcador, buena la pared de Palavecino con Gómez, pero no pudo el 10 recepcionar ese balón dentro del área, si no estaríamos cantando el primero de la Católica, despejó nerviosa la defensa de Copiapó para salvar el peligro de su arco. 17 minutos de partido, tenemos 0-0 la Universidad Católica ante Deportes Copiapó, nosotros seguimos escuchando música en Cooperativa y ya seguimos con más.

Seguimos aquí en el Claro Arena, siguiendo la Universidad Católica y Copiapó. 23 minutos del primer tiempo, 0-0 el marcador, partido que está detenido en este momento por una falta de Johan Valencia sobre Pérez, el número 26 de Copiapó. Fue amarilla para el colombiano, pero quedó algo complicado el volante porque en la caída de Pérez se le da con la cadera en el ojo derecho a el volante de la Universidad Católica. Va a servir el tiro libre Copiapó al área, pasa por todo el frente de ataque Copiapino, nadie la puede conectar. Si la despeja Branco Ampuero y la manda al tiro de esquina a favor de Deportes Copiapó, que tuvo además una modificación en este primer tiempo debido a la lesión de Iván el Titi Ledesma, el número 10, que tuvo que ser reemplazado en el minuto 19 por el número 8, Axel Ríos. Ahora es el capitán Carlos Ross el que toma la pelota para lanzar el tiro de esquina desde la derecha. Va el envío del número 7, despeja la defensa de la Universidad Católica con Diego Corral, que se la jugaba nadie, no estaba acompañado el atacante cruzado en la contra. Ahora trata de recuperar y se cruza el hombre Copiapino, es el número 25, ese Tavilo, quien va sobre Corral. Fabián Tavilo, que se gana tarjeta amarilla porque controlaba esa pelota un poco larga, la recuperaba Corral y abajo fue el hombre del León Atacameño que se gana la tarjeta amarilla. La primera en el cuadro de Deportes Copiapó, cobró Carvajal y juega ahora en la Universidad Católica en propio campo. Vuelve Johan Valencia a la cancha después de esa ese golpe que sufrió en el ojo derecho y ahora la juega por el sector derecho además para Bernardo Cerezo. Cerezo que pierde esa pelota ante la marca de los defensores copiapinos que quieren despejar nuevamente. Pelota aérea que manda al hoyazo básicamente el lateral derecho de la Universidad Católica.

para Jimmy Martínez, pelotazo largo de Jimmy Martínez para el pique rápido de el Pesadilla Gómez, que aparece por el sector derecho, pide para Vecino por el centro del área, pero se juega la personal, pega abajo y casi cae el primero para la Universidad Católica. Era el Pesadilla Gómez que en la contra hizo la diagonal, sacó el zurdazo abajo y no pudo encontrar el arco de Nicolás Temperini. Pudo ser el primero para la Católica, se lo perdió el Pesadilla Martín Gómez. 26 minutos 0-0. Seguimos aquí en el Claro Arena, escuchando más música aquí en las tardes deportivas de Cooperativa Deportes.

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2: Cooperativa, 9:02. 9:02.
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3: Volvemos a Claro Arena, donde la Universidad Católica está empatando 0-0 ante Deportes Copiapó, 32 minutos del primer tiempo. Ya ha tenido un par de posibilidades la Católica, que ahora juega un tiro de esquina en corto, el centro que viene al área del elenco cruzado, cruza todo el ataque, todo el frente, nadie va al encuentro de esa pelota, solo aparece por el sector izquierdo Nicolás Lulier, que se la juega el Pesadilla Gómez, el centro, el segundo palo, aparece Temperini para meter las manos y evitar la caída de su arco. Queda complicado el portero de Copiapó, se detiene el juego, queda golpeado después de salir a cortar ese centro desde la izquierda. Manotazo de Temperini ante la arremetida de San Pedri y el juez del partido que detiene las acciones después de la lesión del portero Copiapino. Aprovechamos la pausa en el partido porque en Estados Unidos se está hablando Gustavo Alfaro, el técnico de Paraguay, después de la eliminación en la Copa del Mundo. Escuchemos al estratega guaraní.
4: Posibilidad de vivir la vida interna que vivió este plantel, la convivencia que vivió este plantel. El hecho de decir es una familia, sí, es una familia, lo vivimos de esa manera, de esa hermandad, y creo que fuimos creciendo y que ojalá que este reconocimiento, porque si no Francia no hubiese festejado como festejó el pasaje, de pronto con las capacidades que tenía, en lugar de ir a liquidar, trató de sostener el partido para que pase el tiempo, y obviamente que está perfecto porque tiene las capacidades como para poder hacerlo, y nosotros con las limitaciones que podamos tener, pero con el empuje íbamos tratando de buscar de cualquier manera el empate y tratar de conseguirlo, y no lo pudimos conseguir, pero sabemos que hasta el último instante peleamos, hasta el último instante competimos, hasta el último instante quisimos revertir una historia que se presentó en ese momento del partido adversa, en una jugada que podía pasar porque Francia tiene las capacidades individuales que pueden resolver lo que a veces el equipo no puede resolver, porque tácticamente no podía resolver. No había manera de que puedan resolver los caminos que tenían cerrados. Eran remates de media distancia, ya estaban empezando a caer en centros, no podían filtrar pelotas, no podían desbordarnos. La capacidad individual de un jugador a veces rescata a un equipo, y creo que eso fue lo que pasó hoy. Una Francia que venía marcando la pauta de manera muy contundente a lo largo de esta Copa. En 16avos de final contra Suecia, el partido duró 60 minutos, y así todos. Los partidos de Francia duraban 60 minutos, porque los otros 30 le restaban. Acá tuvo que pelear hasta el final, pelear hasta el final, porque Paraguay lo obligó a pelear hasta el final. Una delantera que hace un año y medio, que la última vez contra Croacia, se lo dije el otro día en la conferencia, que no había metido goles. Después había metido goles, el promedio de gol de Paraguay, de Francia es de 4 goles y uno en contra. Y ahí es donde uno dice qué cerquita estuvimos. Entonces ahí donde uno tiene que decir, sí, está bien, no falta. Y ese es el desafío que tiene que plantearse Paraguay para adelante. Entonces yo me voy con la tranquilidad de saber que en un año y 10 meses fuimos capaces, con toda la gente de la selección, con los jugadores, con el staff, con los dirigentes, con toda la gente que estuvo alrededor nuestro, de cambiar una realidad que parecía dada a que Paraguay no pudiera participar. Y hoy, un año y 10 meses después, nos vamos con esa sensación de haber eliminado a Alemania, de haber perdido con lo justo con un penal de VAR de Francia, donde Francia es de los mejores. mejores lejos, que por algo es el número uno del mundo, y nos deja esa sensación de sabor a poco, porque estoy triste, quería seguir en el Mundial. Sentía que... Y que obviamente que mirábamos los bolsillos y teníamos monedas en el bolsillo, porque estábamos con lo justo, en todo aspecto, con jugadores que venían cansados, fatigados, que llegaron con lo justo, y así todo querían poner el pecho en este momento. Entonces nos vamos tristes porque queríamos seguir compitiendo, queríamos seguir en esta Copa del Mundo, porque nos sentíamos que este era el partido más difícil que podíamos llegar a tener, que obviamente que podíamos perder con cualquier equipo, pero que más complejidades que este partido no íbamos a tener. Y si nosotros sorteábamos este partido, yo sentía que estábamos para pelear por lo que sea.
3: Es la palabra de Gustavo Alfaro, el técnico de la selección de Paraguay, después de su eliminación en la Copa del Mundo, aquí en el Claro Arena. Dos oportunidades para la Universidad Católica, que estuvo a punto de abrir el marcador con remates de Diego Corral y también de Matías Palavecino. Escuchemos otra más de Gustavo Alfaro, el técnico paraguayo, después de la eliminación ante Francia.
5: A cada uno de los jugadores, ¿qué sintió? ¿Cómo fue ese momento?
4: Momento muy, muy fuerte, lo mismo lo que vivimos en el vestuario, ¿no? Llorando todos. Muy humano. A veces este es un ámbito recontra, hiper, super profesional. Da la sensación que uno no puede permitirse las emociones, ¿no? Que no puede darle lugar a las emociones. Lo veníamos recién con Fer, porque estaba viendo a mi familia ahí en la cancha y cuando antes de salir me paré y miré al estadio y me quedé parado mirando el estadio todo completo y le dije a Fer, qué feo es tener que irme, qué feo es tener que irnos, cuánto duele, cómo duele. A los jugadores le dije gracias por el sacrificio que hicieron, por la dedicación, por el compromiso, por el orgullo que tienen, porque me hicieron sentir como parte de mi familia, como cuando me voy a Rafaela una vez por año para ver a mis hermanos que no los puedo ver, y llego ahí y cuando vos llegas ahí te abren las puertas y te dan el sentimiento de saber que no podés verlos pero que siempre estás con ellos, o cuando me tengo que cruzar un océano para ir a ver a una hija mía, o el otro para ir a ver a otra hija mía o a mi nieta, y tenés esa sensación de las puertas de la familia abiertas. Eso es lo que yo sentí cada vez que llegaba a Paraguay. La selección me hizo sentir mi familia en Paraguay, fue mi familia en Paraguay, es mi familia en Paraguay. Y la verdad que eso se los agradecí. No me surgía otra palabra que gracias. Que gracias por la cantidad de cosas que nos dieron, por la cantidad de cosas que me enseñaron, por el orgullo que tuvieron, por la dignidad y por esa hombría de bien. De saber que nos duele perder, que lloramos, que nos duele, que no sé si vamos a tener otra revancha algún día en cuanto a esto, pero que el fútbol tiene estos costados ingratos de decirte adiós, porque ya mañana a la tarde nos estamos yendo, el Mundial te echa, te despide, y en un momento para otro se te evapora todo. Por eso uno decía de tratar de aprovechar en su máxima dimensión lo que es el Mundial, porque el Mundial es único, el Mundial es único. Y ojalá que Paraguay, como le decía a los chicos, esa llama que ellos supieron encender perdure para siempre, porque mientras esa llama esté viva, el alma de Paraguay va a estar vivo.
3: Y yo creo que sobre esas escuchando cosas a Gustavo Alfaro, el técnico de Paraguay, cuando viene el ataque por el sector izquierdo de Deportes Copiapó, el centro que desvía una pierna, va hacia el arco, gol de Deportes Copiapó, gol del cuadro copiapino, Fabián Tavilo en el minuto 39 del primer tiempo, pone arriba en el marcador al visitante, el centro que vino desde la derecha pero se desvía en una pierna cruzada, eso descoloca a Vicente Bernedo, que estaba un pasito adelantado y se termina colando en el segundo palo, un verdadero golazo, claro, quizás sin intención, pero de todas maneras entra al arco de la Universidad Católica, abre la cuenta al visitante, Deportes Copiapó lo gana por 1-0 ante el cuadro cruzado en 40 minutos, el golazo de Deportes Copiapó entonces, que se está quedando con los tres puntos por ahora en este partido. partido, la jugada que fue por el sector izquierdo, como les decía, el centro que venía claramente para Lautaro Palacios, pero la pierna es de Bernardo Cerezo, finalmente el que desvía el balón y la termina clavando, claro, totalmente sin intención, difícil que se hubiese dado esa parábola, pero finalmente termina colándose en el arco de Vicente Bernedo. Lo está ganando Deportes Copiapó 1-0 ante la Católica aquí en el Claro Arena. 41 minutos cumplidos de este primer tiempo, estamos en la fecha 5 de la Copa Chile, triunfo muy valioso para el elenco copiapino, que encontró en una contra esta apertura del marcador, quizá en uno de los mejores momentos del partido para la Universidad Católica, estaba encontrando los remates sobre la portería de Temperini, y es finalmente Vicente Bernedo el que tiene que ir a buscar el balón a su arco. Se reanuda el juego y ahora ataca la Católica por el sector izquierdo con el Pesadilla Gómez, recibe un golpe en el rostro del argentino, el centro es rasante y la defensa de Deportes Copiapó es la que toma el balón. Pelotazo largo para el capitán, para Carlos Ropero, aparece Branco Ampuero primero para ganar de cabeza esa pelota, la domina ahora Daniel González en la mitad de la cancha, se la juega Jimmy Martínez que levanta la cabeza, el toque es para Matías Palavecino, va picando Bernardo Cerezo por la derecha, pero elige nuevamente Palavecino Martínez, Martínez con Diego Corral, el toque atrás es para Johan Valencia, abre la pelota hacia la izquierda para Nicolás Lulier, el centro que viene desde la izquierda y la defensa copiapina es la que despeja el peligro. 42 minutos cumplidos tenemos aquí en el Claro Arena, lo está ganando Deportes Copiapó por 1-0 ante la Universidad Católica. Vamos a la música y volvemos para el cierre de este primer tiempo.

sonar el pitazo final del primer tiempo. Lo está ganando Deportes Copiapó ante la Universidad Católica. Fabián Tavilo en el minuto 40 del primer tiempo anota el único gol que tiene este partido, finalizado sus primeros 45 minutos. Hubo polémica también porque en los últimos minutos descontaba, igualaba el marcador en rigor para la Universidad Católica Matías Paladecino con un verdadero golazo, pero hubo falta previa de Nicolás Lulier sobre un defensor copiapino que anuló la conquista. Así que se van al descanso, Universidad Católica 0, Deportes Copiapó 1, aquí en el Claro Arena, ante cerca de 8.000 espectadores. Mientras tanto, te cuento que en esta jornada de sábado se jugaron algunas de las finales del fútbol juvenil del torneo chileno, donde, por ejemplo, en la categoría sub-15 y sub-18, Colo-Colo logró los dos títulos de esas categorías al derrotar a la Universidad de Chile en ambas finales jugadas en el Estadio Bicentenario de la Florida. En el caso de la sub-15, el conjunto dirigido por Álvaro Ormeño superó por 4-0 a los azules con anotaciones de Benjamín Villanueva, Darek Ramírez, Amaro Delgado y Justin Aylapan, mientras que en la sub-18, que tiene a Rubén Bascuñán como técnico, la victoria fue por 5-0 de los salvos, gracias a las anotaciones de Maximiliano Oyarzún, Gedeón Díaz, Matías Orellana, Cristian Cárdenas y Tomás Pinud. También hubo final en la sub-16, donde la Universidad Católica derrotó a Colo-Colo por 3-2 en una final electrizante, y en la sub-20 se está jugando la definición entre la Universidad Católica y Cobreloa. Tiene a los cruzados en ventaja por 1-0. Jornada de finales juveniles en el fútbol formativo de nuestro país, y que te contamos en las tardes deportivas de Cooperativa Deportes. Seguimos con más música y ya volvemos para el segundo tiempo entre Universidad Católica y Deportes Copiapó por la Copa Chile.

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1: 5 grados. 5 grados en Santiago. Cooperativa, 9:34. 9:34.
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2: Seguimos desde el Claro Arena, somos Cooperativa Deportes, en las tardes deportivas que estamos acompañando con información y música y también siguiendo el minuto a minuto de este duelo entre la Universidad Católica y Deportes Copiapó. De hecho, vuelven a la cancha ya los equipos con una modificación en el elenco cruzado. Es el Simbi Cuevas quien ingresa a la cancha, camiseta número 15, se quedó en el camarín Nicolás Lulier. También habrá una modificación en el elenco copiapino. Carlos Ross, el número 7, se queda en el vestuario, ingresa con la número 15, John Santander, con la jineta de capitán, además el volante por el sector izquierdo del cuadro copiapino. Tenemos ya todo listo para iniciar el segundo tiempo. Es Rodrigo Carvajal, el juez del partido, que va a hacer sonar su silbato para darle el vamos a esta segunda mitad. Ahí lo escuchan en el ambiental de Miguel Aldea, el comienzo del segundo tiempo entre la Universidad Católica y Deportes Copiapó. Estamos en el Claro Arena, Copa Chile, fecha 5 del grupo B. Lo está ganando el cuadro visitante, Deportes Copiapó, por 1-0, gol de Fabián Tavilo en el minuto 40 de la primera mitad. Primeros pasajes tenemos ya del complemento de este duelo entre cruzados y atacameños. La pelota la maneja en zona defensiva Branco Ampuero, el número 19. El toque es para que aparezca Matías Palavecino, levanta la cabeza el número 10 de la Universidad Católica, se la juega el Pesadilla Gómez atrás, el argentino que devuelve el balón para Jimmy Martínez, combina Martínez con Branco Ampuero, se la devuelve Martínez para el Pesadilla Gómez, el número 22, que de zurda trata de meter esa pelota al área, rebota en un hombre copiapino y se va al tiro de esquina a favor de la Universidad Católica. Primer minuto de juego en el segundo tiempo, estamos en el Claro Arena, 1-0 está ganando Deportes Copiapó ante la Universidad Católica. Veamos qué pasa con este tiro de esquina. Va al lanzamiento Matías Palavecino, la juega hacia atrás para el Simbi Cuevas, vuelve a meter la pelota al área el Simbi para Palavecino, el centro, el segundo palo y Nicolás Temperini se queda con la pelota. Muy atento el portero copiapino, muy seguro además para no dar el rebote y asegurar ese balón para el elenco visitante, que como decíamos está en ventaja por la mínima. La juega con el pie Temperini, abierto para John Santander, que contra la banda vuelve a jugar esa pelota para Lautaro Palacios. El toque atrás de Santander, nuevamente ese para El número 29 es para Pérez, el hombre que despeja esa pelota en el fondo. El pelotazo profundo para la arremetida Copia Pina. Casi cae el segundo y se toma en la cabeza. Los cerca de 100 hinchas que llegaron del cuadro atacameño. Y cuidado que viene la Católica, el pelotazo profundo para el Pesadilla Gómez, que se viene a sacar de encima de Perini, que sale de su arco y con una barrida logra despejar el peligro. Pudo haber sido la arremetida para el argentino Martín Gómez. Primero estuvo Temperini, notable para salir a tiempo de su arco y mandar la pelota al lateral. Vuelve a jugar la Universidad Católica ese envío desde el costado en 2 minutos del segundo tiempo. Cambio de frente largo del Simbi Cuevas para Bernardo Cerezo, que controla con la cabeza. Se le pierde esa pelota por el fondo, el lateral de la Católica, y habrá saque de fondo para el elenco Copia Pino. 2 minutos del primer tiempo, 1-0 lo gana Deportes Copiapó ante la Católica. Nosotros escuchamos más música aquí en Cooperativa y ya seguimos con más.

Volvemos al Claro Arena. Aquí estamos siguiendo a la Universidad Católica y Deportes Copiapó. Lo está ganando el visitante, el elenco copiapino, por 1-0 en 9 minutos cumplidos del segundo tiempo. Recordemos que esta es la fecha 5 del grupo B de la Copa de Chile, que con este resultado parcial, con la victoria copiapina, está con la Universidad Católica liderando. Sí, 2 unidades para los cruzados, ya clasificados a la siguiente etapa de esta Copa Chile, y también en el primer lugar. No hay nadie quien le arrebate ese puesto al elenco de la Universidad Católica. Con este triunfo parcial, Deportes Copiapó es segundo con 7 puntos, dejando a Everton en la tercera ubicación con 5, y en el sótano San Luis, eliminando además a los quillotanos, que tienen 3 unidades. Entre Copiapó y Everton se estaría definiendo el segundo clasificado a los octavos de final. 10 minutos tenemos cumplidos de el segundo tiempo, y la pelota la domina el elenco copiapino, que va al ataque por el sector derecho. El pase para Lautaro Palacios dentro del área, sale Vicente Bernedo de su arco para quedarse con la pelota. Devuelve el juego el elenco cruzado con Bernardo Cerezo, que aparece por el sector derecho. Pelotazo profundo para el pique de Diego Corral. Allá va el número 25 de la Católica, y salió lejos de su arco Nicolás Temperini. Muy jugado y muy atento el número 22, prácticamente al vértice del área grande. Tiene que salir el portero para quedarse con ese balón. Buen balón profundo de Cerezo, viene en velocidad Corral, pero mejor Temperini para anticiparse a la jugada. La pelota que nuevamente cae en los pies de Vicente Bernedo, el portero de la Universidad Católica, que ahora prefiere salir por el sector izquierdo. La pelota la domina Cristian Alcimbi Cuevas, que ingresó en la segunda mitad cruzando la mitad de la cancha. El pase es frontal para que ahora aparezca Matías Palavecino, que quiere buscar con quién combinar. Levanta la cabeza pero no encuentra receptor. Abre por el sector derecho para Vicente Bernedo. Bernedo para Palacio y para Palavecino. Palavecino atrás con Jimmy Martínez. Martínez que se la juega a Daniel González, y empieza a buscar nuevamente la Universidad Católica el espacio donde pueda penetrar la defensa de Deportes Copiapó. Se junta Palavecino con Martínez, se cruza la defensa copiapina con John Santander. Con pierna fuerte el capitán logra quedarse con la pelota, que se pierde por el lateral, y hay juego para la Universidad Católica con las manos. Va Daniel González para reponer el balón, la controla con el pecho Diego Corral, se la juega atrás a Jimmy Martínez, que levanta la cabeza, busca si hay alguna posibilidad de centro, y no, se la juega atrás nuevamente a Daniel González, que está buscando por dónde encontrar algún compañero que pueda provocar el peligro en el área copiapina. Ahora Johan Valencia, quien abre hacia la izquierda para el Simbi Cuevas, que tampoco hace un cambio de ritmo ni nada parecido, sino que la juega atrás para Branco Ampuero. Daniel González ahora maneja la pelota, finalmente llega el pelotazo frontal, la pelota que cae en el segundo palo la vuelve a meter al área Martín Gómez, pero cae en las manos de Nicolás Temperini, el portero copiapino, que ha sido figura y que devuelve el juego para el elenco copiapino. Recordemos que mañana vamos a estar con 3 partidos en la antena de Cooperativa. La Copa Chile, que se sigue jugando con Santiago Wanderers y la Universidad de Chile. Al mediodía el equipo de Cooperativa Deportes para ese partido en el Elías Figueroa Brander. Luego, a las 4 de la tarde, la Copa del Mundo se sigue viviendo en Cooperativa Deportes, que es mundial, con el duelo entre Brasil y Noruega por los octavos de final del mundial. Y luego a las 20, México frente a Inglaterra en el Estadio Azteca, octavos de final de la Copa del Mundo. En el Claro Arena sigue ganando Deportes Copiapó por 1-0, y ahora se viene la contra de la Universidad Católica, que la tiene en pies de Matías Palavecino. Levanta la cabeza el número 10, que abre la pelota hacia la izquierda para Martín Gómez, el centro que venía para Fernando Sampedri, pero despeja la defensa de Deportes Copiapó. Le queda nuevamente la pelota a Palavecino, que abre hacia la derecha para que venga Jimmy Martínez, a ver si se atreve el ex Guachipato, que la manda por sobre el travesaño. Se desilusiona la gente que veía una buena posibilidad en este ataque de la Católica. También se frustra Fernando Sampedri, que le da un puntapié a uno de los postes de la portería de Temperini. Hay saque desde la portería para el elenco copiapino. Alguna advertencia también del juez Rodrigo Carvajal para el capitán de la Universidad Católica por su reacción antes de que se reanude el juego. La pelota que atraviesa toda la cancha hasta los pies de Vicente Bernedo, que ahí se arriesgaba ante la presencia de Lautaro Palacios, que venía a presionar la salida. Viene la Universidad Católica ahora con balón dominado en la mitad de la cancha. La pelota es de Jimmy Martínez, que abre el balón para el Pesadilla Gómez, el número 22, que quiere arrancar desde tres cuartos de cancha en velocidad. Se saca dos hombres de encima, el pase filtrado que venía para Fernando Sampedri, pero bien, se cruza en ese jugado paso para evitar el peligro en el arco copiapino, pero la pierde muy rápido Deportes Copiapó. Ahora es la Católica la que nuevamente controla las acciones. Con la zurda de Matías Palavecino se la juega a Fernando Sampedri, que se va a enredar con un hombre copiapino. Se
se cae, nada cobra el juez Carvajal ante las pifias del Claro Arena. Nuevamente recupera la pelota la Católica, ahora es el balón abierto por el sector derecho, parecía Bernardo Ceres en posición de adelanto, cobra el juez del partido, hay tiro libre para Copiapó, que no puede la Católica encontrar alguna debilidad en la defensa copiapina. Lo sigue ganando el elenco visitante en 14 minutos por 1-0. Nosotros seguimos escuchando música aquí en Cooperativa.

Arayazo desde fuera del área, la metió en el ángulo de la portería de Deportes Copiapó. Nada que hacer para Nicolás Temperini, que alcanzó a rozar la pelota con la punta de los dedos, pero no pudo evitar la caída de su arco. Empató la Universidad Católica con golazo de Johan Valencia. Tenemos 21 minutos ahora recorridos de la segunda mitad, y la Católica que insiste ahora por el segundo. El pase de Johan Valencia hacia el área, que despeja la defensa del elenco copiapino, que sale con Pérez. El pelotazo largo para la lucha de Lautaro Palacios ante Gran Pampuero. Empuja al defensor cruzado el número 9 de Copiapó y cobra el juez del partido. Tiro libre a favor de la Universidad Católica, que ahora juega en propio campo en la mitad de la cancha, en el círculo central, con Jimmy Martínez. Acaba el número 14, el ex de Huachipato, que se la juega a Fernando Sampedri. Sampedri que abre hacia la derecha para hacer eso. El pelotazo profundo para Matías Palavecino, que aguanta ante la defensa, pero estaba fuera de juego el número 10. Cobra el juez del partido. Hay tiro libre a favor de Copiapó, que hizo una modificación más. Se fue el autor del primer gol del partido, Fabián Tavilo, en el minuto 60, justo antes del gol de Johan Valencia. Ingresó Agustín Ortiz con la camiseta número 4, mientras que la Católica sigue sin hacer más modificaciones, aparte del ingreso del Simbi Cuevas en el entretiempo, reemplazando al juvenil Nicolás Luilier. Va a jugar en tiro libre Temperini en campo de Copiapó. Balón que atraviesa toda la cancha, es despejado ahora por Daniel González. El pique al espacio de Diego Corral, que no alcanza a llegar. La pelota se va por el lateral y va a reponer el juego Deportes Copiapó. En la banca se ve a Daniel Garnero moviéndose, sentándose, parándose, buscando también alguna solución a lo que está pasando en el campo. Y de hecho se vendrán modificaciones en la Universidad Católica. Vemos algunos jugadores calzándose la camiseta cruzada, me parece que es Juan Francisco Rosero uno de ellos. Cuando en el campo aparece la Universidad Católica en la mitad de la cancha, pero recupera Zamorano para Copiapó. La juega Zamorano para Pérez. Pérez que abre la pelota sobre la izquierda, juega atrás con el número 3, con el Nico Suárez, el hombre que está a préstamo desde Colo Colo. Juega hacia atrás la defensa copiapina para Nicolás Temperini, que tiene que despejar esa pelota lejos de su arco hacia el sector derecho, donde la recibía el Ríos. No puede controlar, era Ortiz finalmente, y la pelota se pierde por el lateral. Repone la Universidad Católica, que rápidamente manda la pelota al área, pero no puede controlar Fernando Sampedri. Despeja Copiapó desde el fondo, la pelota que ahora está en la mitad de la cancha, abre hacia la izquierda con John Santander, que cruza al medio campo, saca un remate de la nada John Santander, muy desviado y adelantado de Vicente Bernedo, pero no le dio para nada bien el balón el número 15. Quiso hacer un golazo, pero no resultó. Mala ejecución del número 15 y capitán de Deportes Copiapó. Repone la pelota la Universidad Católica ahora con Vicente Bernedo. Abre la pelota ahora sobre el sector derecho la Universidad Católica con Branco Ampuero. Ampuero con Johan Valencia. Valencia para Daniel González. Abre más hacia la izquierda nuevamente para Ampuero, que gana algunos metros en la cancha, cruza la mitad y busca alguna combinación. Se la juega de nuevo sobre el círculo central a Daniel González. El toque ahora es para Matías Palavecino, que trata de conducir ese balón sobre el campo contrario. Se la derecha abre para Cerezo, Cerezo que se la juega Diego Corral, el centro de Cerezo y la despeja la defensa copiapina de cabeza. Nuevamente es la Católica quien domina el balón con Diego Corral. El toque para que venga Palavecino, para el pase de Gómez, que le pega al arco. Expectativas y ahora se reivindica con su primer gol con la camiseta cruzada. Jugada combinada de la Universidad Católica que termina en los pies del argentino, que saca un remate con poco recorrido en su pierna derecha y la clava hacia la derecha del portero Temperini, que vuela hacia ese sector sin poder hacer nada. La pelota que entra al arco y a celebrar todo el plantel cruzado, que va a abrazar al argentino porque lo gana la Universidad Católica por 2-1 ante Deportes Copiapó. 25 minutos del primer tiempo y pone el desequilibrio el elenco cruzado, que sigue sumando en esta Copa Chile ahora con su quinto triunfo consecutivo. Se va a ir de la cancha entre los aplausos. Además, el hombre cruzado lo está ganando la Católica 2-1 ante Deportes Copiapó. Nosotros seguimos escuchando música en las tardes deportivas de Cooperativa y ya seguimos contándoles de esta Universidad Católica 2, Deportes Copiapó 1.

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4: Seguimos en el Claro Arena, somos Cooperativa Deporte, las tardes deportivas que como cada fin de semana te traen toda la información del deporte nacional e internacional. Estamos viviendo el triunfo de la Universidad Católica por 2-1 ante Deportes Copiapó. 32 minutos cumplidos del segundo tiempo, al ataque la Universidad Católica buscando la tercera conquista. De hecho le cae la pelota en el área a me parece Fernando San Pedro, y no, era Juan Francisco Rosel quien controlaba, sacó el remate y se cruzó una pierna, Copiapina que mandó esa pelota al tiro de esquina. Fernando Zucchi, uno de los que ingresó recién, al igual que Rosel, a la cancha, va a tomar esa pelota sobre el sector derecho para sacar el envío desde el cuarto de círculo. Se acerca Matías Palavecino también a ver si hay alguna opción, se la juega nomás el comandante, que levanta las dos manos en señal de dónde va a ir ese envío. Va el número 8, el centro que viene hacia el área, al vértice del área chicas, donde la saca la defensa Copiapina. Se viene la contra del cuadro visitante, en este caso con Pérez, que pierde la pelota en el medio ante ese intento de habilitación para Lautaro Palacios. Se recupera la defensa de la Universidad Católica, que ya tiene a Vicente Bermedo dominando la esférica. Está ganando el cuadro cruzado con goles de Johan Valencia en el minuto 61 y Martín Alpesadilla Gómez en el 70, que le dan la ventaja por 2-1 después de la apertura del marcador, obra de Fabián Tavilo en el primer tiempo para Deportes Copiapó. Juega la Universidad Católica al frente de su banco con Bernardo Cerezo, que pierde la pelota ante un rebote y hay lateral a favor del elenco cruzado. 35 minutos tenemos cumplidos, cerca de 8.000 espectadores tenemos en el Claro Arena para esta victoria parcial de la Universidad Católica, 2-1 ante Copiapó. Ahora es Axel Ríos quien domina el balón en la mitad de la cancha, recibe un patadón, se da vuelta para mirar al juez del partido, a reclamar el volante copiapino. Nada dice el juez, siga jugando nomás, y domina ahora por el sector derecho con Opaso el elenco de la región de Atacama. Juega hacia atrás con Marcelo Filla, más atrás con Temperini, el defensor central, trata de asegurar la pelota el elenco copiapino, que busca volver a sumar en este partido. Puntos importantes en los que estaban sumando Copiapó y se le están yendo entre los dedos después de esta remontada cruzada. Ahora con Matías Palavecino en tres cuartos de cancha, jugándose atrás para Johan Valencia. Bien la resistencia de Axel Ríos para recuperar el balón a favor de los Copiapino. Marcelo Filla es quien lanza esa pelota para la arremetida del número 27, Manuel López. La pelota es de Vicente Bernedo en el área de la Católica, que repone rápidamente el balón. Ahora se encuentra la esférica en la mitad de la cancha con Fernando Zucchi, que busca con quién combinar. Toques cortos con Juan Francisco Rosel, con Matías Palavecino. Busca asegurar la Católica la pelota, a no perderla fácilmente el elenco cruzado. Daniel Carnero, que conversa con sus ayudantes para ver si es, hay algo más que modificar a este equipo, que está consiguiendo una nueva victoria, la quinta en esta Copa Chile sobre 5 partidos jugados. Ahora es Vicente Bernardo Cerezo, perdón, el que toma el brazo de un contrincante. Lo nota el juez del partido. Fuera de cualquier tipo de acción sobre la pelota, se gana la tarjeta amarilla. El número 28 de la Universidad Católica, Bernardo Cerezo. Recordemos que la UC está haciendo 15 puntos en su grupo de la Copa Chile. Se ha clasificado desde la fecha pasada a la siguiente etapa. Así que totalmente asegurado en los octavos de final de este torneo. La jugaron mal en el tiro libre los jugadores de Copiapó, la recupera rápidamente la Católica. El pase de Johan Valencia para que venga Fernando Sampedri entrando al área. No la puede controlar el capitán de la UC, que ahora domina por el sector izquierdo. Mete bicicleta, saca el centro al segundo palo, pero no encontró receptor. Se va a perder esa pelota por el fondo. Despeja la defensa Copiapina y en 36 minutos sigue ganando la Católica por 2-1. Nosotros seguimos escuchando música aquí en Cooperativa. Ya volvemos para el cierre de este partido.

0: Se juega tiempo agregado aquí en el Claro Arena. Lo está ganando la Universidad Católica por 2-1 ante Copiapó. Se agregaron 6 minutos, de los cuales ya se ha disputado uno. Quedan 5 para el final de este duelo entre Cruzados y Copiapinos. Recordemos, está arriba la Católica por 2-1. Copiapó que tiene que buscar por lo menos un empate para meterse en la pelea por la clasificación a octavos de final. Va por la mitad de la cancha esa pelota recuperada ahora por la Universidad Católica. Vuelve Agustín Ortiz a meterla al campo contrario, pero no la puede controlar la ofensiva Copiapina, que pierde esa pelota por el lateral. Recordemos que mañana Cooperativa Deportes tiene 3 partidos en agenda. Primero con la Copa Chile, Santiago Wanderers ante la Universidad de Chile será quien dé el puntapié inicial de una larga jornada de fútbol en nuestra antena. Luego, a las 16 horas, el Mundial se sigue jugando en Cooperativa con los octavos de final entre Brasil y Noruega, y a las 20 horas también por la Copa del Mundo 2026, México e Inglaterra estarán definiendo a otro de los clasificados a la siguiente etapa de la Copa del Mundo. Aquí en el Claro Arena se juegan los minutos finales con Vicente Berneo dominando la pelota en el área de la Universidad Católica. Se la juega Branco Ampuero, que quiere salir jugando con Alfred Canales. Se saca un hombre encima, Agustín Farías, que también ingresó en los últimos minutos. Lo toman de la camiseta. Hay falta, tiro libre para la Universidad Católica antes del círculo central. Tendrá que jugar ese balón detenido el equipo Cruzado. Ahora cruza la mitad de la cancha Matías Palavecino, el pelotazo profundo para que venga la arremetida de Fernando Sampedri, pero estaba fuera de juego el capitán. No pudo anotar el capitán de la Universidad Católica. Partió un pasito adelantado, levantó el banderín el juez asistente y cobra a favor del elenco Copiapino, que ahora desesperadamente intenta con un remate desde antes de la mitad de la cancha. Denso Fernández la termina mandando a cualquier parte, el volante central del equipo del León atacameño. Está Rodrigo Corvajal ahora haciéndole el conteo a Vicente Berneo para que reponga esa pelota. Desde el fondo va a jugar la Universidad Católica en saque de puerta. De Fernando Sampedri el que recepciona esa pelota en la otra parte de la cancha, donde Alfred Canales quiso complementar pero no pudo controlar el balón que ahora recupera Copiapó. Pero es la Católica nuevamente quien se queda con esa pelota. El pelotazo profundo de Bernardo Cerezo para Juan Francisco Rosell, pero no llega el delantero Cruzado. Se pierde por el fondo y es Nicolás Temperini quien vuelve a tomar el balón para reponer el juego para el elenco Copiapino, que busca desesperadamente la igualdad pensando en las posibilidades que tiene de clasificar a los octavos de final de la Copa Chile. John Santander que se la quiso jugar a López en el ataque. Es Vicente Berneo quien termina con la pelota en los pies, despeja al portero Cruzado para la arremetida de Bernardo Cerezo. Balón cruzado largo para Fernando Sampedri, que tiene que pelear con Agustín Ortiz. Gana el hombre Copiapino, pero se tiene que sacar de encima. Alfred Canales lo logra y juega en la mitad de la cancha para Fernández. Fernández que levanta la cabeza, cruza el círculo central, se la juega a Axel Ríos, abre hacia la izquierda para John Santander, que controla la izquierda, busca la progresión de su compañero, pero no, termina jugándola atrás para Gastón Pérez. El pelotazo profundo para John Santander, pase hacia atrás de Agustín Farías, que se la da a Vicente Bernedo. Despeja el portero Cruzado el peligro y la pelota termina en el otro costado de la cancha. Ahora está Temperini, quien sale muy lejos de su arco, casi al círculo central, para dominar esa pelota en fuera de juego. Me parece que arremetía Axel Ríos. ¿Qué cobra el juez del partido? A ver, es Bernardo Cerezo el que se queja de esa acción. Fuera de juego, finalmente, es lo que termina cobrando el juez Carvajal. Estamos jugando los últimos minutos de este duelo entre la Católica y Copiapó. El último minuto agregado, de hecho, es el que se está disputando aquí en el Claro Arena. Será triunfo para la Universidad Católica, el 5 sobre 5 partidos en esta Copa Chile. La juega la Universidad Católica en tiro libre, pelotazo largo que nuevamente termina en las manos de Nicolás Temperini. Saca el portero para John Santander, a ver si está la última del partido. Viene Bernardo Cerezo para despejar el peligro de cabeza. Va a jugar el lateral, el elenco visitante en esta jornada, que trajo cerca de 100 de hinchas ante los cerca de 9.000 espectadores que llenaron las graderías del Claro Arena. Acá está la Universidad Católica dominando la pelota con Fernando Zucchi. Se la juega Fernando Sampedri, que está totalmente solo, pero el balón es largo. Hay una falta, eso sí, anterior. Cobra el juez del partido, tarjeta amarilla en la defensa Copiapina. Me parece que es Salvador Sánchez el que se lleva esa amonestación, el número 29, que le daba a Fernando Zucchi cuando sacaba el pase. Daniel González finalmente era quien lanzaba ese pase para Fernando. Fernando Sampedri y termina recibiendo el patadón. Suena el pitazo final de Rodrigo Carvajal. Es triunfo para la Universidad Católica. 2-1 sobre Deportes Copiapó. Abrió la cuenta para el visitante en el minuto 40, Fabián Tavilo. En el segundo tiempo, Johan Valencia en el 61 y en el 70, Martín, el Pesadilla Gómez, le da el triunfo a la Católica, que ya enarbola 5 triunfos consecutivos en esta Copa Chile y está más clasificado que nunca a los octavos de final. Nosotros llegamos hasta acá con esta jornada sabatina de fútbol en Cooperativa Deportes, pero recuerde, volvemos mañana con Copa Chile, con la U y Santiago Wanderers, con el Mundial, Brasil-Noruega, México-Inglaterra, todo por supuesto en la antena de Cooperativa Deportes y en sus plataformas digitales. Ya viene el diario de Cooperativa en su edición de medianoche y usted se queda escuchando la mejor música en nuestra emisora. Que esté muy bien. Buenas noches.
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3: 5 grados. 5 grados en Santiago. Cooperativa. 10:31 minutos. 10:31 minutos.
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5: Hola, ¿qué tal? ¿Cómo están? Muy buenas noches. Vamos con una nueva revisión de noticias en Cooperativa, cuando en la capital tenemos cielos nublados, 5 grados de temperatura a esta hora, y caen algunos chubascos débiles en algunas zonas de la región metropolitana. Revisamos información policial de las últimas horas. Sabemos de un hecho que ocurrió en la comuna de Providencia. Las policías investigan un accidente de tránsito donde participó el fiscal nacional, Ángel Valencia. Brian Galvez estuvo con el reporte. Buenas noches.
6: ¿Qué tal, Paula? Claro, se trata de un accidente de tránsito que involucra al fiscal nacional Ángel Valencia mientras se desplazaba junto a su familia en su vehículo particular cuando se vio involucrado en un accidente de tránsito con una motocicleta que prestaba servicios para una aplicación de repartos. El accidente se produjo específicamente en calle Condel con Rancagua y con circunstancias que aún son materia de investigación. Eso sí, la Fiscalía Regional Metropolitana Oriente tomó este caso junto a personal especializado de la CIAD de Carabineros, quienes procedieron también a tomarle un examen de alcotest al fiscal nacional en el momento. Todas las personas involucradas se encuentran en buenas condiciones generales y el fiscal nacional ya prestó declaración ante Carabineros. Y conforme además con el protocolo vigente, se someterá al examen de alcoholemia en el centro asistencial que determine la autoridad policial. Asimismo, se encuentra también monitoreando de cerca la evolución del estado de salud del motociclista lesionado, Paula.
5: Eso con el reporte policial desde las calles de Santiago. Y en el sur de Chile, en la Araucanía, seguimos monitoreando este temporal de fuertes vientos. Claudio Arévalo, buenas noches.
7: ¿Qué tal, Paula? Buenas noches. Tiende a normalizarse la situación de los cortes de energía eléctrica en la zona lacustre de la región de la Araucanía luego del sistema frontal que dejó varios caminos colapsados, además caída de árboles y postes del tendido eléctrico. La situación tiende a mejorar durante este fin de semana a raíz del trabajo que han desarrollado las brigadas de las empresas eléctricas en la zona. Jessica Fernández es dirigente del ámbito hotelero y dijo que esta situación ha afectado directamente a la economía de ambas comunas, específicamente por los problemas que se han registrado en los caminos que impidieron la llegada de turistas durante el fin de semana.
8: Es un desastre lo que ha pasado,

0: Nunca en mis 40 años que vivo aquí en este pueblo había ocurrido algo similar. Realmente es una tremenda tragedia para todas las pymes que han perdido la temporada de invierno, para las personas que han perdido sus techumbres, sus viviendas destruidas. Ha sido realmente de mucha calamidad.
1: Desde SENAPRED, durante esta jornada se informó que las brigadas seguirán trabajando de aquí al día lunes. Por de pronto se declaró una alerta temprana preventiva por las lluvias que van a acompañar a los habitantes de la región de la Araucanía desde este lunes, según los pronósticos.
2: Eso con el reporte desde la región de la Araucanía. Y más hacia el sur, en Osorno se decretó emergencia ambiental para este domingo. Soledad Lorca, tú nos cuentas. Buenas noches.
3: Hola, buenas noches. Para mañana domingo 5 de julio se pronostica una calidad del aire en nivel emergencia en la ciudad de Osorno, por lo que se prohíbe la emisión de humos visibles provenientes de artefactos residenciales a leña dentro del radio urbano durante toda la jornada. Además, a eso se suma la prohibición del uso simultáneo de dos o más artefactos a leña por vivienda en la comuna. Esta medida va a regir en los polígonos Centro Extendido, Pilauco y Las Quemas Bellavista entre las 6 de la tarde y las 24 horas. El funcionamiento de artefactos unitarios a leña residencial. La Seremi de Medio Ambiente de la región de Los Lagos, Lorena Lechle, así lo dio a conocer.
4: Las condiciones climáticas en Osorno, particularmente las intensas heladas y la inestabilidad atmosférica, nos han llevado a decretar una emergencia ambiental. Esto es una medida preventiva que busca proteger la salud de la población, especialmente en el grupo de riesgo, pacientes con enfermedades respiratorias crónicas, embarazadas, pacientes inmunosuprimidos. El frío intenso provoca un aumento en el uso de la leña como forma de calefacción. Esto incrementa las emisiones de material particulado y favorece que se superen los niveles establecidos por la normativa de calidad del aire. Se suman también a esto las condiciones meteorológicas actuales que dificultan la dispersión de los contaminantes, favoreciendo la acumulación en la atmósfera.
3: También se prohíbe durante el día el funcionamiento de calderas industriales y calderas de calefacción con una potencia térmica nominal mayor a 75 kilowatts. Esta emergencia es la segunda de este invierno en la que la temperatura ha estado en los 4 grados bajo cero como mínima y con escarcha en muchos sectores de la provincia de Osorno.
2: Eso con el reporte desde el sur de Chile y en la capital. Yo les decía, cielos nublados a esta hora, y en Valparaíso, cielos cubiertos, 8 grados de temperatura también, harto frío en Valparaíso, y ojo que hay posibilidad de tormenta eléctrica, también fuertes vientos en la quinta región, así que a cuidarse. Llegamos así al cierre de esta síntesis informativa, quedamos en compañía con música en Cooperativa y nosotros nos reencontramos más tarde con más noticias. Que estén muy bien, buenas noches.
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6: Cooperativa, 11:06. 11:06.
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1: 5 grados. 5 grados en Santiago. Cooperativa. 11:32 minutos. 11:32 minutos.
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0: Regresaron al país los 45 bomberos chilenos que ayudaron en Venezuela con el rescate de personas atrapadas tras los terremotos. Parlamentarios advierten sobre posible ola migratoria. Fiscal Nacional Ángel Valencia protagoniza accidente de tránsito en Providencia. Motociclista, conductor de aplicación, resultó lesionado. Se ratificó la prisión preventiva de Dayonis Orozco, uno de los líderes del Tren de Aragua, acusado del crimen del ex carabinero Emanuel Sánchez. Fue formalizado por asociación ilícita y otros delitos. Diputados de oposición anuncian acciones legales y oficios por los vínculos entre el ahora ex jefe de la División de Contrainteligencia de la ANI, Paulo Contreras, y el abogado Luis Hermosilla. Pese a los diálogos con la mesa técnica, senadores opositores critican tono del gobierno en la discusión de la mega reforma. Alcaldes insisten en focalizar la exención al pago de contribuciones. Sigue la incertidumbre por la realización de los conciertos de BTS en Chile, tras la negativa al uso del Estadio Nacional de parte del Ministerio del Deporte. Fanáticas anuncian nuevas movilizaciones apuntando a la productora y al gobierno. En el mundo, en medio de las celebraciones del Día de la Independencia en Estados Unidos, Trump y Putin hablan de poder nuclear y refuerzan lazos de colaboración. Y en el deporte, Francia elimina a Paraguay y avanza a los cuartos de final de la Copa del Mundo. Hoy siguen los partidos de Brasil contra Noruega y México contra Inglaterra. En la Copa Chile, la U visita Santiago Wanderers. 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
0: ¿Cómo están? Muy buenas noches, bienvenidos a una nueva edición del diario de Cooperativa que hacemos desde una fría ciudad de Santiago. A esta hora 6 grados de temperatura, cielos nublados y caen algunos chubascos aislados en algunas zonas de la región metropolitana. Ojo que va a seguir bajando la temperatura, llegaremos a una mínima de 2 grados durante la madrugada de este domingo y por la tarde esperamos una máxima de 16 acá en la capital. Revisamos el pronóstico del tiempo para el resto del país. Llueve hasta ahora en Valparaíso, 9 grados de temperatura. Para esta jornada de domingo esperamos

0: una máxima de 16. Los cielos cubiertos y hay probable tormenta eléctrica en la quinta región. También probabilidad de tormenta eléctrica en Rancagua, donde esperamos 15 grados de máxima para esta jornada. Cielos cubiertos en Talca, hasta los 12 grados llegaremos en Talca, hasta los 13 en Chillán. En Concepción esperamos 12 de máxima, al igual que en Temuco, hasta los 10 llegaremos en Valdivia. En Puerto Montt, cielos despejados durante esta jornada, menos 2 grados la mínima, 8 la máxima. Hasta los 6 llegaremos en Coyhaique y en el extremo sur de Chile, en Punta Arenas, los cielos nublados durante todo el domingo y una máxima de solo 5 grados para esta jornada. En Copiapó, hasta los 25 de máxima llegaremos. En Antofagasta, 13 grados y 17 las extremas para esta jornada, mientras que en Arica y en Iquique esperamos una máxima de entre 20 y 21 grados para esta jornada de domingo de 5 de julio de 2026. Aquí comienza el diario de Cooperativa.
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0: La crisis humanitaria que dejaron los dos terremotos en Venezuela comienza a traer algunas repercusiones también en Chile, donde el gobierno mantiene el envío de ayuda humanitaria, mientras en el Congreso surge un debate sobre posibles efectos migratorios en medio de esta catástrofe. Brian Gálvez con el informe.
2: Tras los dos terremotos que azotaron Venezuela y que ya dejan 2.954 víctimas fatales, la crisis humanitaria continúa agravándose y por ahora no se vislumbra una solución de corto plazo. La situación ha elevado la tensión en las zonas más afectadas. En Caraballeda, por ejemplo, un grupo de vecinos bloqueó la principal vía de acceso para exigir al gobierno su reubicación en el complejo hotelero Las Caracas, asegurando que esa fue una de las promesas realizadas tras la catástrofe. En respuesta a la emergencia en nuestro país, el subsecretario Máximo Pavés, junto a la ministra de Salud, May Chomalí, anunció el despegue de un tercer vuelo con ayuda humanitaria destinada a los damnificados, además del regreso a Chile de un contingente de bomberos del grupo USAR, que durante los últimos días participó en las labores de búsqueda y rescate de sobrevivientes en las zonas más afectadas por este doble terremoto.
3: Como gobierno de Chile, estamos muy orgullosos de la forma en que el gobierno dispuso una coordinación interministerial para hacer frente a la emergencia que significó buscar personas atrapadas entre los escombros en las primeras horas de ocurrido el terremoto. Tal cual como lo hemos señalado, en 30 horas nuestra coordinación permitió que un grupo especializado de bomberos de Chile, provenientes de compañías de todo el país, pudiesen congregarse para cumplir el deber, que significa ayudar a otros cuando el deber llama en el contexto de una catástrofe.
2: En paralelo, el escenario también abrió un debate en el Congreso sobre los eventuales efectos migratorios que podría generar la tragedia. El presidente de la Comisión de Relaciones Exteriores de la Cámara, Stefan Schubert, planteó que el gobierno debe anticiparse a un posible aumento del flujo migratorio desde Venezuela.
4: Es necesario que nuestras autoridades actúen con anticipación ante los efectos de este doble terremoto, ya que nuestro país no resiste una nueva ola de ingresos irregulares. Sin embargo, podría estar bien sucediendo una dinámica distinta con un flujo inverso de retorno humanitario voluntario de los de ciudadanos venezolanos, ¿verdad?, que viajan a ver a sus familias de vuelta a Venezuela. El desafío, por lo tanto, para la Cancillería y para las autoridades es estar monitoreando estos escenarios de manera equilibrada para resguardar siempre nuestras fronteras y garantizar, por supuesto, el orden interno.
2: Desde la oposición, en tanto, llamaron a no adelantar escenarios y a evaluar el impacto real de la emergencia. El senador liberal Vlado Mirosevic planteó que, si bien es necesario reforzar el control fronterizo, también debe considerarse la posibilidad de un retorno voluntario de venezolanos a su país. En la misma línea, la diputada comunista Francesca Muñoz sostuvo que la catástrofe podría generar un flujo inverso al esperado.
5: Yo diría, de todas maneras, no nos adelantemos, no sabemos cuál va a ser el flujo migratorio y por lo tanto mantengámonos alertas, como siempre. Tampoco tenemos ninguna evidencia de que vaya a ser así.
6: El análisis también debe incorporar que la catástrofe podría estar provocando un efecto contrario al esperado. con un flujo inverso de retorno humanitario voluntario de personas que residían en Chile. Como comisión, debemos velar porque la respuesta del Estado sea integral, controlando de forma estricta las fronteras y facilitando estos retornos por razones de fuerza mayor.
2: Mientras tanto, las labores de búsqueda, rescate y asistencia a los damnificados continúan en Venezuela, en una emergencia cuyas consecuencias humanitarias y migratorias aún son difíciles de dimensionar.
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8: Y a puertas de la presentación de indicaciones a la mega reforma en el Senado, la oposición y el oficialismo difieren respecto a la disposición que tiene al diálogo el ministro de Hacienda, Jorge Quirós. Los alcaldes, mientras tanto, esperan retomar el diálogo con el gobierno sobre la exención del pago de contribuciones. Paula Alillo nos cuenta más.
9: El pasado viernes se reunió la mesa técnica del proyecto de reconstrucción nacional, donde participaron senadores de distintos sectores políticos y el ministro de Hacienda, Jorge Quirós. Según señaló la presidenta del Senado, Paulina Núñez, en esta reunión se logró un acercamiento entre las distintas partes en el ámbito tributario. Durante la jornada de este sábado, mientras tanto, se llevó a cabo en la comuna de Peñalolén un encuentro en el que autoridades de la oposición e integrantes de movimientos sociales debatieron los principales ejes de la mega reforma. Bajo ese contexto, la senadora del Partido Comunista, Claudia Pascual, se refirió a lo conversado durante la mesa de diálogo.
10: El marco de conversación que nos ha instalado el ministro es en base a solo dos puntos, y uno de los puntos no se mueve ni un ápice, que es la rebaja a los tributos de las grandes empresas, ¿no? Y por lo tanto él sigue manteniendo que el proyecto no se va a mover de rebajar a 23 o menos la tasa corporativa. Nos parece que eso es bien poco apertura, y la única, comillas, apertura que ofrece es en el ámbito de la invariabilidad tributaria, pero que sigue comprometiendo a 5 gobiernos más. Desde ese punto de vista, aprobar el resto de la reforma y por esta pequeña apertura, comillas, que en rigor no lo es, para mí por lo menos muy complejo. Yo creo que ese es un estado de ánimo muy preocupante a mi juicio.
9: Por otro lado, desde la UDI, el senador Gustavo Sangüesa destacó la apertura del ministro Quirós.
11: Al ministro se le ha criticado que es inflexible, siendo que ha mostrado total apertura para conversar y analizar las propuestas y considerarlas, si es que pueden ser un aporte. Al final, la idea es que este proyecto salga lo más fortalecido posible, sobre todo con la generación de incentivos para la creación de empleos, la inversión y el desarrollo económico. Creemos que se pueden lograr consensos en el ámbito tributario y el costo fiscal del proyecto, pero se deben mantener los ejes centrales de la iniciativa que buscan la recuperación económica de nuestro país.
9: En paralelo, sigue el descontento de los municipios por el portazo que dio el ministro de Hacienda a la propuesta de la Asociación de Municipalidades de focalizar la exención del pago de contribuciones a mayores de 65 años con menores ingresos. El alcalde de Peñalolén, Miguel Concha, lamentó la postura del Ejecutivo.
12: Hay una transversalidad de alcalde y alcaldesa, de derecha, independiente, de izquierda, que están todos muy preocupados por el recorte que se va a generar a través de las contribuciones. Y hemos presentado una propuesta que es seria, responsable, que tiene el objetivo de que esto sea gradual, que tenga algunos tramos, y lamentablemente se nos cerraron las puertas. Nosotros esperamos que durante los próximos días se vuelva a abrir el diálogo, que el Ejecutivo entienda el efecto de esto para los municipios.
9: Asimismo, el alcalde Concha agregó que esperan que se recoja la iniciativa de focalizar este beneficio durante la presentación de indicaciones en el Senado.
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8: Por tener vínculos con Luis Hermosilla, renunció el jefe de la División de Contrainteligencia de la ANI, Paulo Contreras. Diputados de oposición anunciaron que van a presentar denuncias ante Fiscalía y también oficios para pedir explicaciones por su designación. Cristiana Burto con el informe.
13: Paulo Contreras presentó su renuncia como jefe de la División de Contrainteligencia de la Agencia Nacional de Inteligencia. Esto a raíz de una investigación del medio Reportea que reveló una serie de conversaciones de Contreras con el abogado Luis Hermosilla, en las que mientras ejercía un alto cargo en la Policía de Investigaciones, le entregó información reservada sobre causas, reportes de inteligencia y movimientos de distintas figuras públicas. La renuncia ocurre luego de la publicación del reportaje citado que expuso una relación sostenida con Hermosilla entre 2018 y 2023. A él, Contreras, Contreras le habría entregado información migratoria sobre el ex alcalde de Recoleta, Daniel Jadue, antecedentes sobre los generales de Carabineros Mario Rosas y Marcelo Araya durante su proceso de ascenso y coordinaciones para enfrentar un reportaje sobre el ex director general de la PDI, Héctor Espinosa, quien fue defendido por Hermosilla. El diputado socialista Marcos Ilavaca afirmó que esta situación es escandalosa, agregando que si Contreras filtró información con Hermosilla, lo pudo haber hecho con alguien más. Por otra parte, su par nacional libertario, Álvaro Jofré, llamó a tener mesura y realizar la investigación antes de emitir un juicio.
14: Este es un hecho escandaloso y de la mayor gravedad. El gobierno, si tenía estos antecedentes, ¿por qué determinó su designación? Porque así como este señor filtraba información reservada y confidencial al señor Hermosilla, ¿por qué no se la pudo haber entregado a bandas del crimen organizado o a otros actores? Teníamos un topo al interior de la principal institucionalidad de inteligencia de nuestro país.
15: Considero que antes de juzgar intenciones debe realizarse una investigación detallada a través de los organismos competentes. Pero comparto que todo funcionario público, especialmente aquellos de la PDI o Carabineros, se deben a su institución y a su cadena de mando. Y no corresponde que entreguen antecedentes confidenciales a terceros. Pero insisto, esto debe investigarse bien.
13: Pablo Contreras tuvo una carrera en la PDI de 34 años, donde llegó a desempeñarse como prefecto general y el segundo al mando en la institución, hasta su retiro en 2024. En marzo pasado fue nombrado por el gobierno del presidente Kast como jefe de la división de contrainteligencia de la ANI y finalmente renuncia debido a la revelación de sus vínculos con Hermosilla. Sobre el último, recordar que se encuentra con arresto domiciliario nocturno y arraigo nacional en el contexto del caso Audio. El exministro del Interior en el segundo gobierno de la expresidenta Bachelet, Jorge Burgos, dijo que la salida de Contreras le parece correcta y que de acreditarse su conducta es reprochable.
16: Me parece que es correcto el hecho de que se haya cursado la renuncia, no sé si voluntario o involuntario, por parte del jefe de la contrainteligencia a partir de los antecedentes. Obviamente que de acreditarse tal conducta es bastante reprochable desde el punto de vista de la labor que realizaba en ese momento. Me parece que el camino es sacarlo de la importante función que desarrollaba en la Agencia Nacional de Inteligencia es el que correspondía.
13: La senadora Daniela Chicardini y el diputado Daniel Manucheri, ambos socialistas, presentaron una denuncia ante la Fiscalía que apunta a los delitos de violación de secreto, cohecho y soborno, además de otros posibles delitos que la investigación determine. También anunciaron que oficiarán a la Agencia Nacional de Inteligencia y al Ministerio de Seguridad para conocer los antecedentes que tuvieron a la vista para la designación de Contreras. Además, el diputado Ilavaca anunció la citación urgente del ministro del Interior, Claudio Alvarado, además del exdirector ahora de la ANI, para que rindan cuentas formales sobre esta situación.
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0: Sabemos de un curioso caso que quedó al descubierto en la quinta región. Aduanas frustró la exportación ilegal de más de 1 millón de monedas de 10 pesos hacia China. Elizabeth Fuensalida con los detalles.
17: Un inusual intento de contrabando quedó al descubierto en el puerto de Valparaíso, luego que fiscalizadores del Servicio Nacional de Aduanas detectaran más de 1 millón de monedas chilenas de 10 pesos ocultas en un cargamento declarado como chatarra metálica con destino a China. La revisión se realizó en un almacén extraportuario tras una alerta generada por la Unidad de Inteligencia de Aduanas. El procedimiento fue desarrollado junto a la Brigada de Delitos Portuarios de la PDI, permitiendo descubrir que las monedas estaban mezcladas entre sacos de supuesto bronce que intentaron sacar del país sin ser detectados. En un total fueron incautados 1.039.785 monedas, equivalente a más de 10 millones de pesos, y con un peso superior a las 3,5 toneladas. Al respecto, el director regional de aduanas de Valparaíso, Braulio Cubillos, explicó que el trabajo de análisis y los filtros de control permitieron detectar este cargamento sospechoso, evitando la salida del dinero en efectivo sin la declaración exigida por la normativa.
18: El trabajo de análisis del comercio exterior que hacen nuestros filtros automáticos y los funcionarios permite detectar e interceptar todo tipo de cargamento sospechoso. En este caso, se trató del intento de sacar del país más de $10,000 en dinero en efectivo, lo que no fue declarado como lo exige la normativa de transporte transfronterizo de divisas. Y además, estaba dentro de un cargamento de chatarra, lo que evidenciaría un delito que se está investigando.
17: La Fiscalía investiga eventuales delitos de contrabando y lavado de activos. En este contexto, el fiscal jefe de Valparaíso, Elizardo Tapia, explicó que la empresa involucrada habría intentado exportar más de 3 toneladas de monedas de 10 pesos para obtener ganancias por el valor del metal que contienen.
19: Dentro de un contenedor destinado a salir del país, la cantidad de 10.397.850 pesos en moneda de 10 pesos de circulación legal en Chile, las cuales se ocultaban mezclándolas con desechos metálicos. En este sentido, debemos recordar que las monedas y billetes de circulación legal en nuestro país pertenecen al Estado de Chile y el Banco Central actúa como su administrador. Cada moneda de 10 pesos le cuesta al Estado de Chile la suma de 49 pesos. En la incautación realizada se pudo verificar que esta empresa de reciclaje estaba exportando más de 3 toneladas de monedas de 10 pesos, cuyo valor de venta en razón del metal contenido en ellas en el extranjero era triplicado. Por el momento se están investigando los delitos de contrabando, la explotación de cargamentos no declarados con perjuicio fiscal, así como también el delito de lavado de activos.
17: La causa es investigada por el fiscal Felipe González de la Fiscalía Regional de Valparaíso junto a la Brigada de Delitos Portuarios de la PDI. Por instrucción del Ministerio Público, la totalidad de las monedas incautadas quedó bajo custodia del Banco Estado, mientras que continúan las diligencias para determinar las responsabilidades en este caso.
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8: Revisamos ahora información de los deportes y hablamos de fútbol porque Francia eliminó a Paraguay y avanzó a los cuartos de final de la Copa del Mundo. También Marruecos avanzó al derrotar a Canadá. Hoy siguen también partidos muy interesantes en el Mundial y en la Copa Chile. La U visita a Santiago Wanderers. Todo lo cuenta Francisco Caneo.
20: Francia se mete con lo justo. La selección francesa de fútbol clasificó los cuartos de final de la Copa del Mundo tras derrotar a Paraguay por 1-0 tras anotación de penal de Kylian Mbappé en el segundo tiempo. Fue un partido friccionado que tuvo la estrella del Real Madrid peleando constantemente con los jugadores paraguayos y que también terminó en los vestuarios con algunos conatos e intercambio de palabras y de manos tras el encuentro. Bueno, en el lado perdedor, el guardameta Oscar Gil analizó así el devenir de la escuadra sudamericana en esta Copa del Mundo.
21: Nos vamos con la frente en alta. Paraguay lo dejó todo en el campo. Yo creo que si es que no existiese ese penal, yo creo que le íbamos a llevarlo al área, porque lo supimos aguantar bastante bien, no le dejamos filtrar ni un balón, pero bueno, tuve la eficacia de que le cobró penal y le ganamos eso el partido.
22: Se dio prácticamente todo lo planificado, pero ese único detalle que el arbitraje termina definiendo, marca la diferencia en el partido.
21: Sí, claro, obviamente. Esto es así, esto son detalles, hay que cuidar todos los detalles, lo que sea en el área, y fue eficacia a ellos que tienen jugadores rápidos y pudieron buscar un penal y se le cobró, obviamente. Yo creo que, no sé, yo creo que le tocó, obviamente, pero bueno, por algo cobró. Pero bueno, Paraguay está con la frente en alta, Paraguay de vuelta.
22: Gracias, Orlando.
21: Gracias.
20: En el otro encuentro, Marruecos eliminó a Canadá y se metió por segundo mundial consecutivo en la fase de los cuartos. Los africanos derrotaron por 3-0 al elenco de La Hoja con anotaciones de Onahui en 2 ocasiones y de Rahimi en la parte final del cotejo. El arquero de Marruecos, Bono, comentó así el paso a los 8 mejores del mundo del elenco marroquí.
23: Sí, la verdad que no fue un partido fácil porque nos encontramos con un rival muy, muy, muy intenso. Y bueno, yo creo que este gol del segundo tiempo nos hace un poquito crecer en el partido, hace que tácticamente cambie un poquito el partido y ahí pudimos tener un poquito más de control, porque al principio nos costó bastante.
24: ¿Se puede soñar con este Mundial?
23: A ver, nosotros vamos partido a partido, con corazón que tienen estos chicos y ya está. O sea, soñar es lo más lindo que puede tener un futbolista.
20: Este domingo continúan los partidos de los octavos de final. A las 16 horas jugarán Brasil frente a Noruega. El ganador de esa llave enfrentará al que resulte victorioso en el partido que animarán México e Inglaterra el mismo domingo a las 20 horas. Por último, te cuento que en la Copa Chile, la Universidad de Chile va a jugar este domingo a las 12:30 en Valparaíso frente a Santiago Wanderers. Transmisión también que será de Cooperativa Deportes. Fue la información del deporte en el diario de Cooperativa.
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8: Y en otro tema, escala la polémica en medio de esta incertidumbre por los conciertos de la banda surcoreana BTS. Las fanáticas anuncian movilizaciones y apuntan a responsabilidades compartidas entre el Ministerio del Deporte y la productora. El informe lo preparó Carla Fernández.
3: Continúan las repercusiones luego de que el Instituto Nacional del Deporte no autorizara la realización de los conciertos de la banda de K-pop BTS en el Estadio Nacional para el 14, 16 y 17 de octubre. Shows donde se espera la asistencia de cerca de 200.000 personas y que sin embargo peligra luego de que el gobierno aclarara que el uso del Coliseo Central nunca fue autorizado, ya que el informe de mitigación presentado por la productora DG Medios no cumplió con las exigencias técnicas para resguardar la infraestructura. Tras esto, las opciones que están sobre la mesa para destrabar la realización de las presentaciones es que la productora incorpore una estructura estilo Mecano para proteger la cancha. La otra alternativa es utilizar la explanada sur del Parque Nacional o el Parque Cerrillos. Sin embargo, las fanáticas del grupo siguen apuntando a la responsabilidad por parte del Ministerio del Deporte.
4: Siento que la responsabilidad es tanto del Ministerio como de la misma productora por no entrar en un diálogo, o sea, porque ahora que estamos a 3 meses del concierto, recién nos venimos enterando de que supuestamente el recinto no estaba listo. No nos vamos a conformar con que nos pase en otro estadio o que nos pase en el Parque Estadio Nacional.
5: Más que darnos certeza, está dejando a miles de personas en incertidumbre. También creemos que una gran parte es culpa del Ministerio del Deporte y nos cuesta entender el porqué después de tantos conciertos realizados en el Estadio Nacional, justamente este quede fuera. Creemos que la explicación entregada hasta ahora no han despejado las dudas de ARMY.
3: En esa línea, los factores principales que llevaron a rechazar la solicitud presentada por DG Medios apunta al diseño del espectáculo, ya que la estructura del escenario implicaría una carga cercana a las 600 toneladas, concretada en un punto crítico donde se ubica el sistema de drenaje, riego y el césped híbrido del estadio. Además, se cuestionó el plazo de recuperación del campo deportivo, ya que se estima entre 5 a 7 días, periodo considerado como insuficiente frente a las expectativas previas en el recinto. Desde la cartera del deporte recalcaron que los consumidores que adquirieron entradas mantienen sus derechos vigentes frente a eventuales cambios y que ante cualquier incumplimiento pueden acudir al Servicio Nacional del Consumidor, Cernac. Bajo ese contexto, el presidente de la Organización de Consumidores y Usuarios, Estefan Larenas, expresó en el diario de Cooperativa que la mala gestión recae en el proveedor.
6: Yo no puedo vender algo que está incierto, en este caso, dónde hacer el concierto. Por lo tanto, la responsabilidad principal es de la productora y, por lo tanto, son ellos los que deben responder frente al consumidor. Nosotros esperamos que el Cernac tome carta en el asunto y, si es que esto llega a suceder, que primero y luego demande colectivamente, porque aquí hay una irresponsabilidad del proveedor en este caso.
3: Discusión que escaló al ámbito político y que de esta manera la diputada del Partido Republicano y presidenta de la Comisión de Cultura de la Cámara, Javiera Rodríguez, indicó que desde el Ejecutivo se están organizando para que existan más soluciones, y por su parte el diputado liberal Alejandro Bernales exigió que el concierto se realice en el lugar donde fue inicialmente programado y cuestionó la ausencia del ministro de las Culturas, Francisco Undurraga.
24: Naturalmente, las soluciones propuestas quizás no llenen las expectativas de las fanáticas, pero sabemos que desde el gobierno se están moviendo para que existan más soluciones. Incluso se planteó la idea de que el escenario fuera estilo Mecano. Yo espero que la productora se haga responsable.
25: El gobierno ha demostrado que tiene un desconocimiento total respecto a cómo funciona la industria de los conciertos masivos en Chile. Nosotros hacemos un llamado a la ministra del Deporte que pueda subsanar esta situación y que el concierto se desarrolle en el Estadio Nacional tal cual como se ha difundido y se han vendido las entradas. Por otra parte, también sería bueno que el ministro de las Culturas ayude en esta gestión, porque ha estado completamente desaparecido en esta problemática y es una pésima señal.
3: Durante esta jornada se espera una masiva movilización convocada en el sector de Plaza Baquedano alrededor del mediodía, donde fanáticas se reunirán para exigir soluciones ante la situación que afecta a los 3 conciertos del grupo surcoreano.
1: Cooperativa. 12:28 minutos. 12:28 minutos.
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8: Regresaron al país los 45 bomberos chilenos que ayudaron en Venezuela con el rescate de personas atrapadas entre los escombros. La cifra de fallecidos por los terremotos asciende a casi 3.000 personas. Fiscal Nacional Ángel Valencia protagoniza accidente de tránsito en la comuna de Providencia. Motorista, conductor de aplicación, resultó lesionado. Se ratificó la prisión preventiva de Dayonis Orozco, uno de los líderes del Tren de Aragua, acusado del crimen del ex carabinero Emanuel Sánchez. La fiscalía descarta que existan antecedentes que lo vinculen con el crimen del teniente Ojeda. Diputados de oposición anuncian acciones legales y oficios por los vínculos entre el ahora ex jefe de la División de Contrainteligencia de la ANI, Paulo Contreras, y el abogado Luis Hermosilla. Pese a los diálogos con la mesa técnica, senadores de oposición critican el tono del gobierno en la discusión de la mega reforma. Alcaldes insisten en focalizar la exención al pago de contribuciones. En el mundo, en medio de las celebraciones del Día de la Independencia en Estados Unidos, Trump y Putin conversan sobre lazos y poder nuclear. Además, siguen los bombardeos israelíes sobre la Franja de Gaza. Y en el deporte, Francia elimina a Paraguay y avanza a los cuartos de final de la Copa del Mundo. Hoy siguen los partidos de Brasil contra Noruega y México contra Inglaterra. En la Copa Chile, la U visita a Santiago Wanderers. 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
8: Bien, llegamos al cierre de esta última edición del diario de Cooperativa, cuando en la capital tenemos 6, casi 7 grados de temperatura, como que va a seguir bajando, llegaremos a una mínima de 2 durante la madrugada y por la tarde esperamos una máxima de 16 grados de temperatura en Santiago. Gracias por informarse con nosotros, que esté muy bien. Buenas noches.
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2: 6 grados. 6 grados en Santiago. Cooperativa. 12:31 minutos. 12:31 minutos.
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1: 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Una de la madrugada.
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1: 5 grados. 5 grados en Santiago. Cooperativa. 1:29. 1:29.
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1: 4 grados. 4 grados en Santiago. Cooperativa. 2:29 minutos. 2:29 minutos.

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1: 4 grados. 4 grados en Santiago. Cooperativa. 3:33 minutos. 3:33 minutos.
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1: 4 grados. 4 grados en Santiago. Cooperativa. 4:33 minutos. 4:33 minutos.
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1: 3 grados. 3 grados en Santiago. Cooperativa. 5:30 minutos. 5:30 minutos.

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1: Cooperativa, 6 de la mañana.
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1: 3 grados. 3 grados en Santiago. Cooperativa. 6:29. 6:29.
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2: Cooperativa. 7:27 minutos. 7:27 minutos.
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3: Cooperativa, 8:01. 8:01.
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3: Un grado. Un grado en Santiago. Cooperativa, 8:30 minutos. 8:30 minutos.
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4: Regresaron al país los 45 bomberos chilenos que ayudaron en Venezuela con el rescate de personas atrapadas entre los escombros. La cifra de fallecidos por los terremotos asciende a casi 3.000 personas. Fiscal Nacional Ángel Valencia protagoniza accidente de tránsito en Providencia. Motorista conductor de aplicación resultó lesionado. Se ratificó la prisión preventiva de Dayonis Orozco, uno de los líderes del Tren de Aragua, acusado del crimen del ex carabinero Manuel Sánchez. Fiscalía descarta que existan antecedentes que lo vinculen por ahora con el crimen del teniente Ojeda. Diputados de oposición anuncian acciones legales y oficios por los vínculos entre el ahora ex jefe de la División de Contrainteligencia de la ANI, Paulo Contreras, y el abogado Luis Hermosilla. Pese a los diálogos con la mesa técnica, senadores opositores critican tono del gobierno en la discusión de la mega reforma. Alcaldes insisten en focalizar la exención al pago de contribuciones. Sigue la incertidumbre por la realización de los conciertos de BTS en Chile tras la negativa al uso del Estadio Nacional por parte del Ministerio del Deporte. Fanáticas anuncian nuevas movilizaciones apuntando a la productora y al gobierno. En el mundo, en medio de las celebraciones del Día de la Independencia en Estados Unidos, Trump y Putin conversan sobre lazos y poder nuclear. Siguen los bombardeos israelíes sobre la Franja de Gaza. Y en el deporte, Francia elimina a Paraguay y avanza a los cuartos de final de la Copa del Mundo. Hoy siguen los partidos de Brasil contra Noruega y México contra Inglaterra. En la Copa Chile, la U visita a Santiago Wanderers, transmite Cooperativa Deportes.
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4: ¿Qué tal? Muy buenos días, bienvenidos y bienvenidas a esta primera edición del diario de Cooperativa que hacemos hoy, domingo 5 de julio de 2026, desde un Santiago con cielos despejados a esta hora, una temperatura de 1 grado y 5 décimas, una máxima pronosticada de 16 para esta tarde en Santiago, cielos despejados durante la jornada. En el norte del país, 21 es lo que esperan en Arica, 20 para Iquique con los cielos con nubosidad. En Antofagasta, una máxima de 17 grados, 25 para Copiapó, 19 en La Serena y Coquimbo, cielos despejados. También cielos despejados en Valparaíso, una máxima de 16 grados para esta jornada. 15 en Rancagua, algo de nubosidad durante la mañana, luego cielos despejados. Talca, 13 grados con neblina durante la mañana, también neblina pronosticada para esta noche. En Chillán, 13 grados, 12 para Concepción, 12 también en Temuco, 10 en Valdivia y 8 para Puerto Montt. En Coyhaique se espera una máxima de 4 grados, amanece con los cielos despejados y una temperatura actual de menos 6 grados para Coyhaique. En Torres del Paine, 3 de máxima, cielos nublados durante durante todo el día. Punta Arenas, 5 de máxima, también con nubosidad y viento de hasta 80 kilómetros por hora durante esta tarde. En el territorio insular, algo de lluvia para Isla de Pascua, una máxima de 22 grados, 14 en Juan Fernández y 1 para la península antártica chilena. Revisado el pronóstico del tiempo, comenzamos el diario de Cooperativa.
3: Cooperativa, 8:34. 8:34.
4: La crisis humanitaria que dejaron los dos terremotos en Venezuela comienza a tener repercusiones en Chile, donde el gobierno mantiene el envío de ayuda humanitaria, mientras en el Congreso surge el debate sobre los posibles efectos migratorios de la tragedia. Brian Galvez.
5: Tras los dos terremotos que azotaron Venezuela y que ya dejan 2.954 víctimas fatales, la crisis humanitaria continúa agravándose y por ahora no se vislumbra una solución de corto plazo. La situación ha elevado la tensión en las zonas más afectadas. En Caraballeda, por ejemplo, un grupo de vecinos bloqueó la principal vía de acceso para exigir al gobierno su reubicación en el complejo hotelero Las Caracas, asegurando que esa fue una de las promesas realizadas tras la catástrofe. En respuesta a la emergencia en nuestro país, el subsecretario Máximo Pavés, junto a la ministra de Salud, May Chomalí, anunció el despegue de un tercer vuelo con ayuda humanitaria destinada a los damnificados, además del regreso a Chile de un contingente de bomberos del grupo USAR, que durante los últimos días participó en las labores de búsqueda y rescate de sobrevivientes en las zonas más afectadas por este doble terremoto.
6: Como gobierno de Chile, estamos muy orgullosos de la forma en que el gobierno dispuso una coordinación interministerial para hacer frente a la emergencia que significó buscar personas atrapadas entre los escombros en las primeras horas de ocurrido el terremoto. Tal cual como lo hemos señalado, en 30 horas nuestra coordinación permitió que un grupo especializado de bomberos de Chile, provenientes de compañías de todo el país, pudiesen congregarse para cumplir el deber, que significa ayudar a otros cuando el deber llama en el contexto de una catástrofe.
5: En paralelo, el escenario también abrió un debate en el Congreso sobre los eventuales efectos migratorios que podría generar la tragedia. El presidente de la Comisión de Relaciones Exteriores de la Cámara, Stefan Schubert, planteó que el gobierno debe anticiparse a un posible aumento del flujo migratorio desde Venezuela.
7: Es necesario que nuestras autoridades actúen con anticipación ante los efectos de este doble terremoto, ya que nuestro país no resiste una nueva ola de ingresos irregulares. Sin embargo, podría estar bien sucediendo una dinámica distinta con un flujo inverso de retorno humanitario voluntario de ciudadanos venezolanos, ¿verdad?, que viajan a ver a sus familias de vuelta a Venezuela. El desafío, por lo tanto, para la canciller y para las autoridades es estar monitoreando estos escenarios de manera equilibrada para resguardar siempre nuestras fronteras y garantizar, por supuesto, el orden interno.
5: Desde la oposición, en tanto, llamaron a no adelantar escenarios y a evaluar el impacto real de la emergencia. El senador liberal Vlado Mirosevich planteó que, si bien es necesario reforzar el control fronterizo, también debe considerarse la posibilidad de un retorno voluntario de venezolanos a su país. En la misma línea, la diputada comunista Francesca Muñoz sostuvo que la catástrofe podría generar un flujo inverso al esperado.
8: Yo diría, de todas maneras, no nos adelantemos, no sabemos cuál va a ser el flujo migratorio y por lo tanto mantengámonos alertas, como siempre. Tampoco tenemos ninguna evidencia de que vaya a ser así.
9: El análisis también debe incorporar que la catástrofe podría estar provocando un efecto contrario al esperado, con un flujo inverso de retorno humanitario voluntario de personas que residían en Chile. Como comisión debemos velar porque la respuesta del Estado sea integral, controlando de forma estricta las fronteras y facilitando estos retornos por razones de fuerza mayor.
5: Mientras tanto, las labores de búsqueda, rescate y asistencia a los damnificados continúan en Venezuela, en una emergencia cuyas consecuencias humanitarias y migratorias aún son difíciles de dimensionar.
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4: Ante la presentación de indicaciones a la mega reforma en el Senado, la oposición y el oficialismo difieren respecto a la disposición a dialogar del ministro de Hacienda, Jorge Quirós. En tanto, alcaldes esperan retomar el diálogo con el gobierno sobre la exención del pago de contribuciones. Paula Lillo.
10: El pasado viernes se reunió la mesa técnica del proyecto de reconstrucción nacional, donde participaron senadores de distintos sectores políticos y el ministro de Hacienda, Jorge Quirós. Según señaló la presidenta del Senado, Paulina Núñez, en esta reunión se logró un acercamiento entre las distintas partes en el ámbito tributario. Durante la jornada de este sábado, mientras tanto, se llevó a cabo en la comuna de Peñalolén un encuentro en el que autoridades de la oposición e integrantes de movimientos sociales debatieron los principales ejes de la mega reforma. Bajo ese contexto, la senadora del Partido Comunista, Claudia Pascual, se refirió a lo conversado durante la mesa de diálogo.
11: El marco de conversación que nos ha instalado el ministro es en base a solo dos puntos, y uno de los puntos no se mueve ni un ápice, que es la rebaja a los tributos de las grandes empresas, ¿no? Y por lo tanto él sigue manteniendo que el proyecto no se va a mover de rebajar a 23 o menos la tasa corporativa. Nos parece que eso es bien poco apertura, y la única, comillas, apertura que ofrece es en el ámbito de la invariabilidad tributaria, pero que sigue comprometiendo a 5 gobiernos más. Desde ese punto de vista, aprobar el resto de la reforma y por esta pequeña apertura, comillas, que en rigor no lo es, para mí por lo menos muy complejo. Yo creo que ese es un estado de ánimo muy preocupante a mi juicio.
10: Por otro lado, desde la UDI, el senador Gustavo Sangüesa destacó la apertura del ministro Quirós.
12: Al ministro se le ha criticado que es inflexible, siendo que ha mostrado total apertura para conversar y analizar las propuestas y considerarlas, si es que pueden ser un aporte. Al final, la idea es que este proyecto salga lo más fortalecido posible, sobre todo con la generación de incentivos para la creación de empleos, la inversión y el desarrollo económico. Creemos que se pueden lograr consensos en el ámbito tributario y al costo fiscal del proyecto, pero se deben mantener los ejes centrales de la iniciativa que buscan la recuperación económica de nuestro país.
10: En paralelo, sigue el descontento de los municipios por el portazo que dio el ministro de Hacienda a la propuesta de la Asociación de Municipalidades de focalizar la exención del pago de contribuciones a mayores de 65 años con menores ingresos. El alcalde de Peñalolén, Miguel Concha, lamentó la postura del Ejecutivo.
13: Hay una transversalidad de alcalde y alcaldesa, de derecha, independiente, de izquierda, que están todos muy preocupados por el recorte que se va a generar a través de las contribuciones. Y hemos presentado una propuesta que es seria, responsable, que tiene el objetivo de que esto sea gradual, que tenga algunos tramos, y lamentablemente se nos cerraron las puertas. Nosotros esperamos que durante los próximos días se vuelva a abrir el diálogo, que el Ejecutivo entienda el efecto de esto para los municipios.
10: Asimismo, el alcalde Concha agregó que esperan que se recoja la iniciativa de focalizar este beneficio durante la presentación de indicaciones en el Senado.
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4: Por sus vínculos con Luis Hermosilla, renunció el jefe de la División de Contrainteligencia de la ANI, Paulo Contreras. Diputados de oposición anunciaron que presentarán denuncias ante Fiscalía y oficios para pedir explicaciones por su designación. Cristian Aburto.
14: Paulo Contreras presentó su renuncia como jefe de la División de Contrainteligencia de la Agencia Nacional de Inteligencia. Esto a raíz de una investigación del medio Reportea que reveló una serie de conversaciones de Contreras con el abogado Luis Hermosilla, en las que mientras ejercía un alto cargo en la Policía de Investigaciones, le entregó información reservada sobre causas, reportes de inteligencia y movimientos de distintas figuras públicas. La renuncia ocurre luego de la publicación del reportaje citado que expuso una relación sostenida con Hermosilla entre 2018 y 2023. A él, Contreras le habría entregado información migratoria sobre el ex alcalde de Recoleta, Daniel Jadue, antecedentes sobre los generales de Carabineros Mario Rosas y Marcelo Araya durante sus procesos de ascenso y coordinaciones para enfrentar un reportaje sobre el ex director general de la PDI, Héctor Espinosa, quien fue defendido por Hermosilla. El diputado socialista Marcos Iravaca afirmó que esta situación es escandalosa, agregando que si Contreras filtró información con Hermosilla, lo pudo haber hecho con alguien más. Por otra parte, su par nacional libertario, Álvaro Jofré, llamó a tener mesura y realizar la investigación antes de emitir un juicio.
15: Este es un hecho escandaloso y de la mayor gravedad. El gobierno, si tenía estos antecedentes, ¿por qué determinó su designación? Porque así como este señor filtraba información reservada y confidencial al señor Hermosilla, ¿por qué no se la pudo haber entregado a bandas del crimen organizado o a otros actores? Teníamos un topo al interior de la principal institucionalidad de inteligencia de nuestro país.
16: Considero que antes de juzgar intenciones debe realizarse una investigación detallada a través de los organismos competentes. Pero comparto que todo funcionario público, especialmente aquellos de la PDI o Carabineros, se deben a su institución y a su cadena de mando, y no corresponde que entreguen antecedentes confidenciales a terceros. Pero insisto, esto debe investigarse bien.
14: Pablo Contreras Contreras tuvo una carrera en la PDI de 34 años, donde llegó a desempeñarse como prefecto general y el segundo al mando en la institución, hasta su retiro en 2024. En marzo pasado fue nombrado por el gobierno del presidente Kast como jefe de la División de Contrainteligencia de la ANI y finalmente renuncia debido a la revelación de sus vínculos con Hermosilla. Sobre el último, recordar que se encuentra con arresto domiciliario nocturno y arraigo nacional en el contexto del caso Audio. El exministro del Interior en el segundo gobierno de la expresidenta Bachelet, Jorge Burgos, dijo que la salida de Contreras le parece correcta y que de acreditarse su conducta es reprochable.
17: Me parece que es correcto el hecho de que se haya cursado la renuncia, no sé si voluntario o involuntario, por parte del jefe de la contrainteligencia a partir de los antecedentes. Obviamente que de acreditarse tal conducta es bastante reprochable desde el punto de vista de la labor que realizaba en ese momento. Me parece que el camino es sacarlo de la importante función que desarrollaba en la Agencia Nacional de Inteligencia es el que correspondía.
14: La senadora Daniela Chicardini y el diputado Daniel Manucheri, ambos socialistas, presentaron una denuncia ante la Fiscalía que apunta a los delitos de violación de secreto, cohecho y soborno, además de otros posibles delitos que la investigación determine. También anunciaron que oficiarán a la Agencia Nacional de Inteligencia y al Ministerio de Seguridad para conocer los antecedentes que tuvieron a la vista para la designación de Contreras. Además, el diputado Ila Vaca anunció la citación urgente del ministro del Interior, Claudio Alvarado, además del exdirector ahora de la ANI, para que rindan cuentas formales sobre esta situación.
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4: Aduanas frustra exportación ilegal de más de un millón de monedas de 10 pesos hacia China. Elizabeth Fuensalida con la información.
18: Un inusual intento de contrabando quedó al descubierto en el puerto de Valparaíso, luego que fiscalizadores del Servicio Nacional de Aduanas detectaran más de un millón de monedas chilenas de 10 pesos ocultas en un cargamento declarado como chatarra metálica con destino a China. La revisión se realizó en un almacén extraportuario tras una alerta generada por la Unidad de Inteligencia de Aduanas. El procedimiento fue desarrollado junto a la Brigada de Delitos Portuarios de la PDI, permitiendo descubrir que las monedas estaban mezcladas entre sacos de supuesto bronce que intentaron sacar del país sin ser detectados. En un total fueron incautados 1.039.785 monedas, equivalente a más de 10 millones de pesos, y con un peso superior a las 3,5 toneladas. Al respecto, el director regional de aduanas de Valparaíso, Braulio Cubillos, explicó que el trabajo de análisis y los filtros de control permitieron detectar este cargamento sospechoso, evitando la salida del dinero en efectivo sin la declaración exigida por la normativa.
19: El trabajo de análisis del comercio exterior que hacen nuestros filtros automáticos y los funcionarios permite detectar e interceptar todo tipo de cargamento sospechoso. En este caso, se trató del intento de sacar del país más de $10,000 en dinero en efectivo, lo que no fue declarado como lo exige la normativa de transporte transfronterizo de divisas. Y además, estaba dentro de un cargamento de chatarra, lo que evidenciaría un delito que se está investigando.
18: La Fiscalía investiga eventuales delitos de contrabando y lavado de activos. En este contexto, el fiscal jefe de Valparaíso, Elizardo Tapia, explicó que la empresa involucrada habría intentado exportar más de 3 toneladas de monedas de 10 pesos para obtener ganancias por el valor del metal que contienen.
20: Dentro de un contenedor destinado a salir del país, la cantidad de 10.397.850 pesos en moneda de 10 pesos de circulación legal en Chile, las cuales se ocultaban mezclándolas con desechos metálicos. En este sentido, debemos recordar que las monedas y billetes de circulación legal en nuestro país pertenecen al Estado de Chile, y el Banco Central actúa como su administrador. Cada moneda de 10 pesos le cuesta al Estado de Chile la suma de 49 pesos. En la incautación realizada se pudo verificar que esta empresa de reciclaje estaba exportando más de 3 toneladas de monedas de 10 pesos, cuyo valor de venta, en razón del metal contenido en ellas, en el extranjero era triplicado. Por el momento se están investigando los delitos de contrabando, la explotación de cargamentos no declarados con perjuicio fiscal, así como también el delito de lavado de activos.
18: La causa es investigada por el fiscal Felipe González de la Fiscalía Regional de Valparaíso junto a la Brigada de Delitos Portuarios de la PDI. Por instrucción del Ministerio Público, la totalidad de las monedas incautadas quedó bajo custodia del Banco Estado, mientras que continúan las diligencias para determinar las responsabilidades en este caso.
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4: Vamos con el deporte y el Mundial de Fútbol. Francia elimina a Paraguay y avanza a los cuartos de final. También Marruecos derrotó a Canadá. Hoy siguen los partidos de Brasil contra Noruega y México contra Inglaterra. En la Copa Chile, en el plano local, la U visita a Santiago Wanderers. Francisco Caneo con la información.
0: Francia se mete con lo justo. La selección francesa de fútbol clasificó los cuartos de final de la Copa del Mundo tras derrotar a Paraguay por 1-0 tras anotación de penal de Kylian Mbappé en el segundo tiempo. Fue un partido friccionado que tuvo la estrella del Real Madrid peleando constantemente con los jugadores paraguayos y que también terminó en los vestuarios con algunos conatos e intercambio de palabra y de manos tras el encuentro. Bueno, en el lado perdedor, el guardameta Oscar Gil analizó así el devenir de la escuadra sudamericana en esta Copa del Mundo.
21: Nos vamos con la frente en alta. Paraguay lo dejó todo en el campo. Yo creo que si es que no existiese ese penal, yo creo que le íbamos a llevarlo al aire, porque lo supimos aguantar bastante bien, no le dejamos filtrar ni un balón, pero bueno, tuvieron la eficacia de que le cobró penal y le ganaron eso el partido.
22: Se dio prácticamente todo lo planificado, pero ese único detalle que el arbitraje termina definiendo, marca la diferencia en el partido.
21: Sí, claro, obviamente. Esto es así, esto son detalles, hay que cuidar todos los detalles, lo que sea en el área, y fue eficacia ellos, que tienen jugadores rápidos y fueron buscar un penal y se le cobró, obviamente. Yo creo que, no sé, yo creo que le tocó, obviamente, pero bueno, por algo cobró. Pero bueno, Paraguay se va con la frente en alta, Paraguay de vuelta.
22: Gracias, Orlando.
21: Gracias.
0: En el otro encuentro, Marruecos eliminó a Canadá y se metió por segundo mundial consecutivo en la fase de los cuartos. Los africanos derrotaron por 3-0 al elenco de la hoja con anotaciones de Onahui en dos ocasiones y de Rahimi en la parte final del cotejo. El arquero de Marruecos, Bono, comentó así el paso a los 8 mejores del mundo del elenco marroquí.
23: Sí, la verdad que no fue un partido fácil porque nos encontramos con un rival muy, muy, muy intenso. Y bueno, yo creo que este gol del segundo tiempo nos hace un poquito crecer en el partido, hace que tácticamente cambie un poquito el partido y ahí pudimos tener un poquito más de control, porque al principio nos costó bastante.
0: ¿Se puede soñar con este mundial?
23: A ver, nosotros vamos partido a partido, con corazón que tienen estos chicos y ya está. O sea, soñar es lo más lindo que puede tener un futbolista.
0: Este domingo continúan los partidos de los octavos de final. A las 16 horas jugarán Brasil frente a Noruega. El ganador de esa llave enfrentará al que resulte victorioso en el partido que animarán México e Inglaterra el mismo domingo a las 20 horas. Por último, te cuento que en la Copa Chile, la Universidad de Chile va a jugar este domingo a las 12:30 en Valparaíso frente a Santiago Wanderers. Transmisión también que será de Cooperativa Deportes. Fue la información del deporte en el diario de Cooperativa.
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4: Sigue la polémica ante la incertidumbre por los conciertos de la banda surcoreana BTS en nuestro país. Fanáticas anuncian movilizaciones y apuntan a responsabilidades compartidas entre el Ministerio del Deporte y la productora por la cancelación de estos recitales. Carla Fernández.
24: Continúan las repercusiones luego de que el Instituto Nacional del Deporte no autorizara la realización de los conciertos de la banda de K-pop BTS en el Estadio Nacional para el 14, 16 y 17 de octubre. Shows donde se espera la asistencia de cerca de 200.000 personas y que, sin embargo, peligra luego de que el gobierno aclarara que el uso del Coliseo Central nunca fue autorizado, ya que el informe de mitigación presentado por la productora DG Medios no cumplió con las exigencias técnicas para resguardar la infraestructura. Tras esto, las opciones que están sobre la mesa para destrabar la realización de las presentaciones es que la productora incorpore una estructura estilo Mecano para proteger la cancha. La otra alternativa es utilizar la explanada sur del Parque Nacional o el Parque Cerrillos. Sin embargo, las fanáticas del grupo siguen apuntando a la responsabilidad por parte del Ministerio del Deporte.
25: Siento que la responsabilidad es tanto del Ministerio como de la misma productora por no entrar en un diálogo. O sea, ¿por qué ahora que estamos a 3 meses del concierto recién nos venimos enterando de que supuestamente el recinto no estaba listo? No nos vamos a conformar con que nos pase en otro estadio o que nos pase en el Parque Estadio Nacional.
2: Más que darnos certeza, está dejando a miles de personas en incertidumbre. También creemos que una gran parte es culpa del Ministerio del Deporte y nos cuesta entender el porqué después de tantos conciertos realizados en el Estadio Nacional. Justamente este quede fuera. Creemos que la explicación entregada hasta ahora no han despejado las dudas de ARMY.
24: En esa línea, los factores principales que llevaron a rechazar la solicitud presentada por DG Medios apunta al diseño del espectáculo, ya que la estructura del escenario implicaría una carga cercana a las 600 toneladas, concretada en un punto crítico donde se ubica el sistema de drenaje, riego y el césped híbrido del estadio. Además, se cuestionó el plazo de recuperación del campo deportivo, ya que se estima entre 5 a 7 días, periodo considerado como insuficiente frente a las expectativas previas en el recinto. Desde la cartera del deporte recalcaron que los consumidores que adquirieron entradas mantienen sus derechos vigentes frente a eventuales cambios y que ante cualquier incumplimiento pueden acudir al Servicio Nacional del Consumidor, CERNAC. Bajo ese contexto, el presidente de la Organización de Consumidores y Usuarios, Estefan Larenas, expresó en el diario de Cooperativa que la mala gestión recae en el proveedor.
5: Yo no puedo vender algo que está incierto, en este caso, dónde va a ser el concierto. Por lo tanto, la responsabilidad principal es de la productora y, por lo tanto, son ellos los que deben responder frente al consumidor. Nosotros esperamos que el CERNAC tome carta en el asunto y, si es que esto llega a suceder, que primero oficie y luego demande colectivamente, porque aquí hay una irresponsabilidad del proveedor en este caso.
24: Discusión que escaló al ámbito político y que de esta manera la diputada del Partido Republicano y presidenta de la Comisión de Cultura de la Cámara, Javiera Rodríguez, indicó que desde el Ejecutivo se están organizando para que existan más soluciones, y por su parte el diputado liberal Alejandro Bernales exigió que el concierto se realice en el lugar donde fue inicialmente programado y cuestionó la ausencia del ministro de las Culturas, Francisco Undurraga.
6: Naturalmente, las soluciones propuestas quizás no llenen las expectativas de las fanáticas, pero sabemos que desde el gobierno se están moviendo para que existan más soluciones. Incluso se planteó la idea de que el escenario fuera estilo Mecano. Yo espero que la productora se haga responsable.
7: El gobierno ha demostrado que tiene un desconocimiento total respecto a cómo funciona la industria de los conciertos masivos en Chile. Nosotros hacemos un llamado a la ministra del Deporte que pueda subsanar esta situación y que el concierto se desarrolle en el Estadio Nacional tal cual como se ha difundido y se han vendido las entradas. Por otra parte, también sería bueno que el ministro de las Culturas ayude en esta gestión, porque ha estado completamente desaparecido en esta problemática y es una pésima señal.
24: Durante esta jornada se espera una masiva movilización convocada en el sector de Plaza Baquedano alrededor del mediodía, donde fanáticas se reunirán para exigir soluciones ante la situación que afecta a los tres conciertos del grupo surcoreano.
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4: Regresaron al país los 45 bomberos chilenos que ayudaron en Venezuela con el rescate de personas atrapadas entre los escombros. La cifra de fallecidos por los terremotos asciende a casi 3.000 personas. Fiscal Nacional Ángel Valencia protagoniza accidente de tránsito en Providencia. Motorista conductor de aplicación resultó lesionado. Se ratificó la prisión preventiva de Dayonis Orozco, uno de los líderes del Tren de Aragua, acusado del crimen del ex carabinero Emanuel Sánchez. Fiscalía descarta que existan antecedentes que lo vinculen por ahora con el crimen del teniente Ojeda. Diputados de oposición anuncian acciones legales y oficios por los vínculos entre el ex jefe de la División de Contrainteligencia de la ANI, Paulo Contreras, y el abogado Luis Hermosilla. Pese a los diálogos con la mesa técnica, senadores opositores critican tono del gobierno en la discusión de la mega reforma. Alcaldes insisten en focalizar la exención al pago de contribuciones. Sigue la incertidumbre por la realización de los conciertos de BTS en Chile tras la negativa al uso del Estadio Nacional de parte del Ministerio del Deporte. Fanáticas anuncian nuevas movilizaciones apuntando a la productora y al gobierno. En el mundo, en medio de las celebraciones del Día de la Independencia en Estados Unidos, Trump y Putin conversan sobre lazos y poder nuclear. Siguen los bombardeos israelíes sobre la Franja de Gaza. Y en el deporte, Francia elimina a Paraguay y avanza a los cuartos de final de la Copa del Mundo. Hoy siguen los partidos de Brasil contra Noruega y México contra Inglaterra. En la Copa Chile, la U visita a Santiago Wanderers, transmite Cooperativa Deportes.
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4: Y nos vamos, dejamos hasta aquí esta primera edición del diario de Cooperativa. Muchas gracias por informarse con nosotros. Sigan la sintonía de nuestra radio. Nos encontramos más adelante para una nueva revisión de noticias. Buen día.
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las 12 del día con las mejores canciones que ustedes los van a solicitar. Saludar a cada uno de ustedes, amigos, amigas que están en el campo, que están en la ciudad, que están en Illapel, en Salamanca, en Los Vilos, Canela, con Barbalá, Montepatria y muchas comunas más del país que ya están en sintonía de Juan Pablo y Las. Muchas novedades que tenemos que contarle hoy día, diferentes cosas también para nuestros agricultores, crianceros, reuniones también. Y también hablaremos del Mundial, ¿no es cierto? De los 16 equipos que están ahí peleando para llegar ahí a los octavos de final, que son todos buenos, muy buenos partidos. Así que seguimos con la música para ustedes, estas buenas rancheras que ustedes también están escuchando durante la mañana.

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Tenemos que comunicarles, amigos míos. Vamos a ver este WhatsApp, que es lo que dice. Pero dice, primero le vamos a comunicar aquí a todos los amigos crianceros de la comuna de Illapel, solamente la comuna de Illapel, ¿eh? La agrupación de crianceros de Illapel cita una importante reunión a todos sus socios para el lunes 6 de julio a las 10 de la mañana en la delegación provincial de Choapa. La segunda citación será a las 10 y media para dar comienzo con dos temas importantes. El primer tema es elegir la nueva directiva y el segundo, puntos varios. Quien invita es Héctor Bay, también la señora Fanny Arena, los dirigentes de la Asociación de Crianceros de Illapel. Todos, entonces mañana, ahí a votar el lunes 6 a la delegación a las 10:30 de la mañana de la agrupación de crianceros de Illapel. Vamos con este otro canción para ustedes.

Las 9 de la mañana y 13 minutos, estamos en este programa Ranchero Alegrando Corazón. Espero que la estén pasando bien, amigo. Pasando el frío, que las noches han sido muy heladas, muy, pero muy heladas, ¿no es cierto? ¿Cuándo irá a llegar el agua, Rosales? Irá a llegar el agua luego para que se pasen los fríos, ¿no es cierto? Está muy helado para los crianceros, los agricultores. Se están cada día más flacos los animales. Se está convirtiendo puro hielo, ¿no? En todos lados. 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Y reiteramos a usted que es criancero, que es agricultor, que pertenece a la agrupación de crianceros de Illapel, que necesita reunión a todos los socios para mañana lunes a las 10 de la mañana y a las 10 y media la segunda citación en la delegación provincial de Chuapa. Primer punto será elegir la nueva directiva y segundo punto serán puntos varios. Invita a Héctor Báez y también la Fanny Arena, los dirigentes de la Asociación de Crianceros de la Agrupación de Crianceros de Illapel. Seguimos con las canciones.

Le pega a la mujer, ¿no es cierto? Le pega a la mujer. ¿A quién no le pega a la mujer? ¿A quién le pega a la mujer? Ahí está la canción de los Lumaquino Alegres. ¿A quién, no es cierto, no le pega a la mujer? Algunos sí, otros no, no sé. Otros sí, otros no, pero están ahí, le pega a la mujer. 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Saludos para todos ustedes, amigos míos, todo Huintil Norte, todo Charchal que sintoniza la radio también. 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859-58516, 859-58516, los WhatsApp que usted los puede enviar también a esta hora de la mañana, ya, para que usted los envíe también los saludos y los mensajes ahora temprano, para que usted también salude a sus amigos. Seguimos con otro tema para ustedes.

9:26, 9 de la mañana y 26. Pasa luego la hora, ¿eh? Pasa luego la hora en la mañana acá en Radio Juan Pablo. Estábamos acostumbrados a decir Juan Pablo y las, pero es Radio Juan Pablo nomás. La Radio Juan Pablo que está acá en la comuna de Illapel. Quiere llamarlos al 2256-1980. Quiere escribirlos al 859-58516. 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La portada la lleva también. Vamos a escuchar otro tema más para todos ustedes.

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Me ha llamado un amigo desde Santiago, donde anda participando en un campeonato, que quedó llamar y no ha dado con la radio también, 2256-1980, dice que están ganando ahí. Espero que también en un ratito más llamen, ¿no es cierto? Usted, amigo, que está en sintonía de la radio, llame. ¿De dónde está usted? Está en el campo, está en la ciudad, está cuidando las cabras, donde quiera que esté, llámeme ya, o escriba, mire, 859-58516, y usted escribe también. Hoy quiere contarles alguna historia, yo tengo alguna historia que la vamos a ver, ¿eh? Cuando del tuetué, también cuando este canta bajo la higuera, también San Juan. Ay, si usted tiene una historia, también envíemela, veámoslas ahí también por WhatsApp, o si quiere salir al aire, también lo puede hacer al 2256-1980, porque ahora lo invitamos a escuchar esta canción.

0: Las 9 de la mañana y 40 minutos estamos en este programa Ranchero Alegrando Corazones para todos ustedes. Gracias también a nuestros auspiciadores, pero tenemos llamado desde la capital, Santiago de Chile. Hola, hola, ¿cómo está, amigo? ¿Cómo le va?
1: Hola, hola, buenos días, Ricardo. ¿Cómo están por ahí?
0: ¿Cómo estás, amigo dirigente?
1: Luis Villablanca.
0: Amigo dirigente, don Luis Villablanca, ex carabinero, jugador del canal laboral y hoy día dirigente del grupo Equipo Entre Amigos Fútbol 7, que está en Santiago en un campeonato. ¿Cómo les ha ido, amigo mío?
1: Bien, bien, Ricardo, gracias a Dios. Bien, bien. Aquí estamos en la ciudad de Santiago, en la ciudad satélite, junto al Club Deportivo Entre Amigos de Capel, ¿cierto? Representando y Apel, ¿cierto? En el fútbol 7, aquí en la ciudad satélite.
0: Bueno, ¿y cómo le ha ido? ¿Cuántos partidos ya han jugado?
1: Hemos jugado dos partidos ya, Ricardo.
0: ¿Ya?
1: Jugamos el día viernes como a las 6 de la tarde, ¿cierto? Ganando un resultado de 5-2 el primer partido. Y ¿ya? El día de ayer lo empataron el equipo de F4.
0: ¿Ya?
1: R4. Y ahí pasamos en el resultado que pasó ayer a la tarde, pasamos a la semifinal que hoy día jugamos a la 1 de la tarde.
0: ¿Hoy día juegan a la 1?
1: A la 1.
0: ¿Con quién les toca?
1: Jugando.
0: ¿Ah? ¿Con quién les toca jugar?
1: ¿Cómo estamos el equipo? ¿Les toca jugar? ¿Con quién les toca jugar?
2: Yo con María Galleguillo.
1: María Galleguillo de Arica.
0: De Arica. ¿Es un campeonato nacional que están ustedes?
1: Es un campeonato nacional del fútbol 7.
0: Qué bueno. Voy a desearle la mejor de la suerte. ¿Con quién está también ahí? ¿Con algunos jugadores? Aquí ¿con algún dirigente?
1: Con Jesús Ría de Neira.
0: ¿Ya?
1: ¿Cierto? Y el presidente, don Luis.
0: ¿Y cuál es su equipo? ¿Puede nombrarlo? ¿Cuál es su alineación? ¿Cuál es su equipo? ¿Cuántos jugadores llevaron? Se le cortó, se le terminó la plata a Villablanca. ¿Qué le pasó? Volver a llamar, ¿no es cierto? Ahí está en el fútbol 7, jugando en Santiago, dice que le ha ido muy bien a este amigo, así que juegan a la 1 de la tarde, espero que les siga yendo bien, y espero retomar el contacto para que los cuente cuáles son los jugadores que están representando también a IAPEL. Recordarles que la agrupación de crianceros de IAPEL cita una importante reunión a todos los socios para el lunes 6, mañana a las 10 de la mañana en la primera citación, segunda citación a las 10 y media en la delegación provincial de Chuapa, para que ustedes vayan. Primer punto es elegir la nueva directiva y segundo puntos varios. Invita Héctor Páez y la Fanny Arena. Ahí están ellos también para poder hacer esa importante reunión. 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Y tenemos también con nosotros a ahora aquí, que lo vamos a buscar, pero no lo encontramos todavía aquí. 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Aladino Arsenio Vargas Carvajal lo saluda a su hijo Aldo Nahum Vargas Fernández, que le ama con todo su corazón, le agradece por ser el padre que ha tenido por siempre, que un temita bien bonito para decirle gracias papito, te quiero mucho, siempre te voy a tener en mi corazón, siempre te voy a apoyar en lo mejor, eres un gran papá y siempre te adoraré, siempre te quise y te querré por toda la vida, siempre Aldo Vargas, saludando a su papito Aladino Vargas. Saludos amigos míos, a los dos los quiero mucho, ahí también muy buenos amigos en Canela y también acá en Tunga Norte. Seguimos con las canciones.

Las familias Cortés Carvajal y Carvajal a Pablaza dan los más sinceros agradecimientos a quienes nos acompañaron ante la partida de quien fuera en vida, nuestra querida madre, esposa, hija, abuela, hermana y tía, la señora Yasna Lisette Carvajal a Pablaza, que en paz descanse. Agradecemos a las siguientes familias y amistades. Familia a Pablaza Altamirano, Carvajal Flores, Rubina Barrios, a Pablaza Rivera, señora Fanny Ortiz, señor Arturo Carvajal, familia Gallardo Contreras, señor Adolfo Carvajal, Club Deportivo Independiente de Las Cañas Sur, Carlos Flores, Fernando Carvajal, señora Otilia Carvajal, Mauricio Carvajal, familias Araneda Godoy, Urbina Carvajal, Godoy Carvajal. Agradecen las familias Cortés Carvajal, Carvajal a Pablaza, Tapia Cortés y señora Blanca y familia.

0: La familia Álvarez Bravo da los más sinceros agradecimientos a todas las personas que nos acompañaron en nuestros momentos de dolor ante la irreparable pérdida de quien fuera en vida, nuestra querida esposa, madre, hermana, abuelita, vecina y amiga, Georgina Bravo Huerta, que en paz descanse. Se agradece de manera especial a las siguientes personas y familia: familia Soto Valencia, familias González Martínez y González Olivares, Briseño Navea, Rosa Bravo, hijos y yerno, Nancy Cortés, Luz Bravo y familia, familia Álvarez Gálvez, Vera Vargas, Rolando Huerta Bravo, familia Ibacache Bogueño, Quiroga Olivares, Rosalba Quiroga Olivares, familia Gallardo Bravo, Martina Tapia y familia, familia Astorga Álvarez, Jaime Rodríguez, Villafañe Gómez, Daniela Calderón, Sandra Cortés, familia Cortés Honores, Enrique Álvarez, Sergio Álvarez y familia, Amaya Soto, familia Manque Soto, Margot Bravo y familia, Mónica Bogueño Bravo, Eugenio Bogueño, familia Castillo Montero, familia Altamirano Cortés, Álvarez Cortés, Orlando Montero y esposa, Esteban Montero, Ubalina Montero Valle, Irma Bogueño y Urbano Hurtado, Consultivo de Salud, Personal Cefán de la Villa, Programa Illapel Te Cuida, Junta de Vecinos El Mauro, Sede Villa Linda Los Alpes, Junta de Vecinos de Cocó, Iglesia Metodista Pentecostal de Chile, Amigos Testigos de Jehová, Iglesia Adventista Séptimo Día, Iglesia Unida Pentecostal, Internado Liceo Politécnico, Familias Álvarez Alfaro, Guerra García, Alfaro Alfaro, Mabel Rodríguez y familia, Familias Gallardo Gallardo, Barraza, Aguilera Quiroga, Gallardo Aguilera, Manuel Bravo, Familia Soto Cepeda, Nadia Soto y familia, Familia Soto Ibacache, Teresa Bravo Huerta y familia, Familia Bravo Peña, Jorge Bravo y familia, Sofía Castillo y familia, Familia Álvarez Martínez, Jorge Álvarez y Gloria Mánquez, Jorge Bogueño, esposa e hijos, Familias Martínez Astorga, Morales Astorga, Carlos Patricio Álvarez y familia, Castillo Herrera. A todos, muchas gracias por su compañía. Familia Álvarez Bravo, Familia Cisterna Araya, Norma Peña y Pablo Peña Bravo, Gladys Brito y familia, Rubén Solís, Leonidas Olivares y a toda la juventud de la familia que nos ayudó.
1: Las 9 de la mañana y 54 minutos, seguimos escuchando esta buena música para todos ustedes. Si usted está en el campo, en la ciudad, donde quiera que esté, llame al 2256-2980 o lo escribe al 859-58516, ¿ya? Y hoy día, si tiene alguna historia que contar, los cuentos. Yo tengo una historia re buena ahí también de la gente cuando, del campo, sí, sobre todo cuando hay historias que han pasado anteriormente. Seguimos con las canciones.

Las 9 de la mañana y 58 minutos, seguimos en este programa ranchero alegrando corazones. 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Seguimos con los reales del Valle.

Gringo, no le pasaba un WhatsApp que se ha equivocado. Ah, pero ha visto, sí, ¿eh? Como se equivocaba un WhatsApp, ¿no es cierto? Sí, WhatsApp se equivocan, ¿no? Para otro, ahí están los WhatsApp, ¿no es cierto? Seguimos avanzando esta mañana con esto de programa ranchero Alegrando Corazones. 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Así seguimos avanzando, mientras usted lo sigue escribiendo al 859-585-16.

Las 10 de la mañana y 9 minutos, seguimos en este programa ranchero alegrando corazones para todos ustedes. 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Lindor Salinas, tenemos saludos también para su hermano, ¿no?, para Colacho Salinas, para el Colachito, que nos saluda un amigo que le quiere mucho también. Para el Colachito, dice que cuando vas a rajar con una, para ir a compartir un rato con él, dice ahí también. El Colachito Salina. Tenemos también saludos para Rosita Salina, de parte de su amorcito que la quiere mucho, el hombre que le hace el barra, dice que la ama, la adora, y que cada partido que va a jugar, que vaya ella, se le barra para poder ganar. Así que un gran saludo para Rosita Salina, de su amor, de su esposo, ¿no es cierto?, de Gonzalo Caro, que la quiere mucho, saben ahí. Así que es la cábala para ir a jugar por el cobre. Así que siempre don Gonzalo lleve a su señora para que cuando vayamos a jugar, ella esté haciendo barra y ganemos. Un saludo a todos los al cobre, ¿ya? A todos los jugadores del cobre que ayer ganaron 3-0. Así que un gran saludo para todos ustedes, amigos míos, que son fieles auditores del programa. Así que un gran, gran, gran saludo para todos, para todos, para todos. Hay gran equipo, hay varios jugadores, casi 20 jugadores. Así que un gran saludo para todos, pero jugamos todos. Así que bien, para un gran saludo a todos ustedes, dirigentes, entrenadores, jugadores, todos, todos, todos. Y aprovechamos a saludar a todos los jugadores también que van ahí al canal laboral. Son muchos, de diferentes equipos, diferentes edades. Así que un gran saludo para todos ustedes también. Un lindo campeonato que organiza ahí nuestros amigos dirigentes. Un gran, gran saludo para todos ustedes. 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Tenemos saludos, tenemos mensajes, vamos a verlo de inmediato, ¿ya? ¿Qué saludos y mensajes han llegado hasta ahora? Nuestros amigos. Aquí viene uno, dice, yo no me he equivocado, dice, en el regalo equivocado, pero sí, a veces me equivocaba, dice, en los WhatsApp. Te equivocaste, charro, dice, te equivocaste, ya, te equivocaste, se equivocó. Ya dice, hola, ¿cómo está Ricardo? Puede saludar al hermano Ramiro Castillo. El jueves 2 de junio estuvo de cumpleaños. Quiero decirle que lo queremos mucho con una canción bien bonita de los provincianos del Chuapa. Para Ramiro Castillo, saludos, primo, para Ramiro Castillo, un gran saludo, que lo pase muy bien en el día de hoy, que lo haya pasado bien el cumpleaños. Dice, la dirigente de los credenciales, suena ocupado. El teléfono, no, está bien, amiga mía, no hay problema, ya. Tenemos más acá, que Villa Blanca, que dice que en un rato más va a llamar nuevamente. Y bueno, ahí seguimos avanzando entonces mientras lo siguen escribiendo ustedes también, amigos, amigas. Vamos con esta canción para ustedes.

0: Las 10 de la mañana y 17 minutos, estamos en este programa Ranchero Alegrando Corazones, para todos ustedes, amigos y amigas, con muchos mensajes también a esta hora de la mañana. Tenemos este que dice, buenos días Ricardo, un saludo para mi mamá y también para mi familia de Luncumán, para el Chechito Asensio Pérez. Tenemos otro más que dice, buenos días Ricardo, acá estamos en La Romana, saludos a todos acá, paso a avisarle, el John está con las cabras, están en la mina blanca, luego bajan y los esperamos con un asado, chamaco, gracias. Amigos, ahí también en La Romana. Hola, hola.
1: Buenos días, Ricardito, ¿cómo está?
0: ¿Cómo le va, amiga? ¿Cómo está usted?
1: Aquí escuchándole, metiendo miedo, ¿está usted con el tema de los tuetues y esas cosas?
0: Ya nomás vamos a escuchar unas historias muy buenas. ¿Sabes? ¿Usted no le ha pasado con alguna historia del campo, con el diablo, con la tuetue, con alguien?
1: Es que lo que pasa es que una vez yo insulté ese pajarraco cuando estaba chica.
0: ¿Ya?
1: Pero no pasó nada más que corrió un viento caliente, caliente, en el mismo lugar donde estábamos, Socavón.
0: Ya, ya.
1: Pero no pasó nada más, bueno, después pasaron los años y papás se separaron, quizás fue el pájaro.
0: Pucha, oiga. Ya, amiga mía, cuente, pero ustedes mañana tienen una...
1: Mucho tema.
0: Sí, pues tienen una elección de dirigentes.
1: Idiosincrasia también, la cultura de los lugares, porque, por ejemplo, allá en Chiloé creen mucho en el Trauco, en el Imbunche... en la Pincoya, ¿no es cierto?
0: Claro.
1: Todo eso que tiene que ver mucho con la cultura del lugar.
0: Oye, ¿y sabía usted? Mire, tengo unos casos aquí que me van a hablar más ratito. Dice ahí una señora que llama, dice que antes mucha gente hacía pacto con el diablo y le daba un familiar, sí. Y de repente después cuando se morían se iban en el cajón vacío.
1: Claro, pero ahí era más fuerte la ambición,
0: ya.
1: El hacer el pacto con el diablo, porque siempre esos pactos eran millonarios, porque
0: claro.
1: Uno tenía que pagar, bueno, uno se hacía millonario, pero pagaba con familia, moría un hijo, una hija, qué sé yo.
0: Qué malo.
1: Especialmente luego, en lugares donde trabajaban los pisquineros, para que haya mucha abundancia en metal, también se hacía pacto con el diablo, creo, por Ricardito.
0: Ay, ay, ay, entonces ahí muchos mineros lo hacían, entonces.
1: Sí, pero bueno, esas cosas a mí me dan un poco de... No soy muy crédula, porque resulta que todas estas cuestiones tienen malos augurios, pues no hay ninguno que tenga un buen resultado. Son
0: claro.
1: Creencias...
0: Claro.
1: En ese sentido.
0: Claro.
1: Pero oiga, también respeto mucho a las personas que creen en esas cosas.
0: Sí, pues. Oiga, amiga mía, pasando a otra cosa. Mañana usted tiene una reunión muy importante, cuénteme.
1: Sí, para eso le llamaba, Ricardito, por favor. Lo que pasa es que vamos a renovar la agrupación. Y necesitamos que estén más o menos todos presentes para poder votar.
0: ¿Ya? A las 10
1: y media. A las 10 de la mañana en la dependencia de la gobernación, exgobernación, delegación presidencial.
0: ¿Ya?
1: Nos vamos a reunir a las 10.
0: Punto a tratar, elegir la nueva directiva y puntos varios.
1: Exacto. Elegí la nueva directiva de puntos varios.
0: Bien, pa' amiga, que les vaya muy bien mañana y espero que...
1: Y vamos, esperamos que esté, si que usted quiere ir, Ricardito, queda cordialmente invitado junto con sus compañeros los concejales que siempre participan en todo
0: sí.
1: Y nos ayudan.
0: Tenemos unas comisiones en la mañana, pero vamos a tratar lo posible, ¿ya?
1: Bueno.
0: Cuídense.
1: Lo agradezco mucho, Ricardito, tantas
0: gracias.
1: Que
0: estén bien, chau, chau. Chau. Ahí teníamos, teníamos más saludos, tenemos la Fanny y está invitando también, ¿no es cierto? Teníamos más saludos, ahí también la amiga Araya, tenemos acá otro saludito más que dice, para saludar al Chechito Pérez. Saludos, amigo Asensio Pérez, que lo pase muy bien el día de hoy, que lo pase bien ahí también. También tiene unas historias bastante buenas él ahí, el Chechito Pérez, ahí, el Luncumana. Tenemos este otro que dice lo siguiente. Hola, muy buenos días. Por intermedio de este programa tan escuchado, queremos hacer una invitación a la bonita para la comuna de Illapel. Este martes 7 de julio nos llega la imagen peregrina de la Teresita de los Andes, Huintil Norte. Están todos invitados a las 6 de la tarde para recibirla y saludarla. La tendremos hasta el domingo 12, donde celebraremos la fiesta patronal del sector. ¿Ya? En esta invitación a todos de la iglesia se mantendrá abierta todos los días del lugar para las oraciones, para recogimiento y alegría. Recuerden que el martes recibimos con pañuelos, danzas, guasos y toda la comunidad que está ansiosa por recibir la imagen peregrina directamente desde el santuario de los Andes. Actualmente está en Socavón, donde iremos a buscar el martes en una comisión de la comunidad, dice, para traerla a Huintil Norte. Así que todos invitados ahí a Huintil Norte. Huintil Norte es muy religioso, es muy católico. Qué bien que van a tener este día, ¿no es cierto? Hasta el 12 estarán con la Virgen. Del 7 al 12 estarán con la Virgen, son 37 los Andes en Huintil Norte. Todos invitados para recibirla, para participar, para orar, para estar con ellos también siempre. Repetimos el saludo para don Adadino Arsenio Vargas Carvajal, que lo saluda su hijo Aldo Naúm Vargas Fernández, que lo ama, que le agradece todo, que lo quiere mucho, que siempre lo va a apoyar en todo y que lo quiere por toda la vida. Gracias, papá, por ser mi querido padre. Hay un gran abrazo de nuestro amigo Aldo Aladino Arsenio Vargas a su de parte de su hijo Aldo Naúm Vargas. Ahí está el saludo para nuestro amigo, Saludo para Estercita Núñez, que está en Lucumá, que lo saluda ahí también el otro día, la Criselda, a todos ustedes, para toda la familia de ella, que han pasado por un momento difícil, pero tirar para arriba, Estercita. Así que un gran saludo en la parte ahí de Lucumá, donde se encuentra también Santa Virginia, la señora Esther Núñez. En un ratito más le hablaremos también del fútbol, quiénes están ahí jugando ahí en el Cobre, el Partido Rural, y también los 16 equipos que están para llegar a los octavos finales. Vamos con canciones para todos ustedes, amigos, amigas.

Las 10 de la mañana y 31 minutos. Seguimos con estas canciones para todos ustedes, amigos míos, en este programa Ranchero Alegrando Corazones. 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Bueno, la reunión de crianceros será mañana a las 10 de la mañana. Invita a la directiva, 10 y media a la segunda citación. Y donde estarán todos invitados ahí a elegir la nueva directiva y puntos varios también. Invita ahí Héctor Pay y la Fanny Arena. ¿Qué es lo que los envía aquí nuestra amiga? Nuestra amiga aquí también. Vamos a ver aquí de inmediato ya. Este también acá. Esta hora de la mañana dice... Dice que la familia Gómez Núñez y Gómez Gallardo da los más sinceros agradecimientos a quienes nos acompañaron en los momentos de dolor por la partida de nuestro hermano, tío, cuñado Pío Gómez Núñez. Agradecemos a don Juan Barahona, también Irica Soto, a Olga Mondaca y Lindor Mondaca, Bernabé Aguilera y señora, Daniela Torres y Janet Campo, a Felipe Lanas y familia, a don Omar Díaz y Patricia Gallardo. Agradecemos a la señora Irma Díaz, Víctor Ramírez y María Díaz, Julio Ramírez y familia, a Benito Aguilera y familia, Raquel Ramírez e hijo, Rosa Gómez e hijo, Lidia Campo e hijo, Rosa Cortés y familia, Rosa Ramírez, a Jaime Díaz y familia, a Esther Gómez, a señora Carmen Castillo, Iván Gómez, Pablo Ramírez y familia, a Juan Soto, agradecemos a Antonio Gallardo, José Gallardo y señora, a Zayda Araya, a Gonzalo Aguilera, a Guillermo Ramírez, también agradecemos a don Oscar González y señora, a Marlene Díaz hijo, Paulino Gómez, a Abigail Gallardo, a Aide Gómez, a Verónica Díaz, a Martín General y Violeta Gallardo, a la familia Tapia Gómez, Ramírez Cortés, Astorga Gómez, Castillo Gómez, Junta de Cine La Capilla, Cortés Gómez, Gallardo Castillo, Espinosa Castillo, Sandón Gómez, Ramírez Gallardo, Gallardo Urbina, Vargas Vargas, Gallardo Castillo, y de manera especial a la Municipalidad de Illapel, señora Mabel, Yolita Borque, Pepe Gómez, Hospital de Illapel, Samo, Francisco Gallardo, José Tapia. Este listado también es para todos los que estuvieron y presente ahí en la capilla en la muerte de don Pío Gómez Núñez. Que paz descanse. Vamos con esta otra canción para ustedes.

0: Las familias Cortés Carvajal y Carvajal a Pablaza dan los más sinceros agradecimientos a quienes nos acompañaron ante la partida de quien fuera en vida, nuestra querida madre, esposa, hija, abuela, hermana y tía, la señora Yasna Lisset Carvajal a Pablaza, que en paz descanse. Agradecemos a las siguientes familias y amistades. Familia a Pablaza Altamirano, Carvajal Flores, Rubina Barrios, a Pablaza Rivera, señora Fanny Ortiz, señor Arturo Carvajal, familia Gallardo Contreras, señor Adolfo Carvajal, Club Deportivo Independiente de Las Cañas Sur, Carlos Flores, Fernando Carvajal, señora Otilia Carvajal, Mauricio Carvajal, familias Araneda Godoy, Urbina Carvajal, Godoy Carvajal. Agradecen las familias Cortés Carvajal, Carvajal a Pablaza, Tapia Cortés y señora Blanca y familia. La familia Álvarez Bravo da los más sinceros agradecimientos a todas las personas que nos acompañaron en nuestros momentos de dolor ante la irreparable pérdida de quien fuera en vida, nuestra querida esposa, madre, hermana, abuelita, vecina y amiga, Georgina Bravo Huerta, que en paz descanse. Se agradece de manera especial a las siguientes personas y familia. Familia Soto Valencia, familias González Martínez y González Olivares, Briseño Navea, Rosa Bravo, hijos y yerno, Nancy Cortés, Luz Bravo y familia, familia Álvarez Galvez, Vera Vargas, Rolando Huerta Bravo, familia Ibacache Bogueño, Quiroga Olivares, Rosalba Quiroga Olivares, familia Gallardo Bravo, Martina Tapia y familia, familia Astorga Álvarez, Jaime Rodríguez, Villafañe Gómez, Daniela Calderón, Sandra Cortés, familia Cortés Honores, Enrique Álvarez, Sergio Álvarez y familia, Amaya Soto, familia Manque Soto, Margot Bravo y familia, Mónica Bogueño Bravo, Eugenio Bogueño, familia Castillo Montero, familia Altamirano Cortés, Álvarez Cortés, Orlando Montero y esposa, Esteban Montero, Ubalina Montero Valle, Irma Bogueño y Urbano Hurtado, Consultivo de Salud, Personal Cefán de la Villa, Programa Guillapel Te Cuida, Junta de Vecinos El Mauro, Sede Villa Linda Los Alpes, Junta de Vecinos de Cocou, Iglesia Metodista Pentecostal de Chile, Amigos Testigos de Jehová, Iglesia Adventista Séptimo Día, Iglesia Unida Pentecostal, Internado Liceo Politécnico, Familias Álvarez Alfaro, Guerra García, Alfaro Alfaro, Mabel Rodríguez y familia, Familias Gallardo Gallardo, Barraza, Aguilera Quiroga, Gallardo Aguilera, Manuel Bravo, Familia Soto Cepeda, Nadia Soto y familia, Familia Soto y Bacache, Teresa Bravo Huerta y familia, familia Bravo Peña, Jorge Bravo y familia, Sofía Castillo y familia, familia Álvarez Martínez, Jorge Álvarez y Gloria Mánquez, Jorge Bogueño, esposa e hijos, familias Martínez Astorga, Morales Astorga, Carlos Patricio Álvarez y familia, Castillo Herrera. A todos, muchas gracias por su compañía. Familia Álvarez Bravo, familia Cisterna Araya, Norma Peña y Pablo Peña Bravo, Gladys Brito y familia, Rubén Solís, Leonidas Olivares y a toda la juventud de la familia que nos ayudó.
1: 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Vamos a escuchar otra canción para ustedes.

Las 10 de la mañana y 46 minutos, estamos en este programa Ranchero Alegrando Corazones. 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Oiga, amigo mío, amiga mía, escriban WhatsApp al 859-58516. 859-58516, ya, pues escriban harto WhatsApp todos los días, no solamente los días del papá, los días de la mamá, todos los días tienen que enviar mucho WhatsApp. Aquí esta amiga los pedía la canción del Rey Villapel, se la tocamos, así que un gran saludo para usted que escucha la radio también, le tocamos. Si usted puede pedir canciones para que lo puedan, podamos tocar aquí, pues ya, porque si no, después van a decir, oh, cuando yo y algún día no esté, van a decir, ¿por qué no tuve que te las tocábamos, no escribíamos las WhatsApp, no es cierto? ¿Por qué no escribíamos y saludábamos a la familia, saludábamos al papá, a la mamá, a los hermanos, a quien quiera? No le cuesta nada, ¿eh? Escriba 859-58516 y envíe usted pidiendo canciones y saludar al amigo, a la amiga, a quien quiera saludar en el día de hoy. Seguimos con las canciones.

0: Las 10 de la mañana y 52 minutos, seguimos con este programa Ranchero Alegrando Corazones. Me llega un mensaje, no lo vamos a leer entero, sí, pero lo vamos a verificar, se lo vamos a saber también al alcalde, porque dice que llegan con una persona enferma a un Cefán donde está marcado para estacionarse y el guardia les impide que se estacionen. Y bueno, eso no es lo correcto, porque sabe que si una persona viene enferma tiene que estacionarse para bajarlo, para poderlo llevar ahí a que tengan remedio. Así que lo vamos a conversar, amigo mío, y le vamos a dar respuesta y espero que no se vuelva a repetir con nadie, ¿eh? Así que le vamos a hacer gestiones también de eso. 859-585-16, usted los puede escribir también para que usted haga su saludo, ¿ya? Quería contarles también de que tenemos una importante reunión ahí, Comisión de Salud, para ver todo el tema de invierno, la campaña de invierno también, de ver también cómo están los recortes en salud, para ver eso también, ir trabajando con los consultivos de salud, con la gente, con los paramédicos, los TENS también de diferentes lados que están en nuestra comuna de Illapel. Quiero contarles que en el fútbol rural está bastante bueno, hoy día se juegan otras fechas muy importantes y el canal laboral se está jugando ayer y hoy también muy bien. También, ¿ya? El tema agricultura está complicado, amigos míos. Queremos hacer una reunión lo más pronto posible con todos los agricultores para ver qué pasa, porque está muy complicado. Si no llueve, los agricultores están bien, bien, bien complicados. Hola, hola.
1: Hola, Ricardo, ¿cómo estás?
0: Sí, ¿con quién?
1: Por acá, por el norte.
0: ¿Cómo está, don Waldo?
1: Aquí estamos, ¿cómo está usted?
0: Amigo, ¿cómo está, Rica?
1: Una calor espantosa.
0: Demasiado, por aquí unos fríos que llegan a estar blancos los potreros.
1: Así es. Estaba contando a mi hermano, lo hablé ayer, y me dice que hace mucho frío.
0: Sí, mucho, mucho. Cuénteme, amigo, ¿quién quiere saludar?
1: Bueno, quería saludar al Rigo, a su esposa, a la Charito, a todas sus hijas, y quiero saludar a la Noemí y a su esposo, don José Mesa, ahí, que siempre dice que no la saludo y siempre está escuchando la radio.
0: ¿Ya?
1: Así que un gran saludo para ahí el amigo José Mesa de la Capilla.
0: ¿Ya?
1: Así que ahí pues a Luguito que está en Santiago, la Yari, y a todos los muchachos de los Senderos del Amor, poniendo un temita ahí.
0: Vale.
1: A Lindo Roja también, a la Marujita que están por allá por el lado de Carén, por sus vecinos.
0: Claro que sí.
1: Así vale, que sí. Un gran saludo para todos por allá, un abrazo grande, que estén todos bien, y usted se cuida.
0: Vale, amigo, cuídese mucho usted también, que le vaya bien. Vale.
1: Chao,
0: chao. Ahí está nuestro amigo Waldo desde Arica también saludando esta hora de la mañana. Lo falta el Nanomanque que llama de Santiago, ¿no? Lo falta gente que llama de Farillones, de Viña, que llaman también ahí nuestro amigo Ibar. Oye, amigos míos, escriban, ¿no? Después decir algún día por qué nos llamaban, por qué lo dejamos de llamar. 859-585-16. Te pueden enviar, pedir sus canciones también en el día de hoy. Oye, contarle que los 16 equipos que están quedando para el campeonato mundial son los siguientes. Ayer jugó Canadá con Marruecos. Marruecos le ganó 3-0. Marruecos estaba al octavo final. Y Paraguay perdió 1-0 con Francia. Francia está para el octavo final también. Hola, hola. Hola. Hola.
2: Aló.
0: Hola, hola. No quiere salir al aire. No quiere salir al aire, ¿eh? ¿Sabe que también se juega Brasil a las 3 de la tarde con Noruega? Sí, Brasil-Noruega. Y también México con Inglaterra a las 7 de la tarde. Ahí están también quienes van a pasar: Brasil-Noruega, México-Inglaterra. Ahí también tiene que pasar uno. Portugal a las 2 juega con España. Buen partido el día 6. A las 2 con España juega Portugal. Y el mismo 6 está jugando Estados Unidos con Bélgica. Bien, también a las 7 de la tarde. Y el último partido va a ser Argentina con Egipto. Argentina con Egipto van a jugar también ahí el día 7. También van a jugar Argentina y Egipto. Y también el 7 va a jugar Colombia a las 3 de la tarde con Suiza. Colombia con Suiza también, ¿no es cierto? Ellos van a estar jugando así. Argentina juega a las 11 de la mañana con Egipto. Así que esos son los equipos que ya están listos para poder participar ahí. Ya hay dos listos ya por los octavos finales, ¿no es cierto? Que son Marruecos y Francia. Pero faltan los otros que tienen que jugarse. Así va a estar bueno el campeonato, el mundial también. Vamos con esta canción para ustedes.

0: pues.
1: La 11 de la mañana, estamos acá en este programa Ranchero Alegrando Corazones. Tengo un llamado que nuestro amigo que va a jugar fútbol. ¿Cómo está, amigo? ¿Cómo le va?
2: Hola, don Ricardo, buenos días.
1: ¿Dónde va bajando? ¿Qué cuesta va bajando?
2: ¿Cómo le va, compadrito, tanto tiempo? 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
1: El Cogollo.
2: Unido al deporte rural.
1: Qué bien, pues, amigo.
2: Ya, siempre aquí con todos los clubes deportivos. Domingo Lazo les va a hacer un precio cuando se acerquen. En vez de ir en auto, vayan conmigo y se pueden tomar una cerveza y yo los traigo a su domicilio, sanito y salvo, si Dios así me lo permite.
1: Qué bueno, amigo. Sabe que me hace recordar los tiempos de antes cuando salíamos todos lados. Antes nadie salía en vehículo particular, todos las micros, y sabe que había otra cosa más, que dice, todos los que van con usted se acuerdan. Así, un gran saludo a todo el equipo de Campo Lindo que va a jugar hoy día con Santa Virginia, pero no nueva cancha, en cancha prestada, en los perales de césped, ¿no es cierto? Me parece que van a jugar. Oiga, que sea que lo que pasa que antes nosotros cuando salíamos, todos salíamos en micro, pero también el regreso no los veníamos nunca mientras nos los dieran el recibimiento, en la carnecita al jugo, y hoy día todo eso se ha terminado.
2: Claro, pues hay que volver a eso.
1: Eso.
2: ¿Y qué pasa? Que se hace más unión, la gente conversa, se discuten los problemas del partido,
1: sí,
2: se
1: verdad.
2: Solucionan para un próximo partido.
1: Más amistad.
2: Y así la comunidad se une más.
1: Sí, verdad, hay que volver a eso, sí.
2: Claro, hay que volver a eso. Yo sí. Estoy dispuesto a hacerles un precio no caro, porque uh-huh. Yo siempre he dicho, yo quiero sobrevivir nomás, no claro. Enriquecerme con este negocio, sobrevivir, mantener mi máquina, ¿ya? Y prestarle un bien a la comunidad.
1: Qué bien, pues, amigo. Oye, le deseo así la mejor de la suerte, que les vaya muy bien. El camino está bastante bueno hasta Santa Virginia, y de ahí para arriba, váyase con un poco cuidado, porque está un poco mucha calamina de Santa Virginia en los perales, pero se llega bien.
2: ¿Ya? Sí, con los niños, menos mal que van con una disposición buena. No, yo les pregunté si llevaban algún saco, no llevan ninguno. ¿Ya? Así que piensan dejar todos los goles ahí arriba.
1: No, ¿sabe qué? Va a ser la cancha, va a ser para los dos iguales, dígale, porque sabe que nosotros, Santa Virginia, tampoco estamos acostumbrados a jugar. La cancha está recién inaugurada, una cancha nueva, muy buena, muy, muy buena. Así que gracias a Peñarol también, que facilitó la cancha para jugar como local Santa Virginia, una estrella ahí contra ustedes.
2: Ya, pues, mi amigo. Muchas gracias por la comunicación y un temita bueno, y espero todos los clientes que tengo también escuchen la radio. Les deseo un feliz domingo y que la pasen muy bien.
1: Le vamos a colocar un temita.
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1: Le vamos a colocar un temita para los jugadores que lleva ahí de los manantiales, para que le lleguen con hartase. Cuídese, que esté bien.
2: Chao. Ya, muchas gracias, chaito.
1: Chao. Así seguimos avanzando esta mañana con estas buenas canciones para ustedes. Vamos con estos temitas lindos para todos nuestros amigos.

Las 11 de la mañana y 7 minutos estamos en este programa ranchero alegrando corazones. Les dio sed, amigo mío, ¿no? Los que van a jugar a Santa Virginia, les dio sed a ustedes. Saludos, un buen viaje, amigos míos también, y los amigos también de Santa Virginia, compañeros. Que les vaya bien todo, ¿ya? En una de esas llegamos a jugar fútbol nuevamente, ¿ya? 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La 11 de la mañana y 9 minutos, tenemos algunos mensajitos.

Los que han llegado a esta hora de la mañana, quiero contarle, amigo mío, que va a enterar, ¿sabe qué? Tenemos 20 años de programa y varios meses más, porque en octubre cumplimos los 21 años. ¿Iremos a llegar hasta octubre, Rosales, o no? Rosales, estamos casi igual, ¿eh? Usted también partió por esas mismas fechas acá, como con Radio Controlador. En octubre no sé si llegamos ahí o no, pero estamos con 20 años y varios meses también en el programa Ranchero Alegrando Corazones. Amigo, por favor, salude a mi mamá, que el día 1 estuvo de cumpleaños, ahí junto a mis hermanos, hermanas, sobrinos, que los amo mucho, mucho. Bendiciones a mi mamita linda ahí, Lestercita Núñez, que la saluda es Griselda Ramírez. Un saludo para usted, amiga mía, y también a su mamita, que esté bien, que cumpla muchos años más, salir adelante nomás, ¿ya? Hola, ¿cómo está? Le pido por favor si me puede saludar a Carlos Flores, que está de cumpleaños de parte de su hijo Milan y también la familia, que es muy buena persona. Gracias, Ricardo, ahí para saludar entonces al Carlos Flores, que está de cumpleaños. Saludos, que pase, pero muy, muy, muy bien también en el día de hoy. Dice: quiero saludar, dice, a mi suegra regalona, dice, a la más querida, a mi suegrita linda, a la suegra Guillermina, que la salude su yerno regalón también, que la quiere mucho, que le canta siempre, nuestro amigo Mario Contreras, que le desea lo mejor a la suegrita, dice, regalona, y que la quiere mucho, mucho. Saluda a su esposa y también a su hija, a toda su familia, pero especialmente a su querida suegra Guillermina, que la quiere mucho, mucho, mucho, nuestro su amigo, su yerno regalón, nuestro amigo Mario Contreras. También usted puede seguir escribiéndome aquí al 859-58516. Dice Ricardo, pedirte si me puedes saludar a mi esposa María Peña, que iría a tocar la canción Falta me hace mi padre, Antonio Aguilar. O también, Ricardo, me puedes sentar la, si me puede, dice, colocar la canción El Pájaro Cardenal para saludar a don Daniel de Las Jarillas. Así lo puedes seguir escribiendo todavía, amigo mío. Los puede escribir, los puede saludar, puede hacer ahí un saludo a su amigo, a su amiga, a su bolola, a quien quiera saludar a usted. Hágalo también esta hora de la mañana, porque ahora nosotros vamos con este temita.

0: La familia Álvarez Bravo da los más sinceros agradecimientos a todas las personas que nos acompañaron en nuestros momentos de dolor ante la irreparable pérdida de quien fuera en vida, nuestra querida esposa, madre, hermana, abuelita, vecina y amiga, Georgina Bravo Huerta, que en paz descanse. Se agradece de manera especial a las siguientes personas y familia. Familia Soto Valencia, familias González Martínez y González Olivares, Briseño Navea, Rosa Bravo, hijos y yerno, Nancy Cortés, Luz Bravo y familia, familia Álvarez Galvez, Vera Vargas, Rolando Huerta Bravo, familia Ibacache Bogueño, Quiroga Olivares, Rosalba Quiroga Olivares, familia Gallardo Bravo, Martina Tapia y familia, familia Astorga Álvarez, Jaime Rodríguez, Villafañe Gómez, Daniela Calderón, Sandra Cortés, familia Cortés Honores, Enrique Álvarez, Sergio Álvarez y familia, Amaya Soto, familia Manque Soto, Margot Bravo y familia, Mónica Bogueño Bravo, Eugenio Bogueño, familia Castillo Montero, familia Altamirano Cortés, Álvarez Cortés, Orlando Montero y esposa, Esteban Montero, Ubalina Montero Valle, Irma Bogueño y Urbano Hurtado, Consultivo de Salud, Personal Cefán de la Villa, Programa Guillapel Te Cuida, Junta de Vecinos El Mauro, Sede Villa Linda Los Alpes, Junta de Vecinos de Cocou, Iglesia Metodista Pentecostal de Chile, Amigos Testigos de Jehová, Iglesia Adventista Séptimo Día, Iglesia Unida Pentecostal, Internado Liceo Politécnico, Familias Álvarez Alfaro, Guerra García, Alfaro Alfaro, Mabel Rodríguez y familia, Familias Gallardo Gallardo, Barraza, Aguilera Quiroga, Gallardo Aguilera, Manuel Bravo, Familia Soto Cepeda, Nadia Soto y familia, Familia Soto Ibacache, Teresa Bravo Huerta y familia, Familia Bravo Peña, Jorge Bravo y familia, Sofía Castillo y familia, Familia Álvarez Martínez, Jorge Álvarez y Gloria Mánquez, Jorge Bogueño, esposa e hijos, Familias Martínez Astorga, Morales Astorga, Carlos Patricio Álvarez y familia, Castillo Herrera. A todos, muchas gracias por su compañía. Familia Álvarez Bravo, Familia Cisterna Araya, Norma Peña y Pablo Peña Bravo, Gladys Brito y familia, Rubén Solís, Leonidas Olivares y a toda la juventud de la familia que nos ayudó. Las familias Cortés Carvajal y Carvajal Pablaza dan los más sinceros agradecimientos a quienes nos acompañaron ante la partida de quien fuera en vida, nuestra querida madre, esposa, hija, abuela, hermana y tía, la señora Yasna Lisset Carvajal a Pablaza, que en paz descanse. Agradecemos a las siguientes familias y amistades. Familia Pablaza Altamirano, Carvajal Flores, Rubina Barrios, a Pablaza Rivera, señora Fanny Ortiz, señor Arturo Carvajal, familia Gallardo Contreras, señor Adolfo Carvajal, Club Deportivo Independiente de Las Cañas Sur, Carlos Flores, Fernando Carvajal, señora Otilia Carvajal, Mauricio Carvajal, familias Araneda Godoy, Urbina Carvajal, Godoy Carvajal. Agradecen las familias Cortés Carvajal, Carvajal a Pablaza, Tapia Cortés y señora Blanca y familia.
1: Las 11 de la mañana y 20 minutos, estamos en este programa Ranchero Alegrando Corazones. Hola amigo, ¿cómo le va? ¿Cómo está usted?
2: Hola amigo Ricardo, muy bien, gracias a Dios. Y usted por aquí por Santiago, una mañana heladita, pero ya salió el sol y está abrigando.
1: Aquí también.
2: Y nada de lluvia, compañero.
1: Pues ya sabe que los agricultores, crianceros, está lembarra, sabe que están pensando todo, ¿qué pasa que no llueve? Porque si no llueve, el ganado cada día más flaco y daño por todos lados también, así que complicadísimo.
2: Sí, pues yo estuve con un criancero famoso el fin de semana por allá, pues estuve por allá por la cancha de Peñarol, que la fui a ver.
1: Me imagino que era.
2: ¿Perdón?
1: Me imagino quién era.
2: Es mi amigo Santos,
1: sí, ¿no? Ya adiviné.
2: Ya. Sí, está medio complicado ahí con el ¿cómo se llama? Con la lluvia, porque no quiere llover, ahí sí que está, sí. Pero bueno, hay que tener fe nomás. Y también me contaba que ha estado complicado de la clavícula, que tenían unos accidentes, así que ahí la señora lo retó un poco, pero bueno, dijo, ya, así es el fútbol, así es la vida, así que hay que ponerle nomás.
1: Y vuelve a jugar.
2: Y aprovecho de mandarle un saludo grande a mi recuñado Sanse, que estuvimos ahí en Peñarol, ahí estuvimos con el amigo Negro de Oro, defendiendo los colores de la primera de la colonia, ¿qué le parece?
1: Ay, ahora es de la colonia, ¿sí? ¿Ya?
2: Sí, pues, pero jugando en primera,
1: ¿en
2: negro
1: primera?
2: De Aragón,
1: ¿eh? Ay, ay, ay, ¿no? Sí, que le subió, pues, la jineta.
2: La figura. Así que... Y mi recuñado Sanso lo evaluó ahí a todos los que estaban jugando.
1: ¿Ya?
2: Mi amigo Chato Gallina, el más rápido de la serie senior, le dijo que era. Había salido jugador más rápido del partido.
1: Ay, ay, qué rápido.
2: Ya. Así que ahí tuvimos que aprovechar de saludar a quien tuvo, el amigo Gómez, está por ahí también.
1: Ya.
2: Segundo Ley, para que los aproveché de saludar.
1: Ya. Así que hoy día toca jugar allá, Santa Virginia, de local, en la cancha de Peñarol.
2: Sí, les quedó linda la cancha, yo creo que un poco bonita. Dura, sí, pero bonita la cancha, está parejito, nada que ver como era antes, pues, no. Muy linda la cancha, los felicito ahí a los muchachos de Peñarol que le...
1: La de Carián sabe que va a quedar igual, pero yo le decía, no sé, conversar con el operador de la rodillo, que no la apreten tanto, que dejen un poquito más suelta, porque sabe que muy apretadas quedan, muy dura, muy... se cae uno de pelo entero, pero sabe que quedan buenas, pero quedarían un poquito más blandas.
2: Uh-huh. Sí. Oiga, saludar a no, le pregunté por su mamita, ¿cómo está?
1: Creo que tiene que estar escuchando la radio. Está bastante complicado, está bastante triste, porque ya mi hermana tiene 2 semanas para Santiago. Creo que anoche llegó un par de días seguramente para después irse a operar. Así que harta fuerza a la mami, me ha tocado harta pega, harto estar con ella, y hay que seguir adelante nomás.
2: Sí, pues le mando un abrazo.
1: Se puso mala la comunicación. ¿Aló?
2: Uh-huh. ¿Aló? Sí.
1: Ahí sí,
2: te escucho.
1: Ahí le escucho, ¿ya?
2: No, pero le decía que fuerza nomás, señora Olguita, a ustedes también, que tienen que darle fuerza a ella, porque no es nada de fácil cuidar a un adulto mayor, eso lo veo yo con mi hermana, la Rosita, la Miriam, que le mando un gran saludo, que a mi papá, que ahí, bueno, está viejito, mi viejo, yo estuve con él, pero es gracias al cuidado de mi hermana, él está bien, pues.
1: Claro.
2: O sea, su salud está bien, pero su vejez ya lo tiene complicadito. Pero bueno, le aprovecho a mandar un besito grande, un abrazo. Saludar a mi suegro también, que le anduve pegando por la pera allá. Y saludar a toda la gente que estuvo en el bingo de la iglesia de Santa Virginia el día viernes, si no me acuerdo, la semana pasada, sí, el viernes. El sábado.
1: Claro. ¿Ya? Se cortó, ¿me escucha ahí?
3: No, se cortó el llamado a nuestro amigo Nanoman, que le quedaron saludos. 11:00 a.m, 24 minutos. Seguimos con las canciones para todos ustedes, amigos y amigas.

Las 11 de la mañana y 32 minutos, estamos en este programa Ranchero Alegrando Corazones. Contarles, amigos míos, que tenemos mañana la comisión con el Consejo Municipal, ahí con todos los concejales, la comisión del Fondeve, para ver el tema del Fondeve, también, ¿no es cierto?, los fondos que tienen que ver también con las instituciones. El martes tenemos la Comisión de Salud Municipal, así que atento a todos los que pertenecen ahí, la Comisión de Salud Consultiva de Salud, el Consejo Consultivo de Salud, ¿no es esto?, rural, tenemos también urbano, también a las personas que pertenece al tema de salud municipal, ya que quede claro, no va a ser la comisión que hacemos todas las veces grande, que es Comisión Salud Municipal y Hospital. Hoy día va a ser solamente municipal, ya, municipal, no hospital, hasta después hacer la grande también con municipal, con hospital, así que hoy día solamente va a ser municipal, y el consejo el miércoles, así que va a tener que trabajar lunes, martes y miércoles, los tres días ahí en el municipio de Yapel, muy fuertemente con las comisiones y también con el consejo. Tengo saludos para don Pedro Manzano y la señora también Luis Hernández, que están ahí. Un gran saludo para ellos, que están escuchando la radio en el sector alto de Illapel. Y tenemos saludos también acá, que dice lo siguiente. Dice, hola Ricardo, lo escucho desde Canela, le pido por favor si usted me puede colocar la canción Las Penas del Minero, por Héctor Pavés, gracias, dedicado a todos los mineros de nuestra provincia del Choapa. Nuestro amigo Nano Manquez se le cortó y dice, un saludo para mi amigo Luis Manquez, que dijo que quería dedicar la canción a una persona la canción Sin Pijamas, ya, esa canción que era Sin Pijamas también, ya, Sin Pijamas del Dragón Rojo, para escucharla y para tocarla, no sé si para dedicarla, ya. Y también me dice, hola, quiero escuchar Los Senderos del Amor, también vamos a escucharlo ahí, ya. Y también tenemos la Rosita, que dice, Ricardo, ¿cómo están? ¿Me puede saludar a mi viejito Juan Domingo Díaz de la Capilla? Que lo quiero mucho, que Diosito me lo tenga por vida muchos años más de vida y salud, de su nieta regalona, la Rosita Díaz, que lo quiere mucho, Juan Domingo Díaz de la Capilla. 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

0: Las buenas canciones a esta hora de la mañana, gracias a nuestros auspiciadores, ¿no es cierto? 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Tenemos muchos saludos, pero ¿sabe qué? ¿Se acuerdan que les contaba yo que habían casos? Le voy a preguntar a esta amiga, decía si era verdad que antes se habían estos casos. Mira lo que dice ella.
1: Sí, pues, le vendí el alma cuando se morían, iban a enterrar en puro cajón, porque el diablo me iba en el trayecto de la casa al cementerio y se lo sacaba. Era la misma ignorancia, oiga, la ignorancia de la gente.
2: Sí, ahora sí, iban en cuerpo y alma.
1: Sí, se lo llevaban, dejaban en puro cajón, si la gente miraba el cajón y era vacío, y que iban a hacer, llegaban a enterrar nomás, se miraban unos con otros y lo enterraban igual. Yo, cuando me muera, digo yo que me van a dejar a tu hueca, más que cuando llegue ya llegue el puro cajón.
0: Así son las historias de nuestras amigas del campo. Yo sé que muchos de ustedes tienen historias así, ¿eh? Las pueden ir contando cuando puedan. Seguimos con las canciones para ustedes.

Las 11 de la mañana y 55 minutos. Dice un buen día, don Ricardo, queremos saludar a mi primo Dubán Tapia Cepeda. Dice, del día de hoy estuvo de cumpleaños y también ya espero la mayoría de edad. Ya enteró la mayoría de edad. Ya se puede mandar solo con una canción de Lulumaquino Alegre. Dice, saluda a su prima la Ceci, la Maura, desde Yahuín. Saludos, Dubán Tapia, sepe que te cuides, que te cumplan muchos años más y que te vaya bien en tu nuevo. Ya, si este no es cierto, como hombre ahí, con su mayoría de edad. Recordarle que hoy día el partido del Brasil-Noruega a las 3 de la tarde y México con Inglaterra a las 7 de la tarde, que van a estar buenos esos partidos. 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Saludar a cada uno de ustedes, amigos míos, a usted, tío, a usted, a un Paulín, no, Perino Jacinto, ahí la Estercita, ahí también a toda la gente de Los Perales, toda la gente de Setpen, a toda la gente de Santa Virginia, La Capilla, Huintil, Cárcamo, Charchal, al Pille, a la gente también de Huintil Sur, Huintil Norte, Cárcamo, Quebrada de Cárcamo, La Colonia, La Cocinera, a todo el sector minero, a todo Quillaycillo, Cocobú, a todo el río Xuapa, a todas las Tungas, Coyuntagua, a Linda Vista también, todos los sectores sur y norte de los Cuscús también, al Balcón, y a cada uno de ustedes, amigos que sintonizan la radio en todos lados. Muchas gracias por la sintonía que tenemos siempre. Gracias, Rosales, por haber compartido hoy día en un rato, conversar una empanadita, estar con nadie, que le vaya muy bien siempre, amigo. Y los vamos, si Dios quiere, hasta la próxima semana. Que estén todos muy bien. Chao, chao.

0: Luego de 3 horas de música, saludos y consejos, nos despedimos hasta el próximo domingo, siempre a las 9 horas y en el mismo dial. Ricardo Castillo, el Charro Campesino, los espera la próxima semana con otro espacio más de Alegrando Corazones. Buenas tardes.
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2: La fuerza de la humildad y confiar plenamente en Él. Acerquémonos con alegría al altar para celebrar el misterio de nuestra fe. Recibamos a nuestro

tardes. Estamos aquí, le decimos al Señor, para estar con Él, para celebrar con Él y para que también...

0: Dios, que es rico en misericordia, tenga piedad de nosotros, perdone nuestros pecados y nos lleve a la vida eterna.
1: Amén.
0: Alabamos a este Dios, Padre, Hijo y Espíritu, con el canto del Gloria.

0: Padre, que por medio de la humillación de tu Hijo levantaste a la humanidad caída, conceda a tus fieles la verdadera alegría para que quienes han sido liberados de la esclavitud del pecado alcancen también la felicidad eterna. Te lo pedimos por el mismo Jesucristo, tu Hijo, que vive y reina contigo en la unidad del Espíritu Santo y es Dios por los siglos de los siglos.
1: Amén.
0: Asiento y escuchemos la palabra.
2: El profeta Zacarías anuncia la llegada de un rey humilde y pacífico que traerá la salvación a su pueblo.
3: Lectura de la profecía de Zacarías. Así habla el Señor. Alégrate mucho, hija de Sión. Grita de júbilo, hija de Jerusalén. Mira que tu rey viene hacia ti. Él es justo y victorioso. Es humilde y está montado sobre un asno, sobre la cría de un asna. Él suprimirá los carros de Efraín y los caballos de Jerusalén. El arco de guerra será suprimido y proclamará la paz a las naciones. Su dominio se extenderá de

Y compasivo, lento para enojarse y de gran misericordia. El Señor es bueno con todos y tiene compasión de todas sus criaturas.

ahora te den gracias, Señor, y tus fieles te bendigan, que anuncien la gloria de tu reino y proclamen tu poder.

Señor es fiel en toda su palabra y bondadoso en todas sus acciones. El Señor sostiene a los que caen y endereza a los que están encorvados.

0: San Pablo nos recuerda que por el Espíritu Santo somos llamados a vivir una vida nueva en Cristo.
1: Lectura de la carta del apóstol San Pablo a los cristianos de Roma. Hermanos, ustedes no están animados por la carne, sino por el Espíritu, dado que el Espíritu de Dios habita en ustedes. El que no tiene Espíritu de Cristo no puede ser de Cristo. Y si el Espíritu de aquel que resucitó a Jesús habita en ustedes, Él, el que resucitó a Cristo Jesús, también dará vida a sus cuerpos mortales por medio del mismo Espíritu que habita en ustedes. Hermanos, nosotros no somos deudores de la carne para vivir de una manera carnal. Si ustedes viven según la carne, morirán. Al contrario, si hacen morir las obras de la carne por medio del Espíritu, entonces vivirán. Palabra de Dios.

y agobiados a encontrar descanso en Él. Hermanos, nos ponemos de pie para escuchar la aclamación del Santo Evangelio.

0: El Señor esté con ustedes. Proclamación del Santo Evangelio de nuestro Señor Jesucristo según San Mateo.
1: Gloria a ti, Señor.
0: Jesús dijo: Te alabo, Padre, Señor del cielo y de la tierra, porque habiendo ocultado estas cosas a los sabios y a los prudentes, las has revelado a los pequeños. Sí, Padre, porque así lo has querido. Todo me ha sido dado por mi Padre, y nadie conoce al Hijo sino el Padre, así como nadie conoce al Padre sino el Hijo, y aquel a quien el Hijo se lo quiera revelar. Vengan a mí todos los que están afligidos y agobiados, y yo los aliviaré. Carguen sobre ustedes mi yugo y aprendan de mí, porque soy paciente y humilde de corazón, y así encontrarán alivio, porque mi yugo es suave y mi carga liviana. Palabra del Señor.

me la hacía. Quisiera hacer un pequeño paréntesis antes de comentarles la lectura. Si comenzara a temblar, que nadie salga corriendo. Y tampoco que empiece a gritar porque va a poner nervioso a los demás. Así que, por si acaso, porque como ha estado temblando, el otro día tembló fuerte y ha estado temblando despacito también, así que no es para asustar, sino para que no vayamos a tener dificultades en la salida. Bien, eso era. Las lecturas de hoy, creo yo que nos invitan a mirar a este Dios que en Jesús nos revela. Y fíjense que la primera lectura, que es del profeta Zacarías, que hace ya una profecía de quién iba a ser el rey de Israel. Recordemos que en este tiempo en que escribe el profeta Zacarías, Israel, que estaba dividido, estaba viviendo el exilio. Lo habían atacado tanto por los persas por un lado y otros pueblos por otro lado. Entonces habían destruido todo, entonces están en el exilio. Y los pocos que quedaban, entonces Zacarías hace esta profecía acerca de el rey. El rey que necesitaba el pueblo de Israel. Y habla de este rey que va a ser justo, victorioso, y fíjense lo que dice Zacarías 520 años antes de Cristo. Este rey justo, victorioso, es humilde y está montado sobre un asno, sobre la cría de un asna. Eso le trae recuerdo, ¿no? ¿Trae recuerdo o no? Semana Santa, la entrada a Jerusalén, Domingo de Ramos. Y dice además que suprimirá los carros de Efraín y los caballos de Jerusalén, el arco de guerra, proclamará la paz a las naciones y su dominio se extenderá de un mar hasta el otro, hasta los confines de la tierra. 520 años aproximadamente, ya se estaba haciendo referencia a Jesús, nuestro rey, humilde, que entra a la Jerusalén montado en un asno en forma sencilla, y que viene a traer la paz, y que será anunciado en todos los lugares hasta el confín de la tierra. Diríamos hasta Chile, porque nosotros somos el confín de la tierra. ¿Esto por qué lo digo? Porque este trocito de esta lectura del profeta Zacarías nos hace mirar el Evangelio justamente con estos ojos de este Jesús, rey sencillo, humilde, que viene a nuestras vidas y que nos invita a que seamos pacientes y humildes de corazón. Nos invita a vivir la sencillez. Esa sencillez por la que Jesús alaba al Padre, que ha revelado los signos, ha revelado esa presencia a los pequeños, a los sencillos, a los necesitados, y no a los autosuficientes, no a los que construyen su vida
sin Dios, o con un Dios a su manera, o con un Dios modelado en su inteligencia. Jesús alaba y da gracias al Padre justamente porque el pequeño, el sencillo, es el que necesita. Y muchas veces el que tiene todo prescinde de Dios, porque lo tiene, cree que lo tiene todo. Y uno se ha dado cuenta que muchos de los que han tenido todo no son felices. ¿Por qué? Porque viven preocupados de sí mismo. Viven preocupados de cuidarse a sí mismo. Y justamente Jesús nos ha revelado a través del Padre de que la felicidad está en salir al encuentro del otro. La felicidad se encuentra en que uno se haga visible ante los demás como una manifestación de Dios, como una manifestación de amor hacia los demás. Si construimos nuestras vidas pensando en nuestra propia felicidad y en nuestra propia comodidad, confort, despreocupándonos y aún más haciéndonos aparecer como sabio, como superiores ante los demás, no están en la sintonía con Dios, porque su corazón no deja espacio para dejar entrar a este Dios amor, a este Dios que acompaña nuestra vida. Por eso que Jesús, ese que nos revelaba ya el profeta Zacarías, invita y nos invita a todos nosotros que si estamos afligidos y agobiados, vamos a Él. Eso lo vivimos normalmente. Si el tema que después que pasa la aflicción, después que pasa el agobio, seguimos la vida misma. Y en vez de seguir conectado a través de esta invitación que hace Jesús, carguen sobre ustedes mi yugo y aprendan de mí, creo que le da continuidad a esa búsqueda de descansar en Jesús, descansar en Dios, en dejarme iluminar por Él, en dejar abrir el corazón para que Él lo renueve y para que nos invite a construir nuestras vidas no en la violencia, no en la mezquindad, no en el egoísmo. Por eso hay que cargar el yugo y aprender de Jesús, es aprender a ser pacientes, aprender a ser humildes de corazón. Y no se trata de que uno sea tranquilito, ya que no meta mucha bulla, eso no tiene nada que ver. Puede ser que uno sea así, pero el humilde, el paciente, es aquel que sabe esperar, es aquel que sabe acompañar, es aquel que no despierta violencia en los demás, es aquel que uno descubre una presencia de Dios y que es humilde de corazón porque se abre a todas las distintas situaciones de dolor
que hay en muchas personas y en muchos hermanos. Solo así dejamos entrar a Jesús. Cargamos con Él ese yugo que es suave, que es amor, pero que también es comunión con Él en el dolor y en la aflicción. Pero que en ese amor del yugo de Jesús, la carga se hace liviana como Jesús nos invita a vivirla. Lo dije el domingo pasado, cuando tenemos que mirar más allá de nuestras vidas. Por ejemplo, los hermanos de Venezuela que han sufrido y que siguen sufriendo esta tremenda tragedia de esos dos terremotos. ¿Nos hemos preocupado de brindar la ayuda? Una ayuda sencilla, si no se trata de que uno vaya a hacer una ayuda grande. Y si no tengo posibilidades de dar ayuda, he rezado por ellos. Me ha acercado a algún hermano, hermana de acá, de Venezuela, para preguntar si acaso ha tenido un familiar allí en ese lugar que haya sufrido. Con cosas sencillas podemos expresar entonces esta humildad de corazón y también construir nuestras vidas en la paz. Pidámosle al Señor que en esta Eucaristía Él nos regale un camino de ser pacientes, de ser hombres y mujeres de paz, de ser humildes, de ser sencillos, que podamos entonces abrir nuestros corazones a lo que los demás padecen y que necesitan. Que así como nosotros podemos experimentar el descanso en Jesús, también ayudemos a otros a que puedan descansar en este Dios con nosotros, en este Dios de la vida. A Él sea el honor y la gloria por los siglos de los siglos. Profesemos nuestra fe. Creo en Dios Padre Todopoderoso.

0: descendió a los infiernos. Al tercer día resucitó entre los muertos. Subió a los cielos y está sentado a la derecha de Dios Padre Todopoderoso. Desde allí he de venir a juzgar a los vivos y a los muertos. Creo en el Espíritu Santo, en la Santa Iglesia Católica, en la comunión de los santos, en el perdón de los pecados, en la resurrección de la carne y en la vida eterna. Oremos al Señor nuestro Dios. Él es bueno con todos y también misericordioso. Por eso, presentémosle nuestra oración.
1: Respondemos cantando.
2: Roguemos al Señor. Señor, escúchanos.
1: Por la Iglesia, para que anuncie a Cristo con humildad y lleve esperanza a todos los pueblos.
2: Roguemos al Señor. Señor, escúchanos.
1: Por las autoridades, para que promuevan la justicia, la paz y el bien común.
2: Roguemos al Señor. Señor, escúchanos.
1: Oremos por los enfermos, los afligidos y quienes viven agobiados, para que encuentren en Jesús consuelo y fortaleza.
2: Roguemos al Señor. Señor, escúchanos.
1: Por los jóvenes de la confirmación y pastoral juvenil de nuestra prelatura, que celebrarán su cuarto encuentro diocesano, para que este tiempo fortalezca su fe, su alegría y su compromiso con Cristo y su Iglesia.
2: Roguemos al Señor. Señor, escúchanos.
1: Por nuestra comunidad parroquial, para que viva unida en el servicio guiada por el Espíritu Santo.
2: Roguemos al Señor. Señor, escúchanos.
0: Pidamos también para que el Señor nos regale en este día, en esta Eucaristía, la paciencia, para que nos regale la humildad, para no sentirnos superiores y aplastar a los demás, sino que seamos sencillos y humildes. Roguemos al Señor.
2: Señor, escúchanos.
0: Pedimos por los enfermos. Lucy Araya, Adriana Salas, Sofía Elena Miranda Naranjo, Malú Mena Gallo, Servando Salinas Tapia, Margarita González, la señora Peta, Alejandrina Soto, Silvia Podea Herrera, Ángela Pablaza Pablaza, Matías, Alfredo, Luis, Arceli Aguilera Ramírez, María Jessica Fernández y John Araya, de integrante de nuestro coro. Por ellos, roguemos al Señor.
2: Señor, escúchanos.
0: Pidamos por quienes ya han partido a la casa del Padre. Luis Alejandro Aguilera Opaso, María Quiroga Olivares en su primer mes, Flora Quiroga Olivares, Isaías Segundo Ramírez, José Quiroga, María Raquel Olivares, familia Quiroga Olivares, Nicasio González, Ángela Pérez, Manuel José Rivadeneira Ramírez, Bradich Richard Galleguillos, Valencia, Fresia Eliana Hurtado Barraza, Zaida del Carmen Barraza Gutiérrez, Alberto Hurtado, María Elsa Cortés, María Valencia, Manuel Maluenda Santander en su segundo aniversario, José Santos Piñones Manso, Emma Astudillo Barraza, Gladys Piñones Astudillo, Norma Piñones Astudillo, Hernán Piñones Astudillo, Guillermo Piñones Astudillo, Fernando Piñones Astudillo, Nelson Piñones Astudillo, Mario Álvarez Piñones, José Álvarez Piñones, Rafaela Marín, Virginia Marín, Graciela Marín, María Rosas, Padre Juan Carlos Rebolledo, Lerta del Carmen Madrid Camus, María Fernández Ibacache, Luis Alberto Fernández, Héctor Antonio Oyarzún Vargas en su tercer aniversario. Por ellos roguemos al Señor.
2: Señor, escúchanos.
0: Orfelina Vargas Hurtado, Juan David Jamis, Nelly Catalán Ramírez, Ranulfo Oyarzún, Segunda Oladia Collao Collao, Domingo Hernán Collao Collao, Oergen Marín Olivares, Lidia Calderón Aguilera, Claudio Vega Álvarez, Clemente Cortés Alvarado, Gregoria Rivera Varas, Joaquín Ignacio Pablaza Morales, Irmani Pérez, matrimonio Contreras Valencia, Dita Esther Contreras, matrimonio Martínez Vara, José Martínez Varas, Héctor Verga Pizarro, Jesús Segundo Vega Pizarro, Jesús Vega, Amanda Pizarro, Carlos Araya Vega, Brisa Orden Araya, Olinda Araya Órdenes, María Contreras Gallardo, Salvador Carmona Tapia, Juan Carlos Carmona Contreras, Juan Luis Enrique Rojas, Aminta Enrique Rojas, Basilio Enrique Contreras, Francisco Ursúa Rojas, Elsa Rojas Lazo, Delia Ramos Vega, Karim Sierra Ramos, Ermita Alvarado, Clérida Plaza Tabilo, Jovita González Vicencio, Mario Araya Bruna y Soledad Araya González. Por todos ellos roguemos al Señor.
2: Señor, escúchanos.
0: Acoge, Padre, todo lo que te pedimos, tú que vives y reinas por los siglos de los siglos.
3: Amén.
0: Asiento.
4: Presentemos al Señor el pan y el vino, junto con nuestra vida y nuestras intenciones, para que Él las transforme con su bendito amor. Cantamos.

0: Dios, hermanos y hermanas, para que estas ofrendas, que son mías y también de ustedes, sean aceptadas por Dios Padre Todopoderoso. Padre del cielo, que este sacrificio consagrado a tu nombre nos purifique y nos encamine cada día más hacia la vida eterna. Por Jesucristo nuestro Señor. Amén. El Señor está con ustedes.
1: Y con todo Cristo.
0: Levantemos el corazón. Demos gracias al Señor nuestro Dios. En verdad es justo y necesario. Es nuestro deber y salvación darte gracias siempre y en todo lugar. Señor Padre Santo, Dios Todopoderoso y Eterno. Tu amor por el mundo fue tan misericordioso que nos enviaste como Redentor a tu propio Hijo y quisiste que Él fuera en todo semejante al hombre, menos en el pecado, para amar en nosotros lo mismo que amabas en Él. Con su obediencia final, recuperamos tus dones que la desobediencia del pecado nos hizo perder. Por eso, unidos a los coros de los ángeles y los santos, cantamos un himno a tu gloria, diciendo sin cesar.

Santo eres en verdad y digno de gloria, Dios que amas a hombres y mujeres, que siempre estás con ellos en el camino de la vida. Bendito es en verdad tu Hijo que está presente en medio de nosotros cuando somos congregados por su amor. Y como hizo en otro tiempo con sus discípulos, nos explica las Escrituras y parte para nosotros el pan. Por eso te rogamos, Padre misericordioso, que envíes tu Espíritu Santo para que santifique estos dones de pan y vino, de manera que se conviertan para nosotros en el cuerpo y la sangre de Jesucristo nuestro Señor. Él mismo, la víspera de su pasión, en la noche de la última cena, tomó pan, te bendijo, lo partió y lo dio a sus discípulos diciendo: tomen y coman todos de él, porque esto es mi cuerpo, que será entregado por ustedes.

mismo modo, acabada la cena, tomó el cáliz, le dio gracias y lo pasó a sus discípulos diciendo: tomen y beban todos de él, porque este es el cáliz de mi sangre, sangre de la alianza nueva y eterna, que será derramada por ustedes y por muchos para el perdón de los pecados. Hagan esto en conmemoración.

0: Queridas hermanas y hermanos, este es el sacramento de nuestra fe. Por eso, Padre Santo, al celebrar el memorial de Cristo, tu Hijo, nuestro Salvador, a quien por su pasión y muerte en cruz llevaste a la gloria y la resurrección y lo sentaste a tu derecha, anunciamos la obra de tu amor hasta que Él venga y te ofrecemos el pan de vidas y el cáliz de bendición. Mira con bondad la ofrenda de tu iglesia en la que se hace presente el sacrificio pascual de Cristo que se nos ha confiado. Y concédenos, por la fuerza del Espíritu de tu amor, ser contados ahora y por siempre entre el número de los miembros de tu Hijo, cuyo cuerpo y sangre comulgamos.
1: Lleva a tu iglesia, Señor, a la perfección en la fe y en la caridad. Con nuestro Papa León y nuestro Obispo Julio, con los demás obispos, presbíteros y diáconos y todo el pueblo reunido por ti. Abre nuestros ojos para que conozcamos las necesidades de los hombres. Inspíranos las palabras y las obras para confortar a los que están cansados y agobiados. Haz que podamos servirlos con sinceridad, siguiendo el ejemplo y el mandato de Cristo. Que tu iglesia sea un testimonio de verdad y libertad, de paz y justicia, para que todos los hombres se animen en una nueva esperanza. Acuérdate de nuestros hermanos que se durmieron en la paz de Cristo, especialmente a todos los que hemos recordado en esta Eucaristía, y de todos los difuntos cuya fe solo tú conociste. Admítelos a contemplar la luz de tu rostro y dales la plenitud de la vida en la resurrección. Y terminada nuestra peregrinación por este mundo, concédenos también llegar a la morada eterna, donde viviremos siempre contigo, y allí con Santa María la Virgen, Madre de Dios, San José, su casto esposo, con los apóstoles y los mártires, y en comunión con todos los santos, te alabaremos y te glorificaremos, por Cristo Señor nuestro.
0: Por Cristo, con Él y en Él, a ti Dios Padre, mi potente, en la unidad del Espíritu Santo, todo honor y toda gloria, por los siglos de los siglos. Al Padre acudimos como hijos e hijas con la oración que su Hijo Jesús nos enseñó. Padre nuestro que estás en el cielo, santificado sea tu nombre. Venga a nosotros tu reino. Hágase tu voluntad en la tierra como en el cielo. Danos hoy nuestro pan de cada día. Perdona nuestras ofensas, como también nosotros perdonamos a los que nos ofenden. No nos dejes caer en la tentación y líbranos del mal. Líbranos de todos los males, Señor, y concédenos la paz en nuestros días, para que, ayudados por tu misericordia, vivamos siempre libres de pecado y protegidos de toda perturbación, mientras esperamos la gloriosa venida de nuestro Salvador Jesucristo. Señor Jesucristo, que dijiste a tus apóstoles: la paz les dejo, mi paz les doy, no tengas en cuenta nuestros pecados, sino la fe de tu iglesia, y conforme a tu palabra, concédele la paz y la unidad. Tú que vives y reinas por los siglos de los siglos. La paz del Señor esté siempre con cada uno de ustedes. Compartamos la paz de Cristo el Señor.

0: Este es Jesús, el Cordero de Dios. Felices hoy los que hemos sido invitados a participar de la cena del Señor.
1: Señor.
0: El cuerpo de Cristo nos guarde para la vida eterna.

0: para ella, ¿no? Le voy a pedir la comunión.
1: Cristo nos invita a acercarnos a Él para encontrar descanso y fortaleza. Recibámoslo con fe y un corazón dispuesto a seguirlo. Cantamos.

0: επειδή έκανε σε πειναμένη.
1: Α, ναι, ναι. Καλό χωρέμα.
2: Con un sacramento tan admirable, concédenos su fruto de salvación y haz que perseveremos siempre cantando tu alabanza. Por Jesucristo nuestro Señor.
3: Amén.
2: Quisiera decir tres cositas. La primera es con respecto al listado de los difuntos. Yo les pediría que desde ahora en adelante no pusieran más de tres familiares cuando vengan a rezar, para así vengan más seguido.
1: Uno por misa.
2: Entonces, así pueden venir, porque de repente se repetía una familia como de 10 difuntos. Entonces, pongan de a tres y después el domingo siguiente vienen de nuevo tres y después el domingo siguiente vienen de tres. Total, venir a misa no hace mal, no hace muy bien. Eso es lo primero, porque si no tenemos unas largas listas de difuntos. Así que yo les pediría que no pongan más de tres difuntos por familia. Lo segundo, en la comunión, normalmente todos comulgan, los que pueden, en forma normal. Pero hay personas que sufren son celíacas, que no pueden comer gluten ni harina ni ninguna de esas cosas. A esas personas, desde ahora en adelante, si comienzan a venir, vamos a dar solamente la comunión con la sangre del Señor. De hecho, la lady siempre trata de comulgar así. Así que vamos a poner un cáliz chiquitito, porque al cáliz grande igual le echamos un pedacito de la hostia que tiene harina. Entonces vamos a consagrar ahí dos poquitos de vino distinto. Eso. Y lo tercero, lo digo con mucha pena, ya lo ha dicho el Papa, el primero de julio recién pasado se concretó el cisma con la fraternidad de San Pío X. Se venía diciendo hace mucho tiempo que no siguieran cayendo en esta separación, porque ellos nunca quisieron aceptar el último concilio del Vaticano, Vaticano II. Entonces nunca quisieron aceptarlo. Y entonces estaban como al margen de la iglesia, se les advirtió y ellos no obedecieron, ordenaron una primera vez obispos, ordenaron sacerdotes sin la autorización del Papa, que eso es lo que nos da comunión a nosotros. Y ahora último, entonces el primero de julio, ordenaron a cuatro obispos, ya sentenciaron ellos mismos, sentenciaron la pena de excomunión, por lo tanto se transforma en un cisma y ellos se transforman en una iglesia fuera de la apostólica romana. Así que es una pena, porque creemos en el mismo Jesús, pero ellos han querido seguir sus propias leyes. Y tal como lo veíamos ahí, Jesús no pide que sigamos nuestras leyes, sino que la de la iglesia. Entonces, si alguien quiere profundizar un poquito más, el día miércoles nosotros en la página de la prelatura o en YouTube, nosotros hacemos un programa de las 8:30 hasta las 9:30 y ahí vamos a explicar un poquito más sobre lo que ha sucedido este primero de julio. en la página de la prelatura uno se puede meter y busca, ya sea en Facebook o en YouTube. Bien, eso. El Señor está con ustedes. El Señor nos dice ahora a nosotros: carguen con mi yugo y aprendan de mí. Mi yugo es llevadero y mi carga ligera. Y la bendición de Dios Todopoderoso, el Padre, el Hijo y el Espíritu Santo descienda sobre ustedes y los acompañe siempre.
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0: Dangui, y desde los morros ahí de Punta Colorada para adentro en la comuna de La Higuera hasta Tilama ahí del sector del Valle de Quilimarí, Huangualí para adentro en la provincia del Choapa. Un gusto saludarlo a cada uno de ustedes y especialmente a toda la gente de La Higuera, de La Serena, de Vicuña, de Paihuano, de Andacollo, de Coquimbo, de Río Hurtado, de Ovalle, de Montepatria, de Punitaqui, de Combarbalá, de Illapel, Los Vilos, Canela y Salamanca. Para todos ustedes, un muy buen día.
1: Así es, bienvenidos a conversar con nuestro queridísimo senador Sergio Gaona. En una semana bien intensa, querido senador, porque si bien más cortita, pero no deja de ser intensa, recorriendo siempre la región de Coquimbo en la semana regional que tienen todos los senadores, todos los meses del año que tienen que estar recorriendo. Bueno, usted siempre está jueves y viernes acá, pero hay una semana que es esta, que está toda la semana acá, pero que tuvo que devolverse, querido senador, a un importante tema en el Senado: acusación constitucional. Vamos a hablar poquito de eso, mire, porque hay temas un poquito más importantes de acá de nuestra región de Coquimbo.
0: Aprovechar, mira, decirle que tenemos re pocos días para venir a la región, jueves y viernes, y además tenemos la semana regional, que se supone que toda la semana, pero siempre nos corta la semana. Primero, el día lunes fue feriado, después el día martes nos citan a la acusación constitucional, que ahí vamos a conversar de eso. El miércoles pude venirme a La Serena. Como estaba en el proceso del proyecto de reconstrucción y yo soy presidente de la Comisión de Medio Ambiente, el jueves en la noche me tuve que devolver a Santiago para tener una reunión el viernes la mañana con el ministro del Interior y el ministro de Hacienda por el proyecto de ley de la mega reforma del presidente Kast. Y me tuve que ir el viernes en la tarde para el sábado poder estar tranquilamente en otras actividades que tengo en Ovalle. Entonces ha sido una semana regional muy accidentada porque las demandas de los proyectos de ley para allá y para acá, más encima los feriados entre medio, nos acortan la posibilidad de estar con nuestra gente, como a mí me gusta, aquí en la región de Coquimbo. Y pasando a lo que usted decía de la acusación constitucional que se rechazó, para que ustedes sepan, una acusación constitucional es parte de una facultad fiscalizadora del Congreso, que la ejerce la Cámara de Diputados fundamentalmente. La Cámara de Diputados tiene tres instrumentos de fiscalización. Tiene la interpelación, es decir, cuando citan a un ministro de Estado y hay preguntas y respuestas y se hace una sesión especial para ello, respecto de algún tema determinado, algún problema o, en fin, lo que quieran los parlamentarios poder cuestionar a un ministro de Estado. Eso no tiene consecuencias. Después viene la comisión investigadora. Se arma una comisión investigadora frente a un problema. Por ejemplo, este caso de los niños haitianos, se puede armar una comisión investigadora y ahí se, con 55 diputados, pueden pedir esa comisión investigadora y se arma una comisión de 13 diputados y se producen durante 3, 4, 5 meses una investigación y se llega a conclusiones, y algunas de esas conclusiones van a la fiscalía, otras conclusiones van al gobierno, se toman medidas, en fin. Y la última entidad de fiscalización, y que es la última ratio, es la acusación constitucional. ¿Y cómo opera la acusación constitucional? Se tienen que poner de acuerdo varios diputados, son como 10, me parece, 10 diputados, y se ponen de acuerdo entre ellos para presentar una acusación constitucional. Eso se lleva a una comisión que es nombrada en la Cámara de Diputados. Esa comisión recomienda o no la acusación constitucional a la sala de la Cámara de Diputados. La Cámara de Diputados decide si acusa o no acusa, si es admisible la acusación constitucional para un ministro de Estado o para un ministro de Corte Suprema o para el presidente de la República y también para ex autoridades. Los ministros pueden ser acusados hasta 3 meses después de dejar el cargo. Y este fue el caso de Nicolás Grau, ministro de Hacienda, que lo acusaron por todo lo que ustedes saben, con todo el descalabro económico que dejó en las finanzas del Estado, el presupuesto mal realizado, el déficit fiscal mal presupuestado y un montón de cosas que los diputados decían que era materia de acusación constitucional. Y fíjense ustedes que esto una vez que se aprueba la admisibilidad de la acusación constitucional en la Cámara, se va al Senado. ¿Y qué hace el Senado? El Senado actúa como jurado. Y es el Senado el que decide darle curso o no darle curso a la acusación constitucional. ¿Cuál es lo complejo y lo grave de una acusación constitucional? Que cuando un ministro está en ejercicio, significa la destitución del cargo y después la inhabilidad por 5 años para ejercer cargos públicos. Y para los que son ex autoridades, evidentemente ya no pueden ser destituidos del cargo porque ya no están, pero sí queda la inhabilidad para ejercer cargos públicos pago por 5 años, ni siquiera pueden hacer clases en las universidades estatales, por ejemplo. Entonces, evidentemente es una situación grave. La acusación constitucional no prosperó porque habían elementos que efectivamente podían ser considerados como faltas a la Constitución o las leyes. De hecho, yo esos elementos los voté a favor, pero habían otros varios elementos que no eran materia factible de ser acusación.

0: constitucional. Y finalmente se rechazó la acusación constitucional. Yo voté a favor de la acusación constitucional, pero ganó el rechazo porque gente del sector político del oficialismo, de la derecha, decidió votar a favor del exministro Grau. Nosotros nos mantuvimos firmes con esta acusación constitucional porque creíamos que había mérito, porque no se pueden estar falseando las cifras del Ministerio de Hacienda, no se puede estar jugando con la plata de los chilenos. Pero bueno, en fin, la democracia es la democracia y la acusación constitucional no prosperó. Y el exministro de Hacienda salió libre de polvo y paja.
1: Así es, querido senador. Esperemos entonces que no solo con estos temas también se avance rápidamente, porque mucha ciudadanía, la ciudadanía exige, de hecho lo quiero llevar a este tema muy importante en base a esta acusación constitucional, que se discuta ya pronto, porque la gente nos dice a través de redes sociales, respecto a la disminución de edad de los adolescentes. Y dicen que tienen que discutir esto. Sabemos que hay gente que está en contra, sabemos que hay gente que está a favor, pero la gente ya lo único que dice es que está aburrido de todo lo que está ocurriendo con la delincuencia, que efectivamente hay jóvenes que cometen delito y que salen libres de polvo y paja, como se dice al buen chileno. Así que quiero preguntarle a usted precisamente respecto a este tema, cuál es su visión, qué espera, porque sabemos que hay gente que está en contra de esto, y también qué espera de la responsabilidad también que tienen los padres, porque sabemos que son menores de edad, han capturado a menores de 12, 13 años cometiendo delitos, y bueno, y también con el cruel asesinato, porque hay que decirlo así, de Alejandro, el joven que falleció, el niño que falleció con apenas 12 años y que fue arrastrado por estos delincuentes y que obviamente le ha dolido a todo Chile la muerte de este pequeño niño. ¿Qué hacer, senador? ¿Qué viene usted como senador de la República? ¿Qué es lo que más nos consultan también? Poner mano dura a la delincuencia, sobre todo desde el Senado, las leyes.
0: Así es, Gabriela, estamos tratando de que se modifique la ley penal adolescente y que sea más dura y que los jóvenes de 16 a 18 años también enfrenten penas privativas de libertad como la enfrentan los adultos. Eso es lo que se está tratando de buscar, porque ya basta, porque vemos que gran parte de los delitos de alta connotación social, delitos de violentos, son producidos por menores de edad, por precisamente entre 16 y 18 años, porque gozan de estas suerte de impunidad, entran a centros de reinserción social y no son condenados como se condenan a los adultos. La idea es bajar la edad para que la condena de los menores de edad, menores de 18 años y hasta 16, esas condenas sean como la condena de los adultos. Por lo tanto, el otro día explicaba el ministro Orrabat que es una buena oportunidad para que el gobierno presente indicaciones en cierta materia específica, relativas, por ejemplo, a las residencias relativas a los lugares donde los jóvenes mayores de 17 años y 6 meses deben cumplir una cierta condena establecida por tribunales de justicia, por la Comisión de Delitos Graves. Entonces, creemos que cuando a un condenado le restan menos de 6 meses de pena, la ley establece que continúe cumpliéndolo en un centro de Servicio Nacional de Reinserción Social Juvenil y no en la cárcel. En cambio, si le restan más de 6 meses, ese servicio debe elaborar un informe técnico para recomendar su permanencia o traslado a un recinto administrado por gente Gendarmería. Y eso queremos que sea fijo. De los 16 años, delitos graves, que se vaya a la cárcel nomás. Y eso es lo que estamos pensando. Evidentemente es una sección de menores, secciones juveniles, mejor dicho, distinta a la de los adultos, pero en la cárcel, con gendarmería vigilándolo, y eso es lo que nosotros esperamos. Hay que ya ponerle mano firme a estos delincuentes que, por más que tengan menos de 18 años, son delincuentes y hay que tratarlos como delincuentes, respetándoles sus derechos, por supuesto, de manera legítima, como corresponde, pero en la cárcel y no en centros de reinserción social, donde además es lo que quieren. Así que buena medida lo que se va a hacer con esta modificación a la ley penal adolescente.
1: Esperemos que avance, querido senador, porque veíamos un caso en Ovalle también respecto a un delincuente que tenía 30 reiteraciones y quedaba libre. ¿Qué me dice usted?
0: Tal cual. Esas son todas las cosas que tienen que terminarse. Así que un llamado a los jueces, que por favor, aquellos delincuentes que ya no tienen vuelta, métanlos a la cárcel nomás, pues. El gobierno anterior y este gobierno están trabajando ya en un plan de cárceles de alta seguridad y mayor plazas para recintos carcelarios, de tal manera de una vez por todas parar esta cuestión. Así es que yo espero que los jueces sean un poquito más duros con esto y que no les tiemble la mano aunque sean menores de 18 años. Obviamente hasta los 16 años. Ya cuando son menores de 16 años, tienen que, de 14, 13 años, tienen que buscar alguna otra fórmula de rehabilitación y reinserción social. Pero hay muchos delincuentes de 16 años que está haciendo de la suya, y además las bandas de los más grandes, de los adultos, reclutan a menores y los hacen delinquir porque saben que no tienen mucha sanción.
1: Y que los dejan libres.
0: Y los dejan libres, exacto. Entonces, para eso, mano dura, por favor, con los delincuentes, aunque tengan 16 años.
1: Esperemos que así sea, querido senador, y que avance y que se apoye esta medida tan importante, porque, bueno, usted también lo comentaba, y antes de cerrar el tema, respecto a los padres, la responsabilidad de los padres también, porque son ellos, nosotros, los que estamos criando a nuestros hijos.
0: Yo soy partidario, fíjate, puede que a mucha gente no le guste lo que voy a decir, pero yo soy partidario que en los menores de 16 años, niños de 13, 14 años que empiezan a hacer delitos, que los responsables sean los padres, pues. ¿Cómo es posible que un niño de 13 años ande en la calle a las 2 de la mañana asaltando y que sus padres no sepan dónde está, no tomen control? No puede ser. Por lo tanto, aquí también, no sé si vamos a poder lograr esto en la ley penal de adolescente, pero esperaríamos nosotros, y estamos buscando la idea de que los padres sean responsables de sus hijos menores de 14 años. Entonces, esperamos que eso prospere, vamos a ver qué pasa, y por tanto, así que ojo, si usted es padre o madre, tiene que preocuparse de su cabro que anda a las 3 de la mañana cometiendo delitos. O sea, no puede permitirlo, no puede dejar que ande libre por la calle haciendo cualquier tontera. Hay que preocuparse de los niños de 13 y 14 años, muchos de ellos no saben lo que hacen, son influenciados por gente adulta, son influenciados por la droga, por lo tanto, también es responsabilidad de los papás y las mamás que se preocupen, evidentemente, de sus chiquillos. Y si no cumplen con eso, van a tener que ser sancionados los padres también. Y eso, esperamos que eso prospere también en el Congreso.
1: Esperemos que así sea, querido senador. Vamos a estar pendientes de este tema porque nos preguntan también muchísimo. Querido senador, tenemos que hacer una pausa en esta grata conversación. De regreso le vamos a estar comentando dónde estuvo también, qué reuniones también muy importantes está organizando, no solo acá en nuestra región de Coquimbo, sino que también en Santiago, en La Moneda, en Valparaíso. Pero antes, vamos a la música.
0: Así es, pues, y este lunes 6 de julio se cumplen 69 años del día en que se conocieron unos adolescentes, a propósito, pero estos no eran delincuentes, pues, John Lennon y Paul McCartney. Para recordar esa fecha, les invito a recordar uno de los tantos clásicos de los Beatles, Hey Jude.

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2: Ya estamos de regreso después de esa buenísima canción que lo veía ahí tarareando mejor porque no cante, querido senador, es un buen consejo ese, pero estaba muy buena la canción. Oiga, querido senador, contémosle a nuestros queridos auditores, porque sabemos que nos escuchan mucho en el mundo rural que tanto nos gusta, que estuvo ahí con las comunidades agrícolas hace un par de semanas, estuvo con el delegado, va a estar con la ministra de Bienes Nacionales, va a estar con el gobernador. Cuéntele, ¿en qué anda con las comunidades agrícolas de nuestra querida región?
3: Mire, las comunidades agrícolas son instancias muy, muy, muy antiguas en Chile. El 99% del territorio de la región de Coquimbo está en manos de privados. Privados me refiero a personas que no son el Estado. Y muchos de esos territorios son propiedad de las comunidades agrícolas y están los famosos comuneros. Y por tanto, los comuneros están organizados por provincia, en la región, y también lo que estamos haciendo allí es poder articular el trabajo de las comunidades agrícolas a través de sus directivas para tener que ayudar a resolver sus problemas. Ciertas cosas ha dejado de hacer Bienes Nacionales.
2: Y antes de eso, la región de Coquimbo es una de las regiones del país que tiene mayor cantidad de comunidades agrícolas.
3: Se concentran en la región de Coquimbo la mayor cantidad de comunidades agrícolas de Chile. Y Bienes Nacionales dejó de atender los requerimientos de las comunidades agrícolas a pesar de que está establecido en la ley. Y por tanto, ya fuimos a hablar con la Seremi de Bienes Nacionales y a pedirle y a exigirle que cumplan con la ley, que se incluyan en las metas de trabajo de los funcionarios públicos de Bienes Nacionales, el trabajo con las comunidades agrícolas, el apoyo al tema de los goces singulares, una serie de cosas que permitan el desarrollo de las comunidades agrícolas, que es gran parte del mundo rural de nuestra región. Y así entonces nos reunimos con el delegado presidencial, le planteamos los mismos temas y varias dificultades que tenemos con vías de acceso, con pavimentación de camino, con temas de conectividad de internet, acceso a la salud, una serie de cosas, porque hay muchos comuneros que viven en el mundo rural y que son parte de estas comunidades agrícolas y necesitan asistencia, apoyo y ayuda. Y además también nos vamos a juntar esta próxima semana con el gobernador regional para ver cómo podemos desarrollar algún proyecto que permita regularizar ciertas situaciones de los terrenos, en fin, varios temas que tenemos que conversar con el gobernador, y para eso necesitamos financiamiento. Y por supuesto también este miércoles 8 nos vamos a juntar con la ministra de Bienes Nacionales y con las directivas de las comunidades agrícolas en Santiago para también contarle a la ministra que este gobierno tiene que preocuparse de las comunidades agrícolas, porque el gobierno anterior las abandonó a las comunidades agrícolas de la región, y es muchísima gente que ha quedado a la deriva. Así que vamos a estar trabajando con todos los comuneros de las comunidades agrícolas, especialmente con sus directivas, visitando a las autoridades, conversando con el delegado presencial, con el gobernador, con la seremía, con todos los sectores que correspondan, además con la ministra de Bienes Nacionales, para recuperar lo que normalmente se venía trabajando por años y que se perdió durante el gobierno anterior, que era la asistencia técnica y jurídica a estas comunidades agrícolas por parte de Bienes Nacionales. Así que vamos a tener buenas tareas y buenas noticias por delante para las comunidades agrícolas de nuestra querida región de Coquimbo.
2: Así que le mandamos un saludo a todos los queridos dirigentes, pues la Mirta Gallardo del Limarí,
3: a Jorge Villalobos también del Elqui, a la señora Mirta Gallardo, por supuesto saludar a Leticia, a tantos dirigentes,
2: a la Italia Masuero,
3: tantos dirigentes de la comunidad agrícola de Los Choros, de la Olla de Caldera, a Caldera y Dama, por supuesto la del Infiernillo, en fin, la Cebada, en fin, tantas comunidades agrícolas que tenemos a lo largo y ancho de toda nuestra región de Coquimbo.
2: Así es, le mandamos un cariñoso saludo y bueno, siempre lo están apoyando ahí, así que y escuchando también el programa porque nos escuchan desde el sector rural. Oiga, querido senador, y en otras informaciones, ¿qué le parece a usted todo lo que ocurrió y lo que está ocurriendo con toda esta investigación que está haciendo el actual gobierno respecto a estas transferencias nuevamente sospechosas a fundaciones que no se han acreditado rendición?
3: Bueno, me parece bien que el gobierno audite. Y que audite no solo pensando en la negligencia que tuvo el gobierno anterior, sino pensando en problemas estructurales probablemente que hayan respecto del traspaso de dinero a las fundaciones y a las organizaciones sociales. Y claro, efectivamente, millones y millones de pesos están ahí sin acreditarse sus rendiciones. Entonces se le entrega, hay un proyecto determinado que presenta la Fundación X, por decir, o la Junta de Vecino X, o la Organización Social X, y después esos recursos no son rendidos. Entonces no se sabe si realmente se hizo la actividad, si se hizo la mejora y por qué no se han rendido. Son millones de pesos que ha detectado esta auditoría del Estado, así que me parece bien que se haga eso. Y más allá de buscar, que hay que buscar los responsables y sancionar para atrás al gobierno anterior sobre todo, más allá de eso, lo que hay que hacer es cómo mejoramos el sistema de tal manera de que esta oportunidad que se le brinda a las organizaciones sociales y a las fundaciones y a la sociedad civil de recibir recursos del Estado para poder desarrollar actividades que permitan desarrollar también las comunidades, no sufran el recorte presupuestario producto de que no rinden sus plata. Así es que es un tema que hay que ajustar y que hay que revisar bien, y esperamos que esta auditoría no solo termine en detectar culpables, sino que también mejoras para que los procesos puedan seguirse llegando adelante y las organizaciones sociales, sobre todo, más allá de las fundaciones, pero las juntas de vecinos, todas las organizaciones sociales puedan seguir recibiendo recursos del Estado para desarrollar sus actividades.
2: Esperemos entonces, querido senador, que de verdad se sepa y sea transparente en qué quedaron estas transferencias, estas fundaciones, cómo ocurrió acá en nuestra región de Coquimbo, para no ir muy lejos también con esta corporación Gabriel González Videla, querido senador, que la próxima semana ya sale el juicio, sale la pena a estas personas que están probablemente van a ser condenadas la próxima semana, y se va a saber por qué son millones también de pesos. Hay algunos que devolvieron un par de millones, pero no es suficiente, y la gente obviamente quiere justicia.
3: Obviamente, y además con plata del Estado, a través que era de la Corporación Municipal de la Municipalidad de La Serena, y esto que pasó en la administración anterior en la municipalidad, pues, un fraude. Bueno, en su oportunidad también fue denunciada por el alcalde en ese minuto, Roberto Yaco, él mismo denunció esto, pero afortunadamente ya los culpables están siendo sancionados y esperamos que la condena sea ejemplarizadora, porque además hay muchos temas pendientes todavía en la Corporación Municipal, así que algunos que creen que esto con esto es suficiente, no señor, hay bastantes más situaciones de la Corporación Municipal Gabriel González Videla que aquellos que administraban antes de la alcaldesa actual, me refiero a los secretarios ejecutivos y a la gente que tenía a cargo la responsabilidad de los recursos de la corporación, van a tener que pagar también, porque al parecer también hay harto robo.
2: Así que a investigar, querido senador, que es lo que más falta aquí en nuestra...
3: Perdón, no hay harto, hubo harto robo.
2: Hubo harto robo, y como dice usted, fiscalizar e investigar qué es lo que ocurre, qué es lo que pasa también acá en nuestra región de Coquimbo y a nivel país. Oiga, querido senador, antes que se nos acabe el tiempo, cuéntenos dónde estuvo esta semana que está terminando ya, tuvo importantes reuniones con gente de patrimonio también, de todo lo que tiene que ver en casco histórico acá en La Serena, y también anduvo por Ovalle, lo vieron, y próximamente, ¿dónde va a estar?
3: Así es, pues estuvimos, por ejemplo, en la conmemoración de los 60 años de Empresas Davet, que nos invitaron a toda la comunidad y autoridades y todo, muy bueno, así que un gran saludo para la familia Davet, que son emprendedores y empresarios ahí de la comuna de Ovalle por años y años y años, así que estuvimos en esa conmemoración el sábado pasado, y también tuvimos la oportunidad de compartir con la gente del barrio histórico de la ciudad de La Serena, recibimos, oiga, parece esto consulta médica,
2: sí, pues.
3: Estamos dando ahora como los médicos aquí, oiga, pero recibimos una cantidad de personas y atendimos más de 25 personas entre jueves y viernes, entre los medios, los ratos que uno podía, que yo iba para Santiago, que venía al paraíso, que iba para acá, que el feriado, que la cuestión, pero al final atendimos a hartas personas, y esta semana que viene vamos a seguir atendiendo muchísimas personas, no vamos a salir a terreno la próxima semana, nos vamos a concentrar en la oficina porque tenemos mucho requerimiento de personas que necesitan hablar con nosotros, así que vamos a estar concentrados en la oficina el próximo viernes 10 recibiendo a más de 30 personas en distintas audiencias que están pendientes, así que hemos tenido mucha actividad, hemos podido compartir, hemos podido avanzar, nos reunimos con las comunidades agrícolas y el delegado presidencial, vamos a estar la próxima semana con el gobernador, en fin, bien activa la cosa.
2: Lo vieron celebrando también en algunas juntas de vecinos ahí en que lo lleva el Hugo, el asesor territorial que tiene ahí en La Serena, Coquimbo, bueno, en toda la región, también lo vieron en la junta de vecinos.
3: No, Club de Adulto Mayor,
2: Jardín de Edén.
3: Y visitamos también a la junta de vecinos Oscar Prager, ahí aprovecho de saludar a Hernán Palta, un gran saludo para ti, Hernán, que tuvimos la oportunidad de compartir durante la semana esta que acaba de terminar.
2: Así es, querido senador, le mandamos un gran saludo a toda la gente que nos escucha siempre a través de los micrófonos de la radio, porque recién nos faltó saludar a nuestra querida amiga Lorenza Vega de Quitayaco, que nos escucha todos los fines de semana, querido senador, ahí frente al Peñón, para que usted la salude, porque su hija también siempre se recuerda y le manda saludos porque es una fiel auditora. Dice que queda bien informada de todo lo que usted nos dice a través de los micrófonos de la radio.
3: Así, y aprovecho de saludar, por supuesto, a Lorenza Vega de Quitayaco, frente al Peñón. Por ahí queda ese lugar, ahí en la comuna de Coquimbo, ámbito rural, por supuesto. Y, por supuesto, a su hija Adriana Cortés, que también apoya mucho a la comunidad de Quitayaco. Aprovecho de saludar también a Cecilia Hernández de Caldera y Damas de Andacoyo, gran dirigente de las comunidades agrícolas. Y a Ruth Rubio también de las comunidades de Las Rojas de Cutún, también del Valle del Elqui. A Jorgito Villaloa, Carlitos Bernal, en cuánta gente que conocemos en las comunidades agrícolas. Un gran saludo para todos ustedes. Estamos empujando el carro a las comunidades agrícolas para avanzar y trabajar junto a todos ustedes.
2: Así es, le mandamos un gran saludo. Y antes de terminar, querido senador, porque ya el leíto me dice que usted habla mucho, como siempre, ¿qué podemos decir de nuestro querido y gran amigo delegado Víctor Pino?
3: A propósito, oiga, se escucharon unos rumores que Víctor Pino, que lo iban a mover. Oiga, yo le quiero decir una cosa. Yo conversé con el ministro del Interior, conversé con el subsecretario del Interior, y el gobierno tiene plena confianza y respalda plenamente la labor de nuestro delegado presidencial Víctor Pino, y lo mismo hacemos todos nosotros. Por lo tanto, aquellos malintencionados que han echado a correr rumores de que tendría los días contados, que puras mentiras interesadas, porque hay algunos que se quieren poner el traje de delegado en algunos partidos políticos, pues. Así que a esos que se quieren poner el traje les quiero decir, Víctor Pino sigue siendo nuestro delegado y por mucho rato más, así que guárdese el trajecito nomás y déjese de levantar tonteras y rumores.
2: Déjenlo trabajar tranquilo también.
3: Dejen trabajar tranquilo a nuestro delegado, y se lo digo especialmente a un partido político, ni siquiera un partido político, a algunos dirigentes de un partido político, dejen trabajar tranquilo al delegado.
2: Hay que apoyarse también entre los partidos también que están liderando actualmente. Querido senador, nosotros
3: nos vemos, oímos y escuchamos
2: la próxima semana.
3: Chao, chao.

0: Y de esta forma despedimos la edición de hoy del programa Conversando con el senador Sergio Gaona. 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
2: Es la hora de los que aman el deporte. Los protagonistas de las grandes jugadas, los apasionados, los que saben, se reúnen al aire libre en cooperativa.
3: ¿Y cómo se le lleva? Estaba solo, mano a mano ante Castellón, pero me parece que se logró el número 37 de Guadalupe Pitó.
4: Ahora, muy bien, primero que lo siga en la salida, me parece que era Barrera. Corre con todo Barrera, tiene que entonces enganchar de Nilson San Martín, y ahí la segunda Nico Ramírez, que había tropezado en primera instancia, termina con esa jugada y ese peligro de gol de Wanderers.
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3: La pelota de nuevo, cuidado, remate que viene a distancia. Buena contención abajo por parte del golero Felipe Terrazas, cuando aparecía con ese tiro el juvenil Ignacio Arce. La pelota de Terrazas revienta contra la mitad de la cancha. En el aire la pelea, un verde y un azul. Ganó el azul, pero la mandó al saque de mano. El saque de mano será para Wander. Ya lo va a jugar Villarreal para Decano.
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3: Opinión por la gol de 8 minutos. Ya de este segundo tiempo, 2-1. Sigue ganando el Chuncho.
5: Sigue ganando, pero se empieza a acercar un poquito más Wanderers desde. Ya dejó los pelotazos largos del primer tiempo y empieza a asociarse mucho en el medio. Tengo la impresión de que en algún minuto también puede ingresar Jai Parraguea. Está en la banca, ¿no es cierto? Sí. Me parece que está en la banca. Está él y Luna. Dos nombres que, si de mantenerse así el partido, creo que van a tener algunos minutos.
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4: 36, Byron Martínez, arquero suplente. 7, Axel Herrera. 10 para Jorge Luna. 23 para Ignacio Flores. 32 para Vicente Vargas. 19 para Cristóbal Villarroel. 20 para Lucas Avendaño. 29 para Cristian Silva. Y 22 para Javier Parragués. La suplencia que tiene Paladino para este encuentro.
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3: ¿Y la de la U?
4: La Universidad de Chile, que le queda todavía, hizo un cambio, le quedan 4. Tiene a Nacho Sáez, a Diego Vergara, a Franco Fernández, al Mati Riquelme, Israel Poblete, Marcelo Díaz, Vicente Ramírez y Andrés Bolaño.
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3: Tenía un problema en la espalda, Vergara, parece. Pero un poco encorvado cuando se ganaba.
4: Sí, no, tenía un problema.
3: Parece que durmió mal.
4: Lo de Vergara.
3: Sí. Evidente, a distancia.
4: Sí. Pero siempre encuentra.
3: Sí. Se trata buena para seguir. Tiene la pelota, la quedó bien en el punto. Mirá, cuidado, el Altamirano. ¡Gol! ¡Gol! De Altamirano para el Chuncho. Ingresó para dar de una tercera tocada al conjunto porteño. Cara de 5 metros a las tribunas, porque con esta derrota está sentenciando su adiós de la Copa Chile. La jugada de Wanderer. Ahora el pase filtrado en la puerta del área menor para que aparezca Altamirano, que saca el zurdazo. Se barría Sergio Felipe, quería bloquear el tiro, pero no. Sacudió la zurda Altamirano y la mandó contra el paro de la mano derecha de Terrazas, inatajable para el golero porteño. Y la U alcanza su tercera cifra en esta jornada soleada en Valparaíso. Lo gana el Chuncho. Altamirano Javier con la zurda. La U3, Wanderers 1.
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5: Qué pase de Vázquez.
3: Sí.
5: Qué pase de Vázquez, porque fíjate que meter un pase de una diagonal, pero metida en el área, normalmente se termina en remate. Y es difícil que tú tienes poco espacio para meter una pared. Sin embargo, aquí le pega fuerte hacia el medio y Altamirano controla muy, pero muy bien. Y define arriba, Terrazas claramente estaba esperando el tiro rasante o el tiro cruzado y le pega fuerte al primer palo arriba. Golazo el de la U.
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5: Perdón, Andrés. ¿Hay cambio, Topito?
4: Sí, ya te cuento. Va a entrar Vergara.
3: Viene la pelota contra derecha para la U. Sobre la línea final venía Ardazábal. Sergio Benítez anticipa. La banda fuera de la cancha. Corner para el chuncho de la derecha. Póngale número, Topito.
4: El 2.
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3: El diálogo de Piero Massa con Altamirano. Va a caer la pelota de la derecha. La va a mover Agustín Arce. El 28 de la U. Que ha entrado pocas veces en contacto con la pelota, me parece, Arce. Ya lo comenta el Poraco. El centro que es el segundo poste. Rechaza con un golpe de cabeza Sergio Felipe, pero cuidado en la puerta de la zona. Habrá intentado el zurdazo. Pedir Tamayo. Se va a re un chuncho. Le toca otra vez por la banda para Arce. Línea final para Armazaba. Centro atrás. Rebote. Cuidado. Le cae la pelota a Barrera. Media luna el tiro. Por parte, dijo Fernández. Se va por arriba del horizontal. Era Ramírez en definitiva. Pero se fue a muchos metros de distancia sobre el arquero. Se la saque de puerta para Wanderer, que está perdiendo 3-1 en su cancha.
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4: 32, Vicente Vargas a la cancha, se fue con la número 37, abandonó de Nielsen San Martín.
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3: Somos Cooperativa Deporte, la pelota que la maneja sobre la mitad de la cancha, el elenco de Wander. Pase contra la diestra, viene Vicente Viera, la cuelga al área, se le va a Cabarda. Primero triunfo, a ver, golpe de cabeza, Nicolás Ramírez, otra vez habilita la Cabarda, pero no lo alcanzará a llegar. Primero aparece Gabriel Castellón, que se lanza sobre ese esférico. Se queda con la pelota el 25, Dragón.
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3: Se ha arrastrado Castellón, toca la pelota. Ahí sobre la media, una propia salida ahora. Es de Nicolás Ramírez. Apertura para Fernández. Pegada a la línea al costado, lo presiona arriba Vicente Rojas. Perdón, Vicente Vargas. Atrás rompe el central Tamayo contra la mitad de la cancha. 13 minutos ya en el reloj de Cooperativa Deporte. Ya de este segundo tiempo, 3-1, lo gana el Chuncho con el Altamirano, doblete de Guerrero. Viene la pelota contra la izquierda de Wander. Viene Vargas, Vicente, va ahí al pie a pie con Nico Fernández. Fernández la manda fuera de la cancha. Será córner de la zurda para Wander.
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3: Número
4: 7.
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3: Va a jugar desde la punta izquierda Leandro Navarro, centro cerrado. Rechaza la saga ahí del primer poste de la Universidad de Chile. El cuero que se aleja de la portería de la U, pero sigue en dominio Caturro Vargas, que se quería llevar a su marcador. No puede, robar la pelota y surge toda velocidad Altamirano. Atacan tres, defienden tres, todos con la pelota a la contra derecha para que se la lleve Ignacio Vázquez. Vázquez que recibe la infracción. No, lo cargaron por atrás. Desde el pasto reclama la falta Vázquez, pero desestima Piero Massa. Para ver, no está parada la salida, pero por el centro nunca. Recupera Lía Roca. Altamirano que lo pudo resolver. Pierde la posición del esférico. 30 metros del arco que defiende el conjunto wanderino. Viene la réplica del local. Tomando la pelota ya sentada sobre el campamento enemigo. Vicente Vera, ¿qué pasó? Viene Vicente Vera tras 30 metros de la línea final. Sigue Vicente Vera, la agarraron, pero esta la cobró. Falta contra Vera. Y cuidado con los empujones contra Ardazábal. Falta GTX para Wanderer.
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3: En el territorio enemigo. Esta pelota parada que es para Wanderer, que quiere acercarse un poquitito más en el marcador. Con este resultado se va de la copa. Está Leandro Navarro para levantar. está a muchos metros, va a buscar el juego aéreo, centro de Navarro, cuidado, la saga despeja, Fernández, el balón que se va contra la mitad de la cancha, flota, pica ahí el pasto, Wanderino, y ahora Navarro la baja, la pone contra el sector izquierdo, viene acumulando regalo, Alexander Dubola, cruzó para el medio, pero no llega a receptores, sale la jugada de la Universidad de Chile, que domina el marcador y el trámite por la jugada de parece ya en 15 minutos.
5: Sí, aparte que está jugando con la desesperación de Wander, yo creo que ese es un punto requete contra importante, está usando esta está usando esta necesidad de ir y de casi sin control, donde Wander no se toma los momentos ni los espacios, como que va constantemente y no se toma la pausa. Y en eso normalmente es más probable que pierdas a que ganes más balones. Y ahí la U muchas veces se echa para atrás y dice, ok, acá te espero, y le hace más fácil la recuperación del balón.
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3: La pelota se va sobre la línea final. Será córner para Wander. Póngale el número, Tapito.
7: 7-8-8-8.
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3: Minuto 16 de juego. Será córner de la izquierda. Se va a llevar a adelantar a Navarro. Cuidado con los córneres de Navarro. Centro que va con los puñetazos. Despeja. Castellón devuelve la pelota a la mitad del campo.
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3: ¿Cómo sigue todo el fútbol hasta ahora con el choque entre Antofagasta y La Serena, Topito?
7: Utilizamos el marcador de lo que está ocurriendo en ese partido. Ivo Sebastián en el norte estaba ganando la escuadra de Antofagasta por un gol a 2. Y hasta ahora continúa eso en 15 minutos del segundo tiempo. La Serena 1, Antofagasta 2 goles.
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3: Viene la pelota contra la derecha. Se la quiere llevar más a la Caracol. Cuidado, filtro el pase para Altamirano, que quedó contra pie. Se equivoca Altamirano. No resuelve bien el número 19. Ahí está la otra oportunidad de la U porque viene dominando Barrera. La pierde Barrera ante el acoso de Joaquín Silva. El cuero que se desplaza hasta la mitad de la cancha. Siempre en dominio de la U. Minuto 17. 17 minutos de juego ya este segundo tiempo. Viene marcando el pase arriba para la pelota por elevación para que corra Maximiliano Guerrero, pero cuando lo hacía en posición de adelanto. Tiro libre indirecto para Wanderer.
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3: Tiene la pauta ahí Topito Caneo, que acaba de llegar a los correos para conocer cómo viene la programación de Cooperativa Mundial. Este día lunes, el martes, porque Cooperativa Mundial y estarán todos los octavos de final en el micrófono de Cooperativa, en el mundo, la app de Cooperativa, con la Copa del Mundo de Norteamérica.
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3: Sí, señor.
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3: La pelota en la mitad de la cancha. Aparece la jugada de Wander, pero llega hasta el lunes.
5: Pero qué mejor. Oiga, qué mejor el barbecue con una belga. Una cerveza belga. ¿Ah?
3: ¿Le gusta con barbecue?
5: No digo, le dice el barbecue para nosotros una parrilla, pero una parrilla con una cerveza belga. Bueno, rico.
7: Bueno. La del Iro.
5: La Golden Drag, esa botellita blanca. Oh, estamos haciendo publicidad gratis. Es bueno que se espabilen en esas marcas y nos manden una cosita. 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
3: Única y grande nuestra. Amarilla Wandre.
7: Sí, bajaron a Arce en esa última. Ivo Bay y Vera, que le entró con todo.
5: Uy, sabe que eso fue para.
7: Le entró con todo en esa última.
5: Esa fue un poquito para algo más.
7: Si hubiera ido Bar.
3: Pero Piero Mesa. Piero Mesa estaba a 2 metros menos de la acción. Lo vio ahí.
5: Yo creo que esa la ve.
3: In situ.
5: Esa la revisa y está un problema.
3: No sé bueno.
5: Si... Ah, pero hay un cambio.
3: Hay un cambio en Wanderers. Al minuto 19:20 ya en el reloj de Cooperativa Deportes.
5: Y no entra Jorge Luna. Definitivamente.
7: Si entra Avendaño, se va Portilla. Luquita Avendaño en la cancha.
5: Sí. Y ingresa.
7: Se va a ver, ingresa Flores, 23 Flores, adentro, 27 afuera.
5: Sub 20 este, si no mal recuerdo.
8: Bueno, Flores a la cancha. El juvenil Flores, Ignacio.
5: Sí, creo que este estuvo en la sub-20, la... Déjame revisar.
8: ¿La campeona?
5: Sí, tengo la impresión. Voy a revisar el... Estoy casi seguro.
8: Bueno, en estos momentos el fútbol está detenido porque va a caer la pelota a la zona penal, sí.
7: Información que emana desde la presidencia de los Estados Unidos. Presidente Donald Trump le dice gracias a la FIFA por ser correcta y derecha y revertir la gran injusticia. Con respecto a Balogun, pasó de dos fechas, expulsado por tarjeta roja en el partido contra Boni, a ser absuelto. Así que va a poder jugar mañana.
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7: A la cancha Poblete con la número 8, se va a Ormazábal con la 17. Ese es un cambio en la Universidad de Chile. Y también va a ingresar Diego Vargas con la 4 en la escuadra universitaria laica. Estamos esperando, sí, 8 y 4 a la cancha se va Nico Ramírez, se va. Oye, con la 5 Nico Ramírez, ingresa Diego Vargas.
5: Respecto a lo que dijiste de Balogun, yo creo que aplicaron, fueron vivos los gringos porque dijeron, porque ¿no se acuerdan de la patada? Llegó medio tarde y en la caída lo pisó al jugador, lo pisó bien feo. Yo creo que les dijeron, oiga, si a su regalón Messi no lo expulsaron, ¿por qué lo expulsan con esta? Entonces aplicaron, pero todo lo que se llama lobby.
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8: Somos Cooperativa Deporte con la fiesta de la Copa Chile, Chavito.
7: Recordemos que este es el grupo C, lo que se está jugando hasta ahora en Valparaíso, que ayer tuvo el partido de Calera y San Felipe, empate entre ambos equipos. Está muy apretada la tabla de Uruguay y lo que se está jugando, perdón, este es el grupo D, y lo que se está jugando en la región de Coquimbo es el grupo C, con la Serena de Antofagasta hasta ahora como protagonista.
8: Cuidado, resbala en el fondo acá Nico Fernández, y para proteger la pelota me parece que impacta en el rostro a Camarda. Esto es frente al banco de suplente de Wander, que se vuelve loco y le pide la expulsión derechamente del zaguero a Piero Massa. Francisco Canedo, estoy contigo para el hierro y la posterior falta contra Camarda.
7: Sí, no ha sido un buen partido de Nico Fernández, que primero se complica con tener la pelota, se le quitan la tenencia y finalmente después me parece que pasa a llevar a Camarda. Al final no cobra nada de falta Piero Massa y hay saque de banda.
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8: La pelota a la mitad de la cancha, trabaja acá la escuadra de la Universidad de Chile, pase atrás, que lo domina Israel Poblete, que ingresó ya en este segundo tiempo para refrescar el medio campo del conjunto del Chuncho. Toca atrás para Fernández, apertura contra la diestra, no puede contra la línea de la banda, se le escurre el balón, no sale esa pelota. Ahí danzó por toda la línea lateral, pero la deja en juego. Ahí Maximiliano Guerrero, toca atrás, falta, pero un viaje ahí a Nico Fernández y otra María más en Wanderers.
7: María para Joaquín Silva en esta última falta sobre Nico Fernández, del volante que tiene el cuadro Caturro. Queda complicado el ex Audax.
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7: Oye, Antofagasta sí se está metiendo con todo el grupo C con esta victoria parcial en la región de Coquimbo. 13 puntos para el equipo de Marco Eleta. 7 puntos tiene la Serena. Cobreloa, 4 Cobresal, 1 quedando fuera. Bueno, juegan Cobreloa y Cobresal a las 3 de la tarde, así que ahí puede sumar puntos el equipo de la región de Atacama. El grupo D tiene a la U con 10 puntos, pero ojo que todavía no está clasificada. Tiene que esperar a lo que pase con uno en la Calera Wanderers y su partido con San Felipe. Un puntito le falta a la U, ya que está 3 de San Felipe, que hoy día está eliminado.
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8: La pelota por elevación que iba buscando a Barrera. No puede pivotear Barrera, se quedó nomás Terraza con la pelota, Polaco.
5: Sí, Terraza y la saca afuera. No, está Wander, entró en una dinámica bien, bien peligrosa porque está pegando mucho. Los últimos 5 minutos ha pegado 2 o 3 patadas que son de tarjeta. Incluso para mí la anterior, la que le pegan a Arce, tiene que haber sido expulsado. Y está jugando el pelotazo largo, entonces son se presta para ese tipo de juego.
8: Cuidado, se la lleva contra la derecha el jugador Ignacio Flores, punta derecha del área de la U, intentaba levantar centro, le cerró los caminos Israel Poblete, que quedó como capitán. Será córner desde la diestra, me parece, o saque de mano. Mientras tanto, Solar vende nada más.
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8: El lateral no va, solo 10 metros de la línea, final de la cancha, ya lo mueve acá, Villarruel, combina con Flores, pasa atrás, cuidado, el balón que está a la media luna, más atrás para el remate de primera. De Joaquín Silva, que levantó el remate con la pierna derecha, desviado, Navarro fue en definitiva quien le pegó ese balón. Se hace que de arco para Castellón, minuto 25 del complemento, 3-1, era el Chuncho Malparaíso.
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8: Después con la Copa del Mundo, con el Brasil, Noruega, con el México, Inglaterra. Se le acaba, o no se le acaba, pero se le pasan los minutos al conjunto de Wanderers y no encuentra respuesta, me parece, sobre el campamento de Raúl. Cuidado, bonita manera individual de Maxi Guerrero, que ganó la posición, otro contra por aquí, en Altamirano, tiro cruzado, lo tabla abajo, el golero terraza, gran maniobra de Guerrero contra la punta derecha, córner para la número
7: 4.
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5: Oye, qué control el de Guerrero, ¿eh?
8: Le hizo un túnel de espalda a Topo.
5: Exactamente, le hizo una pelota que la cubre bien y después le mete un... Efectivamente, un túnel de espalda notable. Bien terraza, ¿eh? No era fácil el remate de Altamirano.
8: Viene el córner desde la derecha, desde la zurda al centro, cerrado. Saca la saca de Wander contra la mitad del campo. Minuto 26 de juego. Se devuelve la pelota a la posición a lo de Poblete para que corra, coloque el centro. Despeja Sergio Felipe, balón sale de la zona penal. Ahora sale arrastrado el jugador Joaquín Silva contra la pista izquierda. Ahora deriva contra el sur de Alexander Dubo, que da la media vuelta. Se la lleva Dubo hasta la mitad del campo. Ahora viene aguantando camiseta 32 acá Vicente Vargas, que suelta como puntero izquierdo y se equivoca la entrega. El juego que es azul, medio terreno, lo gana la U, 3-1.
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8: La pelota que viene contra la derecha. ¿Cómo viene la última fecha para este grupo, Topito?
7: Se va a jugar en el mes de agosto, y ahí recordemos esos partidos, porque Unión La Calera está metido en las semifinales de la Copa de la Liga, que se van a jugar la próxima semana, y ahí la U va a enfrentar a San Felipe de visita en Quillota, mientras que Wanderers y Calera se van a ver las caras para ver quién se mete dentro de la clasificación.
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7: Es verdad, con este resultado, Wander está eliminado.
8: Ojo, cuidado, viene la pelota para Camarda. 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Pero una pelota que iba saliendo y se queda uno enganchado, es una descoordinación, pero gigantota. Y se produjo el cambio y hay amarilla además.
7: Yo te cuento todo esto. Primero se fueron con la 8 Joaquín Silva y con la 9 Camarda. 8 y 9 fuera, ingresan 10 y 22 Jorge Luna y Javier Parragués. Parra gol al terreno de juego.
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7: Falta de... me parece que Villarroel, pero después lo de Navarro es lo que se cobra con tarjeta. Queda tendido en el piso Elías Rojas.
5: Sí, está en el piso y le tira le tira el pelotazo desde el piso. Totalmente innecesario lo de Navarro. ¿Y para qué? Es por eso que le muestra tarjeta amarilla. Entra Luna, que te va a administrar más la pelota. Se cortaron los pelotazos, el que habilita es él. Y segundo, Parragué, que seguramente va a fijarlo bien arriba para las habilitaciones y sobre todo para los centros que van a venir de los costados. Así que empieza en estos últimos 15 minutos, va a cambiar mucho el fútbol de Wanderers.
7: Le dejó un toquecito Navarro a Elías Rojo cuando estaba en el suelo el juvenil, queda complicado de una de sus piernas.
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9: Me parece que sucia la intervención ahí de Ignacio Flores para pisar derechamente a Elías Rojo, al juvenil de la U, después bien complicado.
5: Lo deja complicado y además le da tiempo para que la U se recupere, que tome aire, que descanse en el momento en que está complicado. Pero bueno, me parece y estoy absolutamente convencido que los cambios de Wanderers obedecen a, primero, que quedan 15 minutos para que termine el partido y por tanto se va a volcar con todo. Va a llegar Vargas, va a llegar Luna, va a llegar todo el mundo al ataque. Pero hay un tema, que en los últimos minutos ha tenido mucho más la pelota en el medio Wanderers. Entonces, ese aprovechamiento yo creo que le puede servir como motivación a la gente del puerto.
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7: Partido tenido y Ubay, entonces, se sigue complicado Elías Rojas en el medio del terreno de juego.
9: La baja.
5: Oiga, recién mostraron la cara de Gago en la banca, viendo el segundo gol de Wanderers, y parece que no le gustó nadita.
9: Para nada.
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7: Cambio en la Universidad de Chile, se le acaba el partido a Elías Rojas. Ingresa con la 21 Marcelo Díaz. Ojo con lo de Rojas porque le pisa el tobillo al juvenil. Parecía que era con dolor, pero sale en camilla para el ingreso del capitán de la U.
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9: Minuto 33 de juego. Minuto 33 de juego. ¿Da para que esté preocupado Fernando Gago al borde de la cancha?
5: Sí, señor.
9: ¿Sí?
5: Sí, señor, porque va a empezar una dinámica de juego distinta a la que había jugado. Los pelotazos, insisto, los pelotazos cruzados, eso a la desesperada, ya no van al lugar. Y empieza a tomar el control Jorge Luna, que tiene otro tipo de fútbol. Con Parragués arriba, también es una manera distinta de llegar al arco.
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9: La pelota que de Wander, pelota contra derecha, avanza Martín Villarroel, la cuelga al área, cuidado, le cae solo a Vargas, le cae a Vargas, enganchó, le cae a Vargas, tiró, le bloquea el remate otra vez para Vargas. Desviado el tiro contra el Prado de la mano zurda, tuvo mucho tiempo para poder generar algo mejor, pero no se encontró nunca resuelto para poder percutar con la pierna derecha. Hasta Vargas Ignacio.
5: Sí. Hasta túnel metió.
9: Y tuvo dos rebotes y en el tercero. Sí.
5: No, ahí no quedó con ángulo para. Quedó demasiado desactivado para el remate. El techo, el pie de apoyo, fíjate dónde le queda. Le queda totalmente lejos de la pelota y es por eso que no logra meterle en la comba.
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9: Somos Cooperativa Deportes, últimos 10 minutos de partido, estará en el puerto principal. Lo gana la U, 3-2 a Wander, ganaba 3-1, pero descontó Camarda. Hace no mucho rato, el minuto 28 de juego del segundo tiempo. Gentil, la pelota que viene para el fondo, Caturro. El toque atrás por parte de Sergio Felipe. Más atrás para Terraza. Terraza que la abre contra la zurda. No llega Felipe. La pelota se va por la línea de la banda. El saque de mano será para el Chuncho que ataca desde la banda.
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8: Queda 10 minutos por el lado sombreado de la cancha. Poquita sombra hasta ahora, pega fuerte el sol.
4: Sí, pero no está, no está tan alta la temperatura.
8: ¿No? ¿Cuánto tenemos?
4: Yo te diría unos 14. Ah,
8: esto lo dice usted a los gimnasios, no hay.
4: Claro, claro.
8: No hay un registro concreto.
4: No.
8: ¿Cuánto habrá?
4: Le digo.
8: Solar.
4: 15 grados.
8: 15 grados. Ah, bien, andaba bien, Topito Careo. Demostrate a Topito. La pelota que viene contra la media luna de Wander. Le cae el balón ahora a Barrera. Barrera encuentra la línea de pase Altamirano. De espalda a la portería. Cuidado que viene Israel Poblete. Se da la pelota para Ignacio Vázquez. Invaría todo. Upside. ¿Qué pasó?
4: Offside.
8: Dale por aquí. No, me parece que hay una inflexión previa.
4: Ah, no, hay una inflexión.
8: Sí. De Arce. Sin falta. O sea, sin amarilla, solamente la falta. Y el diálogo va, pero entre el juez y Piero Massa se acerca excesivamente, me parece, a reclamarle.
5: Sí, muy bien. De hecho,
8: yo pensé que le estaba acomodando hasta el intercomunicador.
5: Claro, vamos a ver acá. Claro, él pide una falta que no
8: termina cometiendo él.
5: Sí, efectivamente.
4: Oye, no va a haber mundial el día miércoles, pero sí va a haber Copa de la Liga. 7 de la tarde.
8: Me sirve igual.
4: Primera semifinal, Unión La Calera, Coquimbo Unido. Y el jueves también a las 7 van a jugar en Chillán, Ñublense O'Higgins. Las vueltas se van a definir el domingo a las 3 de la tarde. Van a jugar Coquimbo y La Calera en el Sánchez Rumoroso. Y los rancagüinos a las 8 contra Ñublense en el Teniente. Por eso estos cuatro equipos.

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1: Se emociona Soler ahí.
2: Sí.
3: Viene la pelota contra la derecha, minuto 36 de juego, se la llevaba Vicente, perdón, Martín Villarroel, corta la saga, pelota fuera de la cancha, lateral para Wander, que está solamente un tanto, está un gol.
2: Sí.
3: Sí.
2: Segundo partido para Franco Fernández en la Universidad de Chile, lo contamos esa vez que jugó con la EDA.
3: Inolvidable.
2: Inolvidable su estreno, se va con las 28 a tirarse. Cambio en el escuadra azul.
3: ¿Qué bueno
4: que lo sacó porque ya lo cachó medio... medio caliente a Arce.
2: Es que salió magullado también.
4: No, le pegaron. Hay una que era para expulsión, pero en los últimos minutos empezó a discutir mucho con Piero Massa, así que yo creo que Gago dijo, ¿sabes qué mejor? Mejor lo saco, lo salvo, porque si no, lo pierde.
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3: La pelota que la maneja la jugada de la Universidad de Chile se la lleva. Acá Maximiliano Guerrero. Guerrero que la tira por el medio pasillo central ahora para que venga Altamirano. Altamirano que deja la pelota para el Real Poletti. Poletti que la deja para abajo. Baja que no puede llegar para esa pelota porque se cierra en el fondo. Se barre. Villarreal la banda fuera del campo. El saque de mano en la mitad de la cancha. Será para la jugada de la Universidad de Chile que lo está ganando. Pero un triunfo frágil. Por lo menos en la distancia, en el marcador. Y en el trámite, ahí está Wander. Nadie esperaba descuento de Camarda. Y un desaguisado le permitió por lo menos descontar. Pelota que se va sobre la línea final de fondo. Juega el Inco Verde.
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3: La pelota larga que pone arriba el golero Terraza. Cae la mitad de la cancha. El balón que pica en el círculo central. Lo limpia, pero se equivoca Sergio Felipe. Recupera el Real Poblete. Apura para Ignacio Vázquez. Viene la U. Y viene la Ignacio Vázquez. Centro que va. Pasado. Pasado el centro de Vázquez. Lateral defensivo para Wander Tomás.
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3: Se lo lleva Sergio Felipe, toca contra la izquierda para Duo. Duo que la banda contra la mitad de la cancha. Retire Tamayo, Tamayo que toca para Poblete, Poblete para Tamayo, Tamayo que ahora la pone larga, arriba, el balonazo alto, que va a picar sobre el territorio guanderino. La recepciona con un golpe de cabeza a Villarroel y la manda para el costado, pero alcanza a salvar aquella pelota el jugador Ignacio Flores, el balón que viene siendo dominado por el conjunto de Guadalajara Navarro, balonazo largo para Vargas, ¿qué pasó? No, le pincha la pelota, pero igual sigue Vargas reteniéndose esférico, la tira por el medio, viene Luna hasta 30 metros, te tiene pegada, tiró a Luna con la pierna derecha. La pelota se va por arriba del horizontal. Al minuto 40, marcamos esta, Francisco Caneo.
2: Sí, buen tiro de Luna desde la derecha, me acordó un partido de la U con Copiapó, donde Luna, bueno, hizo lo que quiso con la gente de la Universidad de Chile. Ahora un poquito más adelantado, antes en ese partido estaba acompañando de volante central. Me acuerdo que la U jugó en Valparaíso y local ese partido. Mira el recuerdo. Son momentos. Veo post-pandémico.
3: 0-0.
2: 0-0.
3: Sí, señor.
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3: La pelota larga de los saga de Wander contra la mitad de la cancha, la baja Luna, la mata y ahora limpia la marca. Pelota por elevación contra la derecha, venía corriendo buscando ahí esa esférica Flores. No puede entrar a la zona penal de la Universidad de Chile. Rechaza el conjunto universitario contra la cinta central. Viene Dubó. Dubó que enganchó a Salón todo de largo. Toca corto para Luna que como la rival. El pase para la elevación contra la punta derecha. Cuidado que viene tomando la pelota ahora. Camiseta número 20. Ignacio Flores que como la rival toca hacia atrás para que avance Villarreal. El fondo de la cancha al centro. La pelota que rebota primero la saga de la Universidad de Chile. Y se va al córner para Wander.
2: Número 9.
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3: Viene el tiro de esquina desde la derecha. Lo va a mover Wanderers buscando el empate. La hoy alcanzó un 3-3 frente a la Calera en este grupo. Pero si ahora se lo remonta Wander, sería terrible para el equipo de Gago. El centro que va, golpe de cabeza. Ahí aparece defensivamente el zaguero Diego Vargas. La banda contra la mitad de la cancha. La aguanta ahora el jugador Vázquez. Toca atrás. La pelota queda el chuncho enfrió todo el ronco de la Universidad de Chile. Tamayo. Zapatazo va contra el campo de Vigo.
4: Tamayo no aguanta.

0: Dale una, ¿eh? Se la tocan atrás, fuerte arriba, nada de cosas, despejando el peligro cuando quedan 3 minutos y fracción.
1: ¡Goles! ¡Goles! ¡Goles! En La Serena.
2: ¡Gol, gol, gol, gol, gol! ¡Gol, PSI!
1: En el minuto 75, aumentó las cifras. Brian Hurtado para Antofagasta.
3: Altamirano, Altamirano, Guerrero. Guerrero no llega, Adrián nomás topito.
1: Y en el 77, José Pablo Monreal anotó el cuarto gol. 85 del segundo, perdón, 85 de partido, 40 del segundo tiempo. La Serena 1, Antofagasta 4.
3: Viene Wander, centro que va, no pasa nada con eso, venda nomás solar.
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3: Complicado, Diego Vargas el 4. El zurdo, que comenzó jugando, teniendo varios minutos en la temporada, con Paqui, después se fue diluyendo.
1: Recuérdate que la primera fecha fue la expulsión de Salomón.
3: Claro.
1: No había llegado todavía Marcelo Morales y estaba en un ejercicio de aclimatación. Ahí aparece el nombre de Diego Vargas, que había sido uno de los
3: regalos.
1: Sí, de unos regalones de Paqui. Era el juvenil uno de Paqui. Ha ido perdiendo pisada, pero ojo, me parece que tiene una lesión más grave de lo que parece.
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1: Decisión de Luna con Castellón. Ahora lo van a ver a Diego Vargas. Está.
0: Claro, que entró la camilla. Entró la camilla antes que el cuerpo médico. Entonces tienen que revisarlo primero. Y ahora a ver qué es lo que tiene. A ver.
1: Se va solo en la rodilla, ¿no?
0: A ver.
1: Sí, ahí. Sí. Sí, parece que algo le pasa en la rodilla o en el tobillo, pero
0: se hace
1: algo solo. Engancha.
0: Algo parecido a un esguince. Pareciera un esguince de rodilla, para que no sea nada grave.
3: ¿Te queda la sensación, Topito, que se engancha en el pasto? Y ahí cuando va a correr, me parece que es la rodilla.
1: Sí, no, va solo y va a tocarse la rodilla, así que...
3: Exactamente.
1: Mínimo un esguince para Diego Vargas, que sale el trono de juego, no le quedan cambios a la U. Está ahí, mira, lo están revisando, a ver si es que vuelve a ingresar o no. Gago levanta los brazos, no entiende qué carajo está pasando. ¡Va Wanders!
3: Viene Wanders, rechaza. Otra vez la saga de la Universidad de Chile, pelota fuera del campo. ¡Lateral! ¡Lo juega el Olinco Caturro!
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3: La pelota que viene contra la punta derecha para que la mate Flores. Flores que intentaba combinar con Vargas dentro del área de la Universidad de Chile. Saca la saga por el costado, otro lateral para Wander, que va desesperado buscando el empate. Se entra otra vez al área de la U. Le cae la pelota en la frontal del área. Luna que distribuye contra la izquierda. Viene con esa pelota Vicente Vargas, línea final. Engancha, puerta zurda del área. Buen centro buscando arriba. La aparición del jugador Sergio Berí, pero puede llegar el golpe de testa también por parte de Ignacio Flores Parragués. Sí, señor, llegaba ahí por esa pelota. Ya está por el minuto 45, ¿cuántos adiciona?
1: Siete más, Solar.
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3: Quedan seis minutos, Franco Golver, 3-2, lo ganará con el Puerto.
0: Así es, y con hartas, con la U jugando de contra, que le puede llegar a quedar muy cómodo esto, pero con Wander metido, ojo.
3: Cuidado, que está pisando la zona, pero la U remate que viene cruzado. No alcanza a impactar el tiro con el botín zurdo de Ignacio Vázquez, la habilitación de Altamirano, Topito Caneo, la U cerquita del cuarto, lista.
1: Buen tiro Nacho Vázquez, la pelota que la rechaza Terrazas, la alcanza a tocar el arquero de Santiago Wander, no se percata de aquello Piero Massa, y finalmente ese saque de puerta. Se equivoca el árbitro.
0: Sí, porque era córner.
1: Bueno, en la Liga Primero cuando vuelva, y en la Liga de Ascenso con VAR, estas decisiones se van a retrotraer.
3: Se va a poder rectificar un error en el tiro de esquina.
1: Exactamente, Ivo Sebastián.
3: Mediante el VAR.
1: Ojalá en la vida tuviéramos un VAR.
0: ¿Para qué?
3: Para repetir.
1: Hay otras que también cobran. Sí.
3: Y hay bar para repetir.
0: Claro.
3: La verdad que va contra
0: el problema es que no hay marcha atrás, viejo.
3: Se la lleva.
1: Muy bien, Ver.
3: Hasta la mitad de la cancha. Avanza Israel Poblete, la pelota del Chuncho Vázquez. Vázquez pegado a la línea de la banda. Dieron 7, quedaron 5 en los relojes de Cooperativa. Lo ganará con doblete de Maxi Guerrero. Y el otro de Altamirano. ¡Falta! Botaron a un Chuncho y cae otra tarjeta más en Valparaíso.
1: Es para Flores en Santiago Wander, que le cae a Poblete con todo en esa última acción. Agresivo el final del equipo de Paladino. Piero Mazza, que mete la tarjeta amarilla. Era Poblete arrancando por la izquierda y luego de entregar la pelota le caen en el viaje.
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3: Quedan cinco minutos y el tiro libre será para la Universidad de Chile. La ventaja es mínima de momento para el Chuncho, que llega al liderato del grupo D de la Copa Chile, que reparte pasajes. Bueno, tiene que jugar la definición, naturalmente, con el tercer lugar de la Liga de Primera.
1: A un torneo internacional.
3: Claro, y hay una definición del campeón de la Copa Chile con el tercero de la Liga de Primera. Quien gane va a la Libertadores como Chile 4.
1: Exacto.
3: Y el que pierda esa definición va a ir a la Sudamericana como Chile 4 Sudamericana.
1: Chile 1.
3: Chile 1, claro. Bueno, pero clasifiquemos.
0: Recordemos que el espíritu de la Copa de la Liga y de la Copa Chile era que, como eran torneos de mitad de año, que dieran inmediatamente premios. Que pudiesen darle a los equipos oportunidades, como por ejemplo ir a jugar un torneo internacional. ¡Ay! Amarilla nuevamente.
1: Otra más.
3: La U
1: es para Lucas Barrera. Siempre una de más Barrera en esa acción.
0: ¿Te gusta ese jugador a ti? Lucas Barrera.
1: Sola.
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1: Me parece que fue para el Wanderino al final, ¿eh? Para.
3: No.
1: Porque se agarró con Barrera. Es extraño.
0: Parece que fue para. O a los dos. Pero sí, tengo dudas de que haya sido para Barrera, fíjate.
1: Fue para Barrera. Sí. Se confirma.
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3: Bien Ignacio Flores, y la final se entraba, buscaba ahí el pie derecho de Parragués. Rechaza la saga, Luna que toca atrás, viene contra el André izquierdo, Dubó que va a levantar la sala penal, cuidado, pero que despeje, le regala un tiro de esquina, la va Wanderer, fue Diego Vargas, será córner de la derecha, lo va a jugar Wanderer, quedan 3 minutos, lo quiere empatar el Caturro.
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1: Corner número 10 para la gente de Wander de Valparaíso. Y Bobay.
3: Va a caer la pelota de la derecha. Va a jugar acá el jugador de Navarro. Centro, golpe de cabeza. Castellón se quedó con el esférico.
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1: Ha metido dos cabezazos para Ragués dentro del área de la U desde su ingreso en la parte final del segundo tiempo.
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3: Después estamos con la Copa del Mundo a las 4 de la tarde con el Brasil-Noruega. 20 horas para el México-Inglaterra. Ya los octavos de final, la Copa del Mundo. 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
3: Ahí está la escuadra de Wander mandando la pelota contra la mitad de la cancha. Parragués que la baja, toca atrás para Luna que desahoga contra la diestra. Territorio medio para Villarruel. La cambia todo, el cambio de juego para encontrar destapado. Se la lleva hasta la portería de la U. Acá el jugador Vicente Vargas enganchó. Sigue Vargas atrás para Luna. Luna que venía de rojo en la zona penal. La cuelga al área. Cuidado, golpe de cabeza. La pelota que queda muerta en el punto. Penal, el remate. Se va por arriba del horizontal Francisco Caneo. Ahí estaba.
0: Pobre una, antes parece.
3: Fue Felipe.
1: No, me parece que era saque de puerta. Vamos a describir la jugada. Luna que manda el centro, salta Felipe arriba, hay un rebote, después le cae nuevamente a Sergio Felipe y el balón lo manda por encima del arco. Me parece que se quejando de un posible penal en ese remate del calvo defensor.
0: Sí, no sé si era pedían falta u otra cosa, pero claramente ha habido una entrada bien fuerte.
3: Pero yo creo que ha habido muchas entradas fuertes, sí, las cuales sí. Ni siquiera ha advertido, pero más o más ha sacado una tarjeta amarilla que ha mostrado, pero ha sido particularmente violento los Wanderinos en este partido.
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3: La pelota que la maneja Altamirano. Por acá, por allá, por acá, por allá. Por fuera, se conecta con Maxi Guerrero. No puede llegar Guerrero. Traba igual, le cae la pelota Vázquez dentro del área. Pero antes, en la cobertura de Vencía, el capitán Navarro para tocar atrás con el golero Felipe Terrazas. Hasta la mitad de la cancha. Le cae a Sergio Felipe. Se la quiere llevar Sergio Felipe. La levanta con toda la punta derecha. Cuidado para que corra toda velocidad por esa pelota. El jugador Ignacio Flores, pero el balón va a traspasar la línea de fondo.
0: Felipe que se fue de centro delantero.
3: Sí, pues ahí está buscando el pelado. Sí. Recién tuvo un tiro, casi le cometen el penal. Y buscando el empate, la igualdad de momento. Wander se va de la Copa Chile, se nos va el partido.
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3: ¡Ganó el Chuncho! ¡Ganó la Universidad de Chile! Ahí está, lo más alto, no asegura clasificación, pero la encamina de manera importante el conjunto de Gago, que hoy derrotó 3-2 al Santiago Wanderers en Valparaíso, con los goles de Maximiliano Guerrero, doblete al minuto 12 y al 47 de la primera parte, Altamirano al 9 del segundo tiempo, la U llega a 10, la U lidera, la U derrotó 3-2 a Santiago Wanderers en la cancha del Estadio Elías Figueroa Brande. Lo comenta el Paraco Golver en Cooperativa Deporte.
0: Lindo partido. Entretenido por la intensidad, entretenido porque los 12 se jugaron su opción. No siempre bien jugada, no siempre bien ejecutada, pero se jugaron su opción. Wanderers con lo característico, con la garra que suele tener, con ese empuje que tiene normalmente en casa. Y la U con lo otro, la U también con su con ciertos ripios, pero ganando un partido. Escuchemos a Gago.
3: Escuchamos a Fernando Gago.
5: Estar punteros del grupo a falta de una fecha.
6: Sí, era importante la victoria, sabíamos que necesitábamos ganar para ponernos primeros y también para terminar bien estos días de descanso, y creo que hoy el equipo lo hicimos bien. Después en el segundo tiempo nos quedamos un poquito, nos faltó tener un poco más de circulación, creo que con los cambios perdimos un poco lo que queríamos hacer durante el partido, pero bueno, es importante también a veces saber sufrir.
5: En ese sufrimiento, ¿qué es lo que rescata en el momento que obviamente Wander se fue encima, logró los descuentos?
6: Bueno, pues tampoco tuvieron mucha situación el rival, es más por una cuestión de resultado que de la sensación que da el partido, porque lo teníamos controlado en cierto punto, sacando dos o tres jugadas, también tuvimos situaciones para marcar. Entonces, es lo que me refiero de saber sufrir, de entender situaciones de partido, donde por ahí no tuvimos la consistencia de juego que queríamos tener, de tener más la pelota en el segundo tiempo. Sí, cuando nos pusimos en el marcador con dos goles de ventaja, creo que el equipo estaba bien posicionado, estaba bien desde el aspecto individual y colectivo.
5: ¿El cambio de Altamirano por Lucero es por algún especial?
6: Porque entendíamos que íbamos a encontrar más espacio recibiendo la espalda, y a partir de eso tener la profundidad con Nacho y con Maxi para que lleguen a posiciones de gol y tener más control del partido.
5: Lo último, sé que se va algunos días de descanso todo el plantel, pero me imagino que seguirá muy atento porque está en el mercado de pases. Hay que comenzar a ver los nombres que van a llegar a la Universidad de Chile, ¿no?
6: Sí. Esa es la realidad.
5: Pero van a llegar los tres puestos, ¿no?
6: Sí, ya lo respondí varias veces, porque vamos a tratar de buscar el mejor plantel posible para lo que viene en la segunda temporada.
5: ¿Y ya definió los puestos?
6: Sí.
5: Defensa, volante, extremo.
6: Ya te dije que no te iba a responder eso.
5: Ya, chao. Que esté bien. Ahí está.
3: Ya, la palabra de Fernando Gago sobre la proyección, no adelanta nada, pero...
1: Un puntero más.
3: Van a traer doble, un puntero más.
1: Un puntero más y un defensor más.
3: Ya vamos a seguir escuchando la palabra de los jugadores de la Universidad de Chile que ganaron 3-2. Se retiran los buscados, los Wanderinos, Topito de la cancha de Valparaíso.
1: Queda eliminado Wanders de esta Copa Chile a falta de un encuentro. Revisemos.
3: ¿Habían
1: los grupos?
3: Pero había un partido que se estaba disputando simultáneo.
1: Por supuesto que
3: terminó ya.
1: Vamos a ver, me parece que ya está terminado. Mira, está la televisión con el ganador de la tarjeta.
3: Guerrero, lo escuchamos, Max.
1: Vamos con Max.
7: Muchas gracias por el premio. Bien contento, feliz de que hayamos logrado la victoria. Fue un partido muy complicado, el último se nos complicó, nos estábamos metiendo muy atrás. pero creo que lo sacamos adelante. El esfuerzo del equipo fue tremendo, así que felicitar a todos y muy contento por volver a jugar y por volver al gol.
5: Cuando estaba terminando el primer tiempo y Wanderers presionaba a la U, había conseguido el empate, la última pelota, fuiste con todo nomás, con fe, porque lograste ganar el cabezazo y después la salida del arquero.
7: Claro, aproveché el espacio, habían dejado espacio ellos atrás, y a Tamayo siempre digo que trate de buscarme al espacio, que ahí voy a picar. Fue una buena pelota y la luché hasta el final y se dio el gol, así que muy contento, feliz.
5: Con muchas ganas de volver a jugar, después te dieron dos fechas de suspensión, me imagino que de eso se aprende para no volver a... Fue un momento de calentura en la Calera.
7: Sí, claro, son cosas que uno tiene que aprender. Gracias a Dios pude volver a jugar, me dio la confianza el profe y estoy muy feliz de volver a jugar y por anotar dos goles.
5: ¿Cuánto sirve ahora el descanso esta semana para después volver a una intertemporada y pensar en el segundo semestre?
7: La verdad que es buen descanso, creo que tenemos que ir a despejar la mente, luego ya ponernos de cara a lo que viene en la segunda parte del campeonato. Creo que tenemos que mejorar muchas cosas, tenemos que ir por todo y luchar por el campeonato.
5: Gracias, Max.
7: Muchas gracias y deja mandarle un saludo a mi familia.
8: Ahí está, Maximiliano Guerrero, el puntero de la Universidad de Chile, que hoy día se anotó con un doblete, el segundo de ellos, gol de muy buena factura, mención aparte al gran pase de Villanueva Tamayo para encontrar a Guerrero arriba.
1: La U la próxima semana va a tener descanso y ya en la semana del 13 al 19 va a comenzar su pequeña pretemporada del cuadro azul.
8: Marco Camarda, delantero de Wanderers.
9: Bueno, buenas tardes. Bueno, siento que este partido fue completamente distinto al que sufrimos allá en Santiago. La verdad que el grupo se puso a punto con lo que teníamos que dar. La verdad que me voy conforme con eso. Un poco triste porque también tuve otra chance ahí que tendría capaz que cambiar el resultado. Pero la verdad que me voy muy conforme por el esfuerzo del grupo, que lo dejó todo siempre, y la verdad que me quedo con eso.
5: Pero terminado este primer semestre y tu cuota goleador te deja conforme lo realizado hoy en Santiago Wander, en este club que llegaste esta temporada.
9: Sí, estoy feliz porque también tengo las situaciones y gracias a Dios las estoy creando. Sé que también he tenido para convertir de más, también tengo que seguir afinándome, siento que no me puedo relajar y tengo que seguir y la verdad que estoy contento por el presente que tengo, pero tengo que seguir trabajando para más.
5: El foco netamente ahora es Liga de Ascenso, están a 3 puntos de Cobreloa, ya comienzan un par de semanas más nuevamente el gran desafío de la temporada.
9: Sí, sí, no es excusa, este campeonato también era para nosotros importante, pero la verdad que el foco nuestro es ascender, salir campeones, nos merecemos eso porque el grupo se esfuerza día a día y la verdad que estamos 100% metidos en eso. Estos partidos servían también para no perder el ritmo, lo que es continuidad también, que está bueno porque son equipos de primera, pero nosotros estamos 100% metidos en lo que es el campeonato ascenso.
5: Lo último, saliste con una lesión justo en el gol, en el momento del segundo gol, te lesionaste un tirón, que es muy complicado.
9: No, venía justo, ya estaba apretado, venía pidiendo ya que no se apuren en el cambio porque veía que iban a hacer dos cambios y se me había calambrado un poco el gemelo, pero la verdad que creo que fue por el tema del partido, fue muy exigente, pero fue más que nada calambre.
5: Gracias, Marco.
8: Bueno, ahí está primero, Marco Camarda, el delantero que anotó los dos tantos de Wanderers en esta presentación perdón, ante la Universidad de Chile. Polaco Volver, consideraciones para esta Universidad de Chile, Fernando Guago, que con este triunfo da un paso adelante.
1: Sí.
8: ¿Disipa las dudas?
0: No. Usted me está haciendo preguntas binarias.
8: Sí, sí, sí.
0: No, yo creo que le ayuda mucho. Sin duda que le ayuda mucho. Ganar, te descomprima un poquitito, confirma ciertos momentos individuales buenos como el de Guerrero, que aparece marcando un gol importante, a Bainer de Tamayo, que para mí fue lo mejor de la U en este partido. Entonces como que le va dando ciertos caramelos, como diciendo, mira, esto estuvo bien, esto va sumando cositas. Para disipar las dudas, yo creo que han sido demasiado tiempo de dudas, por tanto no creo que llegue a ser tan fácil como limpiarlo de una. Escuchemos a...
8: ¿Quiere escucharlo? Escuchemos.
0: A Paladino,
8: si usted
0: claro.
8: Quiere escucharlo, escuchamos, sí, a Paladino.
0: Por favor.
10: Y bueno, si bien nunca es lindo perder, pero creo que hay formas y formas, y creo que hoy nos sentimos nosotros, respetamos el trabajo, respetamos la esencia de nuestro equipo, y en ese sentido nos vamos tristes por el resultado, pero conformes con la entrega y con muchos momentos del partido en el cual creo que hicimos y replicamos comportamientos que queremos que el equipo tenga.
5: Ese comportamiento de lucha, un equipo combativo, un equipo que va de igual a igual con todo, eso es un poco lo que espera para este segundo semestre también. Ya ha terminado la primera mitad y un par de semanas más comienza ya con Recoleta el gran desafío, ¿no?
10: Sí, a ver, tenemos muy claro a quién representamos y en ese sentido y queremos cada vez fortalecer más nuestro ADN como equipo. No obstante, creo que además de la lucha cuando no la tenemos, creo que intentamos generar buenas cosas con la pelota y cada vez jugar más lejos de nuestro arco y más cerca del arco rival. Creo que por varios minutos del primer tiempo lo hicimos, en la segunda parte también, más allá de las búsquedas y de los cambios que generamos, creo que fue un partido parejo, equilibramos fuerzas frente a un gran rival, por supuesto, y en ese sentido, insisto, nos vamos tristes con el resultado, porque creo que podíamos haber llevado algo, un poco más, pero conformes con la forma.
5: Bueno, Francisco, mucho éxito.
8: Ahí está Francisco Paladino, el técnico de Santiago Wanderer. El comentario final para este triunfo de la Universidad de Chile, que lo deja ahí en el primer lugar de su grupo con 10 puntos, ¿no te pito?
1: Pero no está clasificado.
8: No está clasificado.
1: No.
8: Está cerca, pero no clasificado.
1: Lo que sí es que está eliminado Wanderers, que va a tener la última fecha frente a Unión La Calera, que estira a estos cuatro equipos del grupo D a jugar en agosto, porque la próxima semana se van a definir entonces los dos finalistas de la Copa de la Liga. Recordemos que se van a enfrentar ahí estos equipos: Coquimbo, Ñublense, Unión La Calera y O'Higgins de Rancagua.
8: El comentario final es del polaco Golver, ahora sí, polaquito. Lo que te dejó este triunfo, la calle también de Wander y eliminaste de la Copa.
0: Te decía yo que dejó cosas buenas para la U, dejó detallitos bien importantes de avance, pero los últimos tiempos han sido medio turbulentos, entonces no creo que esto no te sirve para tapar todo eso, pero sí para tener cierto optimismo y entender también que hay partidos en los cuales no se puede relajar. Hoy día Wanderers es el segundo del ascenso y le complicó el partido, y sobre el final también tuvo un par de oportunidades, entonces son cosas mixtas, pero que se pueden ir arreglando mucho mejor con un triunfo que con una derrota, eso sin duda.
8: Un abrazo, polaco, buena tarde.
0: Que le vaya muy bien.
8: En esta visión de Cooperativa también presente Francisco Caneo, Andrés Solar, todo el equipo de Cooperativa. Nosotros le ponemos punto final a esta primera visión, pero ya llega el departamento de prensa de Radio Cooperativa con la información de Chile y el mundo, y después retomamos nuevamente con el fútbol mundial, porque se vive la Copa del Mundo. Juega Brasil y Noruega a las 4, y después con el México-Inglaterra en la Copa Chile en Valparaíso. Ganó la U 3-2, te lo contó Cooperativa. Un abrazo, que esté bien, buena tarde.
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14: Cooperativa. 2:41 minutos. 2:41 minutos.
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20: 15 grados. 15 grados en Santiago. Cooperativa. 2:45 minutos. 2:45 minutos.
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21: A pesar del complejo escenario económico, ministro de Hacienda asegura que junio marcó un punto de inflexión y prevé una tendencia positiva en el segundo semestre de la mano de la mega reforma. A propósito, en el Congreso, a puertas de semana clave, oficialismo valora extensión del plazo para ingresar indicaciones al proyecto. La oposición emplaza al gobierno a abrirse al diálogo. Fans de BTS convocan a marchas en hasta 11 ciudades del país por cancelación de los conciertos de la banda en el Estadio Nacional. Productora a cargo estaría dispuesta a incorporar estructuras para proteger la cancha. Ministra de Energía anticipa baja de 100 pesos en el precio de la bencina para esta semana y defendió las modificaciones en el MEPCO. Significó más de 2.000 millones de dólares de ahorro para el Estado, sostuvo. Fatal accidente de tránsito en San Bernardo deja un fallecido y un herido. En Ñuñoa, cuatro sujetos roban auto y golpean a mujer en violenta encerrona. En Lampa encuentran granada de guerra y casi 50 kilos de droga en operativo a metros de un jardín infantil. Menor de 14 años es alcanzado por una bala cuando se encontraba en una cancha en Arica. En Puerto Montt detienen a una mujer por una riña en las inmediaciones del Mall Costanera. Última encuesta Criteria marca una caída de 4 puntos en la aprobación del presidente Kast. Llega al 35%, el nivel más bajo en 4 semanas. En el mundo, equipo de transición del nuevo gobierno de Colombia reitera que Petro debe ser juzgado. Labores en Venezuela se centran en el retiro de escombros a 11 días de los terremotos. Y en el deporte, la U gana a Wanderers en Valparaíso por Copa Chile. Esta tarde, el Mundial con los duelos de Brasil y Noruega y México-Inglaterra se viven por Cooperativa Deportes.
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21: ¿Qué tal? Muy buenas tardes, bienvenidas y bienvenidos a una nueva síntesis informativa del Diario de Cooperativa, un resumen de noticias que llega un poco más tarde a nuestra hora habitual por la transmisión del duelo entre la U y Wanderers por Copa Chile. Fue triunfo de los azules esta tarde. El Mundial se vive en Cooperativa Deportes, ya nos vamos con aquello. Por ahora revisamos informaciones policial de las últimas horas en la región metropolitana. Sabemos del robo de un vehículo en Ñuñoa y de una granada de Aguirre, encontrada en Lampa, a metros de un jardín infantil. Pablo Rivera con el detalle, buenas tardes.
2: Sí, Gloria, ¿qué tal? Muy buenas tardes. Cargada agenda policial que, con lo que ya relatábamos, se trata de un fatal accidente de tránsito en el camino Padre Hurtado en San Bernardo, donde una colisión entre dos vehículos deja lamentablemente a una persona fallecida. A eso se suma el asalto a un minimarket en Quilicura, en donde dos sujetos con cascos de moto intimidan con armas de fuego a un trabajador y sustraen 700.000 pesos correspondiente a la recaudación del día. Lo otro tiene que ver con una violenta encerrona de la cual fue víctima una mujer en la comuna de Ñuñoa. Todo esto mientras estaba estacionada en calle Brumas, en momento en que fue abordada por a lo menos cuatro sujetos, quienes descienden desde un vehículo Chevrolet Spark de color gris. Estos sujetos la intimidan y violentamente la obligan a descender del automóvil. Mientras eso ocurre, incluso se desarrolla un forcejeo. Sin embargo, a pesar de ello, estos sujetos logran de igual manera sustraer el vehículo para luego ir en dirección desconocida. Escuchamos a la inspectora Bianca González de la Brigada Investigadora de Robo Sur Oriente, quien se refirió a la dinámica de este hecho.
4: En circunstancias que la víctima, de sexo femenino, se encontraba detenida a bordo de su vehículo particular en la comuna de Ñuñoa, fue abordada por un vehículo marca Chevrolet modelo Spark de color gris, desde el cual descendieron cuatro sujetos desconocidos de sexo masculino, los cuales, mediante la violencia, obligaron a descender a la víctima desde el interior de su automóvil con la finalidad de sustraerlo y huir en dirección desconocida. Por lo anterior, detectives de esta brigada especializada se encuentran realizando diversas diligencias atingentes al esclarecimiento del delito.
2: Bien, y cerramos con una investigación por tráfico de drogas que se extendió por más de un año y que culminó con la detención de 6 personas, 4 hombres y 2 mujeres, todos chilenos mayores de edad. Todo esto tras allanamientos en 2 comunas, Maipú y en Lampa. En esta última, además de incautarse diversos tipos de droga, en este último incluso se dio el hallazgo de una bodega en donde encontraron un verdadero arsenal de armas. Este incluía un mini fusil con más de 3.000 cartuchos e incluso una granada de origen australiano con un radio de expansión de 50 metros. Todo esto a solo pasos de un jardín infantil. Finalmente se formalizó a estas 6 personas y todos quedaron en prisión preventiva.
21: Muchas gracias, Pablo Rivera. Buenas tardes.
2: Buenas tardes.
21: Y también en las calles de Santiago y en otras 10 ciudades del país, fanáticas de BTS, la banda de K-pop surcoreana, se movilizan ante la incertidumbre por los conciertos en el Estadio Nacional. La productora a cargo estaría dispuesta a incorporar estructuras para proteger la cancha. Carla Fernández con el detalle. Buenas tardes.
22: Gloria, muy buenas tardes. El concierto del año está en duda. ¿Qué pasará con BTS en Chile? Es la misma pregunta que se hacen fanáticas del grupo de K-pop que se ha movilizado durante esta jornada a lo largo del país. Es una iniciativa impulsada en redes sociales con la consigna BTS al Nacional, que busca manifestar el descontento de la comunidad de seguidores de la agrupación y exigir transparencia respecto a las gestiones para un eventual concierto en el Estadio Nacional. Manifestaciones que se desarrollan simultáneamente en 11 ciudades, entre ellas Iquique, Viña del Mar, Concepción y Santiago. Al respecto, seguidoras de la banda señalaron las razones de por qué marchan hasta el Paseo Bulnes, mientras el gobernador metropolitano Claudio Orrego también se sumó a los reclamos de las ARMY.
23: Yo soy mamá y soy mamá ARMY. A mí me encantan estos chicos porque mi hija creció con ellos y yo crecí también. El Estadio Nacional tiene que ser para los BTS porque vamos a luchar hasta el último. Yo a veces no puedo caminar, pero igual acompaño a mi hija.
24: Que encuentro injusto que después de 3 meses de la venta de entrada vengan ahora diciendo que el estadio nunca estuvo confirmado después de la venta de entrada. La gente que viene del extranjero.
25: Aquí claramente hay un problema de un recital de escala internacional que tiene más de 200.000 entradas vendidas en Santiago, y lo que la ciudadanía espera del gobierno no es que comente lo que está pasando, no es que exprese sus deseos, que lo resuelva. Y yo, como representante de la ciudad, me sumo a esa petición. Resuelvan el problema de una sola vez.
22: Bien, esto mientras que, según The Clinic, desde la productora DG Medios, que está a cargo de los shows, mostraron apertura ante los últimos planteamientos realizados por el Ministerio del Deporte. Pese a que el acuerdo aún no está cerrado, los conciertos se realizarán en el Coliseo Central del Nacional con la incorporación de una estructura estilo Mecano que proteja a la cancha, Gloria.
21: Carla Fernández, muchas gracias. Buenas tardes.
22: Buenas tardes.
21: Hablamos de economía. Desde la oposición piden equilibrio en las medidas propuestas por el gobierno en cuanto al empleo. El ministro de Hacienda asegura que junio marcó un punto de inflexión. Cristian Aburto con el detalle. Buenas tardes.
3: Buenas tardes, Gloria. El gobierno estudia medidas para enfrentar la crisis laboral. Una de ellas apunta a flexibilizar el cálculo de la jornada de 40 horas, ampliando el periodo sobre el cual puede promediarse el tiempo trabajado. La idea forma parte del informe de la mesa de reactivación laboral y es propuesta apenas meses después de que entrara en vigencia la reducción de la jornada de 44 a 42 horas semanales como parte de la aplicación gradual que culminará en 40 horas el 2028. Actualmente se establece un techo de 52 horas trabajadas semanalmente y un empleado puede realizar labores por más de estas 40 horas siempre y cuando sea compensado con jornadas más cortas en 4 semanas. Lo que se propone es que se considere un plazo menos acotado para distribuir el límite de la jornada laboral, permitiendo que el promedio de 40 horas semanales no tenga que cumplirse estrictamente en cada mes, sino que en un periodo de tiempo más largo. Desde el mundo político surgieron reacciones sobre el tema. El diputado del PPD, Raúl Soto, dijo que hay que buscar un equilibrio entre los derechos laborales y una agenda pro crecimiento. En cambio, desde Evopoli, el senador Luciano Cruzcoque afirmó que la situación económica actual es producto de las políticas del gobierno pasado en esta materia.
5: La situación laboral y económica del país es preocupante. Se va profundizando la crisis en estas materias bajo las decisiones que está tomando el actual gobierno. Y creemos que es necesario un cambio radical de rumbo. Y yo creo que hay que buscar un equilibrio entre compatibilizar los derechos y los beneficios que tienen los trabajadores y trabajadoras de nuestro país y también una agenda pro crecimiento y pro empleo.
6: Bueno, yo creo que el país está pagando la irresponsabilidad de muchos en el manejo fiscal y en el manejo económico. Creo que muchos dicen, miren, ¿por qué le seguimos echando la culpa al gobierno anterior? Pero esto, la economía se demora en hacer ver sus consecuencias a la ciudadanía. Hoy día llevamos 40 meses con prácticamente una cesantía de 2 dígitos.
3: Bien, en ese contexto, el ministro de Hacienda, Jorge Quiroz, en la tercera, aseguró que junio marcó un punto de inflexión y prevé una tendencia positiva para el segundo semestre. El desempleo en Chile alcanzó su peor nivel en 5 años. La tasa de desocupación llegó al 9,4% entre marzo y mayo, con un alza del 0,5 puntos porcentuales en 12 meses, según las cifras publicadas por el INE. Este dato es el más alto desde junio de 2021, cuando el desempleo llegó al 9,5% en plena pandemia.
21: Cristian Aburto, muchas gracias. Buenas tardes.
3: Buenas tardes.
21: Bien, y en una semana decisiva para la discusión de la mega reforma, el oficialismo valora la extensión para ingresar indicaciones al proyecto. Desde la oposición, en tanto, emplazan al gobierno a abrirse al diálogo. Paula Lillo con el detalle. Buenas tardes.
7: Buenas tardes, Gloria. Sí, mañana cierra el plazo para ingresar indicaciones a la mega reforma en la Comisión del Medio Ambiente del Senado. Esto luego de que la mesa técnica del proyecto extendiera el plazo con el fin de poder analizar lo conversado y también las distintas propuestas con mayor holgura. A pesar de esta extensión, el ministro de Hacienda, Jorge Quiroz, insistió en que no estarán dispuestos a ceder respecto al corazón del proyecto. Frente a esto, la presidenta del Frente Amplio, Constanza Martínez, dijo en entrevista con Estado Nacional de TVN que no apoyarán la reducción al impuesto de primera categoría que está contemplado en el proyecto si es que no se implementan compensaciones. Escuchamos a la senadora de RN, integrante de la Comisión de Hacienda, María José Gatica, quien sostuvo que espera que esta extensión permita llegar a mayores consensos, y también a Martínez, quien hizo un llamado al gobierno a abrirse al diálogo.
9: Un proyecto bien hecho necesita consensos, no apuros. La reconstrucción no se improvisa porque se juega la estabilidad de las familias. Más plazo a las indicaciones es más tiempo para escuchar a más actores. Sin consenso, no hay reconstrucción que valga la pena.
10: Nosotros vamos a proponer una serie de medidas para mejorar el proyecto en coordinación con la oposición, pero lo más importante, dada la actitud que ha tenido el gobierno, es que ellos estén abiertos a escuchar, a que no solamente quieran ganar este proyecto con un voto, sino que sean capaces de incorporar visiones que ha propuesto el Consejo Fiscal Autónomo, la sociedad civil, economistas y también una serie de actores como los alcaldes, que hoy día no han sido escuchados por parte del gobierno y que requiere un cambio de actitud.
7: Claro, y tal como mencionamos anteriormente, mañana a las 8 de la noche finaliza el plazo para ingresar indicaciones en la Comisión del Medio Ambiente, un proceso que seguirá en la Comisión del Trabajo hasta el miércoles y que cerrará en la Comisión de Hacienda el próximo viernes. Con este cronograma, se espera que el proyecto se vote en particular en la Sala del Senado durante la semana del 13 de julio, Gloria.
21: Paula Lillo, muchas gracias. Buenas tardes.
7: Buenas tardes.
21: Nos vamos ahora a revisar información de regiones. En el norte, un menor de 14 años fue alcanzado por una bala cuando se encontraba en una cancha. Esto en Arica. Hans Gutterbaum con el detalle. Buenas tardes.
0: Hola, ¿qué tal, Gloria? Buenas tardes. Claro, tal como tú ya lo adelantabas, un niño de 14 años recibió un impacto de bala mientras se encontraba compartiendo con familiares en una plaza ubicada en el pasaje Los Azahares en Arica, hasta donde se trasladó posteriormente personal de carabineros, quienes terminaron confirmando que un vehículo de color negro se trasladó hasta este lugar, donde comenzó a disparar en contra de un automóvil que se encontraba estacionado en el frontis de una vivienda muy cercano a esta plaza. Uno de los impactos de bala que iba en dirección a este automóvil rebota y posteriormente impacta en este joven de 14 años que termina siendo alcanzado por este proyectil balístico. Inmediatamente fue asistido y fue trasladado hasta el Hospital Regional de Arica, mientras que el Ministerio Público ha instruido ya diligencias a dos unidades especializadas, tanto al equipo ECO como también al OS9 y al Labocar de Carabineros, quienes están realizando diversos peritajes y diligencias para poder determinar la dinámica de este hecho que, recordemos, deja a un joven de 14 años baleado aquí en la puerta norte de nuestro país.
21: Hans Gutterbaum desde el norte de Chile, muchas gracias, buenas tardes.
0: Buenas tardes.
21: Y del norte nos vamos al sur, en Puerto Montt detienen a una mujer por una riña en las inmediaciones del Mall Costanera. Soledad Lorca con la información, buenas tardes.
1: Buenas tardes. Las rondas de patrullaje mixto entre seguridad pública y carabineros permitieron detener a una mujer involucrada en una violenta pelea registrada en el llamado Paseo de los Vientos afuera del Mall Costanera de Puerto Montt. Mientras los inspectores se encontraban realizando un control de identidad en Rengifo con calle Benavente por una denuncia de robo de un teléfono celular, identificaron a estas dos mujeres sospechosas y al bajar de la patrulla ambas intentaron huir. Al hacerles un control de identidad, los equipos municipales y de carabineros se encontraron con el arma blanca utilizada en el incidente. El alcalde de Puerto Montt, Rodrigo Wanroy, anunció que la unidad penal municipal va a analizar los antecedentes del caso con el objetivo de perseguir a los responsables de estos hechos de violencia.
8: Fue detenida una persona de 21 años, mujer, que portaba un arma blanca y que participó en una pelea en el mall. Fue detenida en un procedimiento de nuestros funcionarios de seguridad municipal en conjunto a carabineros. Lo que tenemos que decir es que estamos atentos a todos aquellos desórdenes que están dando en el centro de nuestra ciudad con el objetivo de dar protección y seguridad a nuestros vecinos y vecinas. Hoy en día vamos a hacer un análisis y vamos a pasar todos estos antecedentes a la UPM, Unidad Penal Municipal, para ver la posibilidad de presentar una querella criminal justamente respecto a esta persona que se encuentra detenida.
1: Durante la última semana se han registrado varios hechos de violencia en las inmediaciones del Mall Paseo Costanera, por lo que la Dirección de Seguridad Pública ha intensificado las rondas de patrullaje mixtas en conjunto con carabineros y va a mantener una presencia permanente en el sector.
21: Y así nos vamos, dejamos hasta aquí esta revisión de noticias desde un Santiago con cielos despejados, una temperatura de 15 grados con 5 décimas a esta hora, alcanzando ya la máxima pronosticada por la Dirección Meteorológica de Chile, 16 grados para esta tarde, cielos despejados durante toda la jornada. Muchas gracias por informarse con nosotros, siga en la sintonía de Cooperativa, ya comienza el equipo de Cooperativa Deportes con toda la previa a la transmisión del partido de Brasil y Noruega por el Mundial de Fútbol. Más tarde, México e Inglaterra también se viven en Cooperativa. Que estén muy bien, muy buenas tardes.
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12: 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Tres, un minuto. Tres, un minuto.
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29: 15:05, somos Cooperativa Deportes, arranca la previa del Brasil-Noruega, partido correspondiente a los octavos de final de la Copa del Mundo, que va a arrancar a las 16:00 en el estadio MetLife, allá en Nueva Jersey. Instancia, octavos de final, buscando su paso a la ronda de los cuartos de final, y nosotros, como es habitual en época mundialera, estaremos con una previa junto a Sebastián Aguilar, a Marcelo Pablo Bartichotto va a estar con nosotros también, y están invitados para que se comiencen a sumar en la radio en vivo, como siempre. Ahí está la comunidad de Cooperativa Deportes también en ex, en el @cooperativa, para que nos conectemos en esta previa, donde estaremos repasando marcadores, formaciones, estadísticas, porque hoy día Brasil juega ante una selección a la cual nunca le ha podido ganar a nivel adulto.
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29: 15:07. Hacemos la Copa del Mundo en Cooperativa, como desde el día 1, segunda jornada de octavos de final. Ya tenemos una pareja en cuartos, ya tenemos las primeras polémicas de octavos de final. Y hoy día, una jornada que promete ser apasionante de principio a fin. Dos partidos para completar este día en la ronda de los 16 mejores. Nosotros enfocados en el Brasil-Noruega. Don Sebastián Aguilar estará, como siempre, en esta cobertura. Hoy enfocados en el Brasil-Noruega y en esta previa donde estamos viviendo, Sebastián, lo que va a ser el tercer partido de esta ronda de los octavos de final.
2: Así es, Ernesto Contreras, ¿cómo estás? Muy buenas tardes, así es, porque ya tenemos a dos clasificados que ya se emparejaron, de hecho, en la fase de octavos de final. Hablamos de Marruecos, que en primer término, ayer venció al primer anfitrión eliminado de esta Copa del Mundo, es Canadá. Doblete de Azzedine Ounahi para los Leones del Atlas y Sofian Rahimi en el minuto 98 pusieron los tres goles para los marroquíes. Jornada donde además Francia, en un partido que dejó harta polémica, venció por 1-0 a Paraguay. Gol de Kylian Mbappé, goleador de esta Copa del Mundo, igualado con Lionel Messi con 7 anotaciones. Le dio la victoria al conjunto francés con lanzamiento penal en el minuto 70. Por lo tanto, el primer partido de cuartos de final ya definido es el duelo entre Francia y Marruecos, que se van a medir el próximo jueves 9 de julio a las 4 de la tarde, duelo que ya está totalmente programado.
29: Va a ser en Boston ese partido, el que tú dices, Sebastián, primer duelo de los cuartos de final de la Copa del Mundo. Listos nosotros haciendo la previa del primero de los dos, porque, Sebastián, hoy día vamos a conocer a la

0: Ya casi un mes del mundial, ¿no? Vamos para el mes, casi.
1: Vamos para el 11 de julio.
0: Estamos a 5 de julio, ya casi.
1: Faltan 6 días.
0: Así es. Ahí tuvimos un México-Sudáfrica, fue el que abrió la Copa del Mundo.
1: Con 3 expulsados.
0: Con 3 expulsados. Una Copa que ha sido particularmente, creo yo, benevolente con las tarjetas. No sé si será el escenario. Estados Unidos, un país acostumbrado a deportes de mucho contacto.
1: A la violencia.
0: A la violencia, básicamente. De hecho, los deportes más populares ya son muchos con harto componente de violencia, que te dejan pegar un poco más.
1: Claro.
0: Y no solo dejan pegar, Sebastián, sino que hay un indulto a esta hora que está generando indignación, sorpresa, porque al parecer intervino el presidente Donald Trump. No sé si en la gestión, pero sí fue el que lo comunica al mundo con muchos bríos lo que pasa con una de las figuras estadounidenses que estuvo expulsado en la ronda anterior.
1: Así es, porque la FIFA levantó la sanción que le había dado la propia federación a Follerín Balogun, al principal atacante de la selección estadounidense, que fue expulsado en el duelo anterior de los Estados Unidos ante Bosnia, y que le habían otorgado 2 fechas de sanción. Bueno, el comité disciplinario de la FIFA se amparó en el artículo 27 del código, donde la roja sigue en su registro, pero a discrecionalidad del comité, la suspensión queda pausada por 1 año. Esto es básicamente un derecho que se arroga la propia comisión para dejar esta sanción en suspenso por un año, para que después vaya a pagar la Balogun en la competencia que tenga Estados Unidos, que
0: sea menos importante que lo de mañana, obviamente.
1: Exactamente. Y todo esto estuvo rodeado de una trama, digámoslo así, política, porque después de conocerse este levantamiento básicamente de la sanción a Follerín Balogun, es el presidente Donald Trump, a través de su red social Truth,
0: que es de él, la creó cuando lo banearon de ex.
1: Sí, exactamente.
0: Se compró la pelota.
1: Y lo que dijo fue: gracias a la FIFA por hacer lo que estaba correcto y reversar para hacer justicia. Presidente Donald J. Trump, firmó el comunicado el presidente de los Estados Unidos. Así que todo indica que fue el propio Donald Trump el que levantó el teléfono y dijo: la Balogun me lo dejan jugar.
0: Te lo está diciendo y no te lo está diciendo. Así que cuando él quiere comunicar grandes logros que se apropia de alguna forma, lo hace por su red social y con la grandilocuencia que lo hizo ahora. A ver, hay mucha controversia por esa expulsión, Seba, porque fue muy similar a la que no vio Leo Messi en su debut, porque fueron faltas más o menos similares a la que tuvo Messi en su estreno, a la de Balogun. De hecho, esa fue la gran polémica, porque Balogun fuera 2 fechas y Messi absuelto y siendo goleador histórico de todo. O sea, ni siquiera fue absuelto, ¿no? Esa falta no fue ni siquiera sancionada con amarilla.
1: Tal cual, y ha puesto también ahí el ojo en que finalmente la FIFA decide quién juega y quién no juega. Ese es el principal debate. No sé, a un jugador paraguayo, por ejemplo, esta situación lo hubiese tenido que pagar igual, o cualquier otra selección en realidad, por lo que hay bastante polémica respecto a esta decisión que toma la FIFA, sobre todo pensando en el factor Trump, básicamente, que también intercede para dejar a Balogun sin ningún tipo de sanción.
0: Sí, porque ya voy a saludar a Marcelo Bartichotto, que está con nosotros en esta previa en Cooperativa Deportes, estará en los comentarios del partidazo Brasil con Noruega, porque dice la sanción queda en suspenso para 1 año más. O sea, por último, que te digan, ¿sabes qué? El estadounidense fue absuelto. Absuelto porque consideramos que fue sin intención y se aplicó un criterio que en el primer partido no se aplicó y ya. O no sé, sáquensela por ahí. Pero al decir que fue pospuesta, te da a entender que va a jugar cuando sea menos importante para Estados Unidos. Ahí va a correr la sanción.
1: Esta es la explicación que da el colega Nahuel Lanzón, periodista argentino muy reconocido en la red social X, que dice lo siguiente: la salida llegó por el artículo 27 del Código Disciplinario. Esa figura permite al órgano judicial suspender de forma total o parcial una medida disciplinaria de campo y aplicar en su lugar un periodo de prueba. En los hechos, la roja sigue en el registro de Balogun, pero la sanción queda en pausa durante 1 año. Si comete una infracción similar en ese lapso, la suspensión se reactiva y de inmediato se suma a cualquier nueva pena.
0: Quiero saludar a don Marcelo Pablo Bartichotto, que escuchó atentamente toda esta explicación. Primero, saludarte, Barti, siempre un agrado estar con nosotros y con la audiencia de Cooperativa Deportes. Eso, primero saludarte. Lindo
2: que nos viene. Un gusto saludarte también, saludar a toda la gente que nos sigue siempre. Es un agrado poder comentar el partido para ellos y estar en esta transmisión de un partido tan importante, ¿no? Y lo de Balogun.
0: Eso, vamos a lo de Balogun.
2: Es muy extraño. Es raro. Es muy raro y la FIFA

0: sigue haciendo cosas como para que se la siga cuestionando, ¿no? En lugar de hacer cosas, en definitiva, que estén a la altura de la situación, de que no, que la gente no la critique más, sigue cometiendo errores como estos que son para cuestionarlos, ¿no? Está bien, está el reglamento, está la ley, recién el Seba leyó algo que fundamenta lo que la decisión que tomó, pero me parece que es muy extraño esto, es muy extraño.
1: Es muy extraño. Seguimos hablando de la Copa del Mundo con Marcelo, con el Seba Aguilar. En un rato viene Andrés Solar, lo relata Ernesto Díaz Correa, viene todo el gran equipo de Cooperativa Deportes. Ya saludamos a la comunidad que comienza a llegar. Venga, acá opina y es leído, es puesto al aire por nosotros. Vamos a la tanda con Alvarito Flores y volvemos en 2 minutos para seguir con la previa en Cooperativa.
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1: 15 horas con 18 minutos, hacemos la previa del gran partido que se vive desde las 16 horas en Nueva Jersey entre Brasil y Noruega. Estamos con Marcelo Pablo Artichoto, estamos con Sebastián Aguilar. Seba, ¿te parece que repasemos la programación de lo que viene hoy? Porque va a jugar Brasil ahora, en la noche viene México, pero mañana la gente de Cooperativa de Deporte y el martes va a estar full mundial porque se siguen jugando los octavos.
7: Porque además transmitimos completamente, íntegramente esta fase de los 16 mejores de la Copa del Mundo. 4 de la tarde para Brasil-Noruega, como decíamos, a las 20 en esta jornada dominical, México frente a Inglaterra, pero mañana se viene quizás el gran partido de los octavos de final.
1: ¿Cuál es?
7: A las 3 de la tarde, Portugal frente a España, el clásico ibérico que se va a jugar en el AT&T Stadium de Dallas para esta gran confrontación entre lusos y españoles, por supuesto, transmisión de Cooperativa de Deportes. 3 de la tarde, la previa desde las 2. El día lunes también continúa con este polémico partido que ya estábamos comentando, Estados Unidos frente a Bélgica, que va a tener a Folarin Balogun seguramente como ojo de las críticas. A las 20 horas, el anfitrión se la juega ante el equipo europeo. Y el martes, los últimos dos partidos de estos octavos de final con dos sudamericanos protagonistas. A las 12, al mediodía, jugará Argentina frente a México. Y a las 4 de la tarde del día martes, Suiza frente a Colombia, los octavos de final de la Copa del Mundo que se juegan en Cooperativa Deportes.
1: Y será transmisión de Cooperativa, como dice el Seba, íntegra la ronda de los octavos de final, como ha sido desde el día 1. 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Un abrazo fuerte a Esperanza Castro, que está en las redes sociales de Cooperativa Deportes. Gracias a usted por estar. Nos agradece a nosotros por las transmisiones, pero usted por estar y comentar en Cooperativa. Abrazo para Cristian Quintanilla, abrazo querido Cristian, como siempre. Boutros, Miguel Montenegro, Nicolini, saludos para usted amigo. Ya viene Andrés Solar, viene Ernesto Díaz Correa, ya vienen todos para la transmisión del Brasil con Noruega. También está Rodrigo Acosta González, nuestro querido Mike, nuestro amigo Litoris, presente. ¿Qué pasa con Temuco? No está jugando Temuco este fin de semana, ¿sí? ¿Copa Chile? Sí, con Concepción mañana, 19:30. Hablamos en un rato de la Copa Chile. Ahora, ¿te parece, Sebastián, que nos metamos en la polémica de los octavos de final? Francia-Paraguay, por la mínima para el cuadro francés. Polémica, al final, Orlando Gil dijo que Mbappé se agrandó porque no le dio la mano, porque le pegó un pelotazo después.
7: No le dio bola.
1: Y no le dio bola. Bueno, se cansaron de pegar los paraguayos, los franceses dieron lo suyo también. Partido polémico, y tú tienes el postpartido del triunfo de Francia ante la selección de Alfaro, que se despide tras un dignísimo mundial.
7: Y que los más enojados, curiosamente, no fueron los paraguayos después del partido, pero ya vamos a estar hablando de eso, porque fue un partido que se jugó con pierna fuerte, al estilo paraguayo, digámoslo así. Volvió a su esencia el equipo albirrojo, y lo cierto es que fue un duelo de bastante pierna fuerte, con los dos equipos entrando en esa dinámica, y a pesar de lo brusco que estuvo el juego para los sudamericanos, no se llevaron tarjetas amarillas, lo que también generó la molestia de los franceses. Lo cierto es que fue triunfo para la subcampeona del mundo. Kylian Mbappé, de penal, anotó el único gol del partido, un partido que, como decíamos, de mucho roce, de mucho encarar. Prácticamente todos los jugadores paraguayos le fueron a decir algo a Kylian Mbappé durante el partido, que reaccionaba un poquito para la risa y algo entraba en esa dinámica.
1: Pregunta por usted para Barty. ¿Fue antifútbol lo de Paraguay ayer derechamente? ¿O es el estilo?
7: Yo diría que es el estilo. Es el estilo de Paraguay. Juega al límite, yo creo, del reglamento, pero no sé si llamarlo antifútbol directamente, por lo menos para mi gusto.
1: ¿Cómo paraban a Mbappé si no era como lo hicieron ayer? ¿O lo intentaron hacer Barty? A veces los equipos tienen que buscar sus armas, muchas veces en el límite de lo permitido. Ayer muchas veces pasaron incluso.
0: Sí, bueno, hay un árbitro para sancionar, y los jugadores, la medida que no lo sancionen, había diferencias sin duda, y uno no lo va a descubrir ahora. Todos pensábamos que iba a perder, inclusive por goleada.
1: Sí, eso creíamos varios.
0: Y sin embargo, no le generó muchas situaciones de peligro. Claro, jugaron al límite. El tema es que en Europa no están acostumbrados. Por eso uno dice siempre, si vienen a jugar la eliminatoria sudamericana, se les complica. Por el tema de las canchas, de la temperatura, de los rivales. En Sudamérica se marca mucho más que en Europa. En Europa, yo siempre lo digo, hay mucho más espacio para jugar.
1: Mira los partidos que terminan 5-4 en Champions, que nos encantan, pero es una
0: muestra. No se marcan mucho, entonces no están acostumbrados al roce, nosotros estamos acostumbrados acá, pero bueno, Paraguay salió con sus armas, quizás excedió un poco, pero bueno, esto es así, hay, en la cancha hay que aguantársela y para eso hay un árbitro, ¿no?
1: Mbappé, que marca el gol del penal, muchos criticaron a Mbappé por su reacción posterior, por sus dichos, porque no le dio la mano al arquero paraguayo, pero también yo creo, opinión personal, que si tú hiciste un planteamiento para pegarle todo el partido, buscarlo, sacarlo de su nivel, que el tipo después te responda, no sé, pues, no, sin te quedar la mano, o él también se toma su venganza dentro de los límites post partido, creo que es parte de, o sea, si te gusta dar, también hay que saber recibir cuando la vuelta viene.
7: Bueno, hablábamos de los que terminaron más molestos, que no fueron los paraguayos,
1: no, fueron los argentinos.
7: Los argentinos,
1: ¿no?
7: A través de redes sociales fueron los que más reaccionaron a la actitud de Kylian Mbappé después de terminado el partido. Muchas reacciones aseguran que, bueno, hay mala leche por parte del delantero francés, que cuando un argentino hace algo parecido prácticamente que se le crucifica. Y bueno, se ha generado un debate, sobre todo en redes sociales, respecto a la actitud de los jugadores franceses ayer, personificado lógicamente en Mbappé, que aseguran en el caso de Argentina, quizá se juzga un poquito más.
1: Sí, pero ¿qué habría pasado si ayer era a Messi el que le pegaban como le pegaron a Mbappé? Yo creo que eso, a Messi no le pegan, y no creo que los propios compañeros habrían permitido que le pegaran tanto, no creo que hubiera sido la misma reacción.
0: No.
1: En ningún aspecto.
0: No, lo hubiesen defendido.
1: Sí.
0: Lo hubiesen defendido a muerte y yo no vi ayer una defensa así corporativa de Mbappé. No la vi.
1: Les dieron harto, sí.
0: Sí,
1: muchas veces,
0: pero
1: ahí,
0: rodeando el antifútbol. El límite está en que hay un árbitro. Hay un árbitro que tiene que sancionar y que el jugador, en la medida que el árbitro no cobre, va a hacer todo lo posible para parar al rival. No digo que pegando patadas se para a un rival, pero sin duda que Paraguay, supuestamente dentro del reglamento, porque el árbitro no sanciona, estuvo dentro del reglamento.
1: Además que Barty, lo hablamos con Seba, ha sido un mundial donde los árbitros creo que han corrido harto el cerco, no sé si
0: sí.
1: Porque están jugando en Estados Unidos, donde hay mayores deportes que son de más contacto, y no creo que quieran parar a cada rato con las simulaciones. Se hizo también un reglamento contra las simulaciones, que creo que ha sido bastante fructífero. Un jugador no se puede quedar en el piso si no se va un minuto fuera, pero los árbitros están dejando que peguen un poco más. Tampoco están tan tarjeteros, siento que se corrió el límite.
0: Sí,
1: un poco en
0: sí,
1: este mundial.
0: Hay mucho más de juegue. ¿Ustedes, el partido de Mbappé, qué opinan del partido de Mbappé?
1: ¿El de ayer?
0: Sí.
1: Es que lo anularon dentro de todo
7: el más bajo del bueno, mundial para él.
0: ¿Habrá tenido miedo? Porque el partido que jugó Yamal contra Uruguay no tocó la pelota tampoco.
1: Sí.
0: Le fueron fuertes dos o tres veces dentro del reglamento, porque si le hubiesen pegado una patada bien dada,
1: no, si el árbitro te corre
0: para expulsar.
1: Si el árbitro te corre el reglamento hasta ahí.
0: Pero Yamal con Uruguay no la tocó tampoco. Entonces digo, bueno, convengamos que es diferente el juego nuestro con el de ellos. Acá está la idea esa. Yo no sé, no quiero llamar viveza, porque el fútbol vivo ya se terminó hace mucho tiempo. Pero digo, acá está la idea de que el jugador habilidoso hay que irle fuerte en la primera, ¿no?
1: En Sudamérica
0: está la idea de
1: existe
0: esa.
1: Eso.
0: Hasta
1: claro.
0: En el barrio pasa. Está la idea de irle fuerte en la primera para que no siga encarando o el tipo vea que hay rigor en el partido. Yo creo que Paraguay hizo eso también. Y Uruguay hizo mucho eso con Yamal. Ninguno de los dos ayer me parece que, inclusive, en momentos que no le pegaron, se ha visto que Paraguay siempre lo marcaba con doble marca. Con doble marca, sobre todo por izquierda, con Galarza, que llegaba siempre. Y no podían encarar, tenían que tratar de tocar para atrás, porque no podía encarar. Pasaba uno y tenía el otro al lado. Yo creo que así se marca, no digo pegando patadas, se marca de esa forma, digo, escalonado a estos jugadores que son unos monstruos, que tienen velocidad, que tienen habilidad.
1: ¿Y qué más veía hacer Paraguay? No podía ir mano
0: a mano,
1: tenía que hacer esto, no podía.
0: Sí.
1: Y casi le funciona, de hecho terminan ganando con un penal, un gol de penal de Mbappé. Pero bueno, viene un Francia-Marruecos muy interesante, aunque sufrió una importante baja el cuadro marroquí ayer. Sí. No se sabe la cuantía aún de
7: Ismael Saibari.
1: De la lesión de Saibari, que fue contratado por el Bayern Múnich.
7: Sí, un par de días antes.
1: Un par de días antes. Ojalá tenía cara de desgarro lo de Saibari ayer en Marruecos.
7: Sí, en 20 minutos.
0: Sabía la vida de él es muy particular.
1: A ver.
0: Él nació con una mala formación.
1: Sí, verdad.
0: De los pies. Lo tuvieron que poner un aparato ortopédico durante 2 años. Bueno, era. Primero tenía que caminar para poder jugar al fútbol, ¿no? Y aprendió a caminar a los 2 años. Él es de familia marroquí, pero se fueron a Bélgica a vivir los padres. Él pudo haber jugado por Bélgica, porque la rompió en el PSV, holandés, y tuvo en el Anderlecht también. Y eligió Marruecos por sus padres. Pero es una historia, bueno, la rompió en el PSV, ahora lo compra el Bayern. Y bueno, miren la carrera que hizo, ¿no?
7: No, linda, se lesiona ayer, lamentablemente, en el triunfo de Marruecos sobre Canadá, y hay que ver si va a llegar. O sea, los partidos son muy cerca, o sea, Marruecos con Francia.
8: El jueves.
7: El jueves, muy poco tiempo, en caso que sea alguna suerte de desgarro. ¿Te parece cerrar esta gran previa? Ya viene Ernesto Díaz Correa, Andrés Solar, se suma a todo el equipo de Cooperativa, escuchando lo que dejó ese partido, pues, de Francia y Paraguay.
8: Ya pues.
7: Hasta ahora el más polémico de la ronda de octavos de final.
8: Escuchemos a uno de los grandes protagonistas de la jornada, Kylian Mbappé. Esto fue lo que dijo del estilo que tuvo que poner Francia en práctica en el duelo ante Paraguay.
9: Si tenemos que bajar al barro y meter las manos en la mierda, las metemos. Pensaban que íbamos a venir a jugar en el Moki, que solo íbamos a hacer jugadas lindas. Nosotros también sabemos jugar al fútbol sucio. Lo hicimos hoy y ganamos sucio, e incluso en eso fuimos mejores que ellos.
8: La palabra de Kylian Mbappé. También habló, como no, Gustavo Alfaro, por supuesto, después de la derrota de Paraguay.
7: Chile, a ver cómo que se reconcilió con Alfaro. O al menos él hacia Alfaro dijo un reconocimiento a los jugadores, cuerpo técnico, porque le gustó la forma en la que cayó ayer ante Paraguay, ante Francia, era lo que le esperaba quizá un partido.
8: Y algo me dice que Alfaro no es rencoroso. Algo me da la sensación de que Alfaro no guarda esos rencores.
7: Sí, Chile, a ver, tiene quizá el alma un poco más negra.
8: Exactamente. Bueno, escuchemos a Alfaro, que esto dijo después de la eliminación de la selección paraguaya de la Copa del Mundo.
10: Vamos a enfrentar jugadores que pelean por el Balón de Oro, por el goleador histórico de los mundiales. Nosotros tenemos chicos que no conocieron a sus padres, o chicos que demoraron 8 años en conocer a sus padres, que pasaron por dramas muy severos, y eso no quiere decir, no es una justificación. Yo digo, a pesar de todo se puede. Y si le damos más jerarquía, y si estos chicos el día de mañana tienen la posibilidad, después de la demostración, de pronto Galarza no podía jugar. No puede jugar River, no puede jugar River. Ah, claro, puede jugar contra Alemania y puede jugar contra Francia. Y no puede jugar River. Está bien. Galaza puede jugar en cualquier equipo del mundo. El flaco Gil, ¿saben cuánto hace que no cobra un sueldo? Tuvo que vender su ropa para salvar la vida de su hija. ¿Qué equipo del mundo no quisiera tener un arquero como Orlando? Y así, Cubitas y todos los demás, todos. Ojalá que esto decante en el beneficio de los jugadores y que decante en el beneficio de Paraguay.
7: Ahí está la palabra de Gustavo Alfaro, entonces, tras una participación más que digna, o sea, histórica de Paraguay. Eliminó a Alemania, no nos olvidemos de aquello. Y después termina yendo por lo mínimo eliminado ante Francia. Sebastián Aguilar, lo último para cerrar la previa.
8: Claro, porque hablábamos de el levantamiento, la suspensión de Folarin Balogun, la gran figura de Estados Unidos, para enfrentar a Bélgica en los octavos de final de la Copa del Mundo. Hay declaración oficial de la Real Asociación Belga de Fútbol. Asegura estar asombrada por la decisión de la FIFA de declarar al jugador suspendido de los Estados Unidos, Folarin Balogun, elegible para jugar el partido de este lunes a las 20 horas. Habla, por supuesto, del artículo al cual se acogió la FIFA, pero además asegura que el artículo 66 del mismo código disciplinario establece claramente que una tarjeta roja da como resultado automáticamente una suspensión para el próximo partido del equipo, y que además se hizo una charla previa al Mundial, se entregó una circular explicitando esto mismo, que una tarjeta roja automáticamente te suspende para el próximo partido
7: históricamente de tu equipo.
8: Exactamente, y fue una circular que se entregó a cada federación participante de esta edición de la Copa del Mundo, que esta era la regla. Por lo mismo, y con el fin de salvaguardar los derechos legítimos de todos los equipos participantes y proteger los principios fundamentales del juego limpio en nuestro deporte, tanto en esta Copa Mundial de la FIFA como en futuras ediciones del torneo, la Real Asociación Belga de Fútbol investiga todas las opciones potenciales para defender sus derechos. O sea, Bélgica no se va a quedar de brazos cruzados con la medida adoptada por la FIFA de levantar la suspensión de Folarin Balogun.
7: Ya, algo más, lo último, para mí es un escándalo. Después de escuchar lo de los belgas, porque... y la forma en la que lo comunica Trump, esto es intervención a todas luces desde afuera, uno cree, Marcelo Último.
0: Sí, por más que Bélgica se queje y todo, el partido se va a jugar mañana, y si queda fuera Bélgica, queda fuera.
1: Y no van a volver a jugar este partido.
0: No, está bien que formalmente hagan este comunicado para que no quede inmune esto, o impune, mejor dicho. Pero, bueno, convengamos que Colina, cuando se refiere a la patada de Balogun y a la de Messi, que tuvieron cierta similitud, que a Messi lo podía haber llamado el VAR, convengamos que es una patada interpretativa, quizá el VAR podía haber visto que era para expulsión, sin embargo no lo llamó, el árbitro no lo vio dentro de la cancha, no lo expulsó. Pero Colina habla de una diferencia.
1: A ver.
0: Es que Balogun, cuando le pone el planchazo, la pierna continúa y le agarra el tobillo y se lo dobla todo, como que baja la pierna. Lo Messi no. Messi le pone el planchazo y como que intenta sacar un poco el pie. Eso es lo que dijo Colina. Diferenció las dos patadas. ¿No, Sevita? Que,
8: claro. Eso es la diferencia.
0: Le marca la diferencia. Después podemos estar de acuerdo.
1: No, claro, ¿no? Pero la aplicación oficial.
0: Pero es la aplicación oficial del árbitro este.
1: Creo que estamos de acuerdo, sí, que una patada como la de Messi era para ir a verla. De ahí ya interpretación del árbitro. Pero no creo que tampoco la. Aunque se puede pensar que es por eso, la absolución de Balogun pase por lo de Messi. Esto es claramente. No debería, pero también te pueden dar a pensar que sí, pues. Pero cuando hay una intervención tan clara y de la forma en la que lo comunica Trump, uno puede pensar mil cosas. Ya, cerramos la previa, no se vaya. ¿Qué se mete Trump?
0: Se mete Trump.
1: Es que le encanta meter.
0: ¿Qué se mete?
1: Está bien.
0: A ver, Andrés, dime, ¿qué se mete?
1: Cada vez que él entra.
0: No, pero entonces dime, no me mire nada más.
1: Está fuera de turno, está viendo una gaseosa porque ahora viene y no para.
0: No para.
1: Déjelo que descanse.
11: Estoy de acuerdo contigo.
1: Es su segundo partido del día. El otro fue una especie de guía, pero era Andrés Solar.
0: Sí, po.
1: Pero estaba Andrés Solar presente. Ya. Nos vamos, volvemos en 2 minutos. Cerramos la previa, ya viene con todo la transmisión del Brasil-Noruega con Barty, con Ernesto Díaz Correa, Seba Aguilar, Andrés Solar, todo el equipo de Cooperativa Deportes.
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8: 16 grados. 16 grados en Santiago. Cooperativa. 2:39 minutos. 2:39 minutos.
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0: ¿Cómo están nuevamente? 15 horas con 40 minutos a 20 de que arranque el fútbol en Nueva Jersey. Partidazo, seguramente de los mejores de esta ronda de 16. Brasil con Noruega. Basta de vista. Vinicius contra Haaland. Veremos la formación ya de los noruegos, también de los brasileños, con Sebastián Aguilar, para ver qué pasa con los lesionados en Brasil. Una selección, ya viene Sebastián con el dato exacto, a la cual Brasil nunca le ha podido ganar a nivel adulto. Increíble el dato. Antes, saludamos a don Andrés Solar, que se une al equipo de Cooperativa Deportes. Hoy día no paramos, primera de dos. Vamos después con México e Inglaterra en la noche. Andresito, ¿cómo estás?
1: Hola, querido Ernesto, como siempre. Muy buenos días. ¿Buenos días todavía?
0: Buenas tardes. Buenas tardes. ¿Usted ya trabajó?
1: Sí.
0: ¿En día?
1: Es que
0: ahora en la
1: por
0: tarde.
1: Eso ya me confundí con... ¿Qué hora es? No,
0: buenas tardes.
1: Buenas tardes.
2: Es difícil eso, sí.
1: Hola, Marcelo, ¿qué tal? ¿Cómo estás? 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
0: Así es Mundial. Transmitimos toda la ronda de los octavos de final de la Copa del Mundo. Ya le contamos lo que viene mañana, pero estaremos con el Portugal-España para abrir la jornada del martes con Argentina. No paramos aquí en Cooperativa, y quien no para es don Sebastián Aguilar. Hoy día fue a uno de los caballos.
1: Hola,
0: de Sebastián,
1: querida.
0: Porque él en el 2022 dijo: mi caballo es Marruecos. Cuando no muchos hablaban de Marruecos. Hace rato dijo: mi caballo en este mundial va a ser Noruega.
1: Y sigue el ruco, ¿no?
0: El ruco está,
2: el ruco está vigente.
0: Acuérdate.
2: Le quedan dos semanas
0: el ruco. El 13.
2: El 19.
0: El 19 de julio, son las 7 de la tarde. Usted desalojado, señor de la radio.
2: Tengo que guardar todas mis cositas.
0: Sí, eso. Sí. Solar quiere decir que él dice que yo le digo a usted que levanta carpa.
2: No. Eso
0: es
2: Solar.
0: Pero si no es una carpa, es un ruco.
2: Un ruco.
0: Pero no es una carpa.
2: Son distintos.
0: Es más. Más escueto lo que tiene Sebastián acá,
2: ¿verdad?
0: Sí.
2: Bueno.
0: Yo quería que eligiera Solar, pero yo traspaso el mensaje.
2: Bueno, yo sé.
0: Usted sabe a qué se refiere. Oiga,
2: dígame.
0: En un ratito Brasil con Noruega, a la tarde México con Inglaterra. ¿Te parece que nos cuentes por qué nunca ha ganado Brasil a Noruega? ¿De cuándo? ¿Qué es esta? No sé si es paternidad, pero es un dato curioso.
2: Mira, yo sé que hiciste toda la puesta en escena, pero el dato es tuyo, Ernesto.
0: No.
2: Son cuatro partidos que han jugado Brasil y Noruega. Uno por Copas del Mundo. Bueno, en esos cuatro enfrentamientos jamás ha ganado Brasil. Solo Noruega ha conseguido dos triunfos y dos empates hay en el historial entre ambos equipos. El primero de ellos, el 28 de julio de 1988, jugaron un amistoso donde empataron 1-1. Luego, el 30 de mayo del 97, fue triunfo para Noruega por 4-2 ante Brasil. En la Copa del Mundo de Francia 1998, fue triunfo para Noruega por 2-1, esto por el grupo A de aquel mundial. Goles de Bebeto para Brasil, abrió la cuenta en el minuto 78, luego Tore André Flo puso el empate 1-1 en el minuto 83, y en el 88, Kjetil Rekdal puso el 2-1 a favor de los noruegos, que además tuvieron un enfrentamiento el 16 de agosto del 2006, empate 1-1 entre noruegos y brasileños. Son los cuatro antecedentes que hay, solo triunfos para Noruega y empates. No hay triunfos de Brasil, que tiene enfrente quizá a la única selección a la cual nunca le ha ganado.
0: De hecho, ese es el dato. Nunca le ha ganado, obviamente lo contó el SEBA, pero es la única selección a la cual nunca le ha ganado a nivel adulto. Un curioso dato, Barty, no sé si será una señal de lo que pueda pasar, pero Noruega viene silencioso. Haaland en cada partido que va a jugar, fue con Francia antes, que no lo jugó, y ahora con Brasil, dice, vamos a perder probablemente. ¿Qué te pareció los noruegos? Barty, te saludo nuevamente. ¿Cómo estás?
3: Hola, Ernesto,
0: hola.
3: Un gusto saludarte.
0: Hola.
3: Saludar a toda la gente también, y bueno, yo creo que esta Noruega es un equipo más... más avezado que los que había ganado antes, ¿no? Tengo la sensación de que tiene jugadores jugando en equipos grandes en el continente. Lo tiene a Haaland, lo tiene a Sorloth, lo tiene a Odegaard, jugadores interesantes que bueno, convengamos que ganó el grupo en las clasificatorias, y por algo está en el Mundial. Así que me parece que es un equipo duro. Vamos a ver cómo se defiende con estos jugadores que tiene Brasil, que son jugadores hábiles, que Noruega tiene jugadores muy altos en defensa, que a veces a estos jugadores les cuesta marcar, se complican con la habilidad de los futbolistas, pero pero que es una selección. Sí, sabía del dato este de los cuatro partidos que no le había ganado.
0: ¿Te sorprendió también o...?
3: Sí, sin duda, sin duda. Sorpresivo, sobre todo que le terminó ganando en el Mundial 98, así que donde los puntos sí que valen. Así que hoy vamos a ver si Brasil sigue subiendo su nivel. Y vamos a ver a Noruega porque quizá no ha jugado contra rivales tan avezados tampoco. Y cuando jugó contra
0: Francia.
3: Contra Francia, bueno, que jugó con suplente, sí, no se comió cuatro, pero eso me parece que no es un partido como para analizar profundamente.
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0: 15:46. ¿Quién relata? Pregunta Jorge Ortiz. ¿Vamos al estadio escuchando a Ernesto Díaz Correa o no? Don Ernesto Díaz Correa, los saludo para que sepa que usted es el que está a cargo del relato de este partido.
4: Sí, señor, acá estamos. Aplausos. Para este gran partido Brasil-Noruega. Se juega en Nueva York con una capacidad del estadio de 80.000 espectadores para este compromiso. El árbitro del partido, Elfat, es de Estados Unidos para este compromiso. Y a partir de las 16 horas comienza a rodar la pelotita para Brasil-Noruega por los octavos de final de la Copa del Mundo.
0: Usted estuvo en ese estadio, pues, ¿no?
4: Sí,
0: pues. Ahí fue Chile campeón del mundo.
4: En 2016, Chile ahí fue campeón del mundo.
0: Bravo, sacó una pelota increíble.
4: Y ayer, ayer estuvimos de aniversario. Estuvo de aniversario La Roja.
0: Claro, diario.
4: Claro, 10 años.
0: Se les homenajeó la semana pasada. Andaba el Seba Aguilar en ese homenaje.
4: Exactamente, sí. De la Copa América.
0: Qué acá, lejano se ve.
4: Y acá en Santiago.
0: Qué lejano y qué increíble se ve esas dos Copas América.
4: Es verdad. En la final en este hermoso estadio de la Copa América del 2016, ahí donde Claudito Bravo le saca el cabezazo al Kun Agüero y después el Gatito Silva hace el penal del triunfo para Chile.
0: Así es. 10 años de eso, ahí va a jugar Brasil con Noruega, don Andrés Solar, ya conoceremos las formaciones, vamos a hablar con la gente que ya está llegando más a la transmisión en vivo de Cooperativa Deportes, hay Copa Chile también, se la contamos en un rato, Andrés.
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0: Somos Cooperativa Deportes, hay Copa Chile, hablamos de eso en un minuto. Abrazo a Sepsi, Haaland con ironía se quita presión, pero Brasil tiene mucho mejor sistema e individualidades para Sepsi. Pasa Brasil, Rasev, las estadísticas están hechas para romperse, sin embargo Noruega viene mejor y tiene un ataque de temer. Ludovico saluda al gran Marcelo Bartichotto, al 7 del pueblo. Marisol Ojeda, hola, abrazo para ti, voy por Brasil, abrazo para Gonzalo Jara, que la gente en el arroba cooperativa en ex o bien en la transmisión en vivo que nos diga quién gana, quién quieres que gane, por qué. Y te leemos como siempre. Hoy día gira el planeta mundial con Ernesto Díaz Correa. Acá tienen su tribuna para opinar Andrés Solar y luego comenzamos con las formaciones con Sebastián Aguilar.
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0: Gonzalito Jara va por Brasil, abrazo a mi querido Cristian López Martínez que sigue viendo Wimbledon, ya se conecta al fútbol, pero ahora la formación se la cuenta Chile y el mundo, Sebastián Aguilar, la formación del pentacampeón del mundo que busca ser campeón luego de mucho tiempo, 24 años, ¿no?
2: 24 años, desde Corea y Japón 2002, que ni siquiera puede llegar a semifinales la selección brasileña, bueno, a excepción de Brasil 2014, pero es un recuerdo que mejor no todos los brasileños quieren borrar de su memoria. Esta es la formación brasileña, los 11 elegidos por Carleto Ancelotti para enfrentar a Noruega.

0: el arco, camiseta número 1 para el portero Alisson. Línea de 4 en el fondo por la derecha, camiseta número 13 para Danilo. La dupla de centrales la componen en primer lugar el bicampeón de Europa con el PSG, el capitán del Scratch, camiseta número 4 para Marquinhos. Lo acompaña el central del Arsenal, camiseta número 3 en la espalda para Gabriel Magaláes. Y cerrando por la izquierda de la saga con la número 16, Douglas Santos. En la mitad de la cancha, labor este de contención para el multicampeón con el Real Madrid, el hombre del Manchester United, camiseta número 5 para Casemiro. Lo acompaña en ese medio campo, camiseta número 8 para Bruno Guimaraes, en posiciones más ofensivas por el sector derecho, camiseta número 26 para el hombre del Bournemouth, Ryan. Y por la izquierda con la 22, primera titularidad en esta Copa del Mundo para el atacante del Arsenal, el 22, Gabriel Martinelli. En el ataque, dos hombres más, el que se ha ganado el puesto de titular en la delantera brasileña, 3 goles en la Copa del Mundo para el número 9, Mateus Cunha. Y con la número 7, la gran figura del pentacampeón del mundo, es el hombre del Real Madrid, el número 7, Vinicius Junior. El 11 de Brasil, el 11 del Scratch para jugar ante los nórdicos.
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2: Ahí está la formación de Brasil, los equipos ya están en la cancha, ya escuchamos los himnos, pero ahora la formación de los vikingos. Sebastián Aguilar en Cooperativa Deportes.
0: El 11 de Noruega que quiere hacer historia en esta Copa del Mundo. Este es el 11 de Stahl Solbakken. El 11 de Noruega para jugar ante Brasil.

0: portero del Sevilla, Orian Nilan. Línea de cuatro en el fondo por la derecha, camiseta número 26 en la espalda para Julian Ryerson. La dupla de centrales la compone con la camiseta número 3, Christopher Ayer, lo acompaña con la número 17, Torbjörn Hegem, y por la izquierda de la saga nórdica, camiseta número 5 para David Möller-Wolf. En la mitad de la cancha, camiseta número 6, labores de contención para Sander Berg. La acompaña en ese medio campo, más recostado por el sector izquierdo, camiseta número 6 para Patrick Berg. Y con posición más ofensiva, recostado por la derecha, con la número 10, el capitán de la selección noruega, Martin Odegaard. En el ataque, por la derecha, el hombre del Atlético de Madrid con la número 7, Alexander Sorloth. Por la izquierda anotó un verdadero golazo ante Costa de Marfil con la número 20, Antonio Nusa. Y en el centro del ataque, el androide, el hombre gol en la selección noruega es Erling Braut Haaland. El 11 vikingo, el 11 noruego para jugar ante Brasil.
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2: Ahí está la formación de Sebastián Aguilar, la de Brasil y la de Noruega. Los árbitros siempre relevantes. No han sido factura en este mundial. No tanto.
0: Por ahora otros, no.
2: Por ahora.
0: Por ahora ninguno se ha hecho famoso en.
2: El más famoso fue Cristian Garay, lamentablemente, que nunca más apareció.
0: No volvió a arbitrar. Sí. Mientras escuchamos el himno de Noruega de fondo, te cuento, Ernesto, que el juez principal del partido es el estadounidense Ismail El Fat. Lo acompaña el primer asistente, Corey Parker, que también es estadounidense. El segundo juez de línea es Kyle Atkins. Y el cuarto árbitro es el hondureño, Said Martínez. En el VAR, Tatiana Guzmán, la nicaragüense, estará ayudando a la cuaterna referir.
2: Me gustó el árbitro, El Fat. Me sentí el muy fat. Identificado. El Fat, Andrés Solar. Usted no es Fat, usted es Andrés Solar.
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2: La gente tiene la sana costumbre de poner la tele en mute y escuchar a Ernesto Díaz Correa. O a Ivo Bay, o a Rodrigo Contreras, quien sea el que esté en el micrófono dorado. Así lo hace Andrés de Lord of Summer, grande cooperativa. Voy con ustedes y la tele mute, lo dice Nex. Abrazo a Alexis Ibu allá en Chillán. En un partido con pocos goles, gana Brasil, dice Topilover. Siempre Topilover con nosotros desde Barcelona, escuchando por la app. Como casi todos, quiero alargue en este partido. Queremos alargue en este
0: casi
2: partido.
0: Todos.
2: Marti,
0: casi
2: queremos todos. Alargue.
3: Que no juega.
2: Porque no,
0: porque no transmita tampoco.
2: No, no. Vamos, que sea lo que Dios quiera, señor. Que sea lo que Dios quiera. Solo que no haya tormenta ni nada raro.
0: Eso, no.
2: Eso le pedimos que no. Abrazo a Mariana Carola. Bienvenida. Lucho Reyes también. Todos los que están en la sintonía de Cooperativa Deportes. Don Andrés Solar. Y ya comenzamos a calentar porque está listo Ernesto Díaz Correa para el Brasil-Noruega.
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0: Les cuento, muchachos, que en el lado brasileño se tienen que cuidar de las tarjetas amarillas. El número 5, Casemiro, y el número 13, Danilo. Si reciben una amarilla, se pierden el duelo de cuartos de final. En el lado noruego es Antonio Nusa, el extremo del Leipzig de 22 años, el que se tiene que cuidar también de las amonestaciones para no perderse la siguiente etapa del Mundial.
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2: Marcelo Pablo Bartichotto, hermoso el ambiente en el MetLife, Brasil en cancha, Noruega también, partido definitorio. El que pasa sigue, obviamente, el otro se va a casa a esperar 4 años más.
3: Sin duda, otro datito, ahí está el árbitro Ismail El Fat, que claro, es estadounidense, pero nació en Marruecos. Está nacionalizado estadounidense, pero de origen marroquí. Y sí, claro, un partido. Estamos hablando de dos selecciones muy competitivas. Estaba viendo la formación de Noruega. Hay uno solo jugando en la liga local. Después todos los demás están jugando en equipos importantes. Los defensores, uno en el Borussia Dortmund, el otro en el Brentford. en el Bolonia y en el Wolverhampton. Entonces son rivales complicados. Son dos selecciones que saben lo que es jugar este tipo de partidos. Sin duda que Brasil está más acostumbrado, pero que Noruega va a ser un rival muy difícil.
0: Más datos respecto a Ismail El Fat, el juez del partido. Este es su sexto compromiso como árbitro de Copas del Mundo. En el Mundial de Qatar 2022 arbitró tres partidos: el triunfo de Portugal ante Ghana, 3-2, el 1-0 de Camerún ante Brasil precisamente, y el empate 1-1 entre Japón y Croacia por los octavos de final de aquel Mundial. En esta Copa del Mundo será su tercer partido que va a dirigir el juez estadounidense. Ya dirigió el empate 2-2 entre Países Bajos y Japón y el triunfo de España 1-0 ante Uruguay.
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2: Está todo listo, ya va a arrancar la cuenta regresiva. Antes, Sebastián, una pasadita rápido por lo nuestro porque hay Copa Chile a esta hora.
0: Sí, se juegan cuatro partidos en simultáneo por esta fecha 5 de la fase de grupos de la Copa Chile. En el grupo C, Cobresal está derrotando por 2-1 a Cobreloa. Todos los partidos están en el descanso a esta hora. También la Universidad de Concepción en el grupo F está derrotando por 1-0 a Rangers, donde también está jugando Ñublense ante Curicó Unido. Empatan 0-0 ese partido. Por el grupo H, Puerto igual a 0-0 ante Huachipato. Como lo decíamos, los cuatro partidos que se están disputando a esta hora se encuentran en el entretiempo.
1: 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En breves instantes más va a comenzar el encuentro, señoras y señores. Comienza la emoción del fútbol. Aquí ya está el crack, el gran Ernesto Díaz Correa.
4: Perfecto, Andrés Solar, comenzó el partido. Ya lo vimos por Cooperativa Deportes. Ahí está Brasil con Noruega, señoras y señores. 80.000 espectadores. Se juega en Nueva York, lo vimos por Cooperativa. La pelota la va a jugar desde el fondo. Cargaba de inmediato el equipo noruego. Va a jugar desde el fondo la escuadra brasileña por los octavos de final de la Copa del Mundo. Brasil y Noruega.
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4: Acá va a jugar Alisson Becker. Acá está Alisson, el portero del Liverpool. Juega de inmediato para que aparezca sobre el sector izquierdo Gabriel Magalhães. Ahí está para hacer el fútbol. Toca de nuevo para Alisson. Recién comenzó el partido, lo vimos por Cooperativa Deportes, porque Cooperativa es mundial. El pase largo, buscaba arriba, picaba Mateus Cunha, neutraliza de arco a arco. Acá está Orjan Nilan, el portero de Noruega, se apresta a devolver.
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0: Compañero de Gabriel Suazo y Alexis Sánchez, Orjan Nilan en el Sevilla. De hecho, después de cada partido en Noruega ha habido algún post, sobre todo de Gabriel Suazo, saludando a su compañero por las buenas actuaciones que ha tenido Nilan, sobre todo en ese partido de 16avos de final de Costa de Marfil, donde fue figura el portero de la selección nórdica.
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2: Estamos en el Brasil-Noruega, relata Ernesto Díaz Correa. Saludos a la gente, a Rolando Stauber, que está en su ruta. Él trabaja en Uber, pero su apellido es Stauber.
0: ¿No es el dueño? ¿No es el señor Uber?
2: Será el señor Uber, pero bueno, está en la ruta, acompañado por el equipo de Cooperativa de Deportes. Espero que aparezca el yogo bonito del Scratch, dice nuestro querido Rolando Andrés Solar.
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4: Acá está tocando en la mitad de la cancha Ver, el pase que viene sobre la banda derecha. Otra para que apareciera Rierson. Acá está Rierson, juega atrás, todo de nuevo. Reinicia en terreno propio. La viene a buscar Berge. Acá está Berge, Berge tocó. Acá está Berge, Berge quería tocar sobre un costado. Se pierde fuera del campo de juego. Aparecía arriba la marca del hombre de Brasil. Tenemos 2 minutos recorrido del primer tiempo y están 0-0.
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4: Acá está Casemiro, quería tocar el medio terreno, carga, se viene con todo Noruega, el pase que viene, ahí está para hacer el fútbol, Odegar, juega sobre la banda derecha, encaró el centro atrás, está el primer gol. Señoras y señores, aparecieron todos los vikingos y está todo invadido. señores. Adelantado, Seba. Era un golazo. ¡Qué pelota le metían! ¡Qué gol le metían a Brasil en el arranque!
0: Sí, era Alexander Sørloth el que aparecía fuera de juego, pero me parece que es toda de Martin Ødegaard, quien estaba conduciendo el balón en tres cuartos de cancha. El capitán nórdico, que se demora quizá un toque más en asistir al puntero derecho, que luego lanza un balón muy bien atrás. Aparecían tres o cuatro jugadores noruegos totalmente destapados, sin marca, y era Berg el que finalmente definía ante Alisson, pero claro, levantó la banderola al juez, estaba fuera de juego Sørloth. Se perdió la primera del partido Noruega.
3: Sí, porque Sørloth, ni bien agarra la pelota Ødegaard, le pica, era para ahí el pase, se demoró un tiempo más y lo dejó en posición de adelanto. Era un buen gol de Noruega.
1: Está comentando el fútbol Marcelo Pablo Martichotto, relata el crack Ernesto Díaz Correa.
4: Acá está Ødegaard tocando la pelotita, el pase que viene para Christopher Ayer. Acá está Ayer, juega lo ancho para Heger. Acá está Heger tocando el balón en la mitad de la cancha, toca para Ødegaard de nuevo, el hombre del Arsenal, balón que viene sobre la banda derecha. Acá está Rierson para hacer el fútbol, tocando la pelotita para Ødegaard en terreno propio. Carga el equipo noruego. Tenemos cuatro recorridos de la etapa inicial del cotejo, 0-0. Acá está Torjon Heger, el pase atrás, tocando para Moller Wolf. Acá está Wolf juega atrás para Nilan, el portero del Sevilla se apresta a devolver.
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2: Pregunta César en la comunidad cooperativa: la canción que sonó la formación de Noruega, ¿acaso es la de los London Boys? Eso es lo que dice él. No, es Haaland, jajaja, Sebastián. Es esa canción.
0: Una canción que se hizo muy conocida por un grupo noruego que básicamente adaptó una versión de una canción y le puso, por supuesto, la temática de acá.
2: CTID se llama el grupo, Ernesto Díaz.
4: Acá está Nusa tocando otra vez para Ødegaard. El pase en la mitad de la cancha, juega para Berge. El pase sobre la banda derecha, se viene con todo. Acá está, último metro de la cancha, Sørloth. Quería sacar el centro. Balón sobre la última línea, rebota en Douglas Santos. Pelota, el tiro de esquina, córner, tiro de rincón número uno.
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4: El primer golpe quedaba y el gol fue anulado. Estaban adelantados. El gol de Patrick Berg. Va a jugar en tiro de esquina, córner, tiro de rincón. En 5 minutos, acá están los noruegos. El pase que va a venir a la zona caliente, sube Ayer y sube Heggen. El pase que va a venir a la zona caliente, le va a pegar con zurda. El centro que viene cerrado. ¿Qué pasó? ¿Qué pasó, flaco, ahí? ¿No había pito o qué?
0: No, había alguna instrucción después del partido, antes de la ejecución del tiro de esquina. Ese Ryan junto a Sørloth que se estaban agarrando. Antes de la ejecución sonó el silbato del juez, el FAT, y los castigó a los dos.
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4: Va a jugar la pelotita al escuadro de Noruega. En tiro de esquina, tenemos 6 minutos recorrido. Le va a pegar con zurda. Aparece Ødegaard para pegarle con zurda. El centro que viene, pelota al área, arriba. La mira nomás, Alisson saca desde el fondo Danilo. La manda hasta medio terreno, arriba aparece Nusa. Acá está Nusa, Nusa quería tocar. El pase que venía para Berg. La pelota queda flotando y arranque, se viene con todo. Carga Martinelli. Balón que viene sobre el sector izquierdo, toca para Vini. Acá está Vinicius, quería jugar en medio terreno, la pierde y la gana Ødegaard. Acá está para hacer el fútbol, se para, se frena, levanta la vista, tiene el tiempo y el espacio, toca ras del suelo, balón que viene otra vez para que se recoja un hombre que era Haaland. El pase que viene, ahí está Rierson tocando la pelotita, el pase en la mitad de la cancha, toque y descargó, el pase que venía para Heggen tocó, ahí está de nuevo Ødegaard, tocando desde el fondo, todo de nuevo, reinicia el equipo noruego. Tenemos 7.5 recorrido, 0-0.
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4: Moller Wolf aparecía sobrepasado. Si te escucho.
2: Marcelo Pablo Bartichotto, 7 minutos. Usted tiene algo que decirnos.
3: Sí, es más Noruega. En estos 7 minutos el equipo noruego lo ha presionado, lo ha complicado. Bueno, hizo un gol que fue invalidado, pero Brasil todavía no ha tocado el arco de Noruega. Y el técnico Stahl Solbakken, en noruego, tiene una particularidad, una historia de vida compleja. Él fue futbolista, jugó en Noruega, jugó en Dinamarca, jugó en la selección noruega también. Estuvo en el partido ese con Brasil en el 98.
2: Sí, con el 2-1.
3: Sí, y tiene un marcapasos. Estuvo clínicamente muerto 12 minutos en un entrenamiento de Noruega. Lo salvó la ambulancia, porque no había una ambulancia, tuvieron que llamarla. Un compañero le hizo masajes cardíacos. pero estuvo clínicamente muerto 12 minutos. Ahí va Brasil.
4: Carga Ryan, la juega atrás. Ahí está, le pegó. Aparecía Martinelli. Otra vez Martinelli dentro de área. Toca para Ryan. La pelota la dominó. Aquí está para hacer el fútbol. Se para, se frena. Quería tocar para Bruno Guimarães. Tiró la diagonal, tiró la diagonal. Acá está Guimarães. Abre sobre la banda derecha. Pelota que viene para Vinicius. Ahí está un costado de la zona penal. Ríos sobre la marca. Lucha por vía. Gana Vinicius. Lo sacó a pasear. Un costado se va a meter al área. La bicicleta al centro. Se le acabó. Se le acabó la cancha. Era linda y era buena la jugada de Vinicius. Señoras y señores, cuando recién está atacando, cuando recién flaco, está llegando el equipo brasileño.
0: Así es, por el sector derecho aparecía Vinicius Junior haciendo la bicicleta, sacándose de encima a Kjaer por el sector derecho y a Ayer, perdón, por el sector derecho. Y después de meter esa bicicleta, se le acaba la cancha nomás al hombre brasileño. Juega desde el fondo Noruega.
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4: Acá está tocando Casemiro, el pase que venía, pica Vinicius, la marca pegajosa de Christopher Ayer. Ahí está tocando la pelota en la mitad de la cancha, está para hacer el fútbol otra vez. Acá está Odegaard, el pase que viene, no, aparecía en medio terreno Berg. Acá está Berg, Berg tocó para Odegaard, acá está en el círculo central, levanta la vista, tiene el tiempo y el espacio, toca para Patrick Berg, el pase que viene sobre el sector izquierdo para el lateral, Mollen Wolf, acá está Wolf, el pase atrás, todo de nuevo, reinicia la escuadra de Noruega en terreno propio. Acá están los escandinavos, el pase que viene en la mitad de la cancha, comienza a construir el número 7, Sorloth. Acá está Sorloth, juega atrás, todo de nuevo para Christopher Ayer, el pase en la mitad de la cancha, tocando la pelota Odegaard, 9 minutos recorrido, otra para que apareciera arriba, se venía un hombre que era Musa, la perdió, le está ganando.

0: se lo lleva por delante. Ahora ya no, eso de tocar, antes sí, cuando tocaba la pelota al defensor, quizá no se cobraba penal, pero ahora si tocar la pelota y te lo lleva por delante al futbolista es penal.
1: El señor El Fat Sebastián, al lado de la jugada, curiosa sí. Que su decisión fue muy rápida de no cobrar penal, pero es clarísimo, Sebastián, para el VAR.
2: Así es, de hecho ahora ya se está comunicando con la jueza Tatiana Guzmán, que es la nicaragüense que está a cargo del VAR, mientras se acercan jugadores brasileños, jugadores noruegos, Mateus Cuña propiamente tal, es quien más reclama. Y ahí está explicando el FAT lo que está sucediendo con la acción. Así que veremos cuál es la decisión final que toma el juez estadounidense. Se acercan los capitanes Marquinhos y Martín Odegaard a conversar con el juez.
0: Ahí la va a ver.
2: Y va a ver la acción alto.
0: Del VAR le dijeron que era penal.
1: Sí, y Mateus Cuña reaccionó airadamente y ahí uno daba a entender, Barty, que algo había pasado, sí. Porque le tomaba el brazo al árbitro.
0: La hicieron bien, ¿eh? La hicieron bien, la hicieron muy buena jugada, la perdió Nusa ahí. Cuando en estos partidos, cuando uno la pierde en el medio, ahí está. Ahí se ve clarita el, claro, cuando. Sí, es penal. Es penalazo. Pero bueno, la primera vez que llega a Brasil de forma colectiva, la hicieron muy bien, lo vieron a Cuña solo por afuera y ahí va.
2: Malfat.
3: Penal.
4: Penal, penal, penal para Brasil. Penal, penal, penal, penal, penal. Derriba a Mateus Cuña dentro de la zona caliente. El FAT de Estados Unidos, el árbitro del partido ha dicho que hay penal. Penal, penal, penal, penal, penal, penal, penal, penal, penal. Penal, penal, penal, penal, penal, penal. Penal para Brasil, penal para Brasil, señoras y señores. Penal para el Scratch.
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1: La duda ahora ahí no se va a revisar ya, pero cuando la pierde Nusa en la Génesis, como dice Neto, ¿no hay falta de Santos en Brasil? ¿De Danilo?
0: Se vio eso.
1: Yo diría que fue falta, pero bueno.
0: Sí, porque parecería falta, pero a ver, están esperando ahora, ojo. Claro, se llevaron la atención, se la llevó toda al penal, pero quizás ahora están revisando la otra, pero no, parece que no.
2: No, va ahora el juez El Fat a decirle a Nilan que se vaya a ubicar a su posición. Toma la pelota el número 8, Bruno Guimaraes.
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4: Dos actores para una escena, Bruno Guimaraes y el portero Nilan. Nilan y Bruno Guimaraes, dos actores para una escena. Hay penal en Nueva York, hay penal en Nueva York. Dos actores para una escena, 11 metros, 12 pasos. Está. Lo tiene Bruno Guimaraes. Lo tiene, está. Lo tiene, está. Atajó el portero. Lo pensó demasiado. Muy anunciado, señoras y señores. Lo pensó demasiado Bruno Guimaraes. Muy anunciado estuvo. Rutilante, notable, brillante. El portero Nilan envía la pelota sobre el costado. Se va.
2: Notable, Orian Nieland, que esperó y esperó a Bruno Guimaraes, que también jugó lo suyo, a ver si se movía el portero noruego, y termina con una muy mala ejecución de borde interno, blandito el disparo hacia la izquierda del portero noruego, que contiene muy bien, complementa la defensa para mandar esa pelota lejos. Seguimos 0-0, Ernesto. Acaba de salvarse Noruega después del tiro penal de Guimaraes.
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6: Muy anunciado, Marce.
0: Estaba.
6: Lo pensó mucho.
0: Se le veía la cara, estaba como nervioso Bruno Guimaraes. Pero bueno, son jugadores de tanta jerarquía que es difícil encontrarlo nervioso. Pero claro, borde interno, lo, como que lo anuncia demasiado y el arquero bien. Bien, se tiró para ese lado y. Y encima la tiró para el costado, cosa de no dar rebote. Dos cosas hizo bien, la atajó y después el rebote lo dio para el costado.
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4: A los 13 del primer tiempo pierde penal Bruno Guimaraes en la escuadra de Brasil. Tenemos 15 minutos recorrido. 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El pase que viene atrás, ahí está para hacer el pueblo Alisson. Todo de nuevo, tocando por Marquinhos. Este es para Gabriel Magalhães. Ahí está, arriba picaba un hombre que era en esta ocasión Odegaard. La pelota queda flotando y la juegan sobre el sector izquierdo. Se recoge Vinicius, le comete infracción en Rierson. Le comete infracción Rierson. La pelota la va a jugar la escuadra de Brasil en terreno propio.
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0: Sipo. Sipo, maestro, Sipo. Oye, Seba.
1: Carga para Cien, se viene Ryan, encaró. Se llena la gambeta, se llama Ague. Se llevaba la marca de Lusa. Soltó la derecha Ryan. Y la pelota ancha, ancha, ancha, ancha. Ahora sí, dele.
0: No, por favor, para contarle a la gente cómo está la Copa Chile, preguntando mucho por los partidos que están en juego. Está el Audax, está Ñublense Curicó y juega el Unión en un rato.
2: Así es, porque comienzan los segundos tiempos en la Copa Chile. Cobresal le gana 2-1 a Cobreloa. Laudeconce 1-0 a Rangers. 0-0 entre Ñublense Curicó Unido y 0-0 entre Puerto Montt y Huachipato. Acaba de empezar, 16 minutos cumplidos del primer tiempo con el Grupo G. Santa Cruz 0-0 ante el Audax Italiano y la Unión Española juega a las 5:30, es decir, en 1 hora y 15 minutos más, recibiendo a O'Higgins en Santa Laura.
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1: Ahí está tocando al medio Terrera la salida. Acá está para hacer el fútbol Odegaard. Acá está Odegaard tocando el balón. El pase que viene para Sorlo. Sorlo jugando sobre la izquierda para Hegen. Acá está Hegen. La pelota la dominó en terreno propio. Otra en medio terreno. El pase que viene de Berg tocando otra vez para Odegaard. Atrás. Ahí está. Juega Wolf. El pase que viene en terreno propio.
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1: Antonio Nusa se viene sobre el sector izquierdo. Enganchó. Ahí está. Jugó hacia adentro. El pase que viene ras de suelo. Tocando la pelotita. Se viene otra vez. Ahí estaba para hacer el fútbol otra vez. Berge. Berge juega sobre la banda derecha. Ahí está. Se desplaza y se viene. En medio terreno. Rierson. Rierson toca para Christopher Ayer. Acá está Christopher Ayer jugando para Odegaard. Odegaard juega por el eje central. Domina por dentro. Acá está Odegaard. Quería penetrar. No pudo. Ahí está. Carga Brasil. Se viene con todo. Se vienen los brasileños. La pelota la domina Guimarães. Toca para Martinelli. Otra sobre la izquierda. Acá está Vinicius. Acá está Vini. Vini, Vini, Vini, Vini. Le pegó. Le metió el área. Está arriba. Golpe de cabeza de Hegen. La pelota la tiene otra vez. Carga Antonio Nusa en terreno propio.
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2: Cayeron en la trampa los noruegos, que con pelota dominada avanzaron, levantaron las líneas y ahí la pinchó Martinelli en la contra. Estuvo a punto Brasil y ahora nuevamente la recupera con Douglas Santos.
1: Douglas Santos, acá está Douglas Santos. Se para, se frena, toca en la mitad de la cancha. Balón que viene, se recoge Mateus Cunha tocando en la mitad de la cancha. Otra para hacer el fútbol. El pase que viene de Guimarães. Toca sobre la banda. Ahí está. Carga el equipo brasileño. Balón que viene en medio terreno. Comienza a construir. Gesta carga. Intenta avance todo de nuevo. Acá está Marquinhos. Tenemos 18 recorridos del etapa inicial del cotejo. Y está el 0-0. Balón que viene sobre el sector izquierdo. Acá está Lucas Santos. Tocando en la mitad de la cancha. El pase que venía para Casemiro. En la mitad comienza a construir. Ahí está para hacer el fútbol otra vez. El jugador Marquinhos juega sobre la banda derecha. A correr y se viene sobre la banda. Insiste otra vez. Acá está Ryan. Ryan la mete sobre el eje central, domina por dentro, carga Brasil en terreno propio, en terreno antagónico, digo, el pase en profundidad, buscaba arriba para Mateus Cunha, antes el portero Nilan se queda con la pelotita.
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2: El número 6 de Noruega, Patrick Berg, que anotaba el gol anulado para los nórdicos, es parte de la histórica campaña del Bodo Glimt, que llegó hasta octavos de final de la Champions de esta temporada. Histórica además, porque vinieron desde los playoffs y llegaron hasta octavos de final. En los playoffs, de hecho, eliminaron nada más y nada menos que al Inter de Milán de la edición de la temporada pasada de la UEFA Champions League.
3: 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Hoy está comentando Marcelo Pablo Bartichotto. Relata el crack Ernesto Díaz Correa.
1: Tocaba Martin Odegaard. El pase atrás, todo de nuevo. Acá está Christopher Ayer. El pase en la mitad de la cancha para Sorloth. Se viene Sorloth. Sorloth tocó. Se recoge en medio terreno para hacer el fútbol. Comienza a construir. Gesta carga. Intenta avance Christopher Ayer. Tenemos 19 y medio recorrido del etapa inicial del cotejo. Se juega estadio lleno. Se juega en Nueva York. Pelota atrás. De nuevo para el portero Nilan. Y ya este va a devolver.
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1: Balón que viene sobre la izquierda para que aparezca Hegen. Acá está, juega atrás para el portero de nuevo. Acá está Nilan. El pase que viene sobre la banda derecha. Se recoge ahí Alexander Sorloth. balón atrás, todo nuevo, reinicia el medio terreno, comienza a construir el equipo noruego. Ahí estaba para hacer el fútbol, acá está para hacer el fútbol Ødegaard, levanta la vista, juega ras de suelo, balón que viene sobre la banda derecha, a correr se viene Rierson, acá está Rierson, cruzó campo antagónico, toca de nuevo para Martin, acá está Ødegaard tocando para Rierson, el pase en la mitad de la cancha, se viene otra vez Sander Berge, acá está Berge, Berge tocó, el pase para Ødegaard, conduce y hace todo Ødegaard en el equipo noruego, ahí está sobre la banda derecha, otra para que apareciera Rierson, comienza a construir en terreno antagónico, se recoge Brasil, la pelota la domina Noruega en terreno antagónico.
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0: La gente pregunta cómo va el partido, Ernesto Díaz Correa, llegando en la radio en vivo, ¿cómo va el partido?
1: 0-0, Brasil-Noruega, están 0-0, Christopher Ayer, acá está tocando en la mitad de la cancha, a rato no le entrega la pelota Noruega a Brasil, Marce.
5: No, y tiene un 60% de posesión de balón, la está manejando Noruega sin llegar al arco, lo estábamos comentando acá con los muchachos, Haaland no tocó la pelota, y qué importante para un delantero tener claro que no se desespere cuando no toca la pelota, porque él está para hacer goles, no retrocede, no sale de su posición y siempre aparece, entonces no es descabellado que en definitiva una de las pocas veces que la toque la mande a guardar, pero hasta el momento Haaland no aparece.
2: Es lo que le pasó contra Costa de Marfil en la fase de 16avos de final, donde prácticamente no participó del juego Erling Haaland, tuvo muy poquita participación, pero se encontró con la pelota en el área chica y adentro, le dio la clasificación a Noruega a estos octavos de final.
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1: Foul de Ryan para la escuadra, sí, le comete infracción a Moller Wolf. Hay tiro libre, los actores están, la acción ya viene, tiro libre. Tenemos 22 y medio recorrido de la etapa inicial del cotejo y están 0-0.
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1: 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Acá está Martin Ødegaard, le va a pegar con zurda, la va a meter al área, sube Christopher Ayer, sube Hegem, la pelota la jugó a ras de suelo, el pase que viene, ahí está, toca sobre la izquierda para Nusa, se viene Nusa, acá está Antonio Nusa, zigzaguea, se quiere meter a la zona caliente, tiró la diagonal, cerca de la media luna, el pase que viene para que apareciera Haaland, acá está, se para, se frena, jugó, no, aparecía Rielson, ahí está, juega otra vez para Nusa, la tira Nusa, Nusa quería tocar, mira la contra, agárrate nomás, mira la contra de Brasil, atacan dos, defienden dos, la tiene Mateo Cunha, acá está, quiere pasar en base a velocidad, cae de nuevo, se quería meter al área, cae de nuevo, se quería meter al área, señores, se metió a la zona caliente, estoy contigo, Seba.
2: La contra de Brasil que nuevamente hace lo posible para recuperar el balón cuando las líneas de Noruega están adelantadas, ahora lo logran, el mano a mano va Mateus Cunha dominando esa pelota ante la marca de Torbjørn Hegem, es finalmente el defensor noruego el que mete el cuerpo y gana el duelo ante el brasileño.
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2: Y hay sí. Gol en Chillán.
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2: Minuto 62, Ñublense 1, Curicó Unido 0. Ignacio Geraldino anotó para los chillanejos que están en ventajas en la Copa Chile.
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1: Acá está tocando desde el fondo. Hegen toca para Ayer. Balón que viene sobre la banda derecha. ¿Quién se viene? Rierson. Acá está Rierson. El pase que viene. Ahí está para hacer el fútbol. Toca la pelotita para ver para Berge. Otra para Ødegaard. Acá está Ødegaard. Se para, se frena, levanta la vista. Hostigado por un hombre que era Bruno Guimaraes. El pase que viene atrás. Todo de nuevo. Reinicia sobre la banda derecha Ayer. Ayer toca para Hegen. La pelota la dominó. Balón que viene para Antonio Nusa. Acá está Antonio Nusa. Se para el número 20. Se para y se frena. Tenemos 24 recorrido del primer tiempo. 0-0.
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1: La juegan atrás para el portero Nilan. Y este se aprieta a devolver. 25 minutos recorrido. Ahí está, va a jugar desde el fondo. Están 0-0, se juega en Nueva York, se juega Estadio Chino. Balón que viene sobre la derecha. No la pudo recepcionar Alexander Sorlot. Balón que no está en el rectángulo de paso. Ahí lateral para los brasileños.
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1: Acá está tocando Marquinhos. Ahí está Marquinhos, Marquinhos tocó. Otra para Gabriel, la tiene Magalhães. Se para en la mitad de la cancha, tocando para el defensa central de PSG, del PSG. Acá está Marquinhos, Marquinhos toca sobre la banda derecha. Arranca y se viene y Ryan. Acá está Ryan, se quería meter al área. Ahí insiste otra vez, insistía sobre la izquierda. El pase que venía, no pudo llegar un hombre que era Bruno Guimarães. A correr Rusa, el pase largo. Balón que viene para Hegel. La tira larga sobre un costado. Pelota fuera del campo de juego. Hidratación. Hidratación en 26 minutos recorrido. Están 0-0 en Nueva York, se juega el estadio lleno. Brasil-Noruega.
0: Relato Ernesto Díaz Correa, 0-0. Perdió un penal Bruno Guimarães. Marcelo Paulo Archichoto, ¿qué te ha parecido estos primeros 26 en Nueva Jersey?
5: Sí, bueno, el equipo noruego que maneja mal la pelota, que Brasil es un equipo italiano con habilidad.
0: ¿Cierto que sí?
5: Sí, sí.
0: La mano de Carleto es
5: retrocede lo que más puede, le deja la pelota al rival, cuando la recupera sale rápido. Tiene jugadores muy habilidosos como Cunha, como Vinicius, como Martinelli. Pero cuando defiende, defiende con un 4-4-2. Lo deja Vinicius con Cunha arriba y después Martinelli va a la zona de volantes y Ryan también para tratar de defender. Cuando ataca, Martinelli sube un poco y Ryan también, y se transforman en un 4-2-4 para atacar. Pero hasta ahora, como no ha atacado en bloque, como ha atacado de contra, quizás nunca están esos cuatro arriba. Lo de Noruega es clarito, tratan de buscar el espacio con mucha paciencia, con mucha tranquilidad. No ha llegado al arco de Alisson todavía, pero bueno, llegó, hizo el gol, pero en definitiva no se lo cobraron, pero en una buena jugada. Pero hasta ahora está manejando la pelota el equipo noruego.
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0: Lo está comentando Marcelo Bartichotto, relata Ernesto Díaz Correa. Estamos en el inefable Cooling Break. Estamos con Abel Pino en la puesta al aire también a esta hora. Se está jugando Copa Chile, gol. Una suerte de polémica esta hora en Chillán, Sebastián.
2: Sí, porque después de la apertura del marcador de Ignacio Geraldino, que tiene a Ñublense ganando 1-0 a Curicó, el cuadro de la región del Maule se queda con un hombre menos, Henry Sangüesa, después de propinarle un golpe a un rival. Cuando la pelota se encontraba fuera de la cancha, se gana la tarjeta roja. Hugo Trifulca ya se empieza a calmar la cosa cuando reparte tarjetas amarillas también en el juez del partido. Lo está ganando Ñublense por 1-0 ante Curicó.
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0: Llega mucha gente, Ernesto Díaz Correa, en la transmisión en vivo de Cooperativa. A ver, nos comenzamos a saludar y a leer. ¿Qué opinan del partido? Mira, Mariana dice, Mariana, Brasil usa el sistema que ocupaba Carleto en el Real Madrid. Poca posición, pero delanteros rápidos y letales. Gonzalo destaca qué buen uso del cuerpo del noruego en esa jugada con la que termina este primer cuarto, por así decirlo, del partido entre Brasil y Noruega. Abrazo a Jorge Márquez, que también está en sintonía, indignado porque la televisión abierta no transmite el partido. Bueno, acá está el mejor, el que se lo puede contar mejor que todos, Ernesto Díaz Correa. Vuelven.
5: Mejor que verlo. Mejor que verlo.
0: De hecho, sí, yo preferiría no verlo y solo escuchar, pero no, estoy acá. Tengo que verlo y escucharlo, qué mejor.
1: Hay una explicación para Haaland, no ha agarrado una.
5: No, es que es su forma de jugar en esto. En la medida
1: se
5: que
1: recoge poco, sí,
5: que no lo abastezcan, es que no se tiene que recoger porque hay otros jugadores que se recogen. Él juega en función de equipo y los compañeros lo saben. Lo decía el Seba, cuando aparece es letal. Hasta ahora no ha aparecido.
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1: Perfecto, Andrés Solar. Tenemos 29 y medio recorrido y están 0-0. La pelota la juega en la mitad de la cancha Casemiro. Acá está Casemiro, le pegó. La manda sobre la banda derecha. Acá está Ryan, se quiere meter al área. Tocó y descargó. Balón que viene otra vez. Acá está Martinelli, la metieron al área. Balón que viene para Vini. Acá está Vini, un costado de la zona penal, la marca de Rierson. Ahí está, exigido contra la raya. Pasa sobre la izquierda. Douglas Santos. Acá se metió al área. El centro atrás está. La pelota se vació por el área chica. si entra, le pegó mal, le dio muy mal. Le dio muy mal el brasileño, señoras y señores. Le dio muy mal el brasileño. Me da la impresión que era Danilo. Le dio muy mal el brasileño. Era gol de Brasil, estoy contigo, Seba.
2: Sí, por el sector izquierdo fue el desborde de, me parece, Douglas Santos, que se combina con Vinicius Junior. Se mete al área prácticamente chica y cuando quiere lanzar el centro para Mateus Cunha, que estaba solo en el segundo palo, la pierna de Nilan salva a la portería noruega, porque hace que la pelota se eleve y no encuentra ningún jugador brasileño para empujar ese balón. Estuvo muy cerca Brasil en 30 minutos, lo salvó Nilan a Noruega.
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1: Saque el portero Nilan. La pelota más allá de la mitad de la cancha. Buscando a Haaland. Aparecía Haaland. Tuvo que ir a Alisson rápido. Metido en el partido. En 31 recorrido de la etapa inicial del cotejo. Pelota que viene de nuevo para Alisson. Le pega hostigado arriba por Haaland. Balón fuera del campo de juego. Hay lateral que favorece a Noruega.
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0: Abrazo a Marianela Olivares. Escuchando, nada mejor que escuchar al gran Ernesto Díaz Correa. Saludos. Gracias. A todos. Abrazo para Cristian Rocco. Vamos Brasil. Ancelotti no tiene nada que ver con el ADN brasileño. Que entre Luis Enrique Sinney. Carleto está ciego, dice Cristian Chávez. Gol del veneno de Puerto Montt. En un rato marcamos los goles porque hay goles en Copa Chile. 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
1: Ahí está tocando sobre la izquierda. Douglas Santos. Están 0-0. Tenemos 31 recorridos. Se juega en New Jersey. El pase que viene, acá está, gana Nusa. Acá está Nusa en la mitad de la cancha. Se para, se frena, toca el medio terreno. Balón que viene para Berge. Acá está Berge. Berge abre sobre la banda derecha. Balón que viene para Rierson. Acá está Rierson. Se para, se frena. Tocó y descargó para Odegaard. La pelota la dominó. Levanta la vista. Tiene tiempo y el espacio. Toca ras del suelo. Pelota que viene sobre la banda derecha. Otra para Sorloth. La tenía Sorloth. Sorloth tocó y descargó por otra vez para que aparezca Odegaard. Balón que viene sobre eje central en terreno antagónico. Tres cuartos de Brasil. Balón que viene sobre la izquierda para Nusa. Acá está. Tiró diagonal, tiró diagonal, tiró diagonal. ¿Quién lo toma? Lo toma el 8, lo toma Bruno Guimarães. Pelota que viene en medio terreno. Carga, juegan para Casemiro. Casemiro para Guimarães. Otra para Martinelli. A correr sobre la onda derecha. Se viene, acá está Danilo. La pelota la dominó. Se viene Danilo, encaró. Tocó para Vini. Ahora se viene Vini. Largo. Muy larga. Muy larga la engancha de Vini. Se va sobre la última línea. Va a jugar desde el fondo. La escuadra de Noruega. Tenemos 32 minutos recorrida. Están 0-0.
2: Y hay goles en Copa Chile.
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2: 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Vamos primero Chillán porque igualó Curicó Unido. Rodrigo Colombo en el minuto número 70 pone el Curicó Unido 1, Ñublense 1. Mientras que en Puerto Montt, gol del Delfín, Richard Paredes en el minuto 69 pone a Deportes Puerto Montt 1, Chipato 0.
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1: Saque el portero Nilan. Están 0-0. Se juega estadio lleno en New Jersey. Balón que viene. Ahí está, sale Alisson. Deja el arco y el área. Le pega con derecha, buscando arriba para que apareciera Mateus Cunha. Insiste otra vez en la mitad de la cancha. Acá está, tiró la diagonal, comienza a construir el medio terreno. Balón que viene, Douglas Santos jugó sobre la banda derecha. Va a cruzar campo antagónico. Acá está Danilo, Danilo tocó. Balón que viene para que juegue Gabriel Martinelli. Toca Martinelli, el pase, ahí está para hacer el fútbol. Otra para Casemiro, juega sobre la izquierda. Picaba Douglas Santos, aplica golpe de cabeza. Ahí está para neutralizar el medio terreno. Se viene con todo, carga Odegaard. El pase que venía para Haaland, se viene, acá está Haaland, quería tocar de primera, juega en la mitad de la cancha, ahora se recoge, otra para que apareciera arriba, Odegaard, gana en medio terreno la escuadra brasileña, solo la contra, el partido por ahora de ida y vuelta, balón que viene sobre la izquierda, acá está Vini, Vini, Vini, tiró la diagonal, tiró la diagonal, tiró la diagonal, tocó y descargó para Guimarães, acá está, se viene Bruno, Bruno jugó, otra para que aparezca sobre la banda derecha, Ryan, otra para Vinicius, acá está Vinicius dentro del área, traspase de Ryan, neutralizó sobre el sector izquierdo Wolf, la pelota en medio terreno, insiste de nuevo Brasil, tenemos 34 minutos recorrido y están 0-0, se viene con todo, carga Brasil, balón que viene, ahí aparecía Danilo, Danilo tocó, otra para Casemiro, abre sobre la banda derecha, insiste Ryan, se quiere meter al área, tocó, balón que venía para Danilo, Danilo para Ryan, Ryan jugó, pelota al área, Casemiro dentro de la zona caliente, insiste otra vez, la pelota la domina Ryan, Ryan quiere tocar, balón que viene para que Danilo, acá está Danilo, jugó, le entregó mal, la gana y se viene con todo, carga Noruega.
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1: Acá está Sorloth, la pelota la tenía Sorloth, toca para que aparezca de inmediato Odegaard, tocó para Nusa, Nusa le pegó, le metió al área, buscaba adentro de la zona caliente a Odegaard, acá está Odegaard, se la puede entregar a Sorloth, acá está Odegaard, miró, le pegó abajo, fuera, fuera, fuera, fuera, era linda y era buena cuando apareció Martin Odegaard y la pelota ancha
2: nacido de un error de Danilo, que tenía la pelota totalmente controlada y en un error no forzado, digámoslo así, termina entregándole la pelota a Noruega, que con Alexander Sørloth gana metros en la cancha, se la juega Antonio Nusa, que saca el remate trabado entre la defensa brasileña, recoge el rebote Martin Ødegaard, que intenta la personal, pero le da a la cara externa del arco de Alisson.
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1: Gabriel Magalhães tocando el balón, el pase que viene para Casemiro, ahí está, sí, la marca de Nusa, sin foul, el pase que viene otra vez, el pase que viene sobre la banda derecha para Sørloth, acá está Sørloth tocando el balón para Rierson, se viene Rierson, Rierson toca para Martin, acá está Ødegaard tocando la pelotita sobre la banda derecha para Sørloth, Sørloth jugó y descargó para Rielson, Rielson para Sørloth, la tiene el equipo de Noruega, la tiene la selección de Noruega en terreno brasileño.
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1: Acá está para hacer el fútbol, se viene Hegen, acá está Hegen, jugó, descargó, toca sobre la izquierda, balón que viene para Antonio Nusa, acá está Nusa, siempre tira la diagonal, la mete para Haaland, le pega Haaland, señoras y señores, apareció el androide y la pelota la tiene el portero Alisson. Estoy contigo, Seba.
2: La primera aparición de Haaland en el partido después del centro de Antonio Nusa, que engancha hacia adentro y saca el centro de derecha, anticipa Haaland a la defensa, trató de colocarla al segundo palo de Alisson, no fue lo suficientemente colocado el remate de él, centro delantero del Manchester City, así que Alisson se queda con la pelota.
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1: Sí, señor, ahí está tocando Danilo, están 0-0, juega para Casemiro, otro para Guimarães, el pase arriba, buscaba para que apareciera, picaba también Gabriel Martinelli, picaba Mateo Cuña, foul en la salida del equipo de Noruega. El partido se lo vive, lo siente por Cooperativa Deportes, para todo el planeta, concepto de Marcelo Pablo Bartichotto por Cooperativa Deporte. Marce.
5: Sí, la jugada anterior, la que comentaba el Seba, no la de Haaland, sino que la había hecho bien Haaland, porque la quiso tocar, apenas la tocó con borde interno para levantársela a Alisson por arriba a su cabeza y lamentablemente le quedó un poco corta, pero la jugada que habían hecho tanto Vinicius como Martinelli por izquierda de Brasil, eso lo que lo beneficia, tener dos extremos por ese lado, ¿no? Lo mismo que Ryan cuando se junta con Cunha. Ahí va Noruega.
1: Sí, va Noruega. Aparecía Alexander Sørloth sobre la banda derecha, la deja para Rierson, acá está Rierson, la marca pegajosa de Douglas Santos en la escuadra de Brasil, todo de nuevo, reinicia, acá está Christopher Ayer, acá está Ayer, todo el equipo de la selección de Noruega en terreno brasileño, está tocando la pelotita para Ødegaard, la tiene Ødegaard, conduce todo, el pase que va a venir para Borges, no, sí, ahí está, juega para Borges, la tiene Sander Patrick Borges, Berg, ahora el pase que venía sobre la izquierda para Nusa, acá está Nusa, jugó, picaba, la quería tocar de primera para Haaland, neutraliza bien Brasil, ahí está, para hacer el fútbol Marquinho, quiere tocar sobre la banda derecha, no llega Danilo, la pelota la recupera Casemiro, acá está para hacer el fútbol sobre la banda derecha, ahí está para hacer el fútbol en esta oportunidad Bruno Guimarães, la juega Bruno Guimarães, tocó el balón en terreno propio, toca para Gabriel Magalhães.
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2: Y ahí gol en Chillán.
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2: Minuto 77, Giovanni Campuzano vuelve a poner arriba a Ñublense. 2-1 vence a Curicó Unido.
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1: Acá tocaba la pelota Bruno Guimarães. El pase que venía para Ryan. Sacaba el centro. Insiste otra vez. Ahí está tocando la pelotita Gabriel Magalhães. Juega sobre la banda derecha. El pase se para, se frena. Toca para Danilo. Danilo jugó, ahí está tocando la pelota Bruno Guimarães, el pase atrás, espera Casemiro, prefiere jugar para Douglas Santos, acá está Douglas Santos, tocando para Gabriel Magalhães, juega a lo ancho, el pase para Marquinhos, cruzó campo antagónico, acá está Marquinhos, se para, se frena, tenemos 39 minutos recorrido de la etapa inicial del cotejo, y están 0-0, toca para Vinicius, el mano a mano con Rierson, gana Rierson, el pase al medio terreno, acá está, juega la pelota, pero insiste otra vez, carga, Vinicius está, el portero pierde la pelota en la salida, que soltó la izquierda, pelota, tiro de esquina, córner, tiro de rincón, el
2: Brasil ahora por el sector izquierdo con Gabriel Martinelli, que da un pase cortito dentro del área para Vinicius Junior, que engancha al lateral Ryerson y saca un remate abajo. Notable Nilan, que figura del partido.
1: Centro que viene, gana Nusa, pero insiste como último hombre. La pelotita la juega Brasil en terreno propio. Ahí está, tocan atrás para el portero Alisson. Y este se aprieta de volver.
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0: Seba Aguilar pregunta a la gente: ¿qué pasa con Paquetá? Y yo te agrego: ¿qué pasa con Rafinha?
2: Sí, ambos jugadores sufrieron lesiones musculares durante la participación de Brasil en esta Copa del Mundo. En el caso de Paquetá, en el duelo de 16avos de final donde Brasil venció 2-1 a Japón, sintió un pinchazo en la parte anterior del muslo y al principio del partido prácticamente. Jugó todo el primer tiempo y lo cierto es que tiene una lesión de isquiotibiales el hombre del West Ham United, de Flamengo, a esta altura ya de su carrera, y está prácticamente descartado para el resto del Mundial. Lo propio con Rafinha, que también se sintió una lesión de isquiotibiales en el partido de fase de grupos ante Haití, y también prácticamente está fuera de lo que resta de Copa del Mundo.
1: Carga Haaland, pero antes lo madruga nomás, Gabriel Magalhães, y la juega atrás para el portero Alisson, y este se apresta a devolver.
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2: Ernesto, hay una larga historia de enfrentamientos entre Erling Haaland y Gabriel Magalhães, uno del Manchester United y otro de la selección.
1: Acá está Haaland cerca de la medialuna. Acá está Haaland, tocó, le cargó el pase que viene para Odegaard. Le pega a Odegaard, señores, y el portero estuvo notable. Alisson, balón al tiro de esquina, corre el tiro rincón número.
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2: Te contaba Ernesto de esta rivalidad entre Haaland y Gabriel Magalhães. Se han enfrentado muchas veces en la Premier League entre el Manchester City y el Arsenal. Uno es atacante, el otro es defensor. Hay muchos recopilatorios de empujones, agarrones. En un partido, de hecho, Haaland hizo un gol. Ganó el Manchester City, agarró la pelota, se la tiró en la cabeza a Gabriel Magalhães para celebrar. Hay una rivalidad muy grande entre el defensor brasileño y el atacante noruego.
1: Acá está Berg, el centro. Aparecía Patrick Berg sacando el centro arriba. Aparece Nusa, insiste otra vez, la pelota la dominó Ryerson. Acá está Ryerson, la metió al área, la espera sin problema, descolgó Alisson y se queda con la pelotita. Tenemos 42 minutos recorridos, todo sigue igual. Marcelo Pablo Bartichotto.
5: Sí, es entretenido el partido, no sé si bien jugado, pero entretenido, porque los dos ahora después de los 30 minutos más o menos, claro, empieza a haber menos pierna y menos marca, y dentro de todo pueden tratar de pasar la mitad de la cancha para generar peligro. Ahí va Brasil.
1: Casemiro tocó para Mateus Cunha. Ahí está, se quería meter al área. Mateus Cunha gana en el fondo Rielson. El pase sobre la banda derecha, a correr, se viene Sorlot. Acá está Sorlot, quiere pasar en base a velocidad. Espera Haaland. Acá está Sorlot, todo de nuevo, reinicia en terreno antagónico. Toca para Martin Odegaard. Acá está Odegaard, toca para Rielson en la mitad de la cancha. Comienza a construir, gesta carga, intenta avance, la tiene Nusa. Acá está Nusa tocando por el eje central. Balón que viene sobre la izquierda. Ahí está tocando Christopher Ayer. Acá está Ayer, juega sobre el sector izquierdo. La pelota la domina el número 5, Wolf. Moller Wolf, ahí está, juega en el círculo central, está para hacer el fútbol otra vez Christopher Ayer, juega sobre la banda derecha, la pelota la domina Noruega.
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1: Pearson tocó el pase a lo ancho para Hegem. Acá está Hegem, tocando en la mitad de la cancha, balón que viene para Patrick Fer, otra sobre el número 17, ahí está para hacer el fútbol de Hegem. Hegem juega atrás para el portero Nilan, y este deja el arco y el área, se apresta a devolver.
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1: Hegem toca atrás, pelota que viene para Christopher Ayer. Ayer toca otra vez para Hegem. El pase atrás para el portero noruego. Acá está Nilan, 44 y medio recorrido. 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
1: El pase en profundidad. La pelota en la mitad de la cancha. Insistía, se recoge Haaland. Espera en la mitad de la cancha. Tocó y descargó, jugó. Y busca siempre a Odegaard. El pase sobre la banda derecha. Acá está tocando Sorlot. Se vienen los noruegos. El pase que viene. Acá está Sorlot. Sorlot tocó para Rierson. Rierson jugó el medio terreno. Balón que viene para Patrick Berg. Acá está Patrick Berg. Juega sobre la banda derecha. Se acaba el centro. Sorlot. Pelota fuera del campo de juego. Al lateral que favorece a Noruega.
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1: Carga los nórdicos. Sí, te escucho.
2: Tiempo agregado.
1: ¿Cuánto?
2: 6 minutos más.
1: Seis más, señoras y señores. Lo vimos por Cooperativa Deportes.
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1: El centro arriba. Golpe de cabeza. Neutraliza Gabriel Magalhães. Insiste sobre la banda derecha. Se viene Rierson. Pelota al tiro de esquina. Corner, tiro de rincón. La marca pega justo de Martinelli. Pelota al tiro de esquina. Corner número
2: 3.
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1: Le va a pegar Patrick Berg. Ahí está. La pelotita la va a jugar la escuadra de Noruega. 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La fiesta se juega en New Jersey, señoras y señores. A estadio lleno. 80.000 espectadores para este partido. Va a jugar, espera Haaland. En la zona caliente, la marca es de Ryan sobre Haaland. 46 y medio recorrido. El centro que viene con curva al área. Arriba aparecía Sorlot. La pelota queda flotando y se viene Brasil. Se viene Brasil, no llegó hasta medio terreno. Neutralizó bien Wolf. La juega atrás, deja el arco Nilan. Le pega en medio terreno, toca para voler Wolf.
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1: Acá está Christopher Ayer tocando el balón sobre el medio terreno. ¿Quién la viene a buscar? Acá está el capitán. La pelota la juega Martin Odegaard. Ahí está tocando la pelota en la mitad de la cancha para que apareciera Patrick Ver. Otra para Berge para Ver. Balón que viene para Rierson. El pase atrás. Reinicia el terreno propio. Comienza a construir y gesta carga. Y están 0-0. Tenemos 47 recorridos. 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El pase que viene para el número 17. Acá está Hegem. Hegem tocó buscando a Moller Wolf. Ahí está para hacer el fútbol. A uno cruza campo antagónico. Se estudia mucho la pasada en la mitad. Balón que viene atrás. Todo de nuevo. Reinicia Noruega.
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1: El pase largo para Haaland. Se quiere meter entre dos. Insistía Haaland. Le quedó. Está. El portero Alisson estuvo notable. Cuando aparecía Odegaard. Atropellaba Haaland entre dos señores. Pelota flotando. Odegaard soltó la izquierda. Y Alisson estuvo rutilante. Se evita.
2: Tapadón de Alisson, impresionante lo del portero de Brasil. Luego que Erling Haaland tuviera que batallar con los dos centrales brasileños, ganaba, pero dejaban la pelota muerta en la media luna. Ahí la recogió Martin Odegaard desde atrás, se logra meter en el área y saca un remate abajo ante la chique de Alisson. Notable estuvo el portero de Liverpool para quedarse con la pelota. Ahora va Brasil.
1: Va Brasil, se viene Casemiro, y va. Acá está Douglas Santos, pelota que viene para Vini toca otra vez. Acá está Douglas Santos, el pase que viene para que aparezca Casemiro. La tiene Casemiro, levanta la vista, tiene tiempo y el espacio, quiere tocar a ras del suelo, tira al lado a quien, a Guimarães y a Martinelli, prefiere tocar sobre la banda derecha para Danilo. Acá está Danilo, tocó y descargó, balón que viene para que apareciera en medio terreno, luchando y porfiando, juega Casemiro, toca sobre la izquierda, se viene Vinicio, la marca es de Rierson. Acá está Vinicio, lo sacó a pasear de nuevo, le pegó, le va a pegar con derecha. Aparece Casemiro, gana y presión con derecha. Insiste sobre la banda. Otra de Danilo. Se viene Danilo, tocó Casemiro. ¡Tá! No llegó al cabezazo. Gabriel Martinelli. Era linda y era buena, Seba.
2: Era notable la de Brasil, que buscaba primero con Vinicius Junior en un remate desde fuera del área. Se cruzó un defensa noruego para despejar esa pelota a medias. La logra capturar Ryan. El toque atrás, viene el centro desde tres cuartos de cancha y no alcanza a llegar solo frente a la portería Gabriel Martinelli. Le faltaron un par de centímetros para llegar a esa pelota y conectarla para mandarla al arco noruego. Se salvó el equipo europeo, que tuvo una buena posibilidad en este centro.
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2: Y hay gol en Chillán.
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2: Minuto 87, Cristian Bustamante iguala las cosas para Curicó Unido. Ñublense 2, Curicó Unido 2. Quedan 2 minutos para el final en la Copa Chile.
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1: Emociones de Marcelo Pablo Bartichotto en las dos áreas.
5: Sí, lo tuvo Noruega antes con un Ødegaard que lo quiso reventar a Alisson en lugar de colocar la pelota. La podía haber puesto con borde interno al primer palo, de acá es fácil, pero terminó tirando fuerte, sobre todo él, que tiene mucha jerarquía, mucho talento. Pero y después llegó Brasil, que no llega por poquito Martinelli, por no ser un 5 centímetros más alto, no la cabeció ese pase de Casemiro, un muy buen centro, con comba, con efecto, y Martinelli no pudo llegar.
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1: ¡Inicio! Luchaba, porfiaba sobre el sector izquierdo, pide infracción, no se la da el árbitro del partido. Tenemos 50 minutos recorrido de la etapa inicial del cotejo y están 0-0.
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2: Se enojó Christopher Ayer con Vinicius en esa última. Iban los dos a los manotazos, se termina tirando el brasileño. Lo va a encarar Ayer, le dice que se levante. Se anduvo enojando el central nórdico.
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1: Sí, señor, final del primer tiempo en New Jersey, lo vivimos por Cooperativa Deportes, están 0-0, señoras y señores, 80.000 espectadores en New Jersey para los octavos de final de la Copa del Mundo. Se le baja el telón al primer acto, Brasil 0, Noruega 0, Ernesto Contreras, 0-0 el partido.
0: 0-0 con un penal perdido por parte de Bruno Guimaraes, y sobre el final lo tuvo Ødegaard, se lo pierde frente a Alisson al buscar la potencia por sobre la colocación, pero un gran primer tiempo el que están jugando en Nueva Jersey ambas selecciones. Sebastián Aguilar, tú nos cuentas cómo fue la salida y quién espera también a este, al ganador de este partido que se juega ahí en el MetLife.
2: Salida tranquila, pero me parece disconforme de ambos equipos. Se veía a Erling Haaland ahí lamentándose por las oportunidades perdidas por los noruegos durante la primera mitad, lo propio los brasileños que con hambre de más se van al camarín. El ganador de este duelo entre Brasil y Noruega se medirá en la fase de cuartos de final al ganador del partido de más tarde en el Estadio Azteca entre México e Inglaterra. Ese es el emparejamiento para la fase de los 8 mejores de esta Copa del Mundo.
0: Eso está pasando en la Copa del Mundo. Marcelo Pablo Bartichotto, ¿qué te ha parecido este primer tiempo? ¿A quién viste mejor, a Brasil o a Noruega, en este primer comentario?
5: Sí, un partido entretenido, un partido con mucho vértigo, quizás no tan bien jugado. Encuentro a Noruega con demasiada paciencia manejando la pelota, ha tenido casi un 65% de posesión de balón. Noruega parece que tuviera camiseta amarilla y que fuera Brasil. Y Brasil parece un equipo europeo, ¿no? Por cómo se defiende. Ha sido parejo, en realidad, con mayor posesión del equipo europeo, pero con llegada de igual manera. Los dos tuvieron para convertir. Brasil tuvo el penal ese de Guimaraes que termina atajando Nilan. Y después, bueno, Noruega tuvo 2 o 3 también como para convertir. La de Ødegaard me parece que es la más clarita. Bueno, Brasil tiene la característica de ser un equipo que cuando recupera la pelota tiene gente importante para atacar, ¿no? A veces cuando recupera la pelota Martinelli es extremo y Vinicius se tira un poquito más adentro, lo que hizo el otro día en el partido anterior Brasil con Japón. Hacían eso también, que en el primer tiempo y el segundo tiempo lo cambiaron, porque me parece que Vinicius no se siente muy cómodo hacia adentro, ¿no? Juega Vinicius con Cunha por adentro y después Ryan y Martinelli cuando tienen la pelota se abren bien. El otro día lo cambiaron, Martinelli retrocedió un poquito, jugó como media punta y Vinicius se tiró bien afuera en el segundo tiempo con Japón y ahí Brasil mejoró. Y lo de Noruega, bueno, tiene jugadores que son tácticamente muy, muy inteligentes para jugar, pero sin duda que el jugador más inteligente que tiene y el que más técnico es Ødegaard, ¿no? Que maneja por momento lo está haciendo un poco lento y eso hace que Brasil pueda regresar. Haaland no participa mucho, pero lo habíamos dicho, cuando participa recién le puso el cuerpo a Magalhães y Marquinhos no llegó. En algunos momentos lo marcan marcan entre los dos. Uno lo marca, el otro sobra, como hay que marcar a un delantero importante. Casi siempre va Magaláes con él y sobra Marquinhos, pero en esta jugada de pelota larga del arquero, la última, estaba Magaláes solo. Marquinhos llegó un poco tarde y después la pelota la recibe Odegaard y me parece que el remate era para tirar a colocar y quiso patearle fuerte y Alisson estuvo bien, pero es un partido parejo, puede ser para cualquiera de los dos.
0: Sí, las dos grandes de Noruega, bueno, ahí creo que Odegaard desde la comodidad del estudio se apura un poco, no define quizás con mayor precisión y en el gol anulado ralentiza en un segundo el pase para que Sorloth esté offside y después, bueno, le anule el gol a Berg, que era un golazo, así que por ahora partidazo, marquemos la Copa Chile de Seba Aguilar, bien caliente el partido que se está jugando en el Nelson Oyarzún entre Curicó y Ñublense.
2: Se está jugando ya el quinto minuto de adición de un total de 8, lo tuvo Ñublense, un remate en el travesaño en los últimos minutos que está buscando el triunfo el elenco de Chillán, 2-2 se está igualando ante Curicó Unido, también se juega en los últimos minutos en El Salvador, Cobresal igual 2-2 ante Cobreloa, minutos de descuento también para el triunfo de la Universidad de Concepción, 2-0 ante Rangers. Puerto Montt está ganando ahora por 2-1 a Huachipato, goles de Richard Paredes y José Cárdenas para el Delfín, descontó Mario Briseño en el minuto 89, lo que se juega en Copa Chile, además del triunfo parcial del Audax Italiano, que en el descanso está 1-0 arriba sobre Santa Cruz con gol de Federico Mateos.
0: Nosotros volvemos después, obviamente con el segundo tiempo, y en la tarde-noche con el México Inglaterra desde el Estadio Azteca. Saludos a los que están en la sintonía, Cristian Chávez celebrando el 2-0 de Puerto Montt, aunque ahí Seba nos contaba sobre el descuento del cuadro de Huachipato. Saludos a José Domingo, a Manuel Matus, como no, a Cristian López, que están en la antena de Cooperativa, Jorge Márquez, hablando del partido de la U. En un rato estaremos también tocando el fútbol local. Recordemos que también por Copa Chile, la Universidad de Chile durante esta jornada le ganó por 3-2 a Wonders. Don Andrés Solar, usted cierra este primer tiempo que por ahora en un entretenido 0-0 están Brasil y Noruegos en tablas en Nueva Jersey.
3: Así es, usted quédese en el Mundial. Fueron los primeros 45 minutos, pero ya retornamos con el segundo tiempo aquí en Cooperativa Deportes y con el relato inconfundible del crack, el gran Ernesto Díaz Correa. 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
8: 17:01. Hacemos el primer partido de los octavos de final del día domingo 5 de julio. Luego estaremos con el Inglaterra-México. Partidazo en el Azteca. Ahí estará el micrófono dorado de Cooperativa Deportes pegadita a esta transmisión. Viene el equipo 2, encabezado por el Pato Muñoz, Rodrigo Contreras, el Toño Prieto, Maxi Videla, sigue Solar, para una jornada que promete entregar Sebastián, quizás un partido más intenso que estamos viendo ahora con el 0-0 entre Brasil con Noruega. Sigue el escándalo de Balogun.
2: Así es, porque, bueno, supimos esta mañana que la FIFA decidió levantar el castigo a Folarin Balogun, el goleador de la selección estadounidense, expulsado en el duelo entre los Estados Unidos y Bosnia-Herzegovina por los 16avos de final, por lo que estaba suspendido para el duelo ante Bélgica. Bueno, finalmente la FIFA decidió levantar ese castigo y el New York Times acaba de publicar que el presidente Donald Trump llamó a Gianni Infantino días antes de el levantamiento de la suspensión de Folarin Balogun, algo que ya confirma uno de los medios más importantes de Estados Unidos. Hubo llamado entre Donald Trump y Gianni Infantino para levantar el castigo de Balogun. También se refirió el técnico de Bélgica, Rudy García, a esta situación. Ya comentábamos que la Federación Belga va a buscar todas las instancias para tratar de reversar esta decisión del Comité Disciplinario de la FIFA. Rudy García dijo: no sabía que en la Copa del Mundo y en la FIFA el 5 de julio en realidad es el 1 de abril, el Día de los Inocentes. No estamos defendiendo la selección nacional ni a la federación, estamos defendiendo al fútbol y la integridad, dijo el técnico belga, por supuesto, muy molesto con esta decisión del Comité Disciplinario de la FIFA de levantar un castigo que además no era de un partido, era de 2 partidos de suspensión para Balogun.
8: No, el intervencionismo de Trump ya no solo geopolítico, ahora es deportivo, es realmente escandaloso, porque ahora uno cree, Marce, que cualquier jugador que sea expulsado en el Mundial, de aquí en más, tendrá el derecho propio de poder decir: oye, ¿por qué a Balogun se le dio un planchazo y 2 fechas? Sí. Se lo ponen por un año más, nosotros también podríamos. Sí, abre un peligroso portal, creo yo.
5: Muy, muy peligroso y muy cuestionado, sobre todo esta absolución de Balogun, que me parece que no lo merecía. A mí me parece que fue una patada para expulsión. Y bueno, los jugadores tienen que tener cuidado también con eso, tienen que tratar de cuidarse, porque ahora va a generar un precedente que cualquier planchazo, los jugadores tienen todo el derecho a reclamar de que no los expulsen, ¿no?
0: Claro, pasó con Messi la primera fecha, que no se revisó, y ahora al que expulsaron y le dieron dos fechas se lo perdona, pero claramente por un intervencionismo descarado de Donald Trump, como ya se comienza a conocer gracias a lo que nos contaba el Seba con la publicación del New York Times. Saludos a la querida Panchichita, a mi Panchifer, que está escuchando en Cooperativa Deportes, a Vince Jorge, que llega también. La FIFA no disimula la corrupción, es un descaro total en lo que dice Vince. Reinaldo Cariaga Burgos, desde Orlando, en Estados Unidos. Hola, querido Reinaldo, ahí nos cuentas cómo se está viviendo el Mundial en Norteamérica. La jornada de mañana, recuerde, gente querida, no tenemos programa propiamente tal a las 14, porque mañana, desde las 15, jugará Portugal con España. Octavos de final de la Copa del Mundo. En Seattle se va a jugar dicho encuentro. Arrancamos nosotros a las 14 horas la previa para seguir luego con el duelo entre Estados Unidos-Bélgica durante la tarde-noche desde las 19:30. Va a ser el partido que nos contaba el SEA, que tiene la tremenda polémica de la absolución de Balogun tras un llamado de Donald Trump al propio Infantino. Así que mañana, Portugal-España por Cooperativa, y también estaremos en la tarde-noche con Estados Unidos-Bélgica. En un rato nos vamos a la Azteca para el México-Inglaterra. Saludos a Cami Gallardo, a Boutros, a Cristian Quintanilla, a todos los que están acá en la transmisión en vivo de Cooperativa Deportes. Voy a preguntarte algo más, Barty. Este Brasil, nos decía una auditora, juega un poco a lo Ancelotti, rápido a buscar a los puntas. Lamentablemente para él, se jugó una fija con Neymar, que no está, al parecer, para la alta competencia todavía, a pesar de que lo llevó, pero se lesionó Rafinha y Paquetá. O sea, pierde mucho poder ofensivo pensando no solo acá, sino que en lo que queda de Mundial.
5: Sí, sobre todo lo de Rafinha. Paquetá no estaba jugando tan bien en el Flamengo, había sido criticado. Había mejorado un poco en este último tiempo, pero no era el Paquetá de Inglaterra, ni el de los primeros días en la selección. Entonces esto, claro, tener un volante menos, lo hace quizás arriesgar un poco más, poniéndolo a Martinelli por afuera y a Ryan, que son dos extremos que están volanteando hoy, ¿no? Y que tienen que quizás hacer mayor recorrido para poder colaborar con Douglas Santos y con Danilo. Me parece que no están muy cómodos en ese sentido. Está más cómodo Martinelli jugando por afuera de extremo y Ryan lo mismo. Pero bueno, tienen que hacer ese trabajo como para poder colaborar y después soltarse como para poder atacar. Cunha ha aparecido poco, en realidad en el juego. Es un 9 más que sí tiene juego, pero hay que abastecerlo. Y bueno, y Vinicius, que tampoco ha aparecido en su dimensión, ¿no? Ahí empieza el nuestro.
0: Don Andrés Solar viene el segundo tiempo.
9: 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Aquí ya está el crack, el gran Ernesto Díaz Correa.
10: Perfecto, Solar, se reanuda el partido. Lo vivimos por Cooperativa Deportes, señoras y señores. Recién nomás se reanuda el partido. Están 0-0, 0 para Brasil, 0 para Noruega. Se juega estadio lleno.
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2: Hay dos cambios en la selección de Noruega. Se quedaron en el camarín el número 20, Antonio Nusa, y el 7, Alexander Sørloth. Ingresaron con la número 21, Andreas Schjelderup, y con la 22, Oscar Bob.
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10: Perfecto, señoras y señores, dos cambios en el equipo de Noruega. Tenemos un minuto recorrido. La pelota la juega en la mitad de la cancha. Carga Brasil. Balón que viene por el sector izquierdo. Acá está tocando Douglas Santos. El pase que viene para Vinicius. Vinicius tocó. Otra para que se recoge en medio terreno. Un hombre quiere a Mateus Cunha. Acá está. Juega sobre el sector izquierdo para Gabriel Magalhães. La tiene Magalhães. Toca para Vinicius. De fuera por fuera. No, prefiere tocar hacia adentro. El pase que viene. Toca para Bruno Guimarães. Acá está Guimarães. Toca sobre la banda derecha. el pase que venía. Acá está, se viene con todo Ryan. Encaró, sacó el centro. La marca de Hagen para neutralizar, la manda sobre un costado. Pelota fuera del campo de juego. Hay lateral para los brasileños.
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10: Sí, hubo mano de Ryan, señores. La pelotita la va a jugar la escuadra de Noruega. El partido usted lo vive y lo siente por Cooperativa Deportes. Y están 0-0 en la Copa del Mundo. 20-26.
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10: Sí, señor Flaco, ¿cómo vuelve entonces Brasil para el segundo tiempo?
2: Con Alisson en el arco, la línea de defensas con Danilo Marquinhos, Gabriel Magalhães y Douglas Santos. En la mitad de la cancha Bruno Guimaraes, Casemiro, Ryan y Gabriel Martinelli. En el ataque Mateus Cunha y Vinicius Junior.
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10: Acá estamos, Flaco, Oscar Bob.
4: Me acuerdo del Pipito. Oscar Bob.
2: Mira, sí. No debe estar escuchando.
10: Sí, Pipito. Saludo al Pipito. Ahí está. Sí, Oscar Bob. Sí, el número 22 en el equipo noruego. La pelota, pero a él le

0: Ya se evita. Ahora dame cómo vuelve Noruega.
1: Con Nyland en el arco, la línea de cuatro defensores de Ryerson, Ayer, Hegem y Wolf. En la mitad de la cancha aparece Berg y Odegaard. En el ataque está Schilderup, Bog y Haaland.
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0: Acá está Martin Odegaard. El pase que viene sobre la banda derecha buscando para que aparezca de inmediato. Acá está Schilderup. Insistía otra vez. Ah, taco. Tiró de taco. Jugar ras de suelo. La pelota sobre la banda derecha para Rierson. Otra para que aparezca Oscar Bob. Acá está Bob. Quería tocar para que apareciera Odegaard. Pelota fuera del campo de juego. Ahí lateral ofensivo para los nórdicos.
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0: Acá está Julian. El pase que viene tocando la pelotita. Jugaba para que apareciera de inmediato Odegaard. Le cometen infracción. No la cobraron, flaco, ¿no? No la cobraron esa.
1: No, se queja Ryerson que sí. Lo habían tomado al lateral derecho de los noruegos. Nada cobra el juez. Lateral nomás para Brasil.
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0: A partir de las 19:30 estamos para México, Inglaterra. Narra Rodrigo Contreras, comenta el Pato Muñoz y Igor Ochoa. No, Antonio Prieto. Acá está. Y junto a Maxi Pitela tenemos 5:30 recorrido del segundo tiempo.
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0: Juega sobre la banda derecha Julian Rierson. Acá está, se para, se frena la marca pegajosa de Douglas Santos. Prefiere tocar a ras del suelo. Balón que viene para Oscar Bob. Acá está Bob. Bob tocó. Ahí está para hacer el fútbol. Tocando sobre la banda derecha. La pide Haaland cerca de la media luna. Ahí está. Venía rápido Oscar Bob. Neutralizó sobre el sector izquierdo Douglas Santos. La salida en medio terreno. Comienza a construir Casemiro. Acá está Bruno Guimarães. Juega atrás. Todo de nuevo. Reinicia Marquinhos. Juega sobre la banda derecha. Toca para Danilo. ¿Quién se recoge? Acá está Ryan. El pase viene de Ryan. Ryan toca para Danilo. Tenemos 6:30 recorrido. La fiesta la vivimos, señoras y señores, desde New Jersey a estadio lleno con la alegría de siempre. Y está 0-0.
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0: Acá está Sander Berge. El pase que viene en la mitad de la cancha. Juega sobre el sector izquierdo para Hegem. Acá está Hegem tocando otra vez. El pase que venía para que apareciera Berge. Berge tocó. Ahí está para hacer el fútbol en terreno propio. Se recoge Haaland. La pelota la dominó. Pelota atrás. Todo de nuevo. Acá está Nyland. Va a jugar desde el fondo. El portero noruego.
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0: Acá está tocando la pelotita. Aparecía para hacer el fútbol en esta oportunidad. Odegaard se para, se frena. Ahí está. Se para y mete el freno. 7:30 recorrido del segundo tiempo. Balón que viene sobre la banda derecha. La pelota la dominó Rierson. Está pegado contra la raya Oscar Bob. Acá está Bob. Bob tocando el balón para que aparezca Berg. Berg juega atrás. Todo de nuevo. Reinicia. Acá está Christopher. Acá está Hegem. Hegem tocó sobre la izquierda. Balón que viene para Moller Wolf. Acá está Moller Wolf tocando para Hegem. Está en el círculo central. Carga la escuadra de Noruega. Acá está Odegaard. Levanta la vista. Tiene el tiempo y el espacio. Quiere jugar. Gira. Acelera. Mete el freno. Juega sobre la izquierda. Balón que viene. Otro sobre la izquierda. Acá está Schilderup. Quería sacar el centro. Neutraliza en el fondo Marquinhos.
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0: Está Danilo para hacer el fútbol en terreno propio. El partido se lo vive y lo siente por Cooperativo Deportes para todo el planeta y está 0-0.
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0: Apareció Haaland, tocó sobre la izquierda. Balón que venía. Picaba Schilderup. Picaba Schilderup. La salida. La salida en Brasil. Se viene con todo. Acá está. Se para, se frena Martinelli. El pase que viene sobre el tackle izquierdo. Carga Brasil. Acá está Vinicius. Se viene Vinicius Junior. Acá está para hacer el fútbol. Quiere pasar en base velocidad. La marca de Bob que no sirve. La quería entrar al área. Se viene con todo. Carga sobre la última línea. Sobre la última línea. Pelota al tiro de esquina o no. Pelota al tiro de esquina o no. No hay fondo, fondo. Fondo, fondo, Seba. No hay tiro de esquina. ¿O sí?
1: A ver, quedó la confusión porque ganó la línea de fondo Vinicius Junior después de sacarse de encima Ryerson. Saca el centro.

0: rebota en Ayer y después en Vinicius, pero me parece que toca Vinicius fuera, cuando, ¿no?, estaba fuera de la cancha. Sí, tendría que ser tiro de esquina para ver si así es.
1: Tocó afuera. Acá está Mateus Cunha. Le va a pegar Mateus Cunha. Mateus Cunha para el tiro de esquina. Corre el tiro de Ringo. ¿Qué número? Este flacó.
0: El 2.
1: El 2. Acá está. Los actores están. La acción ya viene. La pelota la va a jugar la escuadra brasileña. Está Mateus Cunha. Acomoda en el cuarto de círculo. Va a dar la orden. Sube Marquinhos. Sube Gabriel Magalhães. El centro que viene con curva. La metida en el área. No llega. Neutraliza desde el fondo. Se viene Calderón.
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1: Acá está jugando Martin Odegaard en la mitad de la cancha. Balón que viene para Berge. Acá está Berge. Quiere tocar para Patrick Berg. Balón en el círculo central. Ahí está caminando. Caminando el equipo. El equipo noruego pensando. Balón que viene sobre la banda derecha para Christopher Ayer. Acá está Christopher Ayer. Juega sobre la izquierda. Toca lo ancho para Hegen. Están 0-0. Tenemos 10 y medio recorrido. Marcelo Pablo Bartichotto. Este segundo tiempo que insinúa.
3: Sí, Ernesto decía caminando Noruega porque Brasil no sale. Brasil lo espera atrás de la mitad de la cancha, inclusive hasta Cunha de repente pasa a la mitad de la cancha para defender y una vez que recupera trata de salir rápido, pero Noruega es el que sigue manejando la pelota sin encontrar espacios porque Brasil junta las líneas. En este Mundial lo que no ha dejado es que casi ninguna selección presiona alto, porque hay jugadores tan buenos, con tanta jerarquía, que si te pasan la presión, en definitiva uno genera espacio y dejan entrar a los delanteros. Ahí va.
1: Sí, carga. Se viene Bob. Oscar Bob. Tocó sobre izquierda. ¿Quién es? Calderón. Se quiere meter a la zona caliente. Acá están los que entraron de refresco. Balón sobre un costado. La marca de Danilo. Lucha por Fía. Se va sobre un costado. Se pierde fuera del campo de juego. Va a jugar la escuadra brasileña.
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1: Sí, señor. Mete presión Noruega. Ahí, lateral que favorece a la escuadra de Noruega. Tenemos 11 y medio recorrido del segundo tiempo y están 0-0.
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1: Acá está jugando la pelotita Berg. El pase que viene sobre la izquierda. Balón para que aparezca Moller Wolf. Acá está Moller Wolf. Quien se recoge en medio terreno. Tocando para Patrick Berg. Balón que viene para Chelderu. Acá está Chelderu. Todo de nuevo. Otra para Moller Wolf. Tocando por el eje central. Se viene por dentro. Carga Berg. Acá está. Balón que viene sobre el sector izquierdo. Ahí aparecía otra vez. La pelota la dominó. Se viene con todo. Chelderu se quiere meter a la zona caliente. Buscó por fuera. Encaró. Ahí está el número 21. Lo encerraron. Pelota fuera del campo de juego. Hay lateral que favorece a la escuadra de Noruega.
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0: Y aplaude la gente en el estadio. La parcialidad brasileña porque se viene a la cancha. El número 19, Endrick, se va con la número 9, Mateus Cunha. El primer cambio de Brasil en 57 minutos.
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1: Acá está tocando Patrick Berg. Endrick a la cancha, el equipo de Carlo Ancelotti. Balón que viene en la mitad de la cancha. Acá está Martin Odegaard jugando por el eje central. Abre sobre la banda derecha para Julian Rierzo. Acá está Rierzo, se juntó con Oscar Bob. Acá está Bob, Bob para Rierzo, Rierzo para Bob. El pase que viene otra vez para Odegaard. Tiró la diagonal Odegaard, la quería meter al área. Picaba arriba, pero no llega. Un hombre que era Calderón. La pelota la recuperó Vinicius. ¡Está! ¡Se viene con todo! ¡Está! ¡Carga Brasil! ¡Está! ¡Galo no se arrepienta! ¿Qué le pasó? Le pega con zurda nomás. Aparece Endrick arriba. Aparece solo Endrick arriba. ¿Qué pelota le mete Vinicius Junior? Aparece Endrick. ¿Qué pelota le mete Vini? Y balón afuera. Estoy contigo, Seba. Se lo perdió solito nomás. Se lo perdió. quedó solito nomás.
0: Increíble lo que se perdió Endrick. Es la posibilidad que tanto pedía el hombre del Olympique de Lyon. El pase profundo, muy bueno de Vinicius, que le da un cachetazo a la pelota y deja totalmente solo a Endrick para correr unos 20 metros hacia la portería de Nilan, pero en un control un tanto largo. Termina con el portero muy encima, define ante la salida de Nilan, pero no encuentra la portería, se lo perdió Endrick. Impresionante lo que se acaba de perder Brasil.
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3: Trofrío, Martí. Increíble si hubiese hecho el gol. La primera pelota que toca, el primer pique que mete, el pase de Vinicius es extraordinario. Y él, el primer control es bueno. El segundo se le va un poco largo y le permite a Nilan salir a achicarle. Y ahí como se la quiere levantar por encima, la tira ancha. Porque el arquero salió de muy buena forma, muy rápido. Pero estaba solo Endrick para convertir.
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1: Carga Noruega, se vienen los nórdicos. Pelota que viene para Oscar Bob. Acá está, se metió al área. Tiene un taco, jugaba para Patrick Berg. Neutralizó sobre el sector izquierdo. La salida es de Douglas Santos. Pelota en la mitad de la cancha, comienza a construir. Acá está para hacer el pull, Bruno Magalhães. Toca otra vez, balón que viene. Juega de inmediato para Marquinhos. Ahí está, quería tocar arriba. Buscaban de nuevo a Endrick, el pase en profundidad. Se viene Endrick, acá está Endrick, se para, se frena, ve a Vinicius, se viene Endrick, se va a meter al área, le pegó, se juega la personal, Vinicius lo reta, flaco, me da la impresión, ¿no?
0: Sí, porque se juega la personal Endrick y no encuentra un remate claro, saca el disparo desde muy lejos y muy encima de un defensor noruego, de todas maneras consigue un tiro de esquina, el tercero para Brasil.
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1: Hay tiro de esquina para Brasil, sube Marquinhos, sube Gabriel Magalhães para el cabezazo, es el tercero para Brasil. Tenemos 19 minutos recorrido el partido, usted lo vive, lo siente por Cooperativa Deportes. La pelota la va a jugar, acá está Bruno Guimarães, le va a pegar Bruno Guimarães con pierna derecha, el centro que viene cerrado, manotazo del portero Nilan, la pelota queda flotando y la recupera, acá está sobre el sector izquierdo, insiste otra vez, carga Brasil, la metieron al área, arriba Ryan, golpe de cabeza, le quedó Ryan, con pierna derecha, señores, le quedaba Ryan y estuvo notable de nuevo Nilan, lo tuvo Brasil, se evita.
0: Sí, no la pudo sacar nunca la defensa noruega, esa pelota le cae a Ryan en el borde del área grande y saca un remate de zurda abajo, responde muy bien Nilan, que es la figura del partido.
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1: Ahora insinúa más Brasil,
3: Martín. Sí, le pasa lo mismo que le pasó contra Japón el otro día, haciendo un primer tiempo flojo y el segundo tiempo mejoró. La entrada de Endrick quizá le da un poco más de potencia, un poco más de velocidad arriba. Y eso, y ahora se encendió Vinicius.
1: Se viene Vinicius, acá está Vini, encaró la marca de Rielson. El pase que viene al medio terreno le va a pegar Casemiro. La metió al área, Ryan de nuevo, Ryan está. Se lo pierde Bruno Guimarães. ¡Qué pelota le mete! Aparece arriba Ryan de cabeza, se lo pierde Guimarães. Nilan estuvo notable. Pelota al tiro de esquina, córner, tiro de rico, número
0: 4.
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0: Cobran el fuera de juego en Brasil. El centro del segundo palo la bajaba Ryan para el remate de Guimarães. De todas maneras, lo de Nilan, impresionante nuevamente para achicar. Ha estado imbatible el portero de Noruega.
4: Recordemos que nunca en la historia le ha ganado Brasil a Noruega a nivel adulto, Barty. Y bueno, están mejor que en el primer tiempo, un poquito como con Japón, despertando, pero no puede meter el gol. Y los noruegos, con lo que tienen de mitad para arriba, cualquier momento pueden sorprender.
3: Sí, los dos están. Ahí hay un cambio. Se fue el lateral, ¿no?
0: Sí, se fue el número 26, hablamos de Julian Ryerson, ingresó con la camiseta número 14, Frederick Ausnes.
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4: Abrazo a Chico Muñini, se acaba el juego, el juego bonito, la táctica europea, está matando el fútbol, dice, mientras que MGL, abrazo para ti amigo, dice, está claro que con ese ataque de Endrick Brasil quiere dejar jugar a Noruega y aprovechar el cambio de velocidad para contragolpear. Lo tuvo Endrick recién, Ernesto Díaz Correa.
1: Sí, señor, arriba, golpe de cabeza de Gabriel Magalhães. Están 0-0, están 0-0. Tenemos 19 minutos recorrido de la etapa final del cotejo. La pelota la domina en la mitad de la cancha Ausnes. Acá está Ausnes, tocó el pase que viene para que aparezca Hegen. La tiene Hegen, tocó en la mitad de la cancha. El pase que viene para ver otra más atrás. Ahí está, tocando la pelotita Christopher Ayer. Balón sobre la banda derecha para Ausnes. La tiene, va a jugar atrás para Nilan. Y este se apresta a devolver.
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1: Sander Berge la viene a tocar en medio terreno. Balón que viene para Christopher Ayer. Acá está el pase que viene para Ausnes. La tiene la marca de Vinicius, que no sirve. Insiste otra vez, quería tocar para Oscar Bob. La pelota la dominó. Acá está para hacer el fútbol Odegaard. La tiene Odegaard, tocó el pase para Patrick Berg. La tiene Berg, juega por el eje central, domina por dentro, toca sobre la izquierda para Moller Wolf. Acá está Moller Wolf, jugó el pase que viene sobre la izquierda. Ahí está Chelderup, quería pasar en base a velocidad, pero no puede. Todo de nuevo, reinicia en tres cuartos de cancha, medio terreno de Brasil. Se recoge Brasil, carga Noruega. Balón que viene sobre el sector izquierdo. Acá está tocando Chelderup, la va a meter al área. Falló Alisson, señor, y detrás de él aparecía Haaland, que nota el tiro de esquina, corre el tiro de rincón número 4.
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4: Mira, uno creería que es un error de Alisson, pero la verdad es que salvó el portero del Liverpool, porque salió lejos de su arco para prácticamente la línea del área chica mover esa pelota que iba a caer en el segundo palo a los pies de Erling Haaland. Logra que se desvíe esa pelota lo suficiente, rebota en una pierna de Gabriel Magalhães y la pelota se va al tiro de esquina.
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1: Perfecto, Solar, hay tiro de esquina, está Martin Odegaard, el centro que viene, pelota al aire, no le llega a Haaland. Ahí está la pelota, la lucha y la porfía Chelderup. Acá está Chelderup tocando el balón, pelota que viene para Oscar Bob. Acá está Bob, tocó para Chelderup. Acá está Chelderup, se va a meter al área, zigzaguea por aquí, por allá, no puede, un costado de la zona penal, toca de nuevo para Bob. Acá está Oscar Bob, Bob tocó el pase que viene sobre el sector izquierdo para Chelderup. La tiene otra vez Bob, se quiere meter al área. Está. No llega Haaland, señores. Ancha. ¿Quién le mete el pase? Berg, me da la impresión que le mete el pase a Haaland y no llega, se va.
4: Sí, notable la combinación entre Andreas Chelderup y Oscar Bob. Es este último el que encuentra en el área a Christoph Ayer. Impresionante, metido en ataque. Saca el centro con borde externo al segundo palo. Se lanza Erling Haaland para tratar de conectar esa pelota. Logra tocarla, pero no darle dirección de arco. Estuvo cerca Noruega, quizás la más clara en 21 minutos.
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1: Cambios.
4: Sí, se vienen modificaciones en Brasil. Se fue Gabriel Martinelli con la camiseta número 22 y también con la 26 Ryan. Abandonan la cancha. Ingresa con la número 18 Danilo Santos y con la número 10 Neymar Jr.
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4: ¿Solo había jugado contra Escocia Neymar? En el último partido de la fase de grupos, 20 minutos jugó Neymar Jr. en este Mundial. Hace su segunda aparición en el minuto 67. ¿Cuándo nos vamos a la pausa de hidratación?
1: Sí, señores, 22 y medio recorrido. Pausa de hidratación y están 0-0 en New Jersey. 0 para Brasil, 0 para Noruega.
4: Vaya a saber uno, Marce, si el ingreso de Neymar también es porque no tiene mucho más. Ya hablábamos de Rafinha fuera, Lucas Paqueta fuera. Neymar solo había estado cuando estaba todo decidido con Escocia y no marcó muchas diferencias. Ahora entra con el partido totalmente igualado, donde queda la sensación, Marce, que el que hace el gol gana. O sea, sí, está para el que haga el gol.
3: Sí, partido demasiado parejo, con llegadas por los dos lados, con un equipo que está manejando la pelota como Noruega desde que se inició el partido, con un equipo europeo que parece sudamericano y con un equipo sudamericano que parece europeo, ¿no? Porque el Brasil se defiende y en la medida que recupera la pelota sale rápido y eso ha complicado a Noruega porque, claro, lo hace venir, es como un imán, le entrega el campo, lo hace venir. y Noruega a veces se cae en la trampa, ¿no? Porque va con mucha gente y de repente deja espacios, como la jugada esta que hizo Vinicius con Endrick. Pero vamos a ver ahora cómo, en qué posición va a jugar Neymar. Yo creo que ahora va a cambiar. Yo creo que Neymar va a jugar como de media punta. De media punta. Va a dejar tres volantes, lo más probable, con la línea de cuatro. Tres volantes, Neymar y tanto Vinicius como Endrick arriba. Me da la sensación esa. Quizás Neymar por momentos se meta de extremo también y Vinicius se tire hacia el centro, pero sin duda que ahora tiene jugadores arriba desequilibrantes. Vamos a ver cómo está Neymar.
4: Entramos a la última parte, último cuarto, como ha querido acá la FIFA, que ha tenido bastante complacencia, ya lo hablamos, con el gobierno norteamericano, primero que todo, con lo de Trump, el escándalo mundial que hay por la absolución de Balogun y también estos tiempos que obviamente se hacen porque el mundial es en Estados Unidos, nada más. Cristian López Martínez dice, la tentación de tener a Haaland hace que en ocasiones se le busque más de lo aconsejable. Manuel Matus advierte que Noruega prepara esta jugada buscando a Haaland en el segundo palo. Rasem no tiene mucha fe en lo que puede hacer Neymar en esta jornada. Ya está Neymar en la cancha. José Domingo es de San Vicente de Tahuatahua. Harta, muchísima. 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
0: Información desde la Ciudad de México. Protocolo antitormenta activado en el Estadio Azteca. Se espera que el juego entre México e Inglaterra de las 20 horas por los octavos de final de la Copa del Mundo sea retrasado.
4: Sí, mucho calor además, dicen, bueno, el partido que estamos llevando ahora, el de Brasil y Noruega, alta temperatura, alta humedad, como es habitual en Nueva York, sobre todo en esta época, así que puede ser factor pensando que si hay empate hay alargue, don Andrés Solar.
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1: Perfecto, Solar. Se reanuda el partido en 25 y medio recorrido del segundo tiempo. Y están 0-0 en New York. Si se juega estadio lleno. Balón en la mitad de la cancha. Acá está Neymar tocando el balón. El pase que viene para que aparezca Gabriel Magalhães. La pelota no vino. Acá está Magalhães, toca sobre izquierda, el pase que venía para Vinicius, acá está para hacer el fútbol, quiere pasar en base a velocidad, encaró, balón que se venía sobre izquierda, pelota fuera del campo de juego, hay lateral para Brasil.
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1: Picaba Bruno Guimarães arriba, va a jugar desde el fondo, la escuadra de Noruega, el portero Nyland se apresta a devolver, toca sobre la banda derecha, pelota que viene para Christopher Ayer, acá está Ayer va a tocar, ahí está, juega vertical, quiere pasar en base a velocidad, va a cruzar campo antagónico, rompe línea, sí, la persecución espectacular, aparecía Danilo Santos, la pelota luchaba Danilo Santos, la perdió, la gana otra vez, se viene con todo, carga Odegaard, acá está Haaland está, Odegaard está, acá está, el pase que viene, varios en la marca de Odegaard, se la quitaron al fin los brasileños, la saca desde el fondo, Douglas Santos.
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4: Queda la sensación, Barty, siempre una de más, Odegaard, acá tenía pase como el anteriormente tuvo, lo del remate y lo del pase en el gol anulado.
3: Sí, estaba Bob solo por afuera, tenía mucha gente, Brasil en defensa, tenía que haber tocado, quiso pasar por entremedio de los defensas y la terminó perdiendo, pero era pase a Bob para que este pudiera definir porque estaba solo.
0: Y ahí, gol en Santa Laura.
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0: Minuto 5 del primer tiempo, gol de O'Higgins. Bastián Yáñez aparece en el área para sacar un zurdazo y poner el O'Higgins 1, Unión Española 0.
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1: Acá está Hegen, juega atrás para el portero. Va a jugar Nyland, señores, están 0-0. Tenemos 27 y medio recorrido. 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La salida en medio terreno, la viene a buscar un hombre que era Berge. Pelota que viene sobre la banda derecha, otra para Christopher Ayer, la perdió en la salida, carga Danilo Santos, el pase que viene para Vinicius la metía arriba, picaba Neymar, insiste otra vez, gana sobre la banda derecha Aunes, la pelota la dominó Ausner, arriba, la quiere tocar para Odegaard, insiste en medio terreno, le cometen infracción a Patrick Berg, y hay tiro libre, foul GTX.
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1: Sí, señor, tenemos 28 y medio recorrido de la etapa final del cotejo y están 0-0. 80.000 personas en Liviersi. El pase que viene atrás, todo de nuevo. Reinicia Hegen, toca a lo ancho para que aparezca Christopher Ayer. Otra en medio terreno. Ahí está. No, aún no cruza la mitad de la cancha la escuadra de Noruega en 28 recorrido del segundo tiempo.
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1: 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Carga Brasil, se viene Neymar, toca la sobre izquierda, balón que viene para Junior, ahí está, hay congeladoras,
3: ¿dónde la pasa
1: que viene? Cruzó, ahí está cerca de la medialuna, le pegó, le va a pegar Bruno Guimaraes, el centro, aparecía Hendrik dentro del área, aparecía Danilo también, insiste, la pelota que viene a la zona caliente, neutraliza la escuadra de Noruega, el pase hasta la mitad de la cancha, acá se recoge, acá está Haaland, se recoge el androide, el pase que viene ras de suelo, tocando la pelotita para Oscar Bob, acá está Bob, se para, se frena, quiere pasar en base a velocidad, tocó ras de suelo, pelota que viene otra vez para Odegaard, el pase para Haaland jugó, acá está Chelsea, el portero estuvo notable, señoras y señores, estuvo Alisson, tuvo el gol Noruega, en 29 y medio recorrido, señoras y señores, lo tuvo, me da la impresión que Chelderup y notable Alisson flaco.
0: Sí, la más clara de Noruega en este segundo tiempo en los pies de Andreas Chelderup, que recibe desde el sector central de la cancha, donde estaba Erling Haaland en la media luna, abre hacia la izquierda para la arremetida del número 21 y Chelderup que saca ese remate hacia la derecha, notable Alisson para poner las manos.
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1: Acá está tocando.
2: Ya, pero no la piensa.
1: Se viene Noruega. El pase al área. De nuevo, Chelderup. Sacaba el centro, neutraliza, acá está para hacer el fútbol Marquinho, tenemos 31 recorrido, pelota en terreno antagónico, carga Noruega ahora, se vieron los nórdicos.
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1: La pelota en terreno antagónico, acá está, se la entregan a Martin Odegaard, el pase que viene sobre el sector izquierdo, ahí está tocando Patrick Berg, el pase que venía sobre la izquierda, no llega Ausnes, está para hacer el fútbol sobre la banda derecha, juega por el eje central, domina por dentro, pica Ausnes, el pase que viene, ahí está para hacer el fútbol, tenemos 31 minutos recorrido, otra de Odegaard, jugando en la mitad de la cancha, balón que viene para Sander Berge, acá está Berge tocó, balón que viene sobre la izquierda para Moller Wolf, acá está Moller Wolf tocando en la mitad de la cancha, comienza a construir, gesta carga, intenta avance, acá está Christopher Ayer, abre sobre la banda derecha para Ausnes, la tiene Ausnes, aún no cruza campo antagónico, retrocede todo de nuevo, reinicia en terreno propio, Noruega.
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1: Ahí está, Ausnes toca para Hegen, pelota atrás para Nilan, todo de nuevo, inicia en terreno propio la escuadra de Noruega, el equipo de la selección de Noruega, tenemos 32 minutos recorrido, el pase que viene para Haaland, el mano a mano gana Marquinhos, la juega sobre el costado, la revienta Danilo, la manda fuera del campo de juego, hay lateral ofensivo que favorece a Noruega.
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4: Tommy Lover dice, acá en Cataluña 2 AM es el México Inglaterra, pero mañana es lunes, ¿qué importa? Estará pegado Cooperativa Deportes, viene el Pato Muñoz, ojo que hay alerta de tormenta, protocolos de tormenta activados
0: en el Estadio Azteca, por lo que la gente no puede ingresar al estadio Estado.
4: Y para que vengan con Carpa, Rucos, Muñoz, Contreras,
0: de pobre
4: estar. ¿Usted le puede prestar el
0: segundo? Sí, hay espacio.
4: Perfecto.
2: Bien. Mientras vamos a otro tiempo. 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No creo que haya espacio, pero bueno.
4: No se programen con nada después del partido, queridos míos.
0: Hay cambio. En Brasil se va con la camiseta número 8. Bruno Guimaraes ingresa con la 2, Ederson.
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0: Hay gol en Santa Laura.
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0: Gol para O'Higgins de Rancagua. Arnaldo Castillo de penal pone el O'Higgins 2, Unión Española 0 en 11 minutos del primer tiempo.
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4: Oye, un abrazo fuerte a los que escuchan a esta hora en Cooperativa Deportes. Lentos, lentísimos estuvimos, sí, es verdad. Con el gran aporte de la carne de Ernesto Díaz Correa. Notable. Muy bien. Dedito para arriba para usted. Abrazo a todos que siguen escribiendo. Tenemos mucha gente conectada a la transmisión en vivo. Restito.
1: Sí, carga. Se viene Noruega. Un costado de la zona penal. El centro. ¡Gol! ¡Gol! Pelota en la red, gol nórdico, 34 recorrido, aparece Haaland, mete el cabezazo, no llega Alisson, pelota dentro de Satellite, la euforia en New Jersey para Noruega, señoras y señores, lo gritan con el alma, lo celebran con todos, apareció el androide, nomás la bestia del área, pelota dentro y a cobrar, 1 para Noruega, 0 para Brasil, lo hizo Haaland.
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0: Golazo de Erling Braut Haaland que aparece en el área de Brasil después de un tremendo envío de Andreas Schjelderup, que con el borde interno de su pie derecho, en una suerte de centro invertido, logra enviar esa pelota al área. Salta Erling Haaland ante su gran rival Gabriel Magalhães y gana en el área el cabezazo para clavarlo en la red de Alisson Becker. Se pone arriba Noruega, 10 minutos del final, gracias al androide Erling Braut Haaland.
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1: Se viene de nuevo, ahí está, agarra una y la mete, usted dijo, ¿eh? Agarra una y está para hacer gol.
3: Es que está para eso. A mí lo que me extrañaba es que sus compañeros lo habían buscado poco por arriba. Es un animal y no solo cabecea bien, sino que anticipa también de buena forma. Y él está al acecho, entonces, digo, estaba exagerando un poco Noruega con la tenencia de la pelota. Y bueno, y a veces hay que tirar en algún centro. El partido se gana también de esta forma y Noruega lo está ganando.
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1: Cuesta arriba, se le pone a Brasil. Acá está Vinicius. Pelota sobre la última línea, tiro de esquina. Corner, tiro de rincón número 4.
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1: Sí, señores, los actores están. La chuña viene, tiro de esquina. Corner, tiro de rincón que favorece a la verde amarilla.
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1: Está Neymar, le va a pegar Neymar en 37 minutos recorrido. Acá está Neymar Junior, acomoda la pelota en el cuarto de círculo. Sube Marquinhos, sube Gabriel Magalhães. Para el cabezazo, busca el empate Brasil, lo gana Noruega. Con gol de Haaland por 1-0. El centro cerrado, arriba, saltan varios. Aparecía un hombre que era Christopher Ayer. La manda al tiro de esquina de nuevo. Corner, tiro de rincón número
0: 5.
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1: De nuevo le va a pegar Neymar, busca el empate Brasil, se desespera Brasil, el centro cerrado, el primer palo, arriba Haaland, golpe de cabeza en el primer palo, la pelota la domina sobre un costado, ahí está para hacer el fútbol otra vez, insiste sobre la banda derecha, la salida es de Danilo, va a sacar el centro, pelota en la zona caliente, arriba, otra vez para neutralizar, aparece Haaland colaborando, la pelota que viene para Neymar, acá está Neymar, tiró, que sí, que no, encaró dentro del área, está para Neymar, no tiró nunca, neutralizó sobre la banda derecha, la salida, otra vez aparece Vini, acá está Vinicio con todo, y va, con todo, busca Brasil el empate, lo gana Noruega por 1-0, la pelota lo dominó, acá está, se venía, la pelea de Vinicio, la contra, agárrate nomás, la contra de la escuadra, acá está, la contra de la escuadra de Noruega, el pase que viene sobre la izquierda para Chelderup, acá está Chelderup, se quiere meter al área, tocó para Oscar Bob, acá está Bob, tocó y descargó, jugó para Berg, la pelota la tiene otra vez Chelderup, le va a pegar, quiere tocar para Oscar Bob, acá está Bob, Bob tocó, el pase que viene para Odegaard, la tiene Odegaard, no se mete al área, prefiere tocar sobre la banda derecha, balón que viene para Ausner, todo de nuevo, reinicia en la mitad de la cancha, carga Ayer.
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1: Y va Noruega. Acá están los vikingos rojos. La pelota la domina el medio terreno. Concepto de Marcelo Pablo Bartichotto en 39 minutos.
3: Sí, después de ver esto, hay un técnico que dijo: después de los 80 minutos ya no hay más partido. Esa frase para Noruega, ¿no?
4: Claro.
3: Porque estamos hablando de un mundial, de una fase que si uno pierde se va para la casa. Pero bueno, claro, si Noruega cierra el partido ahora y después lo termina perdiendo, sin duda que las críticas van a ser también justas, porque en definitiva, pero hay que saber jugar estos minutos, no queda mucho, Brasil se le va a ir y Noruega tiene que tratar de defender de buena forma.
0: Y hay gol en Santa Laura.
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0: Andrés Vilches descuenta para la Unión Española, 1-2, Anto Higgins.
1: ¡Cargado! Manotazo, insiste otra vez, acá está Danilo, la va a meter al área, pelota que viene sobre la banda derecha, acá está Neymar, se quiere meter al área, el centro que viene, esperan varios, arriba Christopher Ayer, el pase que viene para Vinicius, acá está un punta del área, ahí está, la jugada hacia adentro, está, se lo pierde Brasil, señoras y señores, lo tuvo Casemiro, se evita.
0: Sí, estuvo aquí el empate de Brasil con ese pase profundo para Casemiro, que no se decidió entre sacar el centro o pegarle al arco. Quedó en el borde del área chica, me parece que intentó el centro, pero demasiado fuerte aparecía en el segundo palo Neymar, pero no le quedó la pelota, simplemente al número 10. Fue de Casemiro toda esa jugada, y en la anterior, que sale un rebote increíble desde la saga de Noruega, se va metiendo hacia el palo de la mano izquierda de Nilan, que tiene que saltar sobre su posición, alcanza a meter el mano y la pelota se estrella en el palo. Impresionante lo que se ha salvado Noruega en los últimos dos minutos.
4: Impericia, también suerte la de Noruega, y nos acordábamos con Marce las últimas eliminaciones de Brasil, el 2018 cuando queda fuera con Bélgica, partido no sé si tan similar a esta, acá perdieron un penal, pero llegaron.
3: Pero fueron mucho más que Bélgica todo el partido.
4: Increíble cómo jugó Brasil ese partido, sí. Digamos que ahora está jugando muy bien, pero ha perdido muchos goles, sí. Y el arquero estaba muy bien.
3: Y está Spider-Man en el estadio.
4: Está
3: con pero Leo no el actor, sino que...
4: ¿Cómo?
3: Nila.
4: Nila. Se pasó. La figura, Nila, pero lejos. Mundial de arquero de arquero y de goleadores.
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1: Carga, se viene con todo de nuevo, acá está Noruega, la pelota la dominó, lo gana por 1-0, se desespera Brasil, tenemos 41 y medio recorrido, balón que viene sobre la banda derecha para Ausnes, acá está Ausnes, punta del área, pasa Oscar Bot por el lado, la toca Ausnes para Bot para Ausnes, otra para que aparezca Odegaard, la tiene Bardin, acá está jugando la pelotita para Oscar Bot, se viene Bot exigido contra la raya, quiere pasar en base velocidad, la marca es de Douglas Santos, se quiere meter al área, tira un taco Odegaard, está de nuevo, acá está Odegaard, le pega con derecha, se cruza el defensa brasileño, pelota al tiro de esquina, corre el tiro del rincón número 5.
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1: En 42 lo tiene que abrochar y cerrar Noruega.
3: Yo creo que sí. No es por eso que...
1: Escaloni dijo no se juega más.
3: Pero más bien, no es dejar de atacar, pero sin duda que el partido ya hizo la tarea. Ahora a tratar de aguantarla.
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1: Acá está jugando Hegen. El pase atrás, todo de nuevo para Nilan. Se desespera la verde amarilla, señoras y señores. Los pentacampeones del mundo por ahora están quedando fuera del Mundial. El pase que viene para Haaland. Antes, Alisson Becker juega de primera, rápido. El pase que viene sobre la banda derecha. La pide en la mitad de la cancha Danilo Santos. Acá está, juega por el eje central, domina por dentro. Quiere tocar sobre la izquierda para Neymar. Acá se viene Neymar, quiere pasar en base a velocidad a la marca. Toca para Junior, otra en la mitad de la cancha. Insiste Danilo Santos. El pase atrás, todo de nuevo, la pelota lo domina Marquinho. Tenemos 43 y medio recorrido de la etapa final del cotejo. Brasil lo pierde, lo gana Noruega por 1-0. El pase que viene, están quedando fuera los brasileños. Balón que viene sobre la izquierda. Acá está Vinicius, costado de la zona penal de Bordeaux. Buscó la marca pegajosa de Outland. La pelota se va sobre la última línea. Hay tiro de arco y saque de meta para los nórdicos. Van a jugar los vikingos rojos.
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1: Flaco, ¿con quién juega el ganador de acá? ¿Con quién juegan en cuartos?
0: Contra el ganador de México e Inglaterra, partido que se jugará más tarde. Va a Noruega.
1: ¡Bajala!
0: Erling Braut Haaland, el androide, le da la clasificación histórica a Noruega entre los 8 mejores de la Copa del Mundo. Sí, estuvieron ausentes 28 años de las Copas del Mundo y directo a cuartos de final gracias a su gran goleador, el androide Erling Braut Haaland, que saca un remate de la nada desde fuera del área, cruzado abajo y a celebrar. Lo gana Noruega por 2-0 y Haaland se suma a Lionel Messi y a Kylian Mbappé como goleador de esta edición de la Copa del Mundo.
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1: Marcelo Paulo Bartichotto.
3: Y sí, es un animal, y lo comentábamos recién, saca goles de la nada, porque no tocó la pelota durante todo el partido. Yo no sé si habrá tenido 3 o 4 toques y 2 tiros al arco y los 2 goles. Pero bueno, es así. En el Mundial no gana el que juega mejor, sino que el más efectivo. Y Brasil llegó muchas veces, no convirtió. Noruega llegó las mismas veces que Brasil y lo hizo.
2: 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Continúa el fútbol, Ernesto Díaz.
1: Acá está Vinicius, que el descuento lo gana Noruega. Acá está tocando la pelotita Danilo Santos, gana, se recoge el androide. Acá está para hacer el fútbol, acá está histórico, señoras y señores, triunfazo nomás, partido soñado, pasan a los cuartos de final de la Copa del Mundo, los noruegos, los vikingos rojos. Tenemos 47 minutos recorrido, están eliminando a los pentacampeones del mundo.
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1: Sí, señor, sí, señor. La pelota afuera del campo de juego. Flaco, se juega, dieron 7, parece, ¿no?
0: Sí, 7 minutos de agregado. Ya llevamos 2.5 cumplidos, Ernesto.
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1: 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La pelota la dominó, el pase que viene, acá está Neymar, juega sobre la banda derecha, balón que viene, acá está el centro que viene, pelota por elevación, no llega nadie, neutraliza, gana sobre la banda derecha Outsnet, acá está, señoras y señores, histórico, histórico lo que está ocurriendo en New Jersey, está clasificando Noruega, gana Brasil por 2-0.
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1: 24 años sin ganar un mundial los brasileños. El último fue en Corea, Japón 2002. La pelota la dominó. El pase que viene sobre la izquierda. Acá está Neymar. Está quedando fuera Brasil. Acá está el sueño para la escuadra. Están soñando los nórdicos. La pelota la dominó. Acá está Neymar. Tocó. Le va a pegar con derecha. Aparecía Danilo Santos. El pase que viene otra vez. Acá está Danilo Santos. Se quiere meter al área. Balón sobre la última línea. Fondo, fondo, fondo. Se va. Fondo, fondo, fondo. Tenemos 48 minutos recorrido del segundo tiempo. Noruega 2, Brasil 0.
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1: Sí, señor.
4: ¿Cómo va a pesar el gol que se pierde Endrick entre todo lo que perdió Brasil?
5: Claro.
4: Marce, pero hubo mucha historia con que a Ancelotti nunca le gustó Endrick en el Real Madrid. Bueno, lo mete hoy día con mucho tiempo y se pierde un gol increíble que después pesa mucho más. Luego estos dos goles de Noruega.
3: Bueno, las críticas le van a caer de todos lados, sin duda, al técnico italiano. También de no llevar a varios nueve que estaban pasando por un gran momento. Pero bueno, esto es así. Lamentablemente, cuando no convierte, te convierten del otro lado. Y a Brasil le pasó eso, ya no queda nada. Ahora sí hay que cerrar el partido, hay que poner tres buses atrás.
5: Qué lindo cuando tenía un pepero.
3: Te ayuda. Esto también, pero hay un buen trabajo de sus compañeros también. Sí. Hay que dejarlo claro eso también. Los volantes centrales anduvieron muy bien, marcando todo, corriendo. Los laterales y los dos que entraron, ¿no? Yelderup y Bob entraron muy bien, los dos punteros. Ahí va.
1: Ahí va, se viene de nuevo, encaró la pelota atrás. Hace agua Brasil, insiste otra vez, carga Noruega. Se vienen los vikingos, el pase que viene, quiere penetrar. La pelota la tiene otra vez sobre la banda derecha. Insiste Oscar Bock, la tiene Bock. Bock tocó, balón que viene, foul. Sí, señor, desesperado Neymar. Comete infracción y hay amarilla, se va.
0: Sí, se gana amarilla el 10 de Brasil, Neymar Junior, que seguramente estamos viendo
1: el último.
0: Sus últimos minutos como jugador de la selección brasileña. Ahora le pica los tobillos a Martin Odegaard, cae al piso el 10 de Noruega y lo celebra al ponerse de pie, porque tiro libre a favor de los nórdicos.
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1: Sí, señor, fueron por el sueño, fueron por la ilusión, fueron por la gloria en este partido los noruegos, y lo están consiguiendo con el artillero, con el animal del área, el animal del área, el androide Haaland, señoras y señores, que ha convertido los dos goles. Tenemos 50 minutos recorrido. 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
0: No, me parece que ¿no? Siguen en el campo y tiro libre a favor de Noruega.
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0: Sí, una modificación en Noruega, salió con la 5 David Møller-Wolf, ingresó con la 4 Leo Østigard.
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1: Sí, ojo. Hay conato.
0: Se calienta la cosa entre Neymar y Oscar Bob, también con Martin Odegaard. Tratan de sacar los noruegos a sus compañeros para no caer en provocaciones por una pelota que revientan sobre la línea lateral. Se calienta todo, entró Igor Thiago a meter manotazos, lo propio Rafinha. Se calienta el ambiente entre noruegos y brasileños. Bueno, algunos de sus compañeros también del scratch dicen, no hay que meterse en esto, tenemos los últimos segundos a buscar la épica, pero ya está prácticamente terminado el partido, Ernesto.
1: Sí, señor, tenemos 51. Ya está para terminar el partido. Lo está ganando Noruega. Partido soñado, lo dieron todos los noruegos. Lo dieron todos los noruegos, señoras y señores. Eliminando a los pentacampeones del mundo. Eliminando a Brasil en el Mundial de Estados Unidos, en el Mundial de Norteamérica. La pelota la va a jugar. Últimos instantes del partido. El pase que viene, acá está Brasil para hacer el fútbol. Van a celebrar los noruegos, señoras y señores. Fueron por la gloria y la consiguieron por ahora. Acá está para hacer el fútbol. La pelota la domina en medio terreno. Esperan rival de Inglaterra con México. Tenemos 52 y medio. Va a jugar Brasil en terreno antagónico. Es la última, no va, señoras y señores. Triunfo histórico, épico, rutilante para los noruegos. Le están ganando a Brasil por 2-0 y están pasando a los cuartos de final de la Copa del Mundo.
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1: Penal. ¿Qué? Penal para Brasil. Penal para Brasil. Penal para Brasil. ¿Sí? Ausnet, ¿el infractor o no? ¿Qué pasó?
0: Sí, es por un golpe en el rostro de Casemiro, que recibe un codazo de parte de Ausnes. Levanta demasiado el codo izquierdo el hombre noruego. Cobra Ismael El Fat sin ni siquiera pensarlo. Y hay penal para Brasil en el último minuto.
1: Hay penal, ¿no?
3: Sí.
1: Claro.
3: Sí, salta muy arriba, le mete un codazo en el rostro, en la mandíbula, bien cobrado, muy, la verdad que poco inteligente el defensor noruego de hacer un penal. El partido ya está listo, yo creo que si termina haciendo el gol Brasil, después con el saque va a terminar.
1: ¿Para la estadística?
3: Sí, para la estadística.
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1: Flaco, y se está cumpliendo que nunca Brasil le ha ganado a Noruega.
0: Claro, quinto partido y otra vez Noruega quedándose con el triunfo por tercera vez ante Brasil. El resto son dos empates, cero triunfos para el scratch. Neymar. Va Neymar a patear el penal.
1: Neymar, el último mundial de Neymar, los últimos minutos de Neymar. Hay penal, penal, penal, penal. Hay penal para Brasil. Hay penal para Brasil. Puede ser el descuento para Brasil en el epílogo del partido. Cuando se iba el encuentro, dos actores para una escena. Nilan, el portero de Noruega, y Neymar Jr. Dos actores para una escena. Está Neymar frente a la pelota. Dos actores para una escena. 11 metros, 12 pasos. Está para Neymar. Está para Neymar. Lo tiro o no, lo tiro o no. En 54 minutos recorrido. Acá está Neymar. El último penal en un mundial. El último penal en un mundial. Acá está Neymar, le va a pegar con derecha, se perfila. Acá está, está, está, está, está, está, está, está, está, está, está, está. ¡Gol! ¡Gol! ¡Brasileño! ¡Gol de Neymar! ¡Gol de Brasil en la última! En la última del partido, señoras y señores. Neymar subió costado del portero Nilan. 55 minutos recorrido en etapa final del cotejo. Dos para la escuadra de Noruega, uno para Brasil. El descuento de Neymar.
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0: Y definición a lo crack de Neymar Junior. 9 goles en Copas del Mundo para el ídolo del Santos de Brasil, que después de anotar le va a decir al portero Nilan: a mí no me haces esa. 2-1 Brasil abajo, ya está todo cumplido. Está por jugarse un último minuto, me parece, que habilitará el FAT.
1: Sí, uno más, dice el árbitro del partido. Habla con los capitanes. Tenemos 55 minutos recorrido. Lo gana Noruega, señoras y señores. Triunfo histórico por 2-1. ¿Se va a renovar el partido?
0: Sí.
1: ¿Va a renovar el partido?
0: Se apuró la selección de Noruega a la orden del FAT. De nuevo van a tener que hacer el saque desde la mitad de la cancha.
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1: Acá está, la pelota la domina otra vez Neymar. El pase que viene en la mitad de la cancha, tocando la pelotita en profundidad. Picaba arriba Vinicio, tocó. Y de Cardoso viene con todo, carga Brasil, pelota al área. El portero Nilan se queda con el balón. En 56 minutos y medio recorrido de la etapa final del partido, señoras y señores. Fueron por el sueño, fueron por la ilusión. Y lo están consiguiendo los vikingos rojos, señoras y señores, con un animal dentro del área, como el androide. Final, final, final, final, final, eliminado Brasil, ganó Noruega y juega los cuartos de final de la Copa del Mundo. épico, glorioso, rutilante para Noruega, señores. Triunfazo. Van por la gloria. Van por la gloria. Van por la gloria. Sí, señoras y señores. Hay desazón, hay tristeza. Hay amargura en Sudamérica y en Brasil entero. Porque la verde amarela ha quedado eliminada de la Copa del Mundo 2026 de Norteamérica. Final del partido. Lo vivimos por Cooperativa, señores. Partido soñado. Lo dieron todo. Gana la escuadra de Noruega por 2-1 a Brasil y pasa a los cuartos de final. Triunfazo, señores. Sí, la ilusión está viva para los vikingos rojos. Final del partido, Ernesto Contreras. Noruega 2, Brasil 1.
4: Tremendo relato de Ernesto Díaz Correa. Preguntábamos el día viernes, ¿cuál será la próxima potencia en caer? Muchos se atrevían a decir Inglaterra ante México, pero no. Primero fue Brasil, que cae ante Noruega en un partido increíble, de locos, como han sido las últimas eliminaciones de los brasileños en los mundiales, llegando mucho al arco, perdiendo penales y siendo clavados en los momentos justos para quedar afuera, como fue en este caso con Erling Haaland. Seba Aguilar, que demuestra en este momento que no es un androide, se emociona, llora luego de casi ni haber celebrado los dos golazos con los cuales eliminó a Brasil y se puso como el goleador del mundial.
0: Creo que es la primera muestra de emoción de Erling Haaland durante todo el mundial. Lleva 4 partidos jugados, no jugó contra Francia. Jugó 4 partidos, Erling Haaland, 7 goles. Es increíble lo que ha hecho
4: mundial, ¿no?
0: En este primer mundial, que además defiende la camiseta de Noruega, Erling Braut Haaland, que ahora se abraza con sus compañeros, con el técnico también, y también saluda, por supuesto, a sus rivales, a los brasileños, que nuevamente quedan fuera de una Copa del Mundo, esta vez en octavos de final. Desde Corea y Japón 2002, donde fueron campeones, luego quedaron eliminados en Alemania en 2006 a manos de Francia en cuartos de final. Luego fue Países Bajos, que en Sudáfrica 2010 también los eliminó en la fase de los 8 mejores. En Brasil 2014 fue Alemania con el famoso 7-1 en semifinales. En Rusia 2018 fue Bélgica quien eliminó al Scratch en cuartos de final. Y en Qatar 2022 fue Croacia, que también en cuartos de final elimina a la selección brasileña. Hoy es Noruega en octavos de final, por lo que esta se transforma en la peor participación de Brasil desde precisamente que fueron campeones del mundo en Corea y Japón 2002. Esta es la peor participación de Brasil. Se fue en octavos de final de esta Copa del Mundo y todo es decepción para la selección dirigida por Carleto Ancelotti.
4: No han llegado al punto de Alemania, que no pasa una ronda desde que fue campeón mundial. Ha ido quedando paulatinamente afuera, aunque ahora pasó y perdió con Paraguay. No ha vuelto a ganar un partido eliminatorio, más bien desde el 2014. Brasil acá compite Barty. Hoy uno cree que a rato fue mejor. Se le va un penal a Guimaraes, se pierde un gol increíble Endrick, el arquero noruego estuvo pero fabuloso, probablemente Nyland fue junto a Haaland la gran figura del partido. Pero ¿qué te deja esta eliminación de Brasil, que es un duro golpe? Trajeron a Ancelotti con todo lo que significa y quedan afuera ante este equipo noruego que hace historia.
3: Sí, con dos formas distintas de afrontar el partido. Fue un partido parejo en cuanto a llegadas, en cuanto a situaciones de peligro, situaciones de gol. Me parece que si uno ve la estadística, los dos tuvieron situaciones de peligro. Pero bueno, en esto uno no puede dar la ventaja de errar un penal, la ventaja de errarse otro gol como se lo erró Endrick. En un mundial no te perdonan. Hay jugadores de mucha jerarquía como Haaland que aparece 2 veces y te termina ganando el partido. Hay mucha ventaja que dio Brasil y la desventaja para Brasil es que Noruega tiene a Haaland, que pateó 2 tiros al arco y terminó haciendo 2 goles. Pero el partido fue parejo y Brasil en algún momento lo arrinconó en el segundo tiempo hasta que vino el gol de Haaland, ¿no? Pero bueno, el tema de Magaláes, de errar el penal, quizá el partido ahí te cambiaba la forma, te cambiaba...
4: De Guimaraes,
3: perdón. Y bueno, en definitiva se terminó dando así. Te digo, siempre en el Mundial no gana el que juega mejor, sino quizás tal vez el más efectivo. Y lo de Nyland fue extraordinario, ¿no? Tener un arquero como él en un partido así de tanta trascendencia. Un partido gana partido, porque a mí me parece que se lo termina ganando el arquero también.
0: Un dato demoledor sobre la historia de la selección brasileña en los últimos mundiales, lo que hace uno presumir que ha perdido por completo su superioridad mundial en el fútbol, es que Desde la final de Corea y Japón 2002, donde derrotó a Alemania, fue la última vez que le ganó un mano a mano a un a una selección europea. Nunca más Brasil le ganó a una selección europea en fase de eliminación directa. Hace 24 años que Brasil no le gana a un europeo en fase de mata-mata, así que es un dato demoledor. Brasil ha perdido por completo su autoridad futbolística y no derrota a un europeo hace 24 años en fase de eliminación directa.
4: Tremendo dato, pierde su aura, como dicen los jóvenes, el cuadro pentacampeón del mundo. Tenemos todavía el sonido ambiente porque se viene la remada vikinga, donde van a celebrar los noruegos esta clasificación histórica, cuartos de final, donde se evita, los espera México o Inglaterra, que ya vienen en la antena de Cooperativa Deportes. De hecho, ha sido Odegaard quien tocaba este especie de bombo.
3: No, que no lo cambien.
4: ¿Y lo cambian?
3: No, que cábala.
4: Esto puede ser algo que torce el destino.
3: Que no lo cambien, que se vaya a sentar.
0: No creen en eso los vikingos.
3: No, que no tienen cábala.
0: No, las cábalas no existen para los vikingos.
4: Solo creen en Odín.
3: No, que Haaland se siente y que venga Odegaard a tocar el bombo. Por favor.
4: Y en la Guerta, y en Ragnar Lothbrok, en todo ello. A ver, Haaland, el que toma esta especie, no quiero decirle bombo, porque probablemente no es un bombo.
3: ¿Tambor? ¿Un tambor?
4: ¿Qué quiero decir un tambor? Es un bombo, me dice Maxi Videla, que ya está acá. Es un bombo.
3: ¿Sí?
4: Bueno, digan, esto es un bombo. Pero mira, escuchamos a Marquinhos, mientras escuchamos también la remada vikinga. A ver, Marquinhos.
6: Pela experiencia que a gente sabe que esses jogos são muito difíceis, qualquer bola ela é decisiva. E hoje a seleção da Noruega, acho que conseguiram ser eficazes nas bolas que eles tiveram. A gente pecou muito nas chances que a gente teve, tivemos pênalti, tivemos algumas outras chances. Eu acho que a Copa do Mundo, quem erra menos acaba conseguindo se passar para a próxima fase, consagrar vitorioso. Eu acho que isso é minha culpa. Eu como capitão, os jogadores mais velhos, temos que assumir essa culpa aí para que as próximas gerações possam ter tranquilidade para trabalhar.

0: isso. Acho que aprender com os erros e para quem ficar, para as próximas gerações, eu peço para que o povo apoie desde já. São 4 anos que eles possam trabalhar para conseguir coisas grandes na próxima Copa.
1: Aí está a palavra de Marquinhos.
2: Al director de la transmisión televisía, que hay que mandar los
1: ya
2: recursos.
1: Ya fue despedido, ¿no?
2: Que mandar, ver,
1: ahora sí,
2: ahí, lo
1: ahí está. Están repitiendo la remada vikinga que no mostraron para entrevistar a Marquinhos. Ahí está, a ver.

0: Ahí está. Tremenda la celebración de los noruegos, que desde que llegaron se mostraron como una selección diferente por el cargamento de alimentos, porque son una selección, bueno, está debutando Haaland, están debutando una gran cantidad de jugadores.
1: Hay
0: que la rompe.
1: Chilena ahí en la
0: chilena. ¿Metida de los noruegos?
1: Bueno, lo que gritan los noruegos,
0: gritan ro,
1: que es remen básicamente en noruego. No es otra cosa que eso, pero es, lógicamente que es un homenaje a la tradición vikinga, a la tradición marinera también de los pueblos ancestrales de las tierras nórdicas, y que por supuesto lo adopta la hinchada noruega para celebrar en este caso su paso a cuartos de final de la Copa del Mundo, la mejor actuación en la historia de Noruega en un mundial.
0: Vamos a saludar a la gente y nosotros nos vamos a ir yendo, nosotros, este equipo, luego, corte y sigue un rato el Cevita Aguilar. Vamos a estrenar el último capítulo de Relatos Mundiales por la antena de Cooperativa, para quienes no han ido al Spotify.
1: En Rusia 2018 es el capítulo de estreno de Relatos Mundiales.
0: Desde Rusia con amor, el boicot a San Paoli en pleno mundial, narrado por el Pato Muñoz, imperdible. Viene luego este cierre, pero después viene Rodrigo Contreras, el propio Pato, viene el Toño Prieto para el Inglaterra-México. Antes, un abrazo a Marisol Ojeda. Mira, Panchichita dice, no se rompen las cábalas, bien Bartichotto. Señor Litoris dice, claro, adhiera lo de las cábalas y pregunta a Sanchelotti, tiene asterisco. Yo creo que acá los técnicos...
2: Pero no les habían dicho que había renovado. Que le habían renovado.
0: Ah, me golpean, entonces...
2: Pero no sé, puede pasar cualquier cosa.
0: Más que nunca tiene asterisco, entonces, sí.
1: Las cláusulas de esa renovación jamás tenían algún tipo de,
2: claro,
1: de cláusula por rendimiento en el mundial.
0: Bien Litoris, bien Panchichita, porque hay asterisco para Ancelotti, porque sigue. Pero veremos luego a esta eliminación si llega a pasar. Mike dice, yo, Pedro, le habría dado muchas más soluciones que Ney o que Hendrik. Ahí está quizás
2: Barty, uno de los nueve.
0: El claro, gran problema de esto. Se la jugó con Ney. Dejó afuera a Pedro.
2: Y con Cuña también.
0: Y con Cuña.
2: De titular.
0: Y se le lesionó además Rafinha, Paquetá, y quedó con poca opción, al punto que tuvo que meter a Neymar en un partido que seguramente con todos disponibles no lo habría hecho. Más que Neymar marcó el gol del penal. Tuvo una así, Seba. Tuvo el empate en una.
2: Engancha para adentro y después quiso enganchar de nuevo.
0: Y hace una más.
1: Bueno, muchos se preguntan si Ancelotti hubiese puesto de titular a Neymar y pateado el penal del primer tiempo. Capaz, otra historia sería la que estamos contando.
2: También puede ser.
1: Porque pateó Bruno Guimaraes. Horrible el penal.
0: ¿Por qué Vinicius se lo pasó a Bruno Guimaraes? Es curioso.
2: Es que los que están más acostumbrados a los goles, supuestamente tienen el arco más fijado en su cabeza, ¿no? Guimaraes no lo tiene, entonces, raro. Bueno, capaz que se tenía confianza, puede pasar también, ¿no?
0: Oye, los últimos saluditos allá a Sergio, Cristina, que escucharon toda la transmisión y escuchan todavía a Ernesto Díaz Correa, que narró perfectamente este triunfo noruego. Quédese siempre en la Cooperativa, porque ahora nos vamos a ir, estrenamos Relatos Mundiales y luego vamos con el México-Inglaterra. Cristian López Martínez, Colombia debería pasar a Suiza. Hablan de pasar en Colombia, perdón. Suiza tiene muy buenos jugadores,
2: sí,
0: jugando en grandes ligas.
2: Sí.
0: La contra es que no han jugado con rivales de renombre, como los suizos.
2: Sí, no, tiene un buen equipo.
0: Un poquito mirado en
2: selección.
0: Muchos pensamos en una Argentina-Colombia en cuarto, pero vaya a saber uno que ocurra en estos partidos.
2: Sí.
0: Abrazo a Cristian Sartori, a Raúl Cerón. Gracias, Cooperativa, por la transmisión. En la TV van a transmitir un partido que a nadie le interesa. Enojada la gente porque no dieron en la tele abierta el Brasil-Noruega. Abrazo a Juan Carlos Mesa. Dice, España va a la final, lo ha puesto ahora. Marianela Olivares, sigo en la sintonía, fue un gusto escuchar esta transmisión. Ya viene el Pato Muñoz con la transmisión de México-Inglaterra. Eduardo Benavides, abrazo para usted, para Rodrigo Acosta, para MGL, Vladimir, todos los que están con nosotros a esta hora. ¿Te parece, Seba, que cerremos con la Copa Chile? Hemos estado siguiendo el devenir ahora de la unión con O'Higgins. Mañana juega con

0: Colo Colo contra Recoleta para también sellar su paso en la Copa.
1: Así es, porque se sigue jugando en Santa Laura, tiempo agregado del primer tiempo, está ganando Higgins 2-1 ante la Unión Española, abrió la cuenta Bastián Yáñez en el minuto 5 del primer tiempo, Arnaldo Castillo en el 12 de penal, puso el 2-0 parcial, Andrés Vilches descontó para la Unión Española y están con este marcador hasta los minutos de agregado de la primera mitad, en una jornada donde además Santa Cruz dio la sorpresa y venció por 2-1 al Audax Italiano, triunfo importante para Santa Cruz. También tuvimos la victoria de la Universidad de Chile, 3-2 ante Santiago Wanderers. Fue transmisión de Cooperativa Deportes tempranito. Cobresal y Cobreloa igualaron 2-2. La U de Conce le ganó 2-0 a Rangers. 2-2 también empataron Ñublense y Curicó Unido. Y Puerto Montt venció por 2-1 a Huachipato. A las 20 horas se sigue jugando esta Copa Chile con Deportes Limache y San Marcos de Arica. Y mañana hay dos partidos más. Colo Colo en el Monumental juega ante Deportes Recoleta a las 7:30. Mismo horario en que Deportes Concepción se enfrentará a Temuco.
0: Eso con la Copa Chile, acá sigue el Mundial, viene el partido de fondo en el Azteca, partidazo. Noruega eliminó a Brasil, así como suena. Se va el pentacampeón del mundo Marcelo Bartichotto. Un último concepto, una última reflexión al triunfo de la mano de Haaland.
2: Lo termina ganando bien porque fue más efectivo, fue más contundente, porque lo quiso ganar, más allá del partido ser parejo y que los dos han tenido oportunidades de gol. Bueno, fue un partido muy directo, más allá de que Noruega tuvo la pelota y Brasil se defendió y salía rápido. Una de las claves es tener a Haaland, ¿no? La selección que tiene Haaland, sin duda que tiene ventaja, y hoy Noruega lo tuvo y fue muy efectivo para convertir los dos goles.
0: 54 partidos tiene Haaland con Noruega, 62 goles. Y lo está haciendo en el máximo escenario. Una brutalidad lo de los arqueros y lo de los delanteros, de las estrellas en este Mundial que lo seguimos viviendo. Afortunadamente nos quedan todavía la mitad de los octavos de final y nosotros estaremos en cada uno de ellos, Sebastián.
1: Hay que decir que esta clasificación también es de Nilan, del portero Orián Nilan, que atajó un penal clave al principio del partido, atajó todo durante los 90 minutos y mantuvo el arco en cero para que Haaland apareciera sobre el final. Y bueno, también lo reconocen así los hinchas de Noruega, que en redes ya están, por supuesto, entregándole todas las loas también a Orián Nilan, el compañero de Gabriel Suazo y hasta, bueno, hace un mes de Alexis Sánchez en el Sevilla.
0: Sí, que fue también figura en este partido.
2: Si sigan en Sevilla con esta actuación.
1: Esta actuación está difícil.
2: Esta actuación en el Mundial de catapulta.
1: Consagratoria, sí.
0: Más importante. ¿Qué iba a pasar con Bocinha, 40 años, jugando en el Chávez de la segunda portuguesa?
2: Oferta.
0: ¿En serio?
1: Sí, habla del Inter de Miami, incluso.
0: Sí, yo creo que pone equipo así.
2: ¿Tendrá 40 años Bocinha?
0: ¿Tú dices que más?
2: Yo creo que más.
0: No menos.
2: Poquito más.
3: No menos. La medianía en la tabla de España.
0: También. El tema es la edad, tiene 40 años.
2: Pero se fue a anotar solo, Bocinha.
0: Se fue a anotar en bicicleta.
2: En auto. No solo en bicicleta.
0: Manejó, ni siquiera bicicleta. Manejó un auto. Mira, muy bien. Eso me gustó. Bocinha, que demostró ser de verdad en el Mundial, porque atajó todo con Argentina. Y en auto automático se fue. Ni siquiera en auto mecánico. Ya. Oye, nosotros nos vamos. Tanda, nada más. Tanda, sigue el Seba Aguilar. Ya viene Maxi, el Pato Muñoz, Rodrigo Contreras, el Toño Prieto, porque se viene el Inglaterra-México. Pero antes, vamos a estrenar la joyita de Rusia 2018 en Relatos Mundiales. Nosotros seguimos con los compañeros. Mañana volvemos con el Portugal-España a las 14. Gracias, Martín.
2: De nada, un abrazo para toda la gente.
0: Ernesto Díaz Correa.
3: Un gusto siempre.
0: Hasta el martes. Seba Aguilar, usted sigue con el micrófono dorado.
1: Aquí nos quedamos.
0: Chao. Corte. Adiós.
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5: Ocho grados. 8 grados en Santiago. 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
1: Tarde con 25 minutos. Acabamos de vivir el gran partido de octavos de final entre Noruega y Brasil. Fue triunfo nórdico, triunfo europeo, triunfo de Noruega, de los vikingos que derrotaron por 2-1 a Brasil. Erling Braut Haaland, la gran figura del partido, y Neymar Jr., que descontó sobre el final del encuentro, le dio el pase a los noruegos a los cuartos de final de este mundial, donde van a enfrentar al ganador de México-Inglaterra, partido que por lo menos está agendado para las 20 horas, pero ¿en qué condición está el clima? Lucho Marambio, te saludo, ¿cómo estás? ¿Qué va a pasar con el México-Inglaterra?
6: Acá estamos de Estadio Azteca, Galería Sur, donde conviven hinchas mexicanos e ingleses en absoluta armonía, Cedita. Y mira, a esta hora hay un mensaje en la pantalla del estadio. Dice: favor ingresar al estadio y ocupar su asiento. se activa el protocolo de tormenta eléctrica. Por las pantallas se dice anuncio de mal tiempo. Hace 2 horas comenzó a llover, ha parado un poco, está cubierto el cielo, sin embargo, se espera que para las 18 horas, sí, a la misma hora en que el partido está programado, caigan granizos y la tormenta se intensifique. Por lo tanto, todavía no hay una información oficial, pero hay una opción cuando muestran en la pantalla ahora a Harry Kane. Viene llegando el plantel inglés al estadio, la silbatina de los mexicanos. Y bueno, con el partido con Ecuador se informó sobre la hora de esa prórroga. Veremos ahora, porque hasta ahora no hay información oficial. Se ha activado el protocolo de tormenta eléctrica.
1: Bien, estamos con el Pato Muñoz, también aquí en el estudio de Cooperativa. Pato, una situación que se preveía días anteriores y...
7: De hecho, este partido se pensó adelantar. Sí. Ahora, yo quiero preguntarle a Luis, que está allá, que ha estado todos estos días en la sede mexicana, ¿cómo fue el día en Ciudad de México? Porque yo escuchaba reportes de que hoy a las 12 del día, a la hora que querían jugar, también llovía y muy fuerte, Luis, ¿qué tal?
6: ¿Cómo te va, Pato? Claro, pero... la mayor intensidad de la lluvia va a ser a las 6 de la tarde, justamente cuando va a ser el pitazo inicial. ¿Escuchan eso? Mira, la silbatina es monumental acá porque muestran al plantel inglés que se viene aproximando al camarín de la Azteca, y además por las pantallas toman a un grupo de hinchas ingleses. ¿Sabes qué, Pato? El tema de la confirmación o postergación del partido se va informando con las pantallas minuto a minuto. Hasta ahora no hay esa información. Lo que sí te quería marchar es que esta víspera en Ciudad de México está marcada por una fraternidad entre ingleses y mexicanos. Se cruzan de un lado a otro y es prácticamente surrealista. Se ponen a cantar Cielito Lindo los mexicanos, los ingleses responden con Wonderwall de Oasis, y así se la llevan. De repente aparece Vicente Fernández, después aparecen los Beatles. De verdad que hasta ahora así tiene este cruce.
7: Ya, bien que, a ver, de alguna manera hay que matar la espera, digamos, claro. Matar el tiempo. Pero la pregunta es, cuando tú dices se activa el protocolo de tormenta eléctrica, ¿eso qué significa para un ciudadano normal que está ahí dentro del estadio? ¿Tiene que ir a refugiarse a pasillos exteriores? ¿Qué hace?
6: Tal cual, que la gente no puede estar en las zonas de activación. Es decir, no va a estar comprando productos afuera del recinto, sino que tiene que estar dentro, bajo techo, o en los pasillos, donde se venden bebidas, cerveza y comida, o ahora donde estamos nosotros, que es en la entrada 63 de la Galería Sur, Tribuna Sur, muy cerca de la ubicación de prensa. Entonces, la gente tiene que estar acá adentro, no puede salir del recinto. Así se activa el protocolo de tormenta eléctrica.
1: Los equipos, Lucho, ya están en el estadio, me decías, porque se escuchaban las silbatinas precisamente por la llegada a Inglaterra al estadio.
6: Sí, falta que llegue México, ahí se va a multiplicar ese grito, pero acaba de llegar a Inglaterra, y hasta ahora el programa es como está planteado, que se juega a las 6 de la tarde, pero si es así, va a ser con granizo posiblemente, porque eso es lo que proyectan acá. Me preocupé, Pato, de confirmar con un meteorólogo chileno y me dice que si viene gravísima la cosa.
7: Ya, o sea, tu pronóstico es para nada halagüeño, digamos, ¿tú no crees que el partido empiece a la hora señalada?
6: Yo no creo, porque cada reporte que se ha hecho ha sido fidedigno. Se decía que a las 3 de la tarde comenzaba la lluvia y empezó a las 3 de la tarde. Comenzaron los truenos, los relámpagos, muchos rayos, y se proyecta que a las 18 horas sea la mayor intensidad. Va a ser durante una hora, y a esa hora se prevé, como te decía, mucho viento y hasta granizos. Eso es la proyección meteorológica, sí, que hasta ahora ha sido certera.
7: Sí. Oye, Lucho, bueno, a ver, la FIFA suele ser muy cautelosa cuando entrega las versiones oficiales de los hechos, pero ya que tú estás allá, ese día, que si no mal recuerdo fue el viernes, cuando empezó a barajarse, ¿sí?, esta idea de un posible cambio de horario, una de las versiones, recuerdo que tú también lo mencionaste, como versión, digamos, era que cuando se sondeó a las federaciones con adelantar este partido al mediodía mexicano, la mala cara había sido de ambas federaciones, o sea que no querían adelantarlo por una cuestión logística, ni mexicanos ni ingleses. ¿Eso fue real? Porque ellos mismos pueden ser culpables indirectos del descalabro que quede si es que la lluvia no deja jugar el partido.
8: venir.
6: Qué buen punto, Pato, porque le preguntaron primero al Vasco Aguirre y él dijo que le habían robado 6 horas de planificación y que fue una patada en el estómago. Lo parafraseo tal cual al técnico mexicano. No le gustó. Y en Inglaterra tampoco. Ahora, pondría un matiz ahí de la federación y el equipo. Porque el equipo efectivamente quería mantener el horario actual para no jugar con tanto calor al mediodía. Sin embargo, para la federación y la televisión inglesa era un horario estelar si le ponían el partido al mediodía.
1: Lucho, y bueno, preguntarte, ya decías que la gente se está refugiando, buscando algún tipo de entretención durante este rato. Sí. ¿Pudieron ver en el estadio, por ejemplo, el partido de Noruega con Brasil? ¿Hay alguna manera capaz de sobrepasar ese rato de espera?
6: Sí, mira, acá a diferencia de otro recinto, por ejemplo, en Monterrey se proyectó por la pantalla el partido de Paraguay con Alemania ese día, cuando fuimos a Países Bajos con Marruecos, acá no. Entonces la gente está con sus propias aplicaciones y cuando se supo que Brasil perdió, hubo aplausos porque los mexicanos decían que uno menos. De hecho, el cántico acá se va, era si es tanta la confianza, es nos vamos a Miami, nos vamos a Miami. O sea, imagínate, el autoconvencimiento, yo insisto, yo no sé cómo describirlo. No sé si es una inocencia, no sé, pero ese autoconvencimiento lo tienen los mexicanos. Es muy difícil encontrar a un mexicano escéptico acá.
1: El optimismo propio, yo creo, de haber ganado los 4 primeros partidos, de no haber recibido goles.
7: De estar en su casa.
1: De estar en su casa. Y de jugar con Noruega, que claro, quizás no tiene la historia de Brasil en los mundiales, pero ya sabemos que tiene un súper delantero como Erling Haaland para afrontar esos cuartos de final, pero hay que sobrepasar a Inglaterra primero, porque más allá de el retraso, de lo que venga, es un rival muy fuerte el que tiene México, Pato.
7: Sí, es un rival muy fuerte, es un rival calificado desde de su fuerza colectiva, y tiene un antecedente o un arma no menor, que es que tiene al gol, porque tiene a Harry Kane, y cuando un equipo tiene un goleador de ese calibre, tiene un elemento, si no que lo diga Noruega con Haaland hoy, que te puede salvar. En justicia, hoy el partido de Noruega lo gana primero el arquero, creo, y luego Haaland. A ver, Haaland es determinante porque la historia dice que el que ganó el partido es el que hizo los goles.
1: Sí.
7: Pero sin ese arquero no llegaba 0-0 a que Haaland haga el primer gol.
1: Es verdad.
7: Entonces, una cosa lleva a la otra en el fútbol y son, sin lugar a dudas, las grandes figuras. Por eso hago el vínculo con el partido de ahora a lo que puede hacer Inglaterra, porque Harry Kane es un tipo de temer y si está enchufado, él puede hacer la diferencia. En un partido que yo me imagino parejo, no sé, tú, Seba.
1: Sí, absolutamente. Partido que va a ser a todas luces muy, muy parejo y que, bueno, además, yo creo que Inglaterra y Noruega tienen características parecidas, son un equipo bastante parecido con laterales que no son de mucha proyección, son jugadores, o sea, tienen un funcionamiento que es más de medio campo y buscando a los delanteros, y me parece que México se va a enfrentar a un rival como Inglaterra hoy, que podría llegar a ser muy parecido al que enfrentan en cuarto de final si es que logran avanzar. Lucho, quería preguntarte también por los hooligans, porque tienen fama, por supuesto, de su buena, comportamiento, buena. Y no sé cómo se han portado los hinchas ingleses durante, no solo hoy día, sino que en el mundial en general.
6: Sí, no los puedo andar cuidando estos muchachos, pero lo que te puedo decir, que hoy en la mañana, anoche, cerca del hotel de Inglaterra, y la verdad es que han venido a disfrutar y cantan con los mexicanos, como te digo, empiezan a cantar Wonderwall, le responde con Juan Gabriel hasta que te conocí, los mexicanos sacan otro hitazo de los Beatles, y de verdad que hay muy buena onda, no hay conflictos. Mira, acaba de llegar el papel mexicano.
1: Sí, perdemos un poquito ahí la conexión con Lucho Marambio. Está llegando la selección de México al Estadio Azteca.
6: Ahí está.
1: Ahí está.
6: Sí, mira. Y le ponen la música mexicana. ¿Se va?
1: Sí.
6: Ustedes escucharon el estruendo porque, claro, tú lo decías muy bien, llega a México. Ahí están. Los Tigres del Norte hasta ahora. Los Tigres del Norte suenan. Estaba detectándolo. Entonces, los ingleses después van a responder con algo, con Rolling Stones,
1: claro,
6: con lo que sea, entonces hay buena onda.
1: ¿Tienen
6: Seba
1: con qué? ¿Tienen con qué responder bien los ingleses? No. Así que no.
6: Mira, créeme metálogo, que sí.
1: Claro, así que seguramente con algo va a responder la selección inglesa. Bueno, Lucho, quedamos atentos a lo que vaya sucediendo, por supuesto, si hay cualquier novedad respecto a la situación climática, sobre todo que los que nos tiene atentos nos va contando, sí.
6: Mira, automáticamente llegó México
8: y volvió la lluvia intensa. Para la lluvia, pero como nosotros estamos acá en el pasillo, ya con la entrada en la boca de la tribuna, el viento es tan fuerte que ya está con lluvia, la gente vuelve a guarecerse a la zona de las bebidas y la cerveza. Una bebida, 9,000 pesos. Una cerveza, 13 luquitas. Una hamburguesa, 18,000 pesos. Así que hay que tener 30 luquitas por lo menos para mantenerse en pie.
7: No, que
1: bañado en oro está.
7: No, duro. Yo una modesta Coca-Colita me tomaría. No es Lucas.
1: No es Lucas, imagínate. Bueno.
8: Yo que no es Luquita, Pato. No es Luquita.
7: No.
1: El vasito hay que traérselo, eso sí.
8: El detalle es que hoy. El detalle es que hoy no llegaron los pasos del mundial. Hay pasos que no son estampados con el partido. Entonces la gente estaba muy molesta.
1: Pero ¿cómo no hay
8: pasos conmemorativos? Paga el vasito uno.
1: Sí, claro, pues, absolutamente.
7: Tiene que ser conmemorativo, si no que le bajen el precio. Claro. ¿No? Yo le iba a encargar uno, de hecho, pero bueno. No.
1: Quedamos cooperando.
8: No, si viene, van en camino. Van en camino. He hecho un aporte partido a partido. Ya. Por el bien del equipo.
7: Bien. Vamos. Grande Lucho Marambio. Está ganando el puesto, Lucho.
1: Sí,
7: Marambio.
1: Se lo absolutamente.
7: Está ganando, lo está ganando.
1: Como quien responde en la cancha, exacto. Lucho Marambio lo hace al aire.
7: A punta de goles.
8: Como oye, lo último que le quiero contar.
1: A ver.
8: Un dato de color. Mira, fuimos de los primeros en llegar al estadio porque sabíamos que venía la tormenta y en la zona de Media Center estaba restringida la parte para hacer entrevistas entre periodistas. Está limitado. Pero me topé caminando con un gigante. Imagínate cómo yo me veía al lado de él. Con Peter Crouch, lo único que alcancé es que le mandaron un saludo a su amigo Mar González. Muy así bien. Que vean pronto el video ahí con camiseta. Aprovecho de contarles que ahí va a aparecer pronto el video de Peter Crouch saludando a Mar González, su amigo.
1: Madera Crouch, le decía el bambino Pons.
7: Tú sabes la anécdota, de que me parece que es el Mundial del 98 el que juega Peter Crouch, el lugar de concentración de Inglaterra, tiene que mandar a hacer una cama especial, porque las camas estándar le quedaban cortas a Peter Crouch, pero es verdad, es real, fue un dato real. Le hicieron una cama.
8: ¿Metros uno?
7: No, claro, entonces le tuvieron que hacer una cama con más fondo, digamos.
1: En Alemania 2006 fue eso.
7: En Alemania 2006, ahí fue. Sí.
1: El escarbadiente, le decía Bambino Ponza a Peter Crouch.
7: Un grande. Se compró la capa para el agua de Marambio, ¿no?
8: Sí, la capita.
7: Eso.
8: Hoy día estaba dos luquitas. Son lilas de San Antonio Unido, azul, que puede ser de la U, o verde de México. Pero viste, estaba la lila.
7: Blanca no había.
8: Hay tres. Hay una blanca también. Ya. Acá están los niños con. A ver, los niños con impermeable blanco, ¿estamos en vivo para Chile? ¿Qué tal la espera con la lluvia, con la tormenta? Cuéntenle a Chile, ¿qué estamos viviendo antes de la previa con Inglaterra?
9: Vale la pena, vale totalmente la pena estar en el Estadio Azteca, un lugar pues de tres mundiales aquí. Te digo aquí a Humberto que te debo hablar. Pues él es tu primera vez que en un estadio y te toca venir a ver a México. ¿Tú cómo te sientes, Humberto?
10: El primer partido que voy y es el mejor.
8: Está nuestro amigo con capa, Pato. Está con su capa blanca porque el papá lo protege con el impermeable. Así que.
1: Excelente.
8: Así cerramos acá.
1: Niño, rápidamente. Lucho Marambio, entonces, desde el Estadio Azteca, esperando por la confirmación del inicio del duelo entre México e Inglaterra. Como te decía, Lucho, quedamos atentos a cualquier novedad. Te mando un abrazo.
8: Abrazo grande.
1: 6:40 PM. Nosotros seguimos en Cooperativa Deportes. Cooperativa es mundial para seguir esperando este duelo entre mexicanos e ingleses. Para eso, Pato Muñoz, te invito a escuchar la historia de las Copas del Mundo. Para hacer la espera, para hacer la previa.
7: Qué lindo.
1: Tenemos un capítulo estreno, recién salidito del horno de Relatos Mundiales, el Mundial de Rusia 2018 y la historia de Jorge Sampaoli al mando de la selección argentina.
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12: Yo este lugar lo admiré siempre y me parecía muy lejano. Nosotros queremos que acá a Argentina venga Leo. No, que no venga Messi, que venga la versión más genuina y más placentera del mejor jugador del mundo. Y que entonces lo digo, que si él está bien, ese va a terminar siendo el equipo de él. El reflejo del equipo de Argentina hoy es que el mejor del mundo logre transmitir.
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14: ¡Es el milagro! ¡Es el milagro! ¡Messi de vida! ¡Se nos terminó el Mundial!
7: En este episodio, desde Rusia con amor. Este es el equipo de Messi.
14: Con tan poco lo dejaron afuera. El resultado en el marcador es 4-3.
7: El año es 2017. El fútbol argentino está por el piso. Entre el caos político de la AFA y los malos resultados, la selección de Messi se está quedando fuera del Mundial. Edgardo Bauza, técnico ganador de dos Copas Libertadores, parece superado por una realidad que no puede manejar.
15: A mí no me parece nada, ni nadie, ni nada de lo que dicen. Estamos muy firmes con los jugadores y seguros de lo que tenemos que hacer. Las dificultades son de cada partido, son diferentes. Y bueno, la lucha seguirá.
16: ¿Lo único que te puede mover son los resultados?
15: No sé por qué está hablando sobre lo mismo. Siempre los técnicos dependemos de eso.
7: Pero nadie le cree. Argentina está en zona de repechaje. El equipo no juega nada y el miedo a quedarse fuera de Rusia 2018 es real. En ese escenario aparece un nombre que llegaba desde España para salvar el barco. Jorge Sampaoli. El casildense era el favorito. Venía de ganar la Copa América con Chile y de un gran presente en el Sevilla. Para el Chiqui Tapia era el hombre indicado. Fue una negociación difícil y sucia, con cláusulas pagadas en secreto para sacarlo de España lo antes posible. Sampaoli estaba obsesionado con el puesto. Decía tener miles de horas de video y una máquina de atacar preparada para los últimos cuatro partidos de las clasificatorias.
12: Hay una frase de Larralde que dice que es lindo estar cerca de lo que de lejos se admira. Y yo este lugar lo admiré siempre y me parecía muy lejano. Nosotros queremos que acá a Argentina venga Leo, no que no venga Messi. O sea, nosotros queremos tratar de que venga la versión más genuina y más placentera del mejor jugador del mundo y que se sienta muy feliz estando acá.
7: Pero los drones, los espías y los videos no patean al arco. La revolución de Sampaoli se chocó con la realidad. Empates contra Uruguay y Venezuela y una igualdad agónica ante Perú en la Bombonera. Argentina llegó a la última fecha fuera de todo. Sampaoli en el banco era pura hiperactividad, pero sin resultados.
14: Con estos resultados el gol de Perú es a los que lo deja fuera del Mundial, ¿no? A cruzar los dedos. ¡Guerrero! ¡Guerrero! ¡Romero! ¡Romero, te lo grito como un gol porque Romero nos salvó! Y porque todavía hay vida. Empatamos 0-0. Chile le ganó a Ecuador. Tenemos que ganar en Quito y esperar para ver si vamos a ese maldito repechaje. Estoy mareado, estoy confundido. Estoy soñando, estoy en una pesadilla. ¿Dónde estoy? No sé dónde estoy.
7: 10 de octubre de 2017, Quito. Argentina empieza perdiendo los 38 segundos. Por 11 minutos, la albiceleste estuvo fuera del Mundial. Hasta que Messi apareció.
14: Pica Di María, lo vio. Di María, Messi, Messi, Messi, Messi, Messi. ¡Gol, gol, gol, gol, gol, gol, gol, gol, gol, gol!

0: realmente Ecuador en el segundo tiempo. Sampaoli estaba exultante y soltó una frase que marcaba quién mandaba realmente.
1: Se lo dije al grupo, Messi no le debe el Mundial a Argentina, el fútbol le debe el Mundial a Messi, la Argentina, nosotros le tuvimos la posibilidad de ayudarlo para que él esté en una nueva Copa del Mundo, y eso es la realidad, es el mejor jugador de la historia, y yo realmente me emociono mucho cuando de poder estar en un grupo cerca de él. Hoy Argentina dio un paso de cara al nuevo campeonato del mundo, y bueno, espero que con el tiempo de preparación que tengamos podamos llegar a ser competitivos como hoy.
0: El objetivo estaba cumplido, pero el costo fue alto. Sampaoli le entregó la selección a Messi antes de llegar a Rusia. En lugar de armar un equipo, el técnico se dedicó a intentar adivinar qué quería el capitán. Básicamente, le entregó

0: pasaje a Rusia, el grupo se instaló en Barcelona para la preparación. Pero en las prácticas, el método Sampaoli empezó a fallar. El técnico no encontraba el equipo y su ayudante, Sebastián Becachese, sacaba de quicio a los jugadores con su intensidad. El quiebre fue en un entrenamiento. Becachese quiso corregirle un control de balón a Messi. Le dijo cómo debía pararse. Messi lo miró con desprecio y minutos después fue directo hacia Sampaoli con una orden: decirle a este que no me hable más. Sampaoli eligió el silencio. Ahí la autoridad del ayudante murió y el plantel entendió que el mando era del 10. La previa fue un desastre. Se lesionó Lanzini y se suspendió un amistoso en Israel por amenazas. Argentina llegó a Rusia con un clima de funeral. Antes del debut, Sampaoli terminó de confirmar su rol.
1: Entonces yo digo que si él está bien, va a terminar siendo el equipo de él. El reflejo del equipo de Argentina hoy es que el mejor del mundo logre transmitir y darle seguridad al resto para ir por el camino que tenga que ir. Indudablemente que es mucho más el equipo de él que el mío.
2: La gran oportunidad para la Argentina. Preparo la garganta.
0: El debut con Islandia fue un golpe. Empate 1-1 y penal errado de Messi. Sampaoli entró en pánico y modificó todo para el segundo partido contra Croacia. Línea de tres, cambios de nombres y una confusión total. El 3-0 final, con el error de Willy Caballero, desintegró al equipo.
3: Está Rakitic, gol. ¡Gol! ¡Rakitic! ¡Gol! Sería todo, señores, sería todo, señores, sería todo, señores. Croacia 3, Argentina 0. Papelón de la Argentina.
4: Sampaoli dijo que por ahí los jugadores no se adaptaron al proyecto, que el proyecto fracasó. ¿Sentís que a ustedes les pasó eso?
5: Que diga lo que quiera.
0: Mientras el país pedía su renuncia, en la concentración de Bronizzi estalló la rebelión. Esa noche se filtró un audio de Diego Simeone que terminó de hundir al técnico.
6: Lo que está pasando en estos momentos es lo que le pasó a la selección durante estos últimos 4 años, desgraciadamente. Anarquía, no liderazgo de parte ni de la dirigencia, ni de parte de lo que conducen. Veo que el equipo está perdido, ¿viste? El equipo está perdido, que tendría que haber jugado el arranque del partido como arrancó y ponerle contra Islandia, que es un equipo más endeble. Y al revés, el partido de Islandia haberlo jugado contra Croacia. El equipo está mal. Pero está claro que hoy en el vestuario se están agarrando a trompada en estos instantes. Alguien se tiene que pelear. Déjate echar la bola, loco, dale.
0: Los referentes citaron a Sampaoli a una reunión de urgencia. Estaban Mascherano, Messi, el cuerpo técnico y Chiqui Tapia. Mascherano fue claro: ya no confiamos en vos, no nos llega tu mensaje, queremos opinar en la conformación del equipo. Sampaoli, acorralado, aceptó. Se quedaba en el cargo, pero el equipo lo armarían los jugadores.
3: ¡Tira el centro!
0: 26 de junio, Argentina contra Nigeria. Era el todo o nada. En la cancha volvieron los históricos, pero la imagen del partido no fue el gol de la clasificación, sino la rendición final del técnico en el minuto 80. Sampaoli se acerca a Messi y le pide permiso para hacer un cambio.
7: No lo sé si Sampaoli o Messi, porque hay un momento del partido en el que Sampaoli le dice: Leo, ¿meto el Kun? ¿Meto el Kun? Messi le mira y le dice: venga,
8: venga.
7: Okay.
8: Tienes mi visto bueno.
7: Para adentro.
0: Messi asintió y el cambio se hizo. Argentina ganó por puro coraje, pero Sampaoli ya era solo un espectador. La victoria ante Nigeria fue un alivio, pero no una solución. Lucas Biglia reconoció después que el mensaje del técnico simplemente no se entendía.
9: Cuando cambia un sistema a otro, cambian los nombres, el funcionamiento también te va a cambiar, te va a exigir otras cosas, y a veces encontrar un funcionamiento en un partido no es simple. Vos podés tener grandes jugadores, pero después a la hora de armar el equipo no se terminan complementando, son jugadores complementarios. Y no puede lograr el funcionamiento que realmente quisiera del equipo. A nosotros nos pasó varias veces. A veces te sale, las cosas te pueden salir o no te pueden salir. Pero normalmente cuando cambias nombre, cambias esquema, se hace difícil. Nos ha tocado jugar línea de 3, línea de 4, 5. Y realmente nunca hemos tenido el fútbol que nos gustaría ver a nosotros también. Es la realidad. Por eso hay que tener calma y hacer lo que hemos hecho nosotros, juntarnos, hablar bien, plantear lo que pensamos que puede ser mejor para nosotros en una situación como la que estamos. Y más a eso.
0: El final llegó el 30 de junio en Kazán, ante la Francia de Mbappé. Fue un 4-3, donde Argentina atacó por inercia y defendió como pudo. Sampaoli caminaba solo en el banco mientras Mascherano daba las órdenes. Con el pitazo final se terminó el ciclo. La salida de Sampaoli costó millones y años de trabajo. El casildense se fue de Rusia solo, caminando directo al vestuario. Meses después, el Kun Agüero resumiría todo con una honestidad brutal.
5: Ya todos saben que pasó el Mundial del 2018 y era todo un quilombo, sí. Es difícil porque uno quiere en Argentina ganar, pero la realidad es que está muy complicado todo en Rusia y la realidad es que fue todo un quilombo en todo sentido.
0: Rusia 2018 no será recordado por el nivel futbolístico de Argentina, sino por el golpe de estado de un grupo de jugadores que le quitó el timón a su DT en plena Copa del Mundo. Un quilombo, como dijo el Kun, que terminó de la peor manera y dejó al equipo con las manos vacías, mucho antes de lo esperado.
8: Última, bueno, la última, es el milagro, es el milagro.
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0: Argentina tendría su revancha, pero para eso faltaban 4 años.

0: la tarde con 54 minutos. Están todas las copas del mundo relatadas bajo ese prisma. El equipo Cooperativa de Deportes preparó los relatos mundiales. Buscamos historias. Lado B, trascender un poquito quién fue el campeón, cuáles fueron los resultados, sino que contarle otras cositas como esta rebelión que se genera dentro del equipo argentino a propósito de una conducción de Sampaoli que se considera desacertada, errónea, muy mala en el trato personal con los jugadores, o al menos sin calibrar a qué tipo de jugadores estaba dirigiendo. Esa es la ruta, cooperativa.cl, ahí está la pestaña podcast, ahí están todos los podcasts y está los relatos mundiales. Está hablando Ancelotti, el técnico de Brasil, lo escuchamos.
1: El ciclo, ¿no?, para la Copa Mundial de 2030, ¿qué le va a decir a los aficionados? Bueno, evidentemente todo el mundo está altamente decepcionado teniendo en cuenta lo que ha sucedido. No hemos jugado una Copa Mundial espectacular, pero sí lo hemos hecho bien, e incluso en algún momento del partido hoy nos merecimos llevarnos a la victoria. Y cuando sucede algo así, pues hay que aceptar que ha sido una derrota, que pues tenemos que continuar haciendo nuestro trabajo y mejorando. Al fin y al cabo tenemos que encontrar.
0: Bueno, lo dejamos hasta ahí. Era Ancelotti, un doblaje. Yo no sé en qué idioma habló, no sé si habló en portugués, pero había un doblaje de quien lo traducía al entrenador de Brasil. Habrá mucho espacio, mucho tiempo para hacer los análisis. Las cuentas brasileñas van a estar al debe porque Ancelotti, que es un entrenador de talla mundial, se le trajo para administrar a buenos jugadores de fútbol. No sé si jugadores de fútbol de la super elite como han sido históricamente, salvo Vini, me parece que el resto de los jugadores son más bien normales. Y claro, hay decisiones de Ancelotti, no tener un 9 con gol como si los tenía, digamos, Joao Pedro pudo ser, y hacer, creo, bueno, habrá una discusión respecto de llevar a Neymar. Hay gente que lo considerará bien. Si es fútbol homenaje, me parece un error. Yo creo que de eso bastan los homenajes, hay que hacerlos cuando es oportuno y no mezclarlos con la alta competencia. Pero si lo piensan bien, Neymar fue una carta menos para ese técnico, porque no estuvo y porque en rigor todo el mundo sabía, incluido Neymar, que él iba a jugar de a 10 minutos, de a 15 minutos, y que además él no iba a desequilibrar como desequilibraba 7, 8, 10 años antes. No, eso no iba a suceder. Que la irrupción de Hendrik fue tardía, esa historia y ese relato termina, yo creo que tiene mucho de razón, pero termina chocando contra un muro porque Hendrik se pierde el gol que pudo ser el 1-0 para Brasil, y se lo pierde con escándalo, digamos, mano a mano contra el arquero. Así que bueno, habrá tiempo para sacar esas conclusiones. Somos Cooperativa Deportes, estamos haciendo el alto, marcando el alto, porque de vuelta arranca la previa. Esto no para, hay otro partido de octavos de final, buscamos rival para Noruega en cuartos, juegan México e Inglaterra. Será transmisión de Cooperativa Deportes.
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5: Hola, ¿qué tal? ¿Cómo están? Revisamos las noticias a esta hora de la tarde, cuando en Santiago tenemos cielos despejados y 6, casi 7 grados de temperatura en la capital. Revisamos la información policial de las últimas horas. Sabemos de un femicidio frustrado en la comuna de Estación Central. Brian Galvez, tú nos cuentas. Buenas tardes.
6: Buenas tardes, Paula. Claro, se trata de este femicidio frustrado sucedido en la comuna de Estación Central. De acuerdo a información entregada por Carabineros, esta situación sucede en esta tarde en calle Capitán Galvez con Alpatacal, donde es sorprendido un hombre que mantenía retenida a una mujer y la amenazaba con un cuchillo. Incluso vecinos de este mismo lugar intentaron ayudar a esta mujer, pero no lo lograron. Es por eso que Carabineros de la 30 Comisaría de Radio Patrullas llega hasta esta intersección, en donde sorprenden al individuo junto a su víctima. En ese momento, Carabineros intervino y logró desarmarlo. Finalmente, el individuo fue detenido, mientras que la mujer no resultó lesionada producto de este hecho, Paula.
5: Brian Galvez, gracias por el reporte. Buenas tardes.
6: Buenas tardes.
5: Además, esta jornada de domingo hubo movilizaciones en distintos puntos de la capital por el tema del concierto de BTS. Todavía en duda si se va a realizar el concierto de la banda surcoreana. El gobierno sí, a través de un comunicado, se mostró abierto a facilitar el Estadio Nacional, pero con algunas condiciones. Carla Fernández nos cuenta.
7: En medio de las masivas movilizaciones, incertidumbre y campañas en redes sociales, el gobierno abrió la puerta a que se lleven a cabo los conciertos del grupo de K-pop BTS en el Estadio Nacional. Mediante un comunicado, el Ministerio del Deporte informó que se recibieron nuevos antecedentes por parte de la productora de G-Medios que sí permitirían la realización de los eventos de la banda surcoreana en el recinto de Ñuñoa. Cabe mencionar que el pasado viernes, la titular del deporte, Natalia Ducó, sostuvo que la productora no acreditó las medidas necesarias para resguardar la cancha y la infraestructura del principal recinto deportivo del país. Tras esto, una nueva propuesta fue enviada por parte de la productora. En esa línea, desde la cartera del deporte señalaron que las modificaciones presentadas cambian sustancialmente la base de la evaluación técnica realizada previamente y que se ha manifestado la disposición de revisar la autorización del concierto en la cancha central. Sin embargo, aquello está condicionado a la entrega de documentación técnica que respalde 4 puntos específicos que apuntan a las cargas del escenario, sistema de protección, operación del evento y plan de mitigación.
5: Y en materia política siguen, se intensifican también las negociaciones por la mega reforma del gobierno. Según la agenda legislativa, mañana a las 8 de la noche finaliza el plazo para ingresar las indicaciones en la Comisión de Medio Ambiente, un proceso que va a seguir luego en la Comisión del Trabajo hasta el miércoles y que cerrará en la Comisión de Hacienda el próximo viernes. Con este cronograma se espera que el proyecto se vote en particular en la sala del Senado durante la semana del 13 de julio aproximadamente. Escuchemos lo que señaló la senadora RN María José Gatica y la presidenta del Frente Amplio Constanza Martínez a propósito del debate y también del ingreso de las indicaciones.
0: Un proyecto bien hecho necesita consensos, no apuros. La reconstrucción no se improvisa porque se juega la estabilidad de las familias. Más plazo a las indicaciones es más tiempo para escuchar a más actores. Sin consenso no hay reconstrucción que valga la pena.
8: Nosotros vamos a proponer una serie de medidas para mejorar el proyecto en coordinación con la oposición, pero lo más importante, dada la actitud que ha tenido el gobierno, es que ellos estén abiertos a escuchar, a que no solamente quieran ganar este proyecto con un voto, sino que sean capaces de incorporar visiones que ha propuesto el Consejo Fiscal Autónomo, la sociedad civil, economistas y también una serie de actores como los alcaldes que hoy día no han sido escuchados por parte del gobierno y que requiere un cambio de actitud.
5: Hay las voces en medio de todo este debate por este proyecto, esta gran reforma que propone el Ejecutivo. Desde la oposición acusan que no hay mucha flexibilidad por parte del Ministerio de Hacienda. El Frente Amplio ha hecho un llamado al gobierno a abrirse al diálogo. Mañana lunes, una jornada clave en el Congreso para esta mega reforma que propone el gobierno del presidente Kast. Cerramos así esta síntesis informativa, pero no se despegue de nuestra sintonía porque ya sigue todo el equipo de Cooperativa Deportes. Que estén muy bien.
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0: Cooperativa de Deportes te da la bienvenida. La verdad, estamos hace rato y hemos tenido una larguísima jornada con Copa Chile, con Copa del Mundo, con la victoria de Noruega por 2-0, la eliminación de Brasil, que es todo un tema. Es todo un tema no solo por este Brasil, por el Brasil que arma Ancelotti, por la decisión de ellos de traer a ese entrenador para darle otra cosa, otro tono a un Brasil que probó en su cuerda y nunca le funcionó. Y bueno, hace este cambio, va y termina eliminado en la misma instancia que los viene marcando hace rato, porque si usted saca la cuenta, aquí lo que hay es un mundial más largo, con un partido más, y en ese primer partido Brasil se termina quedando fuera. Así que bueno, habrá muchísimo que comentar sobre eso, pero esta historia es la historia de México e Inglaterra, la historia de dos equipos que se merecen, y que si había alguna distancia en la víspera entre ambos, el dato de dónde se juega, en el Estadio Azteca, en Ciudad de México, con 90.000 mexicanos metiendo presión, en la altura de Ciudad de México, creo que equilibra todo y que eso es evidente. La historia de México e Inglaterra por Cooperativa, a partir de ahora en La Previa.
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0: 7 de la tarde con 8 minutos, somos Cooperativa Deportes, hacemos la previa de este duelo de octavos de final entre los brasileños y los ingleses. Otro partido para anotar un equipo en la fase de cuartos, donde ya espera Noruega. Esta Noruega que le ha ganado por 2-1 a Brasil. Claro, hay un penal de Neymar, sirve para quedar en la historia, y después vendrá el comentario de cuánto le sirvió a Brasil haber llevado a Neymar. Gastó un cupo Ancelotti en un jugador que no estaba para todo el tiempo, hizo apuestas que eran discutibles, y en el fútbol no es que alguien necesariamente tenga la razón, el tema es que son los resultados los que marcan si tu apuesta fue buena o mala, y en el caso de Ancelotti es derechamente mala, porque Brasil no esperaba esto, no llevó a Ancelotti para quedarse a la vera del camino en la ronda de octavos, como le ha pasado al caer ante Noruega. Y los mexicanos quieren hacer su historia, quieren llegar al menos al partido de cuartos, y para eso tienen que lograr otra cosa que es histórica, tienen que bajar nada más ni nada menos que a Inglaterra. Rodrigo Contreras, ¿cómo estás?
2: Hola Pato, ¿qué tal? ¿Cómo estás? Saludos a toda la gente. Exactamente, un duro rival para México, Inglaterra, que aparece tal vez en una segunda línea de candidatos para quedarse con la Copa del Mundo. Lo digo por la calidad futbolística de sus jugadores. En lo personal no ha mostrado un gran nivel Inglaterra. Le costó muchísimo en la llave anterior ante la República Democrática del Congo, que supo revertir de la mano de su capitán, de su gran figura como Harry Kane, con dos grandes golazos. Pero si vamos a la suma general, no ha sido un gran campeonato de Inglaterra en lo futbolístico, con, creo yo, decisiones erradas de Thomas Tuchel en la conformación del ataque. Hoy, haciendo ya un anticipo de lo que va a mandar a la cancha, apuesta por dos jugadores que tuvieron una gran temporada, Bukayo Saka y Anthony Gordon, actual jugador del Barcelona, que tuvo un tremendo año con el Newcastle. En los partidos anteriores le dio mucha confianza a Madueke, suplente en el Arsenal, a Rashford, suplente en el Barcelona, más allá de que haya tenido un segundo semestre muy bueno en la liga.
0: En el anterior había jugado Gordon, pero había jugado Madueke.
2: Exacto.
0: Claro, y ahora es Bukayo Saka, sí, el que va a la pelea, y Bellingham detrás de...
2: Exactamente.
0: De Harry Kane.
2: Exactamente, claro. Con Anderson y Rice ahí en el doble pivot.
0: Bueno, ahí está, es un anticipo de la formación inglesa para jugar ante México. El gran componente de este tema es el horario. En un ratito más vamos a volver a conectar con Lucho Marambio, ya estuvimos en comunicación más temprano, esperando novedades respecto del partido, y él nos describía una lluvia que cuando arrecia es torrencial. Se queda un rato, baja, Y vuelve con viento y con esta alerta de tormenta eléctrica, de rayos, que mantienen a la gente con una con un mensaje de alerta que significa que se activa un protocolo. Ese protocolo lo vivimos en Chicago, en la Copa América Centenario, y es básicamente que no puedes estar en las butacas, tienes que meterte a los pasillos interiores y protegerte de una eventual descarga.
2: Bueno, la semana también, en el México-Ecuador se postergó prácticamente hora y media al inicio del partido por esa situación del México-Ecuador, que hoy se repite. Bueno, estaba ya en el anticipo, se habló en la jornada de viernes, un posible cambio horario para este partido que se iba a jugar al mediodía de México, finalmente no prosperó, estaba la idea, pero no gustó a ninguna de las federaciones y finalmente se dio marcha atrás a esa decisión que pudo ser correcta si tomamos en cuenta el contexto actual del partido en el Estadio Azteca en Ciudad de México, donde vemos

0: De terror la vivimos hace unos días y lo peor es que lo tenían completamente claro. O sea, desde el viernes, desde el jueves a última hora, cuando miraban el pronóstico del tiempo y decían, ¿y si cambiamos el partido? Porque va a ser muy duro jugar a las 8 de la noche hora sí. de Chile, a las 6 hora local. Bueno, ellos lo sabían. Lo que pasa es que la resistencia de ambas delegaciones fue tan dura que terminaron dejando el partido como estaba. Había que mover además a Brasil porque no podía quedar sin margen para un hipotético tiempo suplementario. O sea, era un lío mayúsculo. ¿Y cómo lo eludieron? Dejando el partido a esta hora, sabiendo que la tormenta iba a imposibilitar que se transmitiera este partido. Así que todo un lío, y ya tenemos oficialmente un anuncio de una hora de espera. Don Braulio Martínez, ¿qué tal? ¿Cómo le va?
1: Hola, Pato, ¿cómo estás? ¿Cómo están todas y todos en sus casas que escuchan esta transmisión de Cooperativa Deportes? 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
0: 7 de la tarde con 13 minutos, somos Cooperativa Deportes, están los equipos en el estadio y está el aviso de delay, de retraso de este duelo entre mexicanos e ingleses. Es una hora de retraso, el partido va a empezar a las 9 de la noche hora de Chile, no a las 20 horas como era lo señalado.
2: Exactamente, se retrasa el partido entonces, la misma película del otro día del México-Ecuador. Se retrasa el partido por esta alerta de tormentas eléctricas. En esta época, en el centro de México, sobre todo, es muy común ver tormentas. Están en verano allá, pero es muy común esto, que existan tormentas eléctricas. En el partido de Uruguay con España también hubo tormentas. Eso sí, fue mucho antes del inicio del partido, por eso no se terminó retrasando. Esta vez se prevé que durante los próximos minutos exista más lluvia. Por esa razón se termina demorando una hora el inicio del partido. Lo acaba de confirmar la FIFA, también la transmisión oficial, que el partido se va a demorar por lo menos hasta las 21 horas de nuestro país, 19 horas locales en el Estadio Azteca en Ciudad de México.
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0: Maximiliano Videla, bienvenido a esta emisión de Cooperativa Deportes. Está a cargo de reportear este partido y hubo voces que marcaron la víspera de este duelo, Maxi.
3: Justamente, ¿qué tal, Pato Muñoz? Hubo bastantes voces, claro, y cosas que quedaron del partido con Ecuador, como la previa de los sudamericanos antes de enfrentar a México, donde no pudieron dormir. Se hablaba mucho, ¿va a pasar lo mismo con Inglaterra? ¿Sucedió o no con los europeos? Fue tema en la conferencia de prensa de Thomas Tuchel, también fue tema de prensa, de conversación en la conferencia de prensa del Vasco Aguirre, que habló justamente sobre el ambiente que generan los mexicanos en los partidos, en que hacen de local en el Azteca, obviamente, en este Mundial, y sobre todo en octavos de final de un Mundial frente a Inglaterra. Escuchemos a Javier Aguirre, el técnico de México, que esto dice respecto del encuentro que se demoró ya una hora.
4: Creo que lo mejor está por venir, fíjate lo que te dijo. Creo que mañana va a ser un gran día, a nivel personal, por supuesto, y a nivel colectivo, nacional. Hay muchas historias detrás, evidentemente, sobre todo personales, como bien mencionas. No están mis padres, pero hoy están mis nietos en la tribuna, y eso también me... Bueno, el chiquito no, pero las otras dos van a venir seguramente, y claro, son cosas que te dan, te alimentan, ¿no? Te con el himno y con tu equipo ahí saludando. Son cosas que te llevas tú, que son difíciles de describir, te diría, ¿no? Y una por encima de otra, no me atrevería a decirlo, pero creo que lo mejor es mañana.
5: Tiene otro ingrediente, estás enfrentándote a al Inglaterra, el lugar número 4 del mundo, según FIFA, campeón del mundo también, en 66, un equipo que tiene una selección, que tiene una gran liga que la nutre. Entonces estamos hablando de un equipo top en el mundo, ¿no? Entonces tendremos que hacer un partido casi perfecto para superar.

0: Carlos. Terno negro, corbata verde, para quien escuchábamos recién en Cooperativa, que a esta hora ingresa al Estadio Azteca para este México-Inglaterra, para el que por supuesto tuvo más declaraciones en la previa.
1: A ver, si no creyera que le podemos ganar a Inglaterra, pues hasta te lo diría, fíjate. Pero creo fervientemente en el funcionamiento de mi equipo, creo que eso va a ser un partido muy igualado y que, ya lo dije, el que cometa menos errores seguramente va a ganar.
2: Ahí estaba el técnico mexicano. Rodri, ¿cómo ves tú a este equipo? Porque una de las cosas que no pueden, que no, en la que no tienen ni arte ni parte este equipo, es en que dicen, no, pero es que le ha ganado a rivales menores. Hasta ahora lo que le tocó lo pasó con autoridad. Eso incluye a Ecuador. Y claro, evidentemente Inglaterra supone un peldaño más alto, pero es un equipo que yo te diría que en otro escenario no sé si le pondría ganador, digamos, pero en este escenario le hace un partido, para mí llega cerrado con Inglaterra, llega parejo, no sé cómo lo ves tú.
3: Sí, concuerdo, además el tema de la altura, creo que va a jugar también un punto muy importante en este partido. Los ingleses no están acostumbrados a estas condiciones, menos a una condición de verano con tormentas. El tema de la humedad creo que también va a incidir en el partido, más allá de que sea de noche ya en Ciudad de México, pero son condiciones de las cuales no están acostumbrados los ingleses y creo que por ahí podría venir un poco la ventaja de México. Además, este equipo es muy particular porque es muy, muy dinámico, muy intenso, es muy físico. En todos los partidos, sobre todo en el de Ecuador, lo demolió a intensidad. A Ecuador, que es un equipo acostumbrado a eso también.
2: Sí, un equipo de rigor físico.
3: Y eso le puede molestar mucho también al equipo de Tuchel. Incomodar sobre todo ahí en la zona de volantes, donde está ahí la base del equipo de Inglaterra. Si está afinado Bellingham, Rice y Anderson, ese tridente, creo que pueden controlar el partido. Pero si salen a marcarlos Lira, el propio Romo o Mora también en el trabajo en la zona de volantes, creo que la podría pasar muy mal Inglaterra frente a los mexicanos, tomando en cuenta también la condición de locales que tiene el equipo mexicano, que insisto, ha mostrado una gran un gran nivel, un tremendo nivel en cuanto a lo físico, y creo que hoy día tiene ese factor a favor para enfrentarlos a los ingleses. Concuerdo, es una llave que puede considerarse pareja por lo mostrado en esta Copa del Mundo. Inglaterra creo que no ha mostrado una gran presentación. El primer partido en Croacia puede ser, el segundo tiempo. El primer tiempo le costó muchísimo, terminó empatado 2-2, y en el segundo tiempo creo que termina pasándole por encima a Croacia, pero fue el único momento que creo yo que Inglaterra mostró algo de buen fútbol. El resto, muy, muy, muy al de. El partido con Ghana, con Panamá, hasta el minuto 80, no le pudo hacer un gol a Panamá, y bueno.
2: Con Congo perdido hasta esa misma altura.
3: Claro. Gracias a Kane termina dando vuelta el partido, porque tampoco encontraba los caminos, tampoco encontraba claridad con Bellingham, y bueno, terminó con Saka, con Gordon de extremos y con Kane en el ataque, dándole la victoria al equipo inglés y esta clasificación a octavos.
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2: Somos Cooperativo de Deportes, Rodrigo Contreras. Sé que tienen las formaciones y las vamos a revisar en un ratito más, pero respecto de México, dime algo, ¿juega Gilberto Mora de titular?
3: Sí, va Gil Mora, ahí en la zona de volantes.
2: Se lo ganó y lo convenció, lo terminó convenciendo a Aguirre, que parece que hubiera arrancado el Mundial queriendo llevarlo de a poco.
3: Sí, no, pero creo que tuvo una tremenda presentación con Ecuador, el partido, el último con República Checa, que bueno, lo juega México con varios cambios porque ya estaba clasificado y primero, también gran presentación de Mora, y creo que en el partido anterior ya se ganó la titularidad, tiene 17 años, pero el tipo tiene dos temporadas cuestas en primera división, o sea, debutó con 15 años prácticamente en Cholos y te juega como adulto. O sea, no,
2: claro, ahí ya no hay ningún
3: atisbo de un
2: jugador juvenil.
3: No, para nada.
2: Es un jugador hecho. Le vamos a preguntar al Toño Prieto, le vamos a dar la bienvenida y le vamos a preguntar por este México, sin todavía entrar en el detalle de la formación, respecto de cómo lo ves, Toño, porque el equipo hasta ahora no había enfrentado un escollo del nivel que supone Inglaterra. ¿Cómo lo ves en esa medición con los ingleses hoy? ¿Cómo estás?
5: Sí, hola, ¿qué tal? Claro, yo creo que hay diferencias. México con el acelerador a fondo. Todos los inputs positivos, jugando de local con su gente y pasando por arriba a Ecuador. El primer tiempo de México yo te diría que fue perfecto. Si juega a ese nivel tiene chances, pero tiene que ser 90 minutos, no 45. Es el México del primer tiempo con Mora encendido. Mora marca diferencias. Parece que no bajito, chiquito, pero es inteligente para aparecer en los espacios, en las zonas donde hace daño. Tiene todo para ser un jugadorazo, para ser un jugador de elite. Creo que Mora le ha dado a México algo distinto que no tenía. Tiene esa clase de volantes que en una jugada te hace algo distinto, te limpia la jugada, generoso en todo sentido, físico, en asistir a sus compañeros y en utilizar sus cualidades para el equipo. Al otro lado está Inglaterra. Inglaterra viene, como ustedes decían, ahí, con lo justito, pero pasa. Ahí viene cuando parece que aparece la Inglaterra todopoderosa con sus jugadores de la Premier y de la elite y te definen un partido, no con brillantez, ni con muchos goles, ni con fuegos artificiales, pero te los define. Esa es la Inglaterra que va a enfrentar hoy día a México, un equipo a sus futbolistas acostumbrados a grandes partidos, a grandes presiones, a estadios adversos. Y aquí vamos a ver, a lo mejor la frialdad de un equipo europeo de que ha calculado o de que calcula que saben que si defienden bien van a tener opciones, y el otro, toda la emocionalidad en la cancha, toda la emocionalidad empujando de la tribuna y del país y la despedida de su último partido y pasar al finalmente toda la barrera que hasta donde siempre ha llegado México. Creo que va a ser un partido de emocionalidades. Si Inglaterra frena a Mora y frena ese ataque potente que demostró frente a Ecuador, vamos a tener que ver cómo reacciona el equipo del Vasco Aguirre. Por ahora no ha tenido muchas urgencias ese equipo, no las ha tenido, y ha resuelto bien. Se ve bien México. Inglaterra se ve sólido de que no pierde, está ahí y gana.
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2: 7:25, decía yo. Sumemos una voz de los ingleses, Maximiliano Videla, en la víspera del partido.
0: Thomas Tuchel fue consultado, por supuesto, sobre todo el contexto previo a los encuentros de México para el rival. Contábamos el caso de lo que pasó con Ecuador en los 16avos de final. ¿Qué dijo al respecto? La llegada a Ciudad de México, ¿cómo fue todo? ¿Cómo fue el entrenamiento? ¿Cómo ha sido el día previo a jugar frente a la selección local? Habla el técnico de Inglaterra, Thomas Tuchel.
6: It's even nicer than I expected. It just catches you straight away once we landed here and saw the excitement and saw the emotions.
7: Es más agradable de lo que esperaba. Te agarra de inmediato. Desde que aterrizamos y vimos las emociones, todas las personas comprometidas con la Copa del Mundo. Entonces, básicamente, sentí de inmediato que este sería un partido adecuado para el Mundial. Sabíamos de antes que este es un lugar icónico, un estadio único. Un partido eliminatorio contra México en el Azteca no es cualquier cosa. La gente fue muy amable, muy respetuosa, muy emocional. Por supuesto que van a apoyar a su equipo, eso es absolutamente normal. Nuestro lugar para entrenar era increíble, un hermoso entorno, muy tranquilo, del más alto nivel. Los jugadores están algo adaptados, sabemos cómo será la situación y ya lo hablamos.
0: Ahí está la palabra de Thomas Tuchel, que solo la avanzas. De un clima amable habló el técnico de Inglaterra la previa de este encuentro con México, y encuentro para el cual, como decía Rodrigo Contreras, preparó algunas novedades el ex técnico del PSG.
2: Lo describía así Luis Marambio, decía duelo de canciones, no hay mala onda. La pregunta, claro, por los hooligans también podía llevar algún temor de que hubiera, no sé, alguna mala onda, alguna violencia, pero no, nada de eso. Así que por ahora se da en un clima de cordialidad la víspera del partido. Cuando se pite el arranque a las 9 de la noche, hora de Chile, en una hora 33 minutos más, no sé si la cordialidad se va a mantener. No me lo imagino, porque me imagino, Toño Prieto, que el partido lo van a jugar a 1000 por hora ambos equipos, conscientes de la relevancia del partido que se juegan.
5: Sí, y la importancia y la relevancia tiene 18.000 detalles. O sea, aquí no hay espacio para que sea, como se dice alguna vez, una batalla, una guerra, donde la pierna fuerte, donde el que mete el codo más arriba es más guapo y gana. No, yo creo que en el Mundial no estamos viendo eso. Me llama la atención, hay muchos partidos donde hay muy pocas faltas. Ayer, por ejemplo, Paraguay y Francia, en el primer tiempo, los paraguayos hicieron dos faltas, hicieron mal los franceses. También esa inteligencia emocional va a importar en estos partidos, aunque después de lo que ha pasado hoy día con ese perdonazo de falta y los minutos extras que le regalaron a Brasil, uno tiene que estar alerta también en cada uno de esos detalles. México, no tengo duda, van a salir con el acelerador a fondo. O sea, no les queda otra. Vienen con ese acelerador. La rompieron frente a Ecuador. El público los va a empujar, o sea, los viene empujando todos estos días. Y Inglaterra va a ser el que va a decir, cuidado que acá tienes un equipo potente, que no vas a llegar tan fácil como contra Ecuador, y cuidado que acá tenemos un goleador como Harry Kane, y tenemos buenos jugadores de la Premier, está Declan Rice en el medio, que es otra cosa. Bueno, está interesante este duelo yo lo veo parejo, lo veo muy parejo. Y con dos equipos que tienen la organización para atacar. O sea, los dos buscan atacar, los dos buscan controlar el partido, así que vamos a ver un choque también ahí en la zona de los volantes. Pero también la emocionalidad, el manejo de esas emocionalidades en cancha también puede ser importante. Ecuador y México se pasaron, hubo momentos que se pasaron varios límites, y el árbitro dejó jugar un poquito más. Pero bien sabemos que el que toma riesgo hoy día te llama el VAR y te vas para afuera, así que va a ser otro aspecto interesante para ver cómo responde este equipo mexicano y cómo responde Mora. Yo te diría que Mora, si hoy día pasa un examen contra los ingleses, sabemos que los grandes ya de Europa lo tienen en el radar, pero yo creo que si hoy Mora la rompe, y el salto está asegurado para alguno de los grandes de Europa.
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2: Somos Cooperativa Deportes, a las 7 de la tarde con 30 minutos. Vamos de vuelta a Ciudad de México. Allá estamos en el Estadio Azteca. Cuéntanos de la lluvia, de la tormenta y de esta decisión de aplazar el partido, Luis Marambio.
8: ¿Cómo te va, Patricio? Atentos nosotros acá a este espectáculo que se ve acá, porque más allá de que se haya postergado una hora, la gente lo está disfrutando, ingleses y mexicanos. Es una verdadera fiesta. Mira la playlist. Comenzaron con Hasta que te conocí, Juan Gabriel. Respondieron con, en los palantes del estadio, Champán Supernova de Oasis. Y ahora está sonando Canción de Amor, Tita Canción de Amor del Tri, que también la reversionó la Renga en Argentina. Bueno, ¿por qué te digo eso? Porque a pesar de que está postergado el partido, esto es una fiesta. La gente lo sigue disfrutando. Es como que le regalaron una hora más de este espectáculo. Respecto de la lluvia, se despejó. No me vas a creer, Pato, se despejó. Ya no están las nubes sobre el Azteca. No hay lluvia, pero la proyección meteorológica dice que a las 6 cae el granizo. Así que en esa espera estamos.
2: Y por eso la decisión terminante de demorar el partido una hora, porque así, si tú dices se despejó, yo digo, ¿y por qué no juegan antes? Media hora antes.
8: Claro, claro, claro, claro.
2: ¿Ah? Pero no se puede, ¿no?
8: No se puede, ¿eh? Y el mundo al revés, Pato, es como una ironía, porque se anuncia que se prorroga en una hora el partido, y la imagen que tenemos ahora es de un estadio Azteca despejándose. ¿Sabes por qué me quedé callado? Porque estaba tratando de detectar qué venía. Está sonando ahora Blair. propio del Britpop británico. No, de verdad que la playlist es espectacular, la gente lo está gozando, Pato, Toño, lo que se vive acá realmente es una fiesta. Yo sé que después cuando empieza el fútbol todo cambia, las tensiones son distintas, pero si tuviera que describir el momento, es realmente mágico de una Copa del Mundo.
2: Bien, Lucho, estamos en comunicación permanentemente contigo para saber de las decisiones que se van tomando allá, de cómo afecta la lluvia. Cuéntanos en un ratito más, en 28 minutos más cae ese granizo, dice la proyección del tiempo. Lo vamos a ir revisando contigo, ¿ah? ¿Eh? Un abrazo.
8: Acá seguimos, abrazo.
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2: A manera de anuncio, a las 7 de la tarde con 33 minutos, junto a Maximiliano Videla, vamos a mirar las llaves de los octavos de final. Algunas se han ido convirtiendo en llaves de cuartos de final, porque ya están despejadas. La más alta, por ejemplo, con los resultados de ayer, Maxi.
9: Justamente, Patricio Muñoz, Canadá 0, Marruecos 3, fue el partido que abrió los octavos de final de esta Copa del Mundo. Luego siguió Paraguay 0, Francia 1, y eso deriva en que el jueves a las 4 de la tarde, ya por los cuartos de final, se enfrenten Francia y Marruecos. Más abajo, en esa parte del cuadro donde saldría el rival de semifinales de esa parte, de esa llave de Francia y Marruecos, están Estados Unidos y Bélgica por los octavos de final, que juegan mañana a las 20 horas, y Portugal-España en un partidazo a las 3 de la tarde, siempre hora de Chile. Ya lo sabemos, se lo contó el relato de Ernesto Díaz Correa, Brasil perdió 2-1 con Noruega gracias al doblete de Erling Haaland. Van a los octavos de final, a los cuartos, bien digo, van a jugar el sábado a las 5 de la tarde sobre contra quién gane este partido entre México e Inglaterra, que ya va a empezar a las 21 horas. Más abajo, Suiza enfrenta a Colombia el martes a las 4 de la tarde, y Argentina va a chocar con Egipto el martes a mediodía. Podríamos tener una llave de cuartos de final totalmente sudamericana, Patricio.
2: Eso es lo que esperamos, eso es lo que queremos, Rodrigo Contreras. ¿Lo ve lejos? Yo no lo veo tan lejos, siendo Egipto y Suiza los rivales. Digo, es posible.
3: No, muy posible. Además, tomando en cuenta el rendimiento de Colombia, para mí uno de los mejores equipos del Mundial, cuanto a rendimiento, a individualidades, creo que Colombia juega muy bien. El otro día no pasó ningún riesgo frente a Ghana, más allá de que el rival creo que fue muy discreto en esta Copa del Mundo, pero Colombia lo dominó, lo aplastó físicamente. Creo que si mantiene eso, esa esencia, y si tiene también los jugadores en buena condición, creo que perfectamente le puede pasar por encima a Suiza y llegar a jugar el próximo sábado con Argentina. Lo de Argentina-Egipto, sí, Egipto no es un gran equipo, creo yo.
2: No es un cuco.
3: No.
9: Brasil 2014, 4 de julio. De ahí data el último enfrentamiento entre sudamericanos en un mundial. Brasil le ganó 2-1 a Colombia en los cuartos de final. Y el penúltimo, en la llave previa de Colombia en ese mundial, que nosotros le ganó 2-1 a Uruguay. Está el de Chile, cronológicamente fue después el partido de Colombia y Uruguay. De hecho, jugaron la tarde de ese día en que Chile quedó
3: golazo
9: eliminado.
3: Golazo de James ese día.
9: Golazo de James Rodríguez.
2: ¿Es el de la volea?
9: Sí, señor.
2: Uf, está en el ranking de los mejores goles de los mundiales ese de James. Toño Prieto, ¿lo ve posible una Argentina-Colombia en cuartos?
5: Colombia creo que fue encontrando funcionamiento, equipo, y fue encontrando rendimientos. Por ejemplo, James Rodríguez, como son muy bajos, ya se puso a tono. Si bien no es el mismo de Brasil 2014, han pasado 12 años, pero encontró su espacio en el equipo, encontró rendimiento, y tiene jugadores de categoría por los costados. Un equipo se vio muy bien, no pasó ningún riesgo y pasó con comodidad la fase anterior. Cada rival es distinto. El anterior fue africano, ahora toca un europeo, tienen otra clase de organizaciones, esos equipos son más ordenados, te plantan un 4-4-2, te cierran más los espacios por los costados. Va a ser como todo partido es. Tiene su dificultad, si no, pregúntenle a Brasil. Y no, si no, pregúntenle a Argentina con Cabo Verde. Y sí, ojalá. O sea, nosotros queremos a los sudamericanos. Ahora, preocupante lo de Argentina frente a Cabo Verde. Si bien lo resuelve en el alargue, pero se ve una Argentina por momentos con poca capacidad de generar en ataque frente a un equipo claramente con futbolistas mucho más débiles en cuanto a, a nivel, eso es así. Y Cabo Verde los hizo ver mal, o sea, por muchos momentos los hizo ver mal. El propio Messi lo dice claramente, un par de veces lo remarca. Fue una Argentina, o sea, esta Argentina está muy lejos de la que vimos en Qatar, muy, muy lejos. O sea, yo pensé que cuando apuró un poco o cuando hicieron el primer gol íbamos a ver la Argentina toda poderosa para llegar a los goles y definirlo rápido, pero nada de eso pasó. Deja dudas ahora frente a Egipto. En la previa uno sí, los niveles donde juegan los futbolistas es más Argentina, pero si te costó Cabo Verde, al otro lado está Salah y otro par de jugadores que también juegan en buenos equipos. Va a ser un partido mucho más duro para el equipo de Scaloni, que bastaba verle la cara incluso cuando anotaron el gol de la victoria, digamos. No daba para celebraciones para Scaloni. Entendía claramente que el partido estaría a un nivel bajo. Claro que al pasar tienen la oportunidad, digamos, de recuperarse y de volver a ser una Argentina todopoderosa. Yo quiero apostar por Argentina-Colombia, sería fantástico tenerlos a uno de los dos ya avanzando.
2: Es lo que esperamos. Toño Prieto lo está comentando en Cooperativa. Vamos a hacer el alto, son las 7:38. Estamos haciendo la previa a las 9, demorado por lluvia. A las 9, Inglaterra-México, octavo de final de la Copa del Mundo.
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15: 5 grados. 5 grados en Santiago. 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
2: un ratito, Maximiliano Videla miraba cómo van avanzando las llaves de la Copa del Mundo y contaba que ayer, bueno, se citaron nada más ni nada menos que Marruecos y Francia, dos muy buenos equipos en cuerdas distintas, van a jugar. Dejaron voces Maximiliano Videla, Marruecos después del 3-0 sobre Canadá, Francia después de un partido muy historiado. Después de escuchar esas voces, vamos a hablar con el Toño Prieto de lo que deja ese partido, porque hay hartos comentarios, exjugadores, las redes sociales, se dice mucho de lo que hizo Paraguay intentando bajar a Francia ayer, no lo logró. Así que los vencedores finalmente, Maxi, son franceses y marroquíes.
9: Hablemos de ese encuentro entonces entre Francia y Paraguay. Escuchemos a Kylian Mbappé, que habló justamente sobre este duelo tan rocoso en el que Francia tuvo que entrar en el juego del conjunto sudamericano para poder imponerse. No vinimos a jugar de smoking, dice Kylian.
16: Si tenemos que bajar al barro y meter las manos en la mierda, las metemos. Pensaban que íbamos a venir a jugar en smoking, que solo íbamos a hacer jugadas lindas. Nosotros también sabemos jugar al fútbol sucio. Lo hicimos hoy y ganamos sucio, e incluso en eso fuimos mejores que ellos.
9: Le hace a todo Kylian Mbappé. Si tiene que jugar sucio, juega sucio. Si tiene que jugar limpio, juega limpio, dice el astro del Real Madrid. Escuchemos a Gustavo Alfaro, el técnico de Paraguay, al cazador de utopías, que ayer quedó eliminado luego de escribir una linda historia en 16avos de final, eliminando a Alemania. Ayer no pudo con Francia. ¿Qué frase dejó esta vez Gustavo Alfaro?
17: Vamos a enfrentar jugadores que pelean por el Balón de Oro, por el goleador histórico de los mundiales. Nosotros tenemos chicos que no conocieron a sus padres, o chicos que demoraron 8 años en conocer a sus padres, que pasaron por dramas muy severos, y eso no quiere decir, no es una justificación. Yo digo, a pesar de todo se puede. Y si le damos más jerarquía, y si estos chicos el día de mañana tienen la posibilidad, después de la demostración, de pronto Galarza no podía jugar. No puede jugar en River, no puede jugar en River. Ah, claro, puede jugar contra Alemania y puede jugar contra Francia. Y no puede jugar River. Está bien. Galarza puede jugar en cualquier equipo del mundo. El flaco Gil, ¿saben cuánto hace que no cobra un sueldo? Tuvo que vender su ropa para salvar la vida de su hija. ¿Qué equipo del mundo no quisiera tener un arquero como Orlando? Y así, Cubitas y todos los demás, todos. Ojalá que esto decante en el beneficio de los jugadores y que decante en el beneficio de Paraguay.
2: Bueno, ahí estaba Alfaro poniendo la realidad de Paraguay como una especie de escudo, porque yo creo que él entendía que le iba a venir una crítica por lo que los franceses llaman ensuciar el partido. Yo personalmente creo, Toño Prieto, que Paraguay jugó el partido que podía jugar, el partido que dijo, tal vez jugando este partido logro bajar a un rival que futbolísticamente tiene una distancia que es innegable, que está ahí, que es real, porque les pegaron, se defendieron, les hablaron, o sea, buscaron por toda forma intentar bajarlos del tren en el que van los franceses a alta velocidad.
5: Sí, qué lindo partido para ver lo que es el fútbol, lo que significa. Aquí vemos expresiones y dichos de ambos lados, donde cada quien quiere mostrar de dónde vienen, ¿sí? Alfaro lo hace crudamente con lo que han vivido algunos futbolistas fuera del fútbol, probablemente Didier Deschamps y los franceses harán lo propio. La cancha manda. Y cuando termina un partido, el ganador siempre tiene más derechos que el perdedor en sus declaraciones. Kiki, Mbappé, yo creo que son unas declaraciones innecesariamente duras o similar a la provocación que él sintió de los futbolistas paraguayos en la cancha, que seguramente existió. O sea, tuvo una marca, tuvo diálogos ásperos desde el inicio, entiende español y se enfrascó, y bueno, y al final claramente él lo expresó, no quiso saludar a los rivales, lo festejó en español claramente, diciéndoselo a los paraguayos. Aquí claro, aquí entra, alguien podrá decir y podrá enfocar los ricos contra los pobres, los esforzados contra los que tienen todo, y bueno, y así los que juegan un fútbol maravilloso y que da espectáculo contra un fútbol siempre aguerrido. Cada uno tenía su cada uno tenía sus méritos para estar ahí y cada uno lo planteó de una forma. Comparto contigo, o sea, Paraguay no tenía mucho más Paraguay no tenía para salir a buscarlo en un análisis previo. A lo mejor lo sale a buscar y lo sorprende, pero así a la primera línea uno no ve que tiene zona de volante de riqueza, de juego asociado. Y bueno, cada entrenador tomó su camino. Y esto nos puede llevar a muchos análisis. Yo no vi un Paraguay aguerrido, pero no lo vi extremadamente violento. Provocador, seguramente. En el fútbol se provocan, en la cancha, todos, ojo, no. Kiki y Dembélé y todos provocan. O sea, todos hablan, todos dicen cosas, unos más, otros menos. No es nuevo y ellos saben cómo reaccionar, son súper profesionales. Lo que sí siento que Francia, y no sé, creo que comparto con algo que dijo Alfaro, no comparto muchas cosas, o sea, no concuerdo, pero sí, él dijo, Francia terminó ganando a la paraguaya, sí, terminó haciendo tiempo, demorando todo, golpeando más de lo común después del 1-0, y Francia no brilló. O sea, yo creo que Kiki Mbappé también se protege ante eso. O sea, Francia, por largos pasajes, no pudo superar a Paraguay. En el primer tiempo no ganaban duelos por fuera, no conseguían generar juego por dentro. Las llegadas del primer tiempo fueron remates de media distancia. Ahí apareció dos veces Francia, pero no tuvo más. Y Francia, bueno, encontró una jugada que era lógica, que en algún minuto iba a aparecer un delantero francés lanzado en velocidad, buscando encarar y sacándose a dos dentro del área, un error, una falta y toda la historia se terminó. Pero aquí nos encontramos con esto, donde en el fútbol todos caben y cada quien va a tener una mirada distinta. La de Alfaro, a mí tampoco me gusta que él tenga que involucrar lo que es la vida personal de los futbolistas. Son profesionales, van a la cancha, cada quien llega con su esfuerzo, con su dedicación. Del otro lado seguramente hay jugadores franceses cuya familia fueron inmigrantes, llegaron en malas situaciones económicas a Francia y han surgido.
2: Oye, Toño, pero eso tiene un matiz, porque los franceses, esos problemas, estos jugadores de la élite los pasaron hace tiempo. En rigor ellos están hace años en una situación de bienestar.
5: Son europeos.
2: Y la profesionalidad que dices, en el caso de un jugador al que no le pagan el sueldo, es una profesionalidad que queda como a medio camino, ¿no?
5: Sí, pero en general los jugadores de Paraguay, de la selección, la mayoría juegan en el exterior, o sea, también han hecho carrera, están con buenas situaciones económicas. Por eso te digo, yo creo que desviar hacia esos temas me parece que nos aleja del fútbol. Yo creo que en el partido Paraguay hizo el partido que tenía que hacer, y yo pensé que iba a ser más duro Paraguay con los delanteros franceses. No golpeó tanto, te vuelvo a decir, increíblemente, primer tiempo hicieron dos faltas. O sea, uno está Dembélé, Olise, Mbappé, o sea, una cantidad de jugadores habilidosos, dos veces, en eso los jugadores paraguayos muy inteligentes, buscaban no cometer faltas.
3: Ninguno tuvo amarilla.
5: No, nada. Buscaban doblar por los costados. O sea, Paraguay es un partido de tácticamente, como lo trabajaron, perfecto hasta el gol. O sea, hasta el gol. Porque el gol lo es todo, y es claro que Paraguay tiene muchas dificultades para hacer un gol. Recordemos que en las clasificatorias sudamericanas, Paraguay en 18 partidos anotó 10 goles y clasificó con 10 goles. ¿Por qué? Porque le hicieron 5 en contra. O sea, el fuerte de Paraguay, ¿dónde está? En defensa. La debilidad, en ataque. Solo Chile y Perú hicieron menos goles que Paraguay en las clasificatorias. Eso te marca. Pero fue el segundo equipo menos vencido en las clasificatorias. Recibió 5 goles en contra. Ecuador fue el primero con 3. Increíble lo de Ecuador. Pero ese es el Paraguay. O sea, Didier Deschamps, Mbappé y todos los jugadores franceses tenían claro que era Paraguay. No iban a esperar un equipo que saliera a jugarle mano a mano, a presionarlos arriba, ni mucho menos. Alfaro claramente trabaja bien, trabajó bien el equipo, trabajó bien el partido, los jugadores creen en el técnico y expresan lo que él quiere en la cancha. pero siento que a veces Alfaro pasa ese límite. Era necesario recordar algunas cosas de la vida de sus futbolistas. Eso es parte de las vidas personales, y hoy día ellos son jugadores de élite. Y todo se define en la cancha. O sea, si llegaron ahí es porque superaron todo eso y están en condiciones. Y Paraguay le compitió. O sea, yo te diría que Paraguay le compitió. Los jugadores paraguayos lloraban de impotencia porque dieron todo. Cuando lloran, se llora de impotencia un deportista, no solo en el fútbol, es porque terminó dando todo y se desahoga. Ahí lanza su emocionalidad. Mbappé me parece que fue un mal ganador. Me parece que fue un mal ganador. El arquero lo fue a saludar. Y él le quitó el saludo. Me parece un mal gesto.
2: Se ratifica en el caso de Mbappé nomás, ¿eh? lo que se dice, lo que él mismo genera con sus actitudes. Bien lamentable lo de Mbappé. Oye, Maxi Videla, bueno,
5: oye, nosotros. Lo último, Pato, se estará juntando mucho con Vinicius.
2: No lo sé.
5: En el Real Madrid.
2: No lo sé. Estábamos en Francia.
5: Sí.
2: Y nos debe Marruecos, porque en rigor van a protagonizar un partidazo en los cuartos de final, Maxi.
0: Justamente, van a jugar Francia y Marruecos en los cuartos de final de esta Copa del Mundo, partido que ya está programado para el jueves a las 4 de la tarde, hora de Chile. Marruecos que le ganó 3-0 a Canadá, 3 goles en el segundo tiempo. En el primero tuvo un momento una de las selecciones anfitrionas en las que atacó, y ahí fue buena figura Bono, el arquero, que habló después del partido y analizó esta clasificación marroquí.
18: Sí, la verdad que no fue un partido fácil, porque nos encontramos con un rival muy, muy, muy intenso. Y bueno, yo creo que este gol del segundo tiempo nos hace un poquito crecer en el partido, hace que tácticamente cambie un poquito el partido, y ahí pudimos tener un poquito más de control, porque al principio nos costó bastante.
2: ¿Se puede soñar con este Mundial?
18: A ver, nosotros vamos partido a partido, con corazón que tienen estos chicos, y ya está. O sea, soñar es lo más lindo que puede tener un futbolista.
0: Ahí está la palabra del arquero de Marruecos, nacido en Montreal, Canadá, fíjese.
2: Bien, eso con la voz de los marroquíes. ¿Qué te parecen como equipo, Toño? Yo, evidentemente, un equipo de mis favoritos, de los que participan en la Copa del Mundo, pero la pregunta es el juicio de lo visto hasta ahora. ¿Es un poquito menos? ¿Es un poquito... es un equipo de temer? ¿Cómo lo ves?
5: En relación a lo que vimos en el Mundial pasado, me parece ver un equipo, no es novedad lo que voy a decir, mucho más europeo, más con capacidad de entender los momentos de partido, de tomar buenas decisiones, de saber cuándo tiene que ir al todo o nada y saber cuándo tiene que pelear más la zona de los volantes, y a lo mejor de no estar siempre todos lanzados al ataque, aunque Hakimi no tienes cómo amarrarlo, porque Hakimi por derecha es una máquina, va y viene. Es un extremo, pero veo un equipo que, como ya con lo que viene haciendo la selección, aunque no hay muchos que jugaron el Mundial pasado, ya no están, pero en líneas generales, digamos, todo eso se va transmitiendo, y uno ve que es un equipo ordenado, que sabe sostener partidos, que sabe dominar partidos. Probablemente, hablábamos el otro día en un partido, estábamos con Rodrigo Contreras, le está faltando un 9, le está faltando un goleador que aproveche las
3: ayudas. Se lesionó ayer, ¿no?
5: Por eso, y además se les lesiona el que más o menos venía estando dulcecito con la red. Pero en líneas generales, sí, es un equipo duro, difícil, tiene de todo, tiene juego aéreo, rápido, velocidad, buen control, tiene Hakimi, tiene un buen arquero, y son todos jugadores hay muchos que juegan en grandes equipos en Europa, y ya vienen, digamos, con el fútbol marroquí viene con el empuje, semifinalista en Qatar, campeón mundial juvenil, pasó, le jugó, por ejemplo, a Brasil le juega mano a mano, o sea, es un equipo que te juega mano a mano. Con Francia va a ser, ahí sí vamos a ver seguramente duelos por fuera, con claro, o sea, Hakimi va a tener a lo mejor que preocuparse más de la marca que de atacar. Ahí vamos a ver cómo resuelven y cómo responden cualquiera de los dos, pero no sé, Marruecos hoy día es un equipo peligroso en un ida y vuelta. Marruecos te puede hacer un gol y perfectamente su entrenador reorganiza el equipo de otra manera y te va a cerrar el partido y así, o sea, y si el otro equipo le hace un gol y se cierra, tiene con qué hacerte daño por fuera, tiene jugadores habilidosos también en la zona del medio campo. Es un equipo peligrosísimo, o sea, yo no quisiera tenerlo como rival en este mano a mano. Y aunque Francia sigue siendo, me parece, el favorito, pero Marruecos te puede dar una sorpresa, te la puede dar.
2: El dueño Prieto lo está comentando, es la víspera del duelo entre México e Inglaterra también. Vamos analizando cómo se configuran las llaves de octavos de final, como por ejemplo Francia y Marruecos ya quedaron en el camino citado. Para jugar, Maxi, repitamos día y hora de ese duelo.
0: Jueves, 4 de la tarde, hora de Chile, van a jugar Francia y Marruecos.
2: Será, por cierto, transmisión de Cooperativa, ese duelo de cuarto de final. Uno de ellos será semifinalista y ya estará en la historia de esta Copa del Mundo 2026. El alto, nos separamos y ya venimos con la transmisión del duelo entre mexicanos e ingleses.
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8: A las 8:02 p.m, Cooperativa Deportes le da la bienvenida. Si usted estaba, bueno, seguimos, no paramos en la Copa del Mundo. Si viene integrándose, bienvenido. Es la historia de México e Inglaterra. En los octavos de final de la Copa del Mundo van a jugar en el Estadio Azteca, en la altitud, en la lluvia, supuestamente a esta hora con un granizo que debería estar cayendo y que ha demorado el arranque del partido México-Inglaterra para buscar el rival de Noruega, que más temprano le ganó por 2-1 a Brasil con una actuación excluyente de su goleador Erling Haaland y también de su portero, que si no es por él, me parece, Noruega no llegaba a esta instancia. Somos Cooperativa Deportes, viviendo los octavos de final de la